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4: Bienvenidos a la última hora de este domingo del Clásico de Clásicos volumen 2. Pasó un minuto de las 9 de la noche, la temperatura bajó un poquito, ¿eh? 9 grados y va a seguir bajando. Atenti, si estás por salir, abrigadito. En esta última hora del Clásico de Clásicos volumen 2 vamos a tener mundial y música en mundial. Y por otro lado, al pianista rosarino que va a estrenar un nuevo film.
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4: Ya despiértate, nena. Pescado rabioso en Rock and Pop. Un himno.

canción del gran Bob Dylan, grabada hace mucho tiempo atrás, que popularizó en algún momento Creedence Clearwater Revival también. El Before I Kiss Me, que estamos escuchando en este caso, es de Mr. Slowhand, Eric Clapton, en el volumen 2 de El Clásico de Clásicos por Rock and Pop. Cambiamos totalmente la historia y nos vamos a Sydney. In Excess. Otro frontman inolvidable, un tal Michael Hutchence, que se colgó. What You Need en Rock and Pop.

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1: ¡Feliz último día del domingo, Pato! Hoy asadito corredito, yo soy asadito corredito todo, y Rock and Pop. El domingo, esta es la hora triste, viste, que decido mañana el lunes, pero no, hay que terminar con onda. Hay que terminar el domingo, terminar medio mamado, medio churriado y a la mierda. Buen lunes para mañana y buen final de domingo. ¡Aguante los Ramones!
2: Sonaron los Ramones, ¿viste? Bueno, ahí está, ahí termina el domingo y sí, de terminarlo así. Tiró una idea para quienes se sumen. Gracias, un abrazo muy grande. Y si estás así con ese fueguito, qué lindo, ¿eh? Si prendiste algo por ahí para hacer alguna carnecita, también está buenísimo. Buen domingo, che.
3: Hola, Pato, Graciela de Núñez. Ay, sí, la verdad se le extraña a Alice, se le extraña. Yo soy vecina ahí en Núñez, donde vivían los papás. Ahora está Gustavo y Ana. Y soy vecina de chica, mi marido jugaba con Luis.
2: Mira.
3: Con los hermanos de mi marido. Se le extraña al loco, se le extraña. Hoy quería ir a Barrancas de Belgrano, pero yo trabajo en un super chino y hoy no me tocó Franco, así que no pude ir, lamentablemente. Ahí. Pero tengo de vecino y siempre escucho cuando está ensayando Gustavo y bueno, veo a toda la familia cuando vienen también. Bueno, les mando un beso, gracias, muy buena la radio.
2: Una vecina de Luis Alberto contando esta historia, qué linda que es la radio, cómo meten, entran en el pasillo, cuentan lo suyo y algo los despierta y bueno, somos una gran familia. Así que un placer. Claro, hubo reuniones pinetianas acá en Barrancas del Belgrano, hoy otro oyente nos contaba eso, creo que era Ale. 11-70-82-0-95-9.
4: Patito querido, Rock and Pop, ¿cómo andan chicos? ¿Con frío? Bueno, acá habla Sergio Ramos Mejía repartiendo las pizzas.
2: Vamos,
4: hoy se vino fresquita la cosa, ¿eh?
2: Sí.
4: Así que bueno, Patito, gracias por la buena música, haciéndote el aguante de este domingo. Y vamos a ver cómo terminamos la noche. Ahora vamos bien.
2: Bien.
4: Está fresco, por lo menos la gente está comprando. Así que esperemos terminar bien el domingo. Bueno, buena semana para vos, Pato, y para todos los que te acompañamos estos fines de semana.
2: Gracias, hermano. Buena venta de pizza, buena jornada. Mucha musa esta noche de domingo fresquito. ¿Están listos para este gran banquete? Está servido, ¿eh? No falta nada. Todo muy rico. Y de repente suena AC/DC. ¿Qué otro ingrediente más querés ponerle este domingo para terminarlo bien arriba? O empezarlo, no sé. You shook me all night long en Rock and Pop.

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0: Ay, bueno, hay que tratarlo de amigo a Drac, ¿no? Hablad. El vampiro, ratones paranoicos. Ya que suenan los ratones, el calendario hace un clic automático porque ahora es mundial, ¿viste? Mientras medio país espera la lista de Scaloni como si fuera un asunto de Estado, hubo otra convocatoria que ya quedó confirmada. Esta vez el rock argentino también va a jugar el mundial de Estados Unidos, Canadá y México, y los que tienen pasajes son los ratones paranoicos. La banda de Juanse anunció dos shows especiales en Estados Unidos bajo el nombre de Edición Mundial. El primero será el 24 de junio en Dallas. 24 de junio en Dallas. Apenas dos días después del debut de la selección frente a Austria. El segundo show será el 1 de julio en Miami y ya con el clima del mata-mata respirándonos en la nuca del torneo. Ojalá que estemos ahí en ese momento, ¿no? Hay algo bastante lógico en todo esto. Ratones Paranoicos siempre funcionó como una banda de tribuna premium, ¿no? Rock callejero y canciones. Desde mediados de los 80 vienen sosteniendo ese ADN. Y en estos últimos años lo reforzaron muy fuerte. Con Vélez agotado para presentar en Rock and Roll Total, gira de reunión con la formación original y una última ceremonia tour que terminó cruzando Argentina, España e Italia. Y mientras el fútbol arma tácticas, ellos siguen girando, acumulando kilómetros. En 2026 también pasarán por Brasil para tocar en el Cosquín Rock, como si el mapa fuera el mismo para todos. Selección, gira, camiseta, ruta y ritual colectivo, porque el final, para cierta generación, escuchar a los ratones en un mundial también es una forma de sentirse local, aunque estés a miles de kilómetros de casa. Entonces, el 1 de julio en Miami y también estarán tocando en Dallas el día 24 de junio.
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Whitesnake en Rock and Pop haciendo esta gran canción Who For Your Lovin' con Steve Bay. Ya hay final para el domingo 24 de mayo a las 15:30 horas en Córdoba, en el estadio Mario Alberto Kempes. Por lo menos esto tiene decidido la AFA hasta este momento. Belgrano, River, River Belgrano. Hola, Elvis. Hola, Elvis. No me atiende. Seguimos llamando a Elvis. Se encarga a Mark Knopfler.

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está para un pastelito de cerezas, ¿no? Cherry Pie. Warren. Qué buena época. Me lleva a estos, ¿eh? A esos videos bastante bizarros, muy ochentosos, muy lindos. Warren, 8.5 ahora la temperatura actual. Yeah. Y ahora recibimos a un tal Andrés Calamaro haciendo una canción muy conocida por todos ustedes. Buena suerte.

de Unforgettable Choir. YouTube, atención para moverse con el tema del tránsito mañana por la ciudad durante los próximos días, porque siguen las obras de mantenimiento, pavimentación y repavimentación de autopistas porteñas. Las restricciones van a tocar a sectores Lugones, Cantilo, la autopista Iría y Paseo del Bajo, así que conviene mirar bien los horarios antes de salir y circular por diferencias de horarios mañana lunes en la ciudad de La Furia. El mejor mediocampo que tuvo Inglaterra, Steen, Summer y Coppel. Impasado, una pared. ¿Vos te reís? 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
1: Con este group estamos terminando, no sin antes decirte que estamos escuchando Tercer Mundo y que también Fito lanzó hace muy poquito un cortometraje llamado Todos los Fitos, dirigido por José Fowil, una duración de unos 5 minutos aproximadamente. La pieza audiovisual nos muestra la interacción y conversación filosófica entre el Fito del 63, interpretado por Juan Cotet, el de Circo Beat, encarnado por su propia hija Margarita Páez, el del 2014, correspondiente al álbum Rock and Roll Revolution, a cargo de Pablo Sigal, y el actual interpretado a sí mismo. Esto explica el origen de Shine, el nuevo disco de Páez, que verá la luz la semana que viene, el 29 de mayo, que también da nombre al primer single que estrenó unos días atrás, en esta especie de diálogo interno que Fito tiene con sus otros Fitos, el actual le cuenta a los anteriores. 21 de mayo entonces, ¿no? Lanzamiento. Perfecto. No vi el corto. Voy a darle un play por ahí. 21:55. Ya se viene Alfredo Rosso para hacer la casa del rock naciente. Y yo feliz porque me voy en la radio escuchando buenas canciones, presentada como nadie. Y además, siempre te hace conocer cosas nuevas. Gracias, Alfredo, como siempre. La Casa del Rock Naciente abre sus puertas en minutos nada más. Flora Novo, muchas gracias. Un placer trabajar con usted. ¿Seguís, no? Sí. Tomás Orlandino en la producción. Musicalizó Julián Pento Echavarría y Marcelo Torabe Martínez. Gracias a todos ustedes por acompañarnos, por llevarnos en sus autos, por dejarnos entrar en su casa, en lugar de trabajo también. Gracias. Por acompañarte, por dejar acompañarte. Para mí es un placer cada fin de semana hacer el clásico de clásicos volumen 2. Si van a salir, abríguense. Hace mucho. 8 grados 5 décimas ahora. Soy Pato Mingochea y me voy con una canción de un artista que proviene de la Gran Manzana y que hace poco cumplió años. Y anduvo con algunos problemitas de salud. Aquí está el gran Billy Joel con I Go to Spin. 3 minutos para las 10. Chau. Buen fin de buena semana.

Hola otra vez a todos y a todas. Comenzamos la Casa del Rock Naciente con Robert Plant y su más reciente álbum de estudio con la banda que hizo Saving Grace, que también se llama el álbum así, y la banda que lo secunda en esta nueva aventura sonora que es magnífica, como pudimos comprobar durante los recitales del domingo pasado y el día lunes, donde hubo algunos cambios en el repertorio. No tocó exactamente los mismos temas, pero sí tocó buena parte de este notable álbum Saving Grace, en el cual Robert comparte los roles vocales con Susie Dian en voz, Ollie Jefferson en batería, Tony Kelsen se ocupa de las guitarras, Matt Worley es multiinstrumentista y Barney Morse Brown, un gran violonchelista. La verdad es que en un momento del recital del día lunes, Robert Plant dijo: "Este es mi presente, estoy muy contento de este presente, de estar tocando esta música con esta gente". Y me pareció maravilloso. No sé si lo estaban bombardeando con pedidos de temas de Zeppelin, pero él dejó bien sentado donde estaba en este momento su foco, ¿no? Y es fantástico escuchar y ver a un músico de 77 años encarando una música de ahora. De ahora en el sentido que todo es material novedoso dentro de su repertorio. Aunque, si lo pensamos bien, tanto Robert Plant como la mayoría de los integrantes de Led Zeppelin amaban el country y el folk desde el principio, ¿no? Podemos escucharlo claramente en algunas partes de sus primeros dos discos, pero especialmente en Led Zeppelin 3. Y después también en el álbum doble Physical Graffiti, por ejemplo. La cuestión es que fueron unos recitales memorables. No estuve el día domingo, pero leí la crónica de mi amigo y colega Claudio Kleiman y me doy cuenta de que ambos recitales tuvieron mucho en común. Y bueno, después de escuchar a Robert Plant con el tema Everybody's Song, o sea, la canción de todos, ahora vamos al encuentro de un gran cantautor que es estadounidense, que se llama Father John Misty. En realidad se llama John Tillman. Y alguna vez tocó la batería con la banda canadiense Fleet Foxes, o la banda oregonense, mejor dicho, Fleet Foxes. Y también tiene un buen número de discos con el simple apelativo de J. Tillman. Investíguenlo si no lo conocen, porque todas estas pistas de sus primeros tiempos como músico conducen a la magnificencia de los álbumes que grabó bajo el nombre de Father John Misty, entre ellos I Love You Honey Bear y Chloe and the Next 20th Century, por citar solamente dos de sus obras maestras. Es un tipo que tiene una gran habilidad para escribir letras, una gran habilidad para hacer melodías que uno puede recordar cuando las escucha nuevamente. Y sus recitales son algo realmente muy serio, como pudimos comprobar hace un par de años en el Festival de Glastonbury con Norma Jiménez. Vamos a escuchar entonces a Father John Misty, que reapareció hace poco con un single que vale la pena también escuchar. Uno de sus temas, el que vamos a escuchar, se llama The Payoff, que quiere decir la recompensa.

escuchamos a Father John Misty con el tema de Payoff, la recompensa, un single que apareció el 7 de mayo de este año y que de alguna manera me da la impresión de que está por anunciar un nuevo álbum de este gran cantautor estadounidense. Y es increíble la energía que emana del guitarrista, cantante y compositor Joe Bonamassa. Se pasó un par de años armando un fantástico tributo a los 100 años del nacimiento de B.B. King, que finalmente concretó en un álbum doble, lleno de colegas ilustres. Y ahora no más, ya tiene otro disco de homenaje, en este caso al guitarrista irlandés Rory Gallagher, ya apareciendo en estos días, que se grabó a partir de un show que Bonamassa registró en la ciudad irlandesa de Cork, de donde era oriundo Gallagher. Pero volviendo al homenaje de B.B. King, que se llama Blues Summit 100, o sea, cita de blues o la cumbre del blues 100 por los 100 años de B.B. King, entre sus múltiples joyas se encuentra este tema que vamos a escuchar ahora, que se llama It's My Own Fault, es solo culpa mía, un estándar del repertorio de B.B. King que yo al menos conocí hace ya medio siglo más o menos, grabado por The Hourglass. The Hourglass era una banda que fue un poco el antecesor de los Allman Brothers, con ambos hermanos fundadores, Dwayne Allman y Greg Allman, en sus filas. Esta es la versión de Joe Bonamassa con otro gran guitarrista que militó en las filas de los Allman Brothers, Warren Haynes. It's My Own Fault.

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2: Venimos de escuchar a Joe Bonamassa con Warren Haynes como invitado en guitarra, con el tema It's My Own Fault, es solo culpa mía, uno de los estándares del repertorio de B.B. King, y de allí proviene este tema del álbum de homenaje de Joe Bonamassa a B.B. King, que se llama B.B. King's Blues Summit 100, o sea, un álbum doble realmente lleno de maravillas. Fonso y las Paritarias, una de las bandas que están más activas en la música de rock argentino de hoy, tiene un nuevo álbum que lleva el nombre de la banda como título, y en la Casa del Rock Naciente, por Rock and Pop 95.9, queremos hacerle justicia ahora a través de uno de sus temas que se llama Sabias Palabras. Aquí está.

escuchábamos a Fonso y las paritarias con el tema Sabias Palabras, aquí en la Casa del Rock Naciente. Les vamos a hablar ahora de Mitsuki Leikok Miyawaki, conocida artísticamente como Mitski, que es una cantante y compositora japonesa / estadounidense. Nació en la prefectura de Mie, Japón, el 27 de septiembre de 1990. Su padre es estadounidense y la madre japonesa, y desde una edad muy temprana vivió inmersa en la música folk, en la música pop, en la música del mundo. En fin, una numerosa cantidad de influencias se combinan para dar forma a la música que después adoptaría como intérprete y como compositora. Una actividad en la que comenzó en el año 2012 y es bastante prolífica porque en el lapso de 14 años ya tiene 8 álbumes. El último de ellos salió hace muy poco. Se llama Nothing's About to Happen to Me. O sea, nada está por sucederme. Y vamos a escuchar a Mitski con el tema Rules, que quiere decir reglas.

Escuchábamos a Mitski con el tema Rules, reglas, del álbum Nothing's About to Happen to Me. Y ahora vamos a viajar hasta... vamos a volver, mejor dicho, a la Argentina después de este paseo por la música de Mitski. Vamos a visitar uno de los álbumes más jugosos y dinámicos que han salido en nuestro medio en las últimas semanas. Me refiero al disco República Afectiva de Paula Mafia, que será presentado por su creadora, por esta cantante y compositora notable de la nueva generación del rock argentino, el próximo miércoles 20 de mayo en Niceto Club, o sea, ahí en Niceto Vega y Humboldt. Vamos a escuchar a Paula Mafia entonces del álbum República Afectiva, el tema que lo inicia, Club de la Pelea.

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en otra vida, una de sudor y sangre, cuando la negrura era una virtud y el camino estaba lleno de lodo. Llegué desde el desierto, una criatura desprovista de forma. Entra, dijo ella, te daré refugio de la tormenta. Shelter from the Storm, refugio de la tormenta, por Bob Dylan, fue lo que escuchamos en la Casa del Rock Naciente, del álbum Blood on the Tracks, un álbum de 1974, que figura entre los grandes álbumes de la carrera de Bob Dylan, y es una carrera larga, les anticipo. Entramos ahora en la sección Pegó en el Palo, que dedicamos a esas grandes canciones que estaban destinadas al número uno del chart, pero que no pudieron llegar por un pelito nomás. El saber popular diría que le faltaron 10 centavos al peso. Bueno, hay una expresión en inglés que es close but no cigar, que es más o menos lo mismo, pero en la mayoría de los casos estas canciones no llegaron al número uno, no porque le faltara mérito, sino por obra del azar o porque el tema que estaba en el número uno resultó imposible de desplazar. Fíjense el caso de uno de los más grandes hits de Creedence Clearwater Revival, sin ir más lejos. El tema Green River, Río Green o Río Verde, que dio título al tercer álbum de la banda encabezada por John Fogerty allá por 1969, alcanzó el segundo puesto del ranking de singles de Estados Unidos el 27 de septiembre de 1969, y hasta allí llegó. Era una gran canción de un gran álbum que además tenía temas como Lodi, Bad Moon Rising, Commotion, en fin. Hay que decir que la pluma compositora de John Fogerty estaba en su pico de excelencia. El propio Fogerty dijo que siempre consideró al álbum Green River como uno de los puntos más altos de su carrera musical. Él dijo, me sentí muy bien haciendo esas canciones, eran sonidos que estaban lo más cerca posible de mi núcleo musical. Aun cuando hayamos tenido álbumes más exitosos, Green River siempre fue mi favorito. Y el tema que le da título tiene la esencia misma del álbum, los riffs, la ambientación, un clima musical con el cual me sentí sumamente cómodo. Bueno, hay que decir que el nombre de Green River, Fogerty lo tomó de la etiqueta de un jarabe de bebida gaseosa. Fogerty contó en un reportaje que cuando era adolescente iba a un bar donde había unas botellas con jarabe de diversos sabores y su favorito se llamaba Green River y tenía color verde y un sabor a lima. Se le agregaba soda y así se preparaba el trago Green River. La cuestión es que el tema debutó en el puesto 70 y en su novena semana en el ranking estadounidense alcanzó el puesto número 2. Bueno, ya es hora que lo escuchemos, ¿no?

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2: Bueno, nuestro viaje inaugural de hoy en la Casa del Rock Naciente por Rock and Pop 95.9 nos va a llevar hasta el año 1977 y nos vamos a encontrar con el álbum debut como solista de Peter Gabriel. Recordemos que este músico inglés había hecho su temprana fama como uno de los nervios motores del grupo Genesis, del cual era su cantante y principal compositor, y junto al cual había grabado varios álbumes clásicos de rock progresivo sinfónico. Estamos hablando de Nursery Crime, Foxtrot, Selling England by the Pound y la obra conceptual The Lamb Lies Down on Broadway, de 1974, luego de la cual Gabriel dio el paso audaz de renunciar a la banda y lanzarse por su cuenta. Y digo el paso audaz porque Genesis estaba llegando a su pico de popularidad en aquel momento, no solo en Inglaterra, sino en Estados Unidos y en el resto del mundo, incluyendo a la Argentina. Gabriel entonces se lanza como solista y este disco debut de Peter Gabriel tenía la participación de Robert Fripp, guitarrista, capo de King Crimson, Steve Hunter y Dick Wagner también en guitarras, Larry Fast, un capo de los sintetizadores y las tempranas programaciones, Joseph Chirowski en teclados, Tony Levin en el bajo y Alan Schwartzberg en batería y percusión, entre otros. También participó la London Symphony Orchestra y el propio Peter Gabriel cantó, tocó teclados, flauta y melódica. En primer término vamos a escuchar el tema que le daba comienzo a este viaje inaugural de Peter Gabriel, un tema llamado Moribund, The Burgermeister.

Moribund the Burgermeister, el primer tema del álbum solista de Peter Gabriel, debut, que se llamó Peter Gabriel simplemente y que tenía en la tapa la figura de un auto en el cual había llovido, ¿no? Y se veía el parabrisas y detrás del parabrisas la figura un poco fantasmal de la cara de Peter Gabriel. Bueno, y en nuestro viaje inaugural hemos escuchado el tema inicial y ahora nos vamos a uno de sus clásicos indiscutidos, quizás el tema más recordado de este debut solista de Peter Gabriel, que editó el sello Virgin en 1977. El tema que viene ahora se llama Salisbury Hill.

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En la Casa del Rock Naciente nos dio muchísimo placer programar a los Siete Delfines con uno de sus primeros clásicos, Dale Salida, que estaba en su primer álbum, que se llamó Los Siete Delfines y que apareció en 1992. Recordemos que fue la banda que creó Richard Coleman años después de crear Fricción, y el propio Coleman estaba en guitarra rítmica, voz líder y la composición de prácticamente todos los temas, en algunos casos en sociedad con Ricky Sáenz Paz, que toca bajo eléctrico, Chapman Stick y aporta coros. También había una versión del tema de Luis Alberto Spinetta y de Pescado Rabioso, Post Crucifixión. Hay algún tema donde también colaboraba el baterista Braulio Aguirre. Y el guitarrista líder era Horacio Gamexane Villafañe, quien también aportaba su voz en un par de canciones. También hubo un aporte de Gustavo Cerati en guitarra en el tema Travesía. Y bueno, la verdad es que fue un álbum que nos pegó mucho en aquel momento y sigue teniendo una gran vigencia, en mi opinión. Y aprovecho para mandarle un beso al cielo al querido Peluca Goldsack, que fue parte de la coordinación ejecutiva junto a Andrés Viñolo de este primer álbum de Los Siete Delfines. Pasó entonces el tema Dale Salida. Y ahora nos vamos al encuentro.

bastante material para revisar cuando sacó tres álbumes exquisitos que se llamaron Acoustic Classics, volúmenes 1, 2 y Acoustic Rarities, fue el tercero. Del primero de estos discos de versiones acústicas de los clásicos de Richard Thompson, vamos a escuchar una canción muy curiosa, porque habla de una señora de mediana edad, común y silvestre, de una ciudad irlandesa importante como es Galway, que un buen día, después de 20 y pico años de matrimonio, lo deja todo sin pensarlo dos veces, se toma un avión para ir a Graceland en Estados Unidos y para estar con su amor, con el rey, con Elvis. Solo que bueno, Elvis hace tiempo ya que no está, digamos, en el plano físico, pero ella dice que no, que están locos, que es su novio. Bueno, Richard Thompson cuenta la historia mucho mejor que yo. From Galway to Graceland se llama este tema.

Ay, ay, ay. La verdad es que me estoy volviendo grande. Me emociona este tema porque cuando se la llevan esposada a los policías de Nashville, Tennessee, donde está Graceland, la casona de Elvis Presley, donde está enterrado, se la llevan esposada porque era como la segunda o tercera vez que insistía en que era la novia de Elvis, que Elvis estaba vivo. Ella dice, pero ¿qué están haciendo? ¿No se dan cuenta que yo me vengo a través del océano, desde Galway en Irlanda hasta Tennessee en Estados Unidos para estar con el rey? Richard Thompson. Bueno, uno de estos días les paso a Commander.

0: Cody and his Planet Airmen con el tema Mama Hated Diesel So Far So Bad, o sea, mamá odiaba los camiones diésels, y ahí sí que lloramos todos. Bueno, pero vamos a sonreír un poquito porque ahora tenemos un gran concierto.
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0: Bueno, vamos de un clásico a otro hoy, ¿eh? Hoy en nuestro Fila Cero queremos presentarles un disco en vivo de una leyenda total, que es David Crosby. Se llama Live at the Capitol Theater y, como el nombre lo indica, fue grabado en el Capitol Theater de Port Chester, Nueva York, en diciembre de 2018, en el cierre de la gira de presentación del disco de estudio Hear If You Listen. Y Crosby es acompañado por la Lighthouse Band, es decir, Becca Stevens, Michelle Willis y Michael League, la misma gente que lo había acompañado cuando estuvo en el Tiny Desk, un recital divino de cuatro temas donde cantó Woodstock de la genial Joni Mitchell, y ahí sí que no había pañuelo que nos alcanzara. Comenzamos escuchando un tema que David Crosby grabara originariamente en estudio con Graham Nash en el álbum Wind on the Water de 1975. Este tema se llama Carry Me, o sea, llévame.

0: Escuchamos a David Crosby en la sección Fila Cero. David Crosby y su banda The Lighthouse, que fue editado en este concierto en vivo en el Capitol Theater de Port Chester, Nueva York, fue editado en un álbum, y venimos de escuchar el tema Carry Me. Ahora queremos que conozcan la versión que David Crosby y The Lighthouse presentaron del tema que dio título a un álbum clásico de Crosby, Stills, Nash & Young. Me refiero a la canción Déjà Vu. ¡Vamos!
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3: Bueno, antes de continuar, quería agradecer todos los mensajes y toda la gente que se ha comunicado con la Casa del Rock Naciente a través de mi sitio personal de Facebook, Alfredo Rosso, donde como todos los domingos quedan consignadas una por una las canciones que estamos pasando, los intérpretes y también la fuente de donde provienen esos temas. Así que bueno, ahora en la Casa del Rock Naciente queremos visitar un álbum tributo que se llama If You're Going to the City, a Tribute to Moose Allison. O sea, si vas a la ciudad, un tributo a Moose Allison. Y este homenaje es a un gran compositor, cantante y pianista de jazz, pero en realidad tanto su manera de componer como su estilo en el piano pasaba como si nada del jazz al blues, al boogie-woogie y al rhythm and blues. Moose Allison es autor de grandes temas que conocemos muchas veces por otros artistas como Young Man Blues, que se hizo famoso por The Who en el álbum Live at Leeds, o Parchment Farm, que fue grabado por innumerables artistas, entre ellos John Mayall, y bueno, en este álbum lo hace justamente Richard Thompson, a quien escuchamos hace un rato. Este álbum tributo tiene artistas del calibre de Iggy Pop, Jackson Browne, Bonnie Raitt, Frank Black y siguen firmas, lo cual nos da una idea del interés que tuvieron esos músicos de mucha fama para participar. Evidentemente hay una gran admiración colectiva por la figura de Moose Allison. Lo que vamos a escuchar ahora es un tema que está compuesto obviamente por Moose Allison, se llama Wild Man on the Loose, o sea, el tipo salvaje está suelto, y lo interpretan Dave Alvin y Phil Alvin, dos hermanos que fueron creadores de una gran banda llamada The Blasters en los años 80. Así que en la Casa del Rock Naciente, Dave Alvin y Phil Alvin hacen un gran tema de Moose Allison.

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3: Lo que vamos ahora a escuchar en la casa del rock naciente es un clásico de aquel mítico álbum que Miguel Abuelo grabó con la versión francesa de Sus Abuelos de la Nada allá por 1974. Digo la versión francesa, en realidad son músicos de Argentina y de Chile, pero se grabó en Francia en el sello de Moshe Naim, Les Un Par Les Autres, y del álbum Miguel Abuelo Et Nada, editado en aquellos días de 74 por el sello que les comentaba, escuchamos una canción escrita en el pueblo de Cadaqués llamada El Largo Día de Vivir.

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0: En la Casa del Rock Naciente recordamos uno de los grandes temas del disco debut de Cubero Díaz con La Pesada, editado en 1973. Recordemos que Cubero Díaz había sido uno de los miembros fundadores de la Cofradía de la Flor Solar, ese fantástico grupo platense que era parte de una movida mucho más grande, de una comunidad artística que existía en ese momento. Cubero Díaz y algunos de los otros integrantes provenían de la provincia de Entre Ríos, de la ciudad de Nogoyá. Se establecieron en La Plata y fueron parte de ese magnífico colectivo que se llamó la Cofradía de la Flor Solar. Luego Cubero participó activamente junto a La Pesada y era una época en esos primeros años 70 en que los músicos de La Pesada solían tocar también en los discos individuales de sus miembros. Este es el caso de este disco de Cubero Díaz y La Pesada, que se reeditó hace no muchos años en CD gracias a los trabajos de Piero Carpín en el sello Fonocal, cosa que nos sacamos el sombrero ante Cubero Díaz y ante Piero también. En este disco, en este tema, perdón, Una Manera de Llegar, que fue lo que escuchamos, participan el propio Cubero en guitarras acústicas y canto, Miguel Cantilo, que también participó en la creación del tema, en voz, Alejandro Medina en coros y también Isaac Portugués en tablas.
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0: Sigue la Casa del Rock Naciente hasta las 24 horas con ustedes en Rock and Pop 95.9. Hace un tiempito estuve releyendo un fantástico libro que se llama Post-Punk, Romper Todo y Empezar de Nuevo, de Simon Reynolds, que es un gran periodista inglés especializado en música y en fenómenos sociales. Y este libro lo editó hace pocos años una editorial que admiro mucho y que se llama Caja Negra, que nos tiene acostumbrados a notables ediciones, igual que Gourmet. Esto es un gran tratado sobre esa época tan fecunda para la música de rock, llena de renovación y experimentación, que fue el periodo inmediatamente posterior a la explosión del punk, cuando la música exploratoria, ambiciosa, experimental se desata tanto en el Reino Unido como en varios lugares de Estados Unidos, y otro tanto iba a ocurrir en los años 80 en nuestro país. Bueno, pero de lo que sucedió en Argentina en los 80 les vamos a hablar prontito, ya van a ver. Pero hoy quiero concentrarme en una de las bandas más ambiciosas y a la vez populares de la escena neoyorquina de los 70s y de los 80s. Estoy hablando de los Talking Heads, que comenzaron como un trío con David Byrne en voz, guitarras y composición principal, Tina Weymouth en bajo y Chris Frantz en batería. A ellos luego se sumaría el tecladista Jerry Harrison. Talking Heads sacan uno de los álbumes debuts más celebrados de la New Wave neoyorquina, 77, o sea, 77, que hacía alusión al año en que fue editado y que mezclaba su afán experimental en un ámbito pop con letras que mostraban las complejidades y el absurdo que a menudo asomaba en las relaciones humanas que se dan en una gran urbe como es Nueva York. Lo que vamos a escuchar ahora es un single que se grabó cuando Talking Heads todavía eran un trío y que después se sumó como bonus track en las ediciones en compact disc del álbum 77. Este tema se llama Love Goes to a Building on Fire. El amor va a un edificio en llamas.

Bueno, una de las cosas que más me entusiasmó cuando pensé en este pequeño segmento dedicado a los Talking Heads fue toda la descripción que hace el periodista Simon Reynolds en su libro Post-Punk sobre la química que se dio entre los Talking Heads y el músico inglés y productor Brian Eno, y en forma especial entre David Byrne y este músico inglés. De esa sociedad, la banda salió fortalecida al punto que su tercer álbum, el segundo de los tres que les produjo Eno, mostraba un afán pionero por juntar rock, funk y ritmos de influencias africanas. Estoy hablando del álbum Fear of Music, Miedo a la Música, que Talking Heads editó en 1979 y del cual ahora vamos a escuchar el tema Heaven, Paraíso.

Talking Heads, el tema Heaven del álbum Fear of Music, una colaboración de la banda con el productor Brian Eno. Y esta colaboración iba a llegar al punto máximo en el álbum Remaining Light de 1980, donde la experimentación de los Talking Heads con elementos de funk y de electrónica continúa, utilizando cada vez más el estudio de grabación como un instrumento más a instancias de Brian Eno. La colaboración entre Bernie y Eno iba a tener también una obra paralela, como es el álbum My Life in the Bush of Ghosts, que lleva todos esos experimentos realmente a otra dimensión, porque utilizan voces encontradas, efectos sonoros, músicas de diferentes culturas y etnias y otras novedades. Pero ahora volvemos a los Talking Heads para escuchar el tercero de los momentos que hemos elegido y uno de los grandes momentos también de Remaining Light, el tema Houses in Motion, que quiere decir casas en movimiento.

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2: Bueno, cuando llega el teléfono que suena y la vaquita que muge, un gran recuerdo de una cortina de Jorge Negri Acosta, ¿no? Beso al cielo. Llega el momento de la despedida de este programa, pero no sin antes agradecer a Florencia López Novo por la operación técnica y la puesta en el aire, al equipo de Martín Chango Gómez por la compaginación de la música, a Norma Jiménez por la coordinación radial y vital. Yo soy Alfredo Rosso, elegí la música y escribí el guión. Les agradezco muchísimo que nos hayan acompañado durante estas 2 horas. Y bueno, antes de dejarle el aire a Marcelo Martínez y al bombardeo que les va a acompañar por Rock and Pop 95.9 hasta las 3 de la madrugada, un tema más. De un homenaje al gran Peter Green, guitarrista del primer Fleetwood Mac, que se llama Rattlesnake Guitar, The Music of Peter Green, vamos a escuchar a un inefable músico inglés llamado Arthur Brown, aquel que tuvo un hit con el tema Fire allá por 1968, que después tuvo una banda fantástica llamada Kingdom Come, la inglesa. Bueno, lo vamos a escuchar a Arthur Brown haciendo un gran tema con el cual Peter Green se despidió de Fleetwood Mac. The Green Manalishi with the Two Pronged Crown, o sea, el verde Manalishi con la corona de dos puntas. Y será hasta la próxima.

Muy buenas noches, bienvenidos a otra edición del Bombardeo del Demo, como todos los domingos aquí en Rock and Pop 95.9, acompañándote con mucha música y difundiendo bandas y solistas emergentes. Ya sabés que vos también podés mandarnos tu canción, tenés tiempo hasta las 3 de la mañana, ahora te digo cómo. Mi nombre es Marcelo Torabe Martínez, en edición hoy Julián Tabasí, bienvenido Juli, también Eliana Gómez ahí asesorando, en la puesta del aire Flor López Novo. Bien, pasamos el umbral de las 12, lo despedimos a Alfredo Rosso y la Casa del Rock Naciente, y bueno, ya sabes que podés mandarnos tu canción al 11 70 82 0 95 9 para que suene en esta temporada ya número 27 del Bombardeo. Comenzamos con AC/DC, It's a Long Way to the Top If You Wanna Rock and Roll. AC/DC en el comienzo del Bombardeo en Rock and Pop 95.9.

en rock and pop, AC/DC, It's a Long Way to the Top, If You Wanna Rock and Roll, es un largo camino a la cima si querés rock and rollear. Bien, seguimos en el bombardeo en vivo hasta las 3. Y hoy, 17 de mayo, cumpliría 73 años Luca Prodan. Sí, había nacido el 17 de mayo del 53 en Roma y por eso tenía ese acento que era una mezcla de italiano con el inglés escocés de cuando fue pupilo en una escuela de ese país, más su estadía en Londres y su llegada a la Argentina, bueno, a comienzos de los 80, escapando de la heroína. Y más tarde el origen de Sumo, ¿no? Bueno, hoy cumpliría 73 años. Lo festejamos. Sumo, mejor.

Bien, seguimos en el bombardeo, y ahora vamos a escuchar algo que se acaba de editar. El martes pasado se realizó la escucha del nuevo disco de Camionero, el tercer álbum ya, que se llama Pruebas de Contacto, que tiene 10 canciones, que fue producido nuevamente por Dylan Lerner. Lo grabaron en un lugar que se llama Espacio Richard, y ahí justamente se hizo la escucha, una breve nota. Podés ver también la nota que le hicimos nosotros en fmrockandpop.com. Así que, si les parece, vamos a escuchar entonces una de las 10 canciones, un disco muy recomendable, el tercer álbum ya de Camionero, que tiene un giro nuevo en el sonido, algo más acústico, esto comentaba Joan Manuel y también Santi. Así que, si les parece, lo vamos a escuchar con Mala Suerte Varón. Este es el primer tema que arranca este nuevo gran disco de Camionero, Pruebas de Contacto, aquí en el Bombardeo.

en Rock and Pop. Spinetta y los socios del desierto. Cheques 11 70 82 0 95 9. Ya sabes que podés mandarnos tu mensaje o canción. Tenés tiempo hasta las 3 de la mañana. Y si no, a lo largo de la semana. Pero bueno, te recomiendo que lo hagas en este momento. Y ahora vamos con la primera perla del programa de hoy. Y para eso nos vamos a Córdoba, al Cosquín Rock, año 2004, 5 de febrero, el mes donde siempre se realiza, ¿no? Para escuchar al Pitti, en este caso con Intoxicados y su clásico del primer álbum, Quieren Rock. La primera perla, Intoxicados en vivo en el Bombardeo, en la trasnoche de Rock and Pop.

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1: The Strokes, Falling Out of Love.

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Comenzamos la segunda media hora del bombardeo en vivo hasta las 3 con este jingle de Jóvenes por Dioseros. Te seguimos acompañando con mucha música. Y ahora vamos con un clásico de Queen, Don't Stop Me Now, Queen en el bombardeo por Rock and Pop.

Bien, seguimos en el bombardeo ahora con los Beatles, porque justamente se viene un nuevo museo de los Beatles en la terraza donde dieron su último legendario show, ¿se acuerdan? Bueno, en el edificio donde funcionaba el Apple Corps, en el número 3 de Savile Row, en Londres. Creo que dije bien la calle, no importa, bueno, la encuentran. Allí tuvo lugar, bueno, justamente ese mítico último concierto donde John, Paul, George y Ringo tocaron juntos por última vez el 30 de enero de 1969. Entonces la cosa es así, a partir de 2027, el año que viene, el lugar va a estar abierto al público y, aunque parezca mentira, será el museo oficial de los Fabulosos Cuatro y se va a llamar The Beatles and Savile Row, un nombre bien original. En el sitio oficial de The Beatles confirmaron la noticia con un video que nos deja espiar un poco qué es lo que se va a poder esperar de esa experiencia un poco interactiva, ¿no? Bueno, en declaraciones a la BBC, el propio Paul McCartney dijo: los turistas vienen a Inglaterra y pueden ir a Abbey Road, en los estudios donde grabaron los Beatles, pero no pueden entrar. Así que esto genera atascos en el tránsito en la zona y molesta mucho a los conductores. Así que me parece una muy buena idea esto de poder entrar al museo. Esto dijo Paul. Ringo por el momento no opinó, pero parece que está todo bien. Podés ver la noticia completa en fmrockandpop.com. Bueno, esta fue una de las canciones que tocaron en ese show, Don't Let Me Down, de John, que en el documental Get Back la presenta. Se ve el momento que dice: mira, tengo un tema, y toca esa canción. Vamos a escuchar otra de las canciones que hicieron en ese show, la versión original, que en ese documental también se ve el momento cuando la componen. Get Back, The Beatles, en el bombardeo por Rock and Pop.

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Fuerte, Toro y Pampa. Y ahora vamos con Francheros, la banda de Franchi, ex de La Mancha de Rolando. En este tema, junto al Piti de las Pastillas del Abuelo, que tocan el viernes 22 de mayo, ahora te cuento un poco más. Esta canción la encontrás en las plataformas. Francheros en el Bombardeo, por Rock and Pop.

0: En Rock and Pop, Francheros, a vibrar junto al Piti de las Pastillas del Abuelo. Francheros toca este viernes 22 de mayo en After Rock, en Ramos Mejía, Gaona 2700. Y toca mi banda también. Esto, vamos a empezar a agitar las bandas acá de la radio. Tinnitus, mi banda, entonces, junto a Francheros, este viernes 22 de mayo. Tenemos acá a Julián Tabachnik de Durango, ¿no? Toca Durango en junio recién. Bueno, pueden seguir a Durango en Durango Roquea en Instagram. Y si no, Tinnitus y Brownies Locos, y sus Brownies Locos en Instagram también. Durango y Tinnitus. Pero Tinnitus este viernes junto a Francheros, entonces en Ramos Mejía. Buscano, y a todas las bandas que venimos difundiendo desde hace 27 años, invítenos a tocar. Tinnitus, nos buscan en Instagram. Pero este viernes junto a Francheros. Gracias.
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en Rock and Pop, Sex Pistols, Anarchy in the UK. Antes los Ramones en este bloque de punk rock clásico. Seguimos en el bombardeo en vivo hasta las 3, ahora con otra perla, y para eso nos vamos al año 2007, cuando The Police realizaba Reunion Tour, la gira de reencuentro de conciertos que hicieron a lo largo de todo el mundo. Esto fue entre 2007 y 2008 y marcó el 30º aniversario de los comienzos de The Police, los 30 años. Al finalizar la gira se convirtió en el tercer tour con mayor recaudación de todos los tiempos, con ingresos que superaron los 360 millones de dólares. Mirá vos, por eso estaba tan contento Sting. Bien, vamos con Messaging a Battle, The Police, en vivo, 2 de diciembre de 2007, River Plate, aquí en el bombardeo, en la trasnoche de lunes, de Rock and Pop.

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2: 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Comenzamos la segunda hora del bombardeo. Seguimos en vivo hasta las 3 de la mañana acompañándote con mucha música. Y ya sabes que podés mandarnos tu canción o mensaje al 1170 82 0959. Y si no, a lo largo de la semana. Ahora te cuento cómo viene el tiempo para vos.

Mientras suenan los Pérez García, que acaban de lanzar un gran disco, te cuento que según el Servicio Meteorológico Nacional, hoy lunes 17 de mayo va a haber una temperatura máxima de 17 grados y una mínima de 7, ¿eh? Y también nos podés seguir en arroba fmrockandpop 95.9, arroba Marce Torabe Martínez. Vamos con Charly García, abriendo esta hora con Curitas. Charly, Say No More, en el bombardeo, en la trasnoche de Rock and Pop.

en Rock and Pop, Charlie García, Curitas. Y hay noche que no se puede dormir, es cierto. Bien, seguimos en el bombardeo. Mañana, 18 de mayo, se cumplen 9 años de la muerte del gran Chris Cornell. Mirá vos. Cuando aquel 18 de mayo de 2017 lo encontraron sin vida a los 52 años. Bueno, un ícono del grunge y reconocido como uno de los grandes vocalistas, ¿no?, de los últimos tiempos. Que empezó su carrera con Soundgarden, ¿no? Este fue el tema más popular, que hasta ganó un Grammy. No un Grammy. Ya se viste, son todo parecido. La banda con la que se hizo mundialmente famoso.

Y esta es la otra banda, ¿no? Podíamos mencionar también a Temple of the Dog, ese supergrupo que hizo con integrantes de Pearl Jam en homenaje a Andrew Wood. Pero bueno, fue un solo disco, escaso. También tuvo una exitosa carrera solista. Y últimamente, bueno, este supergrupo Audioslave junto a los ex integrantes de Rage Against the Machine, con Tom Morello a la cabeza en aquel momento cuando se fue Zack de la Rocha, ¿no? Así que vamos con esta canción, que fue la primera que conocimos de Audioslave, el primer single de ese gran primer álbum. Cochise, recordando a Chris Cornell, a 9 años ya de su muerte. Audioslave en el bombardeo, en esta trasnoche de lunes, Rock and Pop 95.9. Nos gusta el rock.

Bien, vamos con otra banda que se llama Punto Aparte, un cuarteto bahiense formado hace 14 años, que es una de las propuestas más relevantes del rock gospel argentino, esto dicen los muchachos. Tienen un disco del 2015, Tanto por Hacer, que encontrás en las plataformas.

plataformas y algunos singles como este último que se llama Pixelado, que suena muy bien. Y antes te cuento algo, porque nos pedía la gente de Punta Aparte que el show que tenían previsto en Encuentro Club el miércoles 20 de mayo, bueno, se reprogramó porque se bajó un proyecto, bueno, o sea, se pasó. Pero por el momento vamos a escuchar el último single, Pixelado, Punto Aparte, en el Bombardeo, por Rock and Pop. Porque ahora

Punto Aparte, Pixelado, esta banda bahiense que te recomendamos, pasaba aquí en El Bombardeo, por Rock and Pop. Seguimos en vivo hasta las 3, con más música ahora en vivo. Las Pelotas, este clásico del primer álbum, Bombachitas Rosas. Las Pelotas en vivo, en El Bombardeo, por Rock and Pop.

Bien, vamos con otra perla. Esto ocurría en el año 2009, cuando Gustavo Cerati se presentaba en el Club Ciudad de Buenos Aires, el último show que daría aquí en Argentina, presentando el disco Fuerza Natural, pero aquí lo vamos a escuchar con una canción de otro disco, Crimen, Gustavo Cerati, 20 de diciembre del 2009, en vivo aquí en El Bombardeo, por Rock and Pop.

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4: Seguimos en vivo hasta las 3 de la mañana.
5: Se encarga de hacer el
4: acompañándote con muy buena música. Bueno, claro, como dice Manero, nos puedes mandar tu canción en este momento al 1170820959.
5: Para no intentarlo y mostrar tu canción.
4: Mensajes, lo que vos quieras. Te seguimos acompañando a vos que estás laburando, dando vueltas por la ciudad. Mucha gente manejando un auto a través de una aplicación, tacheros, choferes de bondi, después se ofenden si no lo nombramos, gente de seguridad. Y vos que estás estirando un poquito más el fin de semana, bueno, vamos con un poco de ricota, como en todas las trasnoches, desde octubre. Motorcico, Patricio Rey y sus redonditos de ricota, en el bombardeo, en la trasnoche de Rock and Pop 95.9. Nos gusta el rock.

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1: Bien, seguimos en el bombardeo aquí en la trasnoche de Rock and Pop, ahora con Iron Maiden, banda que nos visita este año. Y vamos a hablar de un poco de lo atero, ¿no? El que ya no se encuentra en la formación, pero que sigue ligado a la banda en la producción, ¿no? Hablamos de Nico McBrien, el carismático, ¿no? Batería de Iron Maiden acá. Esta es una noticia española. Dicen el batería. Bueno, Nico anunció el lanzamiento de su esperado libro, la autobiografía titulada Hello Boys and Girls, Hola Chicos y Chicas. Un libro que, bueno, promete ofrecer una mirada íntima y profundamente personal a la vida de uno de los músicos más influyentes del heavy metal, bueno, en la década del 80, 90, y siempre aparece en los rankings de los bateros que han influenciado al sonido del heavy metal, bueno, obviamente de Iron Maiden. El libro va a estar disponible en formato físico, porque algunos ahora se editan solo en digital también, y audiolibro, el próximo 22 de octubre, en un momento donde hay muchas cosas de Maiden, porque también está el documental que se puede ver en este momento en la Argentina, en los cines. Así que tenemos mucho Maiden, por suerte, y también los vamos a poder ver antes de fin de año. Vamos con uno de esos clásicos, The Trooper, Iron Maiden, en el bombardeo, en la trasnoche de Rock and Pop.

Bien, vamos con un solista independiente, músico y cantautor llamado Matías Musi, que debutó en 2011 con Los Bongs, una banda que tuvo dos discos. Bueno, desde que es solista lanzó algunos singles y un álbum que editó este año llamado Por Debajo. Esta es la segunda canción de ese disco, que se llama Escapada. Matías Musi suena aquí en El Bombardeo por Rock and Pop.

0: en Rock and Pop, Matías Musi, este músico independiente con su tema Escapada, desde su último disco Por Debajo, que encontrás en las plataformas. Algo bien intimista en este momento de la trasnoche aquí en Rock and Pop.
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0: rock and pop, Guns N' Roses, Welcome to the Jungle. Bien, seguimos en el bombardeo en vivo hasta las 3. Ahora con otra perla, para eso nos vamos al año 2012, cuando estaba de gira Roger Waters y durante un concierto benéfico de esa gira en el Madison Square Garden de Nueva York, subió al escenario nada más y nada menos que Eddie Vedder, vocalista de Pearl Jam, para interpretar una canción que Waters cantaba junto a David Gilmour, ¿no? El clásico Comfortably Numb del disco The Wall. Y lo curioso es que esto ocurrió el 12 del 12 del 2012, el 12 de diciembre del 2012. Entonces vamos con este clásico de Pink Floyd, Roger Waters y Eddie Vedder en vivo en mi bombardeo en la trasnoche de Rock and Pop.
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0: Pelado Torabe te acompaña hasta las 3 de la mañana. 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
2: 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Comenzamos la última hora del bombardeo.
3: Vieja, hoy no sé a qué hora vuelvo de ensayar. En un concurso vamos a entrar. Ya tenemos.
2: Mientras suena Andando Descalzo, bueno, te cuento que según el Servicio Meteorológico Nacional, hoy va a haber una temperatura máxima de 17 grados y una mínima de 7, a tenerlo en cuenta, para este lunes de mayo.
3: Con el
2: 1170-820959, mensajes o canciones. Tenés una horita, nos encontrás en Instagram como FM Rock and Pop 95.9 o arroba Marce Torabe Martínez. Bien, abrimos esta última hora con un clásico, David Bowie, Heroes, en el bombardeo, en esta trasnoche de lunes, de Rock and Pop 95.9. 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

en Rock and Pop, David Bowie, Heroes. Ahí está. Bien, seguimos en el bombardeo en vivo hasta las 3. Y esta semana se cumplen ya 13 años de la muerte de Ray Manzarek, el legendario tecladista de los Doors, que nos dejó en 2013 a los 74 años y que se presentó en Argentina. Vino una vez con una formación llamada The Doors of the 21st Century el 27 de octubre del 2004 en Vélez, un recital que pasó la historia por una serie de sucesos un poco caóticos también, pero un gran show frente a 25.000 fans. Un Ray Manzarek junto a Robbie Krieger en la guitarra, el violero original de los Doors, acompañado por Ian Astbury, cantante de The Cat. Si fuiste, seguramente lo recordás. Pero ahora vamos justamente a recordar a Ray Manzarek con un tema que no suele sonar mucho en la radio, pero que, como es trasnoche, lo vamos a disfrutar. Riders on the Storm, The Doors en Rock and Pop.

Bien, vamos con Sístole, una banda alternativa formada en Rosario en 2012 que tiene dos discos. El último es del 2022, Al fin del mundo. Tienen una versión del clásico de La Portuaria, Bar de la calle Rodney, con Diego Frenkel. Y el año pasado lanzaron otra versión de un clásico con uno de los músicos originales, en este caso Roberto Pettinato, un tema de Sumo, uno de los hits, Los viejos vinagres. Vamos con Sístole entonces, desde Rosario, aquí en El Bombardeo, en la trasnoche de Rock and Pop.

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1: En Rock and Pop suena Sístole, esta banda de Rosario, junto a Roberto Pettinato, haciendo el clásico de Sumo, Los Viejos Vinagres.
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Vamos con otra perla en vivo. Hace un rato lo escuchábamos a Eddie Vedder junto a Roger Waters, pero en este caso lo vamos a hacer con su banda, ¿no? Con Pearl Jam. Y una de las canciones que hicieron en su primera visita a Buenos Aires, a la Argentina, Estadio Ferrocarril Oeste, 26 de noviembre del 2005, Pearl Jam Alive, justamente, en vivo, en el bombardeo, en la trasnoche de Rock and Pop 95.9. Nos gustan rock.

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Comencemos la última media hora del bombardeo. 11-70-82-095-9, mensajes o canciones, tenés un ratito más. En esta temporada ya, número 27 del bombardeo. Bueno, abrimos entonces esta última media hora y lo vamos a hacer con un bloque reggae. Primero de la mano de Bob Marley and the Wailers. So much trouble in the world. Marley en el bombardeo. En la trasnoche de rock.

en Rock and Pop, UB40, Food for Thought. Bien, seguimos en el bombardeo. Y ahora vamos a ir con una banda que nos mandaron por WhatsApp. Hace un tiempo, vos también podés mandar tu canción al 1170-82-0959. Se llaman Señor Búho. Nos dijeron: hola Torabe, somos Señor Búho, Power Trio de Lanús Este, chingolo. La canción es Güey. Señor Búho entonces suena con todo su poder, ¿eh?, aquí en el bombardeo, en esta trasnoche de lunes de Rock and Pop 95.9. Nos gusta el rock. Si pensaste algo.

0: Señor Búho, banda de Lanús, que nos mandó su canción, Way se llama. Vos también podés hacer lo mismo.
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0: En Rock and Pop, Papo Blues, El Carpo, con su versión de Ruta 66. Bien, amigos y amigas, esto ha sido todo por hoy, pero nos reencontraremos el próximo domingo a la medianoche en otra edición del Bombardeo, aquí en Rock and Pop.
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0: Bien, en la edición hoy estuvo señor Juli Tabachnik, Julián Tabachnik, así que le damos la bienvenida. También Eliana Gómez, asesorando y también editando un poco. Y como siempre le mandamos un abrazo a Mauro Sacco, En la puesta del aire estuvo Flor López Novo, y también atendiéndolos a ustedes en el 1170-82-0959. En la conducción, musicalización, producción general, aquí un servidor, Marcelo Torada Martínez, El Pelado. Ya sabés que a lo largo de la semana también podés mandar tu canción si querés. Nos encontrás en las redes como arroba FM Rock and Pop 95.9 o arroba Marce Torabe Martínez, el mío. Quédate conectado, conectada en 95.9. Ya llega Fer Alonso con un rato antes y le pega derecho, con buena música, con toda la data, hasta las 9 de la mañana. Después sigue. Sí, no, hasta las 9, hasta las 9. Bueno, nos vamos, pero antes la última perla. Y para eso nos vamos al 7 de julio de 1991, cuando esta canción era todavía nueva. Hablamos de Always on the Run.
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0: Ahí lo dijo el mismísimo Lenny Kravitz. En vivo en Rotterdam. 7 de julio de 1991. Esta es la última perla del bombardeo. En la trasnoche de Rock and Pop. Chao.

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rock and pop, Elvis Presley con Burning Love. 3 de la mañana, 8 minutos, buen día, lunes. Lunes de nuevo. Y aquí, empezando una nueva semana. La temperatura, 5 grados 7, es abrigate. Despejado el cielo, humedad 85%, 17 solo la máxima, un poquito de sol. Alec Kurtz, buen día, estás en Rock and Pop.

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rock and pop, Iggy Pop con Kate Pearson haciendo Candy. Ya las 3 de la mañana, 20 minutos. Muy tarde, muy tranqui el tránsito a esta hora. Lunes, recién empieza la semana, un 18 de mayo. Avancemos con Foo Fighters.

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0: rock and pop, los fabulosos Cadillacs, el satánico Dr. Cadillac.
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0: Yop, yop, chiqui, chiqui, yop, yop, chiqui, chiqui, yop, yop. 3:37 PM. Modo lunes. 18 de mayo 2026, aquí la Rock and Pop, un rato antes en el 95.9 con Flor López en la puesta en el aire. Yo soy Fer Alonso. Modo lunes, vamos despacio, recién empieza todo, se hace un frío. Temperatura 5 grados 4 décimas, despejado el cielo, la humedad 85%. La mínima para será de 4, o sea, falta un grado más que baje.
2: Mamá.
0: Abrigate, sí o sí, Bueno, la tarde lunes... 17 de máxima, eso te quería decir. 17 de máxima con el cielo despejado. Y no mucho más. Bueno, la semana va a tener estas condiciones, ¿eh? Mañana martes 5 mínima, 19 máxima, solcito. Miércoles mínima 7, máxima 16, parcialmente nublado. Jueves 5 otra vez, de mínima 14 de máxima, parcialmente nublado. Y viernes 6 de mínima, 14 de máxima, parcialmente nublado. O sea, bastante pareja la semana. Otoñal. Sin novedades del tránsito. ¿Vos me decís que ya es lunes y que a esta hora hay mensajes? A ver, buen día.
3: Buen día, Flor, buen día, Fer. Buen día, banda de las 5, comenzando esta semana nueva.
0: Sí.
3: Que tengan todos un buen lunes y un buen comienzo de semana. Gracias por estar ahí, por la buena música. Patty Fu de Asturias, que sea rock y...
0: ¡Berman! El ejercicio del Berman, para despertarte, para... decir que te pega una cachetada a la realidad y te despiertes, como si te lavaras la cara con agua fría. Buen día.
4: Buen día, buen día, buen día para la gente rock and pop. Buen día, Fer, buen día, Flor. Que tengan un excelente lunes. Un gran comienzo de semana.
0: ¡Birman!
4: Como siempre, agradeciendo por la compañía y la buena música. Un abrazo grande, Pablo Colectivero de San Miguel.
0: El Birman, el ejercicio que hace que te levantes un rato antes. Green Day, Wake Me Up When September Ends en Rock and Pop.

Bueno, por suerte no hace tanto frío. Podemos ir a surfear muy tranquilos con esta temperatura. En la Rock and Pop, The Beach Boys, Count Surfing USA.

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0: rock and pop, abriendo una nueva hora Radiohead. Why and Cry.
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0: Buenas, buenas, buen día, buenas noches, buenas madrugadas, bienvenido, bienvenida, ¿cómo andas? 4 de la mañana, 5 minutos, modo lunes, 18 de mayo, 2026. Aquí la Rock and Pop, un rato antes, en el 95.9. Bueno, ya abrimos con Radiohead, con High and Dry, con Flor López en la puesta en el aire, yo soy Fer Alonso. Qué fresco que está este lunes. La temperatura, 5 grados, 4 décimas. Cielo despejado, humedad 85%. Ojo que va a bajar un poco más la temperatura, Mínima de 4 pronosticada. Y después a la tarde 17 de máxima, cielo despejado. Y una semana que se va a mantener ahí, en esos valores. Un poquito más, un poquito menos, sin precipitaciones, un poco de sol, un poco de nubes, otoño. Sin novedades en el tránsito, por lo menos a esta hora. Muy tranqui. Y bueno, muy de arrancar la semana. Muy de que se resetea todo y que arranca todo de nuevo. A empezar a cuidarse, Abrigate, ponete una bufandita. A empezar a cuidar la nariz para no resfriarse, no congestionarse. Las defensas. Hay que reforzar las defensas en nuestro cuerpo, ¿no? En los oídos nosotros te tratamos de proteger, qué sé yo, contándote cosas. Es más tranqui. ¿Vos viste cómo es esto? Bueno, ya nos meteremos con las tendencias para ver por dónde viene la información. Pero te saludo a esta hora, te digo buen día.
2: Buen día, Fer, Flor. Acá Jorge, camionero de Zárate. Dando el presente, esta madrugada profunda, fresquita la mañana por estos lados, 4 grados, una heladita que está cayendo, así que está lindo el lunes, que tengan todos un excelente día,
0: Birman. Acá tenemos el ejercicio del Birman, es un ejercicio que te proponemos, que en vez de lavarte la cara con agua fría, porque está muy fría el agua, vos te levantás en medio del comedor, en el auto, en la vereda, en la estación del tren, pones tranqui y repetís bien alto el grito legendario original que dice algo así. Pero también, como es lunes temprano, decís, hola chicos, ¿cómo andan? ¿Todo bien? Birdman, alejándote un poquito del micrófono, del celular, y es válido. Y sabemos que te va a despertar. Ahora, si después lo querés mandar para que lo escuchemos, acá estamos, y contagia. Y de esa manera parece que no, pero avanzamos. Buen día.
3: Buen día, Fer, buen día, Flor. Buen día, mesa, buena semana, comienzo de semana. Bastante fresca la mañana de hoy. Así que bueno. ¡Birdman! Que sea rock.
0: Que sea rock. Abrazo. ¿Tenés más?
4: Buenos días, buenos días. Si las mañanas fuera un perfume para despertarse, sería perfume floral y feral. Que tengan buen día y un Birdman.
0: Excelente. Depende, a veces te van a decir, y olor a pedo, ¿viste? Porque a la mañana sabes lo que es el tren, el bondi a veces.
5: Olvídate.
0: Bueno, vamos, ya en un rato te escucho. Vamos a chusmear un poquito las tendencias. ¿Qué nos dejó el fin de semana? ¿De qué se habló? Se empieza a definir el campeonato. Bueno, vamos de lo más nuevo a lo más viejo. Ya voy a llegar al fútbol. Fue tendencia Reptiles. Nueva canción de Airbag. Abrazo grande. Nuestro gran hermano de cada día nos cuenta que Danelik fue eliminada. No tengo más nada para contarte.
5: ¡Afuera!
0: Bueno, hablemos de Enzo Pérez. Hablemos de que Thiago Cardoso le atajó un penal en las semifinales. Hablemos de que Belgrano se impuso ante Argentinos por penales y llegaron a la final. Por eso Belgrano fue tendencia. Eliminó a Argentinos Juniors y enfrentará a River entonces en la final de lo que es el torneo Apertura. Ya debatiremos, ya hablaremos acerca de eso. Fue tendencia el West Ham, su derrota ante el Newcastle Premier League 3-1. Terminó ese partido. Hablando de premios, bueno, Sinner venció a Casper Ruud y se consagró campeón. Hablamos de tenis, hoy lo vamos a tener a Dani Miche, así que nos va a contar. ¿Qué más? Hablemos de Ocon, Fórmula 1. Informan que podría dejar a Haas, ¿no?, la escudería durante la temporada actual. Toyota amplió su colaboración y se convirtió en el patrocinador principal de Haas. Dice, esto ha aumentado considerablemente las posibilidades de que el piloto japonés herede un asiento en el equipo de Fórmula 1. En esta situación resurgió, dice, el nombre de Yuki Tsunoda, ante el discreto desempeño de Esteban Ocon. Tsunoda ha sido vinculado con Haas. Bueno, ¿pasará o no pasará? Nico Otamendi, tendencia al Benfica, anunció que no continuará en el club. Habló Jorgelina, la esposa de Ángel Di María, tras la eliminación de Rosario Central, con un posteo en sus redes. Dice, solo saber que no tenés nada en común con la gente que destila veneno, rencor, odio y que muestra la triste vida, dice, que lleva, me da felicidad y tranquilidad de saber de que estamos del lado correcto, con humildad, viviendo felices en familia, siendo buena gente, disfrutando cada minuto, dice, de nuestra ciudad, de nuestra gente, de nuestra vida. Qué orgullo que seas mío, que seas nuestro y que seas de Central. Buah. Armada Argentina, ayer fue tendencia. Ayer, día de la Armada Argentina, 17 de mayo de 1814, en el marco del combate naval de Montevideo, la incipiente escuadra naval al mando del entonces coronel de la Marina, Guillermo Brown, derrotó a las tropas realistas ubicadas en la banda oriental, logrando una estratégica victoria que terminó por consolidar la revolución emancipadora iniciada en 1810. ¿Qué más? River, por supuesto, ya del sábado, eliminó entonces a Rosario Central y avanzó a la final. 1-0 terminó ese partido. Fue tendencia Bulgaria. Bueno, ganó la edición.

Alonso fue tendencia, ¿eh? Informan que será el nuevo director técnico del Chelsea. Scaloni el fin de semana cumplió 48 años. El Manchester City fue tendencia, venció al Chelsea y se consagró campeón de la FA Cup. ¿Y qué más? Escocia, el Celtic derrotó a Hearts y se consagró campeón de la Scottish Premiership. Bueno, ¿qué más? Juan Martín del Potro, el fin de semana entraron a robar en su casa de Tandil. Sufrió un robo. En las últimas horas, los delincuentes ingresaron a su propiedad tras romper una de los ventanales y, según trascendió, sustrajeron pertenencias personales, entre ellas joyas, relojes, raquetas y diferentes recuerdos vinculados con la carrera deportiva del ex tenista tandilense. Fue la madre quien descubrió el robo al regresar a la casa. Al advertir el desorden y los daños ocasionados, dio aviso inmediato a las autoridades policiales, que realizaron tareas periciales y comenzaron un operativo para intentar dar con los responsables. Fred Machado, nos metemos un poquito en la realidad, fue tendencia. Informan que alcanzó un acuerdo para declararse culpable en Estados Unidos. Y como consecuencia de esto, quedó limpio, abro comillas, ¿no? Quedó limpio expert. Después escribió el presidente con respecto a esto. ¿Qué más? Ya me llego. Voy hacia el fin de semana, fue tendencia a Bolivia. El canciller Pablo Kirno anunció que Argentina enviará un avión a Bolivia para colaborar con el transporte de alimentos. Y no mucho más. Bueno, se anunció que YPF tendrá una inversión de 25 mil millones de dólares para el desarrollo de Vaca Muerta a través de un nuevo RIGI. Con una inversión, bueno, te decía el número, ¿no? 25 mil millones de dólares para acelerar el desarrollo exportador de Vaca Muerta. Bueno, por ahí. Por ahí las tendencias, cositas que quedaron dando vueltas. Ya nos meteremos en las noticias leídas más cliqueadas. Modo lunes y la Rock and Pop, 4 de la mañana, 15 minutos. Es de Police. Es Message in a Bottle. Buen día.

rock and pop. Rolling Stones, Satisfaction. 4 de la mañana, 23 minutos, modo lunes. Y la lista de compras anota: café, necesito levantarme. Yerba para el mate. Se le pones azúcar, que es un pancito, pero hoy es lunes. No sé, comprate unas galletitas, algo. Salir a comprar divididos en rock and pop.

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0: rock and pop. Lo que suena es Genesis, Misunderstanding.
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0: Buenas. Chuchi. Es nuestra batiseñal de las 4 de la mañana, 36 minutos. Y te decimos buen día. Bienvenido, bienvenida. ¿Cómo andás? Modo lunes. Lunes 18 de mayo 2026. Aquí la Rock and Pop un rato antes en el 95.9. La temperatura baja, baja y un poco más baja. 5 grados. Despejado el cielo. Humedad 85%. Ojo que va a bajar a 4 la mínima, ¿eh? Después de la tarde 17 de máxima con el cielo despejado y una semana con estas condiciones. Fresca, otoñal. Sin novedades del tránsito a esta hora. Tenemos para repasar las noticias más leídas, más cliqueadas. Y tenemos para escucharte mensajitos. Buen día.
2: Buen día, Fer. Buen día, Flor. Saludo a toda la gente de la banda. De las 4 para las 5. Mucho frío yendo a trabajar, soy Gustavo de Pacheco y bueno, Córdoba es de River. Vamos River el domingo, hay que clasificar a la Copa.
0: Abrazo grande. Veremos qué pasa, sí. Y bueno, instancias finales. Buen día.
3: Buen día. Acá Javi entrando en Ezeiza para viaje a Pinamar.
0: Abrazo grande. Gracias por pasar, es válido, sí.
4: Buen día, equipo de un rato antes. Fresca mañana. Ojalá todos tengamos una excelente semana. Los saluda Julio de Luis Guillón. Que sea rock.
0: Abrazo grande. Gracias. Sí.
5: Buenos días. Acá JP yendo por ruta 6 hasta La Plata. El reporte de la ruta es que hay muchos zorros cruzando, muchos zorros, así que, y zorras también. Así que cuidado, cuidado, vayan despacito. Abrazo grande. Por suerte sin niebla.
0: Abrazo grande. Gracias por pasar y por contarnos, sí.
6: Buen día, Fera, buen día, Flor. Acá Pablo de Quilmes reportándose. Bueno. Abrazo a toda la gente de la banda de las 5, a vos y a Flor. Gracias por la música, gracias por todo. Fera, abrigarse.
0: Sí. Bueno, vamos hasta ahí. Ya después en un rato te escucho. Vamos a meternos con la información, ¿te parece?
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0: Notis de las más leídas, de las más cliqueadas, para ver por dónde vendrá la información en el día de hoy, que veremos en un rato en la tapa de los diarios. Primer portal. Bueno, Javier Milei, que no planea viajar al Mundial y busca avanzar en el envío de nuevas reformas al Congreso. En la Casa Rosada aseguran que el presidente no tiene previsto viajar al inicio de la Copa del Mundo. El Ejecutivo busca acelerar sus iniciativas económicas y desregulatorias para recuperar la centralidad de la agenda legislativa. Otro portal. El gobierno busca impedir que deudores alimentarios y barra bravas entren a los estadios en el Mundial 2026. Franco Berlín, director nacional de seguridad de eventos deportivos, detalló cómo funciona el operativo y la cooperación con las autoridades estadounidenses. Por otro lado, la justicia rechazó citar a Claudio Chiquitapia para que detalle cómo fue la liberación de Nahuel Gallo, pese a que fue un pedido del fiscal Carlos Stornelli. El juez Sebastián Ramos no hizo lugar a la medida. El gendarme, recordemos, el gendarme argentino que estuvo detenido en Caracas más de 400 días. ¿Qué más? Estados Unidos, que vinculó las protestas que se realizaron este fin de semana en Bolivia, que ya vienen desde hace un tiempo, con un intento de desestabilizar al gobierno de Rodrigo Paz. Washington, que apuntó contra los bloques y las protestas que paralizan rutas y agravan el desabastecimiento. La crisis ya provocó faltantes de alimentos, combustibles y medicamentos. ¿Nos vamos a lo deportivo? Bueno, el fin de semana, con un gol y una asistencia de Messi, Inter Miami, que le ganó 2-0 al Portland Timbers en la MLS. El equipo del argentino consiguió el primer triunfo de la historia en su nuevo estadio y da pelea por el primer puesto en lo que es la conferencia este. Belgrano, bueno, ya venimos a nuestro fútbol local, ¿no? Le ganó a Argentinos. El empate fue 1-1. Y se definió por penales. 4-3 terminó, la semifinal. Bueno, el gol de Belgrano fue de Nicolás Fernández, mientras que para Argentinos convirtió Facundo Jaikinovski. En la definición por penales fallaron Lucas Larrayán y Franco Vázquez para Belgrano, y Gastón Verón y Gabriel Florentín y Enzo Pérez para Argentinos. Bueno, hasta ahí las noticias más leídas, más cliqueadas. Ya en un ratito, tapa de los diarios, en un ratito mate y en un ratito avanzamos. Ah, bueno. 4:42 a.m. Es lunes, es la madrugada profunda y es la rock and pop. ACDC, Shook the Thrill.

Mexican Pop Calamaro, mi gin tonic. Ya a las 4 de la mañana, 50 minutos a buscar los diarios, a preparar el mate, a esperarte un rato antes. Arriba, arriba. Que suenen los redondos. Modo lunes. Aquí la Rock and Pop.

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0: rock and pop, abriendo una nueva hora. Tina Turner, What You Get Is What You See.
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0: Buenas, buenas. Buen día, buenas noches, buenas madrugadas. Bienvenido, bienvenida, ¿cómo andas? Ay, modo lunes. Modo lunes. Empezamos todo de vuelta. Nueva semana. Lunes 18 de mayo 2026. Aquí la Rock and Pop. Un rato antes en el 95.9. Abrígate, por favor. 5 grados actualmente la temperatura. 5 grados. Humedad 85%, el cielo despejado. Encima va a bajar un grado más. 4 de mínima se espera. A la tarde solo 17 grados de máxima y el cielo despejado. Una semana que va a estar muy pareja, ¿eh? En cuanto a temperaturas muy frescas a la mañana. 4, 5, 6 a lo sumo. Y la máxima a la tarde, 14, 15, 16. Va a ir variando. Un poquito de nubes, un poquito de sol. Hoy 17, mañana 19 la máxima. Bueno, solo para que sepas. Del tránsito sin novedades. Una madrugada muy tranquila, muy fresca. Muy lunes, muy arrancando la semana. Aquí un matecito recién hecho. Bien caliente, sí, por favor.
3: La tapa.
0: Sí, de nada, sí, gracias. La tapa de los diarios, información, el WhatsApp, que empieza a llegar la banda de las 5. Vamos despacio que no nos atolondremos. Buen día.
4: Buen día, Rocampo, acá Fabio Sarpe de Lanús. Siendo en mi último día de trabajo.
0: ¿Por qué?
4: Hoy voy a renunciar.
0: Ah, bueno.
4: Y me paso a hacer de la parte de los jubilados. Le mando el Birman. Y grande, Rock and Pop, aguante el rock.
0: O sea, seguís laburando en otra parte, que es como ya veteranos, digamos. Bueno, qué lunes distinto. Felicidades entonces. No sé, ya después contanos. Abrazo grande. Los lunes tenemos el ejercicio del Birdman para despertarte. Nosotros decimos que tiene el mismo efecto que si te lavaras la cara con agua fría. Te despierta.
5: Sí.
0: Buen día.
5: Hola chicos, ¿cómo están? Buen día, ¿todo bien? Espero que todo tranquilo. Bueno, 24 días faltan para el Mundial, ya estamos.
0: Sí,
5: una
0: sí.
5: Reflexión les dejo nada más. Lo que podemos escuchar radio mientras trabajamos, somos privilegiados. Así que si podés escuchar la radio mientras trabajás, ahí tenés algo para agradecer. Se pasa diferente la mañana, se pasa mucho mejor. Gracias, un abrazo grande, les dejo un Birman. Birman, que tengan excelente jornada. Abrazo para todos, los quiero. Rodrigo de Francia.
0: Qué grande, nuestro amigo Rodrigo de Francia. Abrazo enorme, che, y gracias por estar ahí del otro lado. Acordate que estamos toda la noche transmitiendo por Twitch. ¿Sí? Por el streaming de Twitch. Con Vico, con Vane, con Mauri, que ya están ahí en el chat escribiendo, saludando y por supuesto lanzando un buen día. ¿Sí?
6: Hola, buen día. Flor, Fer, ¿cómo anda la banda? Los madrugadores, ¿todo bien? Acá el oso de Morón.
0: Sí.
6: Que tengan una excelente semana. Buen comienzo.
4: Birman.
0: Ok. Abrazo grande. Sí, más.
7: Buen día, gente hermosa de la mañana. Acá el Oveja de Parque Chacabuco, arrancando, calentando los autos. Bastante fresquito, lo que no hay viento. Bueno, sí. Que tengan un gran día y para despertarse un buen Birman. Y que siga siendo rock and pop.
0: Que siga siendo. Bueno, vamos a empezar a informarnos. ¿Cómo lo ves, Flor?
8: Tenemos diario,
0: sí.
8: ¿Qué te doy?
0: Tapa de los principales diarios de la Argentina para ver por dónde viene la información. Tenemos Clarín y tenemos Página 12. ¿A qué vemos? A ver, vemos una de las protestas. Vemos a una calle colmada de mujeres sosteniendo pañuelos verdes abiertos. En el medio, ni un paso atrás y muchos pañuelos verdes estirados al título de Derechos Torcidos. Una denuncia penal puso sobre el escenario la filtración de datos personales de quienes tienen que realizarse una interrupción legal del embarazo y los obstáculos a ese derecho que ponen algunas prepagas. El caso compromete a la empresa Medicus y a la justicia, y la justicia deberá investigar cómo la información médica llegó a organizaciones que presionan a mujeres con embarazos no deseados para que no aborten. Por eso dice derechos torcidos. Parte superior. Milei en su mundo paralelo. La interna entre las facciones del gobierno no cede y el presidente provoca a las universidades públicas al protagonizar una charla en una privada. Por otro lado, ultra ricos versus ultra pobres. La riqueza de multimillonarios en América Latina se multiplicó por 6 en los últimos 25 años. Es el resultado de un sistema tributario regresivo. Margen izquierdo, un título más. Stramer se quedó sin tiempo. El premier británico pierde terreno, no reacciona y ya tiene 3 laboristas decididos a enfrentar a la ultraderecha. Títulos, entonces, de Página 2 en su versión impresa.
3: Buen lunes, Flor, buen lunes, Vera, genios. Bueno, la verdad, me encanta escuchar la radio, acá la semana con ustedes es lo mejor que hay, así que bueno, muy acompañado. De este lado, Charlie de Castelar, acompañando siempre, yendo a la trabajación.
0: Sí.
3: Y voy a hacer un Batman de lejos, como le gusta a Fera. ¡Batman! ¡Oh, oh!
0: ¿Qué? Se convirtió. Le dio tanto resultado y se convirtió en perro. Abrazo enorme, amigo. Gracias. Gracias por estar. Che, acá entre matecito y matecito, que esto no... No frenen porque si no nos gana el frío. Sí, está muy fresco.
9: Dale, tráete unos bizcochinis.
0: Ojalá. 5 grados actualmente y va a bajar un poquito más. Che, hay una comunidad de Facebook que nos saluda, que nos dice buen día. Nora nos escribe. Buen día, la banda de las 5. Aguante el millo y vamos, lunes, viajando al trabajo en Bondi, explotado, pero todo bien con Rock. Gran compañía, gran lunes, Nora de González Catán, y nos manda ahí una foto. Dani que dice buen día, Fer, Flor, la banda de las 5, buen comienzo de semana. Fernando que dice buen comienzo de semana para todos, saludos desde Tigre. Silvi que dice buen día, la banda, toda la energía para comenzar la semana. Silvi de Liniers acá esperando el Sarmiento en la estación y nos manda una foto. Dani también pasa y dice muy buenos días para toda la banda desde Claypole City. Dani Gallo Herrera, buen comienzo de semana y que sea Bearman. José que dice buen día, chicos, socio número 1967, yendo al trabajo, escuchándolos como todos los días. Vero que nos dice buen día, mucho frío, un matecito. Mira, se puso un matecito, un coñac, ¿qué más puso? Bueno, arrancando la semana. Aguante la banda, dice Pico, hace frío para bañarse nomás. Cristian, buen comienzo, buenas bandas de las 5, que tengan una excelente semana. Está Paul, ¿cómo anda la banda de las 5 acá arrancando, custodiados por la poli? Ahí está, arriba del bondi, ya viajando entonces.

0: Ricky, que dice buen comienzo de semana para abrigarse. Qué frío que hace, que sea rock Ricky desde Ezeiza. José, hola chicos, ¿cómo andan? Los escucho siempre. Abrazo enorme. Mi rancho nos manda ahí en el Paraná. Bueno, le ponemos me gusta. Nuestro amigo Juan Manuel Andrada de 3D-Visión69, ahí haciendo algunas producciones en su impresión 3D, que es tan espectacular. Bueno, hasta ahí, estoy al día.
1: Buen día, Fer. Opa. Buen día, Flor. Buen día, la banda, la de 5. Arrancando el lunes, qué rápido pasa el domingo, adiós. Pero bueno, siempre agradecido de haber tenido trabajo,
0: sí,
1: de tener salud y de tener la raqueta. Que tengan un excelente día lunes, Javi de Caceres.
0: Abrazo grande. Vamos con Clarín. El título central dice: el socialismo de Sánchez sufre la peor derrota en Andalucía. El partido del presidente español obtuvo el 22,7% y perdió a manos del PP. A ver, ligado a esto un subtítulo dice: un voto que vuelve a golpear al PSOE en su feudo. El socialismo de Sánchez gobernó 40 años en Andalucía, la región más poblada de España. La foto destacada, bueno, lo que ocurrió en el día de ayer en el Gran Premio de Cataluña, de MotoGP. Un accidente, un piloto que vuela, una moto que pasa por arriba, increíble pero real. Márquez en el suelo mientras la moto se desintegra y golpea a su rival, un milagro a 200 kilómetros por hora y 10 vueltas en el aire. Todo controlado, posteó desde las camas del hospital. Bueno, Márquez, que se quebró la clavícula derecha y una vértebra, y anoche fue operado. En la parte inferior, presas influencers cuentan su vida en la cárcel, ya tienen miles de seguidores. Más. Margen derecho. El PRO cruzó a Martín Menem y defendió la candidatura de Mauricio Macri. Otro título. Electrodomésticos cierran 20 locales por las compras online y la caída del consumo. Por otro lado, fuerte reclamo del jefe de la Armada por la falta del personal y equipamiento. Y bueno, Clarinco que cierra con épica. Belgrano se metió en la final y enfrentará a River. Le empató a Argentinos en la última jugada y dio vuelta después de la definición por penales. El domingo en Córdoba buscará entonces ganar su primer título en la máxima categoría. Títulos entonces de Página 12. Títulos de Clarín. Ya a las 5 de la mañana, 16 minutos. Esta es The Cure, Boys Don't Cry. Arriba, arriba con matecito para compartir, para saludarte, la banda de las 5 en la Rock and Pop.
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2: Ahí va. Y a las 5 de la mañana, 19 minutos, te decimos buen día. Bienvenido, bienvenida. Una mañana muy fresca, ¿eh? Temperatura 5 grados. Cielo despejado, humedad 85%. Va a bajar un poco más. La mínima será de 4. A la tarde, solcito. Y solo máxima de 17 grados. El resto de la semana, muy similar. Martes 5, mínima 19, máxima despejado. Miércoles mínima 7, máxima 16, algo nublado. Jueves 5, mínima 14, máxima parcialmente nublado. Viernes 6, mínima 14 de máxima parcialmente nublado. Sin novedades del tránsito a esta hora. Aparece por ahí Cristian. Cristian el topo la Serre, qué grande, vamos, también tempranero y parte de la banda de las 5.
3: Hola, ¿qué tal? Buen día, buen día, buen día. Bueno, qué lindo fin de semana con fútbol.
2: Sí.
3: Ayer me acordaba de Alueni, pero bueno, no se le pudo dar.
2: Sí.
3: Y bueno, ahora a esperar el 24. Aguante River, y a todos los hinchas de River que escuchan el programa, un saludo muy especial y buen comienzo de semana. Gaby de Longshan.
2: Grande Gaby, beso enorme, gracias por pasar. Veremos cómo viene hoy, ¿no? El UENI. Sí, sí, yo. Buen día.
4: Buen día, Fer, buen día, Flor. Acá Pablo de Ballester, yendo a la trabajación.
2: Sí.
4: Abrigarse, que hace mucho frío, gente. Y bueno, para no incurrir en faltas. Birman, buenas tardes, buenos días, buenas noches.
2: Abrazo grande, gracias por pasar. Sí.
5: Buen día, Fer, buen día, Flor. Qué frío que hace, por favor. Espero que tengan un excelente lunes, Adrián de Berazategui, y que sea rock.
2: Que sea.
5: Birman.
2: Abrazo enorme, el ejercicio del Birman para despertarse. Uno más, dale.
6: Buen día, querido Fer, Flor, chat. Acá Vane de Tigre.
2: Sí, Vane.
6: Les deseo que tengan un gran día. Acá hace 3 grados y ustedes son mi Birman de todos los días. Un abrazo enorme.
2: Beso grande, Vane. Gracias por pasar. Buen comienzo de semana, como siempre. Regálame otro, dale.
7: Hola, Fer, hola, Flor. Buen día, la banda. Buen lunes. No sé si alguien habrá hecho mención del frío que hace, pero qué frío que hace. Así como me levanté con el pantalón del pijama, arriba el pantalón del laburo, la ropa del laburo, 3, 4 capas de ropa, no sé ni cuánta ropa me puse.
2: Sí.
7: Pero acá estamos. Firme, firme, firme junto a la banda a las 5. Abrazo, gente. Buena semana para todos. Acá el Mosqui de San Miguel. Birman. Vamos, el millo. Vamos, vamos, vamos.
2: Abrazo, está Jessy por ahí dando vueltas en el Face, está por supuesto escuchando. Tenemos el chat activo de Twitch, pero tengo ahora Diario Crónica. El título central, a ver, vemos una carnicería, dice: poca carne al asador, el consumo cayó hasta 10% en un año. La suba de precios en los últimos meses llevó a que ese alimento característico de la Argentina sea cada vez más demandado. Cada vez menos demandado sería. En esa línea, los productos vacunos siguen siendo reemplazados por cortes más económicos, como el cerdo y el pollo. Los rebusques de los carniceros para mantener la clientela. Parte superior de Crónica. Rige desde hoy el nuevo aumento en los pasajes de colectivos y trenes en el AMBA. En la parte inferior, bueno, Belgrano-River. Otro duelo que hará historia, ¿no? De pirateada en la Paternal. Sufre Coudet. Driussi, Montiel y Moreno se pierden la definición del torneo. Margen derecho más títulos. Avanza en su expansión institucional. La Fundación Favaloro, que adquirió un nuevo edificio. Por otro lado, Martín Fierro, la tele vivirá hoy su gran noche de gala. Hoy sonó Martín Fierro. Más. Fraude digital. 9 de cada 10 mayores de 60 años en peligro. TC Pickup, histórica victoria de Tobías Martínez. Y Messi que no para, Gol y asistencia en otro triunfo de Inter Miami. Los títulos de Diario Crónica.
8: Buen día, Fer. Buen día, Flor. Bueno, que tengan un excelente y bendecido lunes. Y aquellos que ayer se acostaron y se fueron a dormir o trataron de dormir preocupados, al final la noche pasó y que solucionaron nada preocupándose. Así que hoy los animo a que miren los amigos que tienen, la familia, que siempre hay una salida y todo pasa. Así que bueno, buen lunes y que sea rock. Soy la Rock de Belgrano.
2: Pero un beso grande. ¿Cómo está esa tribuna femenina, eh? Nos gusta, por supuesto. Es la que marca el paso. ¿Quién nos cuenta, quién nos saluda en la comunidad de Facebook? Claudio, buen lunes, buen día, banda, que tengan un excelente día. Es Claudio de Transporte Richard Morón. Está José, que ya lo habíamos saludado. Está Pablo, que dice buen día, banda, acá Pablo de Transporte Suasquita de Bellavista, ¿eh? Arrancando la semana, les mando un saludo a Alejandra de Distribuidora Bellavista, que tengan un gran día para todos. Está Cristian, que ya lo había visto. Está José Luis, aguante la banda de las 5, buen comienzo de semana. A Nora ya la había saludado, a Dani también. Estoy mirando a ver si no me perdí de nadie. Por ejemplo, Dani, que dice buen día, banda de las 5 desde Claypole City, ¿eh? Daniel Gallo Herrera, buen comienzo de semana. Y que sea Beer Band. A Vero la saludamos. Perfecto, estoy al día entonces. Sí.
9: Hola, buen día al equipo de la Rock and Pop. Es una gran compañía para mí escucharlo todas las mañanas. Acá Daniel de Villaluro, comenzando el día con la aplicación y a hacer una moneda antes de entrar a trabajar a mi segundo laburo.
2: Sí.
9: Que es un privilegio hoy en día poder laburar. Así que les mando un gran abrazo a todos los laburantes y mucha fuerza a los que no lo tienen, que hoy por hoy realmente es muy doloroso. Así que, bueno, le mando mucha fuerza y que tengan un gran día. Y va mi Birdman.
2: Gracias por pasar. Abrazo enorme. Nos metemos en La Nación. Título destacado. La Nación en su versión impresa. Gobernadores ya coordinan fechas para desdoblar las elecciones provinciales. Rumbo a 2027. Además de ser reelegidos, algunos buscan condicionar a Milei, ¿eh? Otros apuntalarlo. La foto destacada, vemos una protesta, pero en Estados Unidos denunció una desestabilización en Bolivia. Claro, lo que está ocurriendo. Lo que está ocurriendo sobre todo en La Paz, en los bloqueos de rutas y puntos neurálgicos de Bolivia por parte de partidarios de Evo Morales, buscado por la justicia, que se extienden ayer en buena parte del país y fueron denunciados por la Casa Blanca como una maniobra de desestabilización. Los bloqueos han creado una crisis humanitaria. Condenamos, dice, todas las acciones dirigidas a desestabilizar al gobierno democrático elegido de Rodrigo Paz, dijo el Departamento de Estado. Parte inferior. El terremoto de la IA. Llegó la hora, dice, de valorar lo que nos hace humanos. Referentes financieros y tecnológicos retoman el valor de las artes humanitarias. Margen derecho. Atente al número. Hay 24.437 empresas menos que cuando llegó Milei. Habla de una caída. La cifra cayó un 4,8%. Neuquén, el único lugar con más compañías. Por otro lado, antivirus, el viaje por el país del caso Índice. Habla de una investigación. Nuevos datos empiezan a aportar precisiones sobre los pasos durante el viaje por la Argentina, Chile y Uruguay del neerlandés que abordó el crucero Ondius y que fue el primero en enfrentar y enfermar de antivirus. El barco zarpó desde esa ciudad, dice, y la puso en la mira del mundo por la sospecha de que el contagio había ocurrido aquí. Sin embargo, la pareja también publicó fotos de aves desde La Rioja, Catamarca, Salta, Santiago del Estero y Corrientes y viajó, dice, en combi por Neuquén. Bueno, sigo. La Organización Mundial de la Salud declara la emergencia global por el brote de ébola. ¿Pero qué pasa ahora? Habla de una alerta. Hubo 80 muertos en la República Democrática del Congo y en Uganda. Mamá. ¿Y con qué cierra La Nación? Bueno, Messi, que se acerca al Mundial con más goles y asistencias. El capitán de la selección argentina nuevamente fue decisivo para otra victoria de Inter Miami, que es protagonista de la MLS. ¿Quién más saluda a esta hora? Buen día.
10: Buenos días, Fer, Flor. Que tengan una hermosa jornada. Vengo a hacer una denuncia. Nadie se acuerda del fiel amigo Vengador.
2: Sí.
10: Birdman.
2: Están poniendo cumbia, dicen los vecinos. Sí, sí, a veces, cada tanto, a veces unos, algunos se acordaban, pero es verdad. Recontra válido. Esta es la actitud que necesitamos para empezar el lunes. Una mañana muy fresca. Abrigate, ¿eh? Temperatura de 5 grados. Nosotros un rato antes, el reloj señala 5 de la mañana, 29 minutos.
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2: Bienvenido, bienvenida.
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2: 5 de la mañana, 34 minutos y te decimos buen día. Bienvenido, bienvenida. Vamos a darle un toquecito a la pava. Viste que en invierno o cuando la temperatura está muy baja, no aguanta tanto.
3: Olvídate.
2: Salvo que tengas uno de esos termos que salen 200.000 pesos.
3: Olvídate.
2: Que al pedo, ¿por qué no? O sea, cuando vos lo compras, no importa la marca. Pero, ¿cuál es el secreto? Que te dicen, no, esto aguanta 72 horas el agua a la misma temperatura. Te estoy poniendo un número exagerado, ¿no? Pero decís, ¿tanto tiempo vas a mantener el agua caliente? Si en media hora se te consumió un litro de agua, al pedo garpaste un coso tan caro. Es lo que yo pienso. Es una cuestión de moda, ¿viste cómo es esto? Bueno, lo que sí, entonces le vamos a dar un toquecito al agua para mantenerlo un poquito, porque es el mate que nos despierta, que nos calienta. Qué bien que nos vendría en la puerta de la radio hoy un puesto de tortillita santiagueña. Dame 1000. 1000 por persona. 1000 para Tati, 1000 para Flor, 1000 para Sofi, 1000 para todos los que vayan viniendo. Bueno, te decía, entonces, temperatura 5 grados. Ya empieza a bajar despacito. Mira, actualizo, ya está en 4 grados 7 décimas. La mínima será de 4. Un cielo que estará despejado, la humedad del 85%. A la tarde, unos simples 17 grados de máxima con el cielo despejado. Eso sí, aprovecha un poquito el sol, por favor. Muy tranquila la calle, ¿eh? Sin novedades, así que se mantenga así. Con las luces, con la distancia. Eso sí, abrigate. Gorrito, guantes, campera, el cuello bien tapado. Y si podés tomar un jugo de naranja a la mañana para empezar a... Tenemos que empezar a poner algún sonido para reforzar las defensas, Flor. Hay que empezar a poner un sonido para las defensas. Bueno, ¿a quién saludamos? Buen día.
4: Buen día, Fer, Flor, Wallace de Ballester, reportándose. Excelente. Me gané las entradas para la expo del Playmobil.
2: Sí.
4: Mi nene, recontra feliz, se trajo un par de muñequitos. Y les mando un Birman.
2: Qué grande, espectacular. Bueno, el viernes estuvimos ahí regalando, gracias a Lucho Osorio de Retro Argento. Así que hay que estar atento porque a veces nosotros tenemos cosas para que vos hagas. Y en este caso en familia. Sí.
5: Buen día, Brian, Flor, el Zunga de Lugano. Oh, reportando desde las bandas de las 5 de turno noche. Ya me voy a casa a dormir. Le mando un mensaje a mi perrito que le dejé la roca en po prendida, loco. Un abrazo, que sea roba.
2: Sí, sí, sí. El perro está diciendo, pero este no es Brian. Brian, gracias que está ayer a la tarde, que está en Clásico de Clásicos, volumen 1 los domingos. Está a la madrugada con la caterva, por supuesto. Y aparte, mensaje para el perro, ¿no? Esperame con el desayuno, sí. Esperame con el desayuno hecho. ¿Quién más?
6: Buen día, Fer, buen día, Flor. Acá, volviendo de la trabajación para mi respectivo hogar.
2: Qué grande.
6: Después de una noche muy tranquila. Trabajo en una multinacional. Está muy tranquila la noche, hoy.
2: Birman. Abrazo grande. Excelente día. Bueno. Vamos entonces, excelente día. Gracias por pasar. Bueno, me voy a meter con Olé y su versión impresa en la jornada de hoy. A ver, ¿qué nos anticipa los títulos? A ver, Olé en su versión impresa. Y lo tiene a Belgrano, ¿no? Bel para creer. ¡Qué final! Belgrano era boleta, igual... A los 48 del segundo tiempo, que igualó, y en los penales, que estuvo tres veces match point abajo, pero le ganó al bicho en la paternal y define el título con River, al que mandó al descenso en el 2011. Bueno, será la próxima semana. Vamos a ver qué onda el UN, ¿no? Cómo viene. Bueno, ¿qué más? Los lesionados del Millo, Montiel, Driussi y Moreno, que nos juegan el domingo. Y en la parte superior... Inter Miami que ganó 2-0. Leo afilado, otro gol y asistencia. Títulos entonces calientes de Olé y temas que anticiparemos a nivel deportivo ya con el UN en un ratito. 5:39 a.m. Día en el que aumentan las tarifas de trenes y colectivos y en donde la temperatura baja. ¿Y qué vas a hacer tan sola hoy? Y espero dormir, ya que estoy solo. ¿Estoy sola? Me quedo en la camucha. Viejas locas. Buen día, ¿querés un mate? Subí la radio.

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1: 5:47, tramo final de este rato antes, modo lunes, para transformarnos en la mañana de Rock and Pop y decirte buen día. ¿Cómo está la temperatura a esta hora? Muy fresco, abrígate por favor. Anota, 4 grados 7 décimas, cielo despejado, humedad 85%. 4 será la mínima, o sea que medio grado más, un poquito más va a bajar, sí. 17 a la tarde de máxima, con el cielo despejado, aprovechá el solcito a la tarde, por favor. Y la semana que se va a mantener así, mirá, mañana 5 mínima, 19 máxima, miércoles 7 mínima, 16 máxima, jueves 5 mínima, 14 máxima, y el viernes 6 mínima, 14 máxima. Un poquito de nubes, un poquito de sol, pero sin precipitaciones toda la semana, Sin novedades del tránsito. Muy tranquilo por el momento. Acordate que hay aumento en el transporte, colectivos nacionales. Bueno, para que tengas en cuenta. Después, a prender las luces, a mantener la distancia, usa el cinturón, mantén el carril, las dos manos en el volante, deja que el celular solo marque el camino, no te distraigas, y la radio en la memoria 195.9.
2: Buen día, Fer, ¿cómo están todos por ahí? Sandro de Lugano, saludos para todos, buena mañana, y acá yendo al trabajo como todos los días.
1: ¡Qué grande!
2: Abrazos, gracias. Buen día,
1: buen... Gracias por pasar. Sí.
3: ¿Qué tal, gente hermosa? ¿Qué tal la bandurria? Acá, como siempre, trabajando firme como mugre de talón los lunes. Sí. Yo creo que sí, hay que hacer unos premios de oro de la madrugada profunda. Oveja de Parque Chacabuco en la terna Birman la gana, pero
1: okay.
3: Tranquilo, sobradísimo. Un abrazo grande, buena semana y se los quiere.
1: Un beso grande, me gustó, está bueno. Sí.
4: Birman, nunca vas a ver una bandera negra. Vamos, River. Grande la banda de las 5, saludos. Cristian de Barrancas.
1: Abrazo grande. Tengo Diario Popular. El título destacado, bueno, es una foto. Es Belgrano festejando. Pasó Belgrano y final con River a puro morbo. El Pirata irá por el primer título de su historia en primera, nada más que con River, o ante River, al que derrotó en la recordada definición de promoción del año 2011. Ayer eliminó al bicho en dramático desenlace por penales. Estuvo al borde de la eliminación y zafó con un gol a los 49 del segundo tiempo. ¿Qué más? Driussi, Montiel y Moreno, confirmación o confirmado. El Millo tendrá 3 bajas obligadas en la final con el Pirata. Otamendi, que se despidió de Benfica y se acerca a River, para después del Mundial. Otro gol y una asistencia de Messi, para un nuevo triunfo de Inter Miami 2-0 ante Portland. ¿Qué más? Bueno, algunos de los títulos. ¿Qué más? Deterioro sostenido. La Iglesia Católica alertó sobre el avance de la pobreza en la clase media. Fue difamado. Milei, que salió a defender a José Luis Espert y culpó otra vez al periodismo. ¿Qué más? Sin víctimas, chocaron 2 aviones en un show aéreo en Estados Unidos. Y hoy, gran gala. Se entregan los Martín Fierro a la televisión abierta. Mañana veremos. Salvo que sea muy tarde, pero... Bueno, yo ni me acordaba que entraran los Martín Fierro. Títulos, entonces, de Diario Popular en su versión impresa. Buen día.
5: Buen día, Fer. Buen día, Flor. Buen día para toda la banda de las 5. Está fresco, pachomba. Está fresco, pachomba. Que tengan buen comienzo de semana. ¡Firma! Sergio de Montegrande.
1: Vamos, Montegrande, claro que sí. ¿Quién pasa en la comunidad de Facebook? Tenés Facebook, te metes en la lupita, la banda de las 5 de la madrugada profunda y un grupo público, pones lo que quieras. Por ejemplo, Adrián, que nos dice, buen día chicos, ¿cómo andan la madrugada? Dice, les mando otra joyita para los amantes del Fitito. Mirá lo que es este Fitito, hermoso, ¿eh? Una foto ahí al costado de la General Paz, le ponemos recontra, me gusta. Migue, que dice, el que se enoja pierde, y nos manda un video... Bueno, abrazo grande. Está Javi Calvo, que escribe un renglón, deja un espacio, escribe un renglón y dice: buen día, con mucho, que tengan buena semana, planificando la clase de spinning. Beso grande a mi chinita, nuestro amigo guardavida de Villa Crespo, Beerman, nos deja al final. Rodolfo, que dice: buen día, Alonso y equipo, se me dificulta conectarme ahora, dice, ya que aquí en Chile es una hora más temprano, dice, pero de vez en cuando engancho. Les dejo un fuerte abrazo y que sea rock. César, que pasa, dice, ya camino al laburo, que tenga un buen comienzo de semana, Beerman, y que sea rock and pop. Carlos, buen día, que tengan un excelente día, yendo en el 166 hacia el trabajo. Jorge, que dice, excelente comienzo de semana, madrugadores, mucha fuerza para arrancar con la semana. Adrián, lunes otra vez sobre la ciudad. Diego también, dice, chicos, buen día, dice Cal Chino, yendo a buscar a Seba, al Francis, a la espalda y a Patini. Bueno, para laburo, mucho Berman. A Claudio lo saludamos. Estoy al día. Sí.
6: Buen día, Fer, Flor, Tati. Un abrazo grande, Fabián. De Punta Alta, Bahía Blanca. Como todos los días los escucho. Un abrazo grande. Se extrañaba. El fin de se los extrañó.
1: Sí. Abrazo grande. Che, hay una comunidad también en Instagram, arroba soy Fera, ahí ya pasó Vane, ahí ya pasó Jessy, ahí ya pasó Juli, José, Majo, los amigos de Rock en Ruta, Gabriel, está Adrián, el mono loco, está Alain, está Pablo, está Cristian, está Bacho, está Adrián, está Juan T, está Diego, está Dani, está Gerard, Alejandro, Valentino, nuestro amigo Orco, está Diego, está Rubén, está Mavi, está Ana, está María, arroba soy Fera, ahí estamos en contacto.
7: Buen día, Fer, buen día. Aguanten las tortillitas santiagueñas, che. Un frío por acá por zona sur. San Vicente, zona San Vicente, 2 grados me marcaba.
1: Oh.
7: Está fresquito, che. Bueno, que tengan un hermoso día todos por ahí. Aguante el rock. Soy Lucas de San Vicente.
1: Quédate que ya nos convertimos en la mañana de rock and pop. Una más para cerrar esta hora. Pink Floyd, Another Brick in the Wall.

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2: Buenas, buenas. Buen día, buen día, buen día. Hola. Bienvenido, bienvenida. Ya las 6 de la mañana, un minuto. Ah, lunes, otra vez. Arranca todo de vuelta. Este lunes, este 18 de mayo 2026, en la mañana de Rock and Pop para despertarte, informarte, saludarte. Lo importante a esta hora, abrigate, por favor. La temperatura, 4 grados 7 décimas. Despejado el cielo, la humedad 85%, un lunes que tendrá 17 grados de máxima a la tarde con solcito, pero falta para eso. Ojo porque va a bajar a 4 en la mínima. Y una semana muy pareja, sin precipitaciones. Pero mira, hoy máxima de 17, mañana martes 5 mínima, 19 máxima. Miércoles 7 mínima, 16 máxima. Jueves 5 mínima, 14 máxima. Viernes 6 mínima, 14 máxima. Muy tranqui el tránsito. A esta hora ya nos va a actualizar Dani Rogeno, pero nada destacado durante la madrugada. Siempre recordándote, ¿no? La distancia, las luces, el cinturón, sobre todo hoy que estamos más dormidos, que cuesta un poco más, que todavía tenés la almohada pegada a la cara. Bueno, acá estamos, con un mate recién hecho, con todo el equipo que ya se seguirá sumando, con la tapa de los principales diarios y con la información que, entre otras cosas, ¿por dónde vendrá? Bueno, se dio a conocer, o por lo menos informaron, que, por ejemplo, Milei no va a viajar al Mundial y que en realidad busca avanzar en el envío de nuevas reformas al Congreso. Por otro lado, también el gobierno busca impedir que deudores alimentarios y barra bravas entren a los estadios en el Mundial 2026. Hablando de fútbol, bueno, la justicia rechazó citar a Claudio Chiqui Tapia para que detalle cómo fue la liberación de Nahuel Gallo. Por otro lado, Estados Unidos, que vinculó las protestas en Bolivia un fin de semana extraño. En Bolivia, ya lo vamos a repasar, con un intento de desestabilizar al gobierno de Rodrigo Paz. Y en lo deportivo, bueno, lo último tiene que ver tal vez Messi, ¿no? Con una gran asistencia y un gol, Inter Miami, que le ganó 2-0 a Portland en la MLS. Avanzó Belgrano ante Argentinos por penales y avanzó River. Así que ya tenemos final para el próximo domingo. Temas que vamos a ver en la tapa de los principales diarios, por supuesto. Hay que abrigarse, deja la radio ahí, bajita en la memoria 1, el celular no lo toques, deja que simplemente te guíe el camino. Y empecemos con una, con la primera. Para un mate, para decirte buen día con Oasis, con Don't Look Back in Anger. 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
1: En la mañana, 6:07. Temperatura 6 grados.
2: Buen día, buen día, buen día. Buen día, Marce, buen día, Vico, buen día, Vane, buen día, Mauri. Buen día, si recién te subís al auto. Buen día, YouTube, buen día, Twitch. Buen lunes. Abrigate, por favor. Hoy es válido bufanda, gorrito, guantes, coderas, rodilleras, unos buenos borcegos para que no pase el frío. Buen día Ana Laura, buen día Dani, buen día Maxi, buen día Javi, buen día Seba, buen día Robert, buen día vos que estás del otro lado, buen día los hermanos Gallagher. Un matecito, que hay que calentar un poquito más el agua otra vez, ¿eh? Viste que se enfría mucho más rápido. Cambiamos dos o tres cucharitas de la yerba y lo robamos de paso. Va a bajar un poquito más la temperatura, ¿eh? La mínima será de 4. 17 de máxima a la tarde, con el cielo despejado. Tapa de los principales diarios. ¿Por dónde viene la información en el día de hoy? Bueno, independientemente de lo que tiene que ver con lo deportivo, no hay un tema que se comparta en general como central en la tapa de los diarios. Que por supuesto ya vamos a estar hablando de lo ocurrido el fin de semana. Pero, a ver, te voy a tirar títulos, títulos sueltos. Bueno, electrodomésticos, cierran 20 locales por las compras online y la caída del consumo. Se trata de grandes superficies. Y abarca a casi todas las cadenas del rubro como Frávega, Oncity, Megatone y Pardo. Dice, es un proceso que lleva 6 meses y que se atribuye a que costoso mantener los locales físicos cuando la venta online ya representa más del 30% y hasta el 40% del total. Inciden los alquileres y las tarifas de los servicios públicos e impuestos. La mora en el pago de la clientela es otro de los factores. ¿Qué más? Fuerte reclamo del jefe de la Armada por la falta de personal y equipamiento. El almirante Juan Carlos Romay lo hizo frente al Ministerio de Defensa. Al ministro Carlos Presti durante el acto por el Día de la Armada, que fue en el día de ayer. Tras algunas señales, la necesidad de tener una conciencia marítima para el control de las aguas aseguró que sin estrategia, sin inversión y sin conciencia ciudadana, dice, esa riqueza se pierde. Bueno, lo que reclamó Romay se traduce en más recursos para equipamiento y personal de las fuerzas. ¿Qué más? Presas influencers cuentan su vida en la cárcel y tienen miles de seguidores. Los detenidos en penales bonaerenses tienen en total 48.693 teléfonos. Las autoridades dicen que está prohibido postear en redes sociales, dice, pero no hay controles. Los ejemplos están a la vista. Yanina, pone un ejemplo, ¿no? Está presa desde el año 2020 por intento de homicidio. Durante la pandemia se le permitió el uso del celular en la cárcel de la provincia. Ella aprovechó y empezó a crear contenido. Hoy tiene 800.000 seguidores en TikTok y 6 millones de likes. Y ya hizo varios canjes. Tranqui. ¿Qué más? El socialismo de Sánchez sufre la peor derrota en Andalucía. El partido del presidente español obtuvo el 22,7% y perdió en manos del PP. Hablamos de que un voto se vuelve a golpear el PSOE en su feudo. El socialismo de Sánchez gobernó 40 años en Andalucía, la región más poblada de España. ¿Qué más te sumo? Fraude digital, 9 de cada 10 mayores de 60 años en peligro. Una investigación reveló que son el público predilecto de los ciberdelincuentes. Los pedidos de datos personales y códigos de verificación entre las trampas más frecuentes. ¿Qué más? Rige desde hoy un nuevo aumento entonces en los pasajes de colectivos y trenes en el AMBA. Tema que ya habíamos tocado, pero es a partir de hoy. Esta noche se enteran los Martín Fierro. O sea, si vos me preguntás, yo no tenía ni idea. La tele vivirá hoy su gran noche de gala. Será la fiesta con muchas figuras, glamour y polémicas. Por ahí vamos con Edu, un rato para pasar. Qué sé yo. Susana no estaría presente, Del Moro a cargo de la conducción. ¿Qué más? Escuchá este número, que impacta. Hay 24.437 empresas menos que cuando llegó Milei. Habla de una caída. La cifra cayó un 4,8%. Neuquén, el único lugar con más compañías. Hablábamos un poquito en lo internacional. Estados Unidos, que denunció una desestabilización en Bolivia. Los bloqueos de rutas, algo que ocurrió el fin de semana, los bloqueos de rutas y puntos neurálgicos de Bolivia por parte de partidarios de Evo Morales, buscados por la justicia, se extendían ayer en buena parte del país y que fueron denunciados por la Casa Blanca como una maniobra de desestabilización. Y dijeron, los bloqueos han creado una crisis humanitaria, condenamos todas las acciones dirigidas

0: condicionar a Milei y otros buscan apuntalarlo. Bueno, me voy a meter un poquito en lo deportivo. Quiero ver si no me quedo nada más por ahí dando vueltas. Perdón. Milei, que salió a defender, entre otras cosas, el fin de semana a José Luis Espert y culpó otra vez al periodismo, fue difamado. Ya vamos a hablar en las tendencias de lo que ocurrió durante el fin de semana. En Estados Unidos chocaron dos aviones en un show aéreo sin víctimas, pero bueno, sorprende, ¿no? Decís, ¿cómo van a chocar en el aire? Bueno, era una muestra de aviones y suelen hacer piruetas y entonces es un poco más complicado. Se entregan los Martín Fierro, ya lo habíamos dicho. Y déjame meterme en lo deportivo, porque lo más destacado tiene que ver con Belgrano, que pasó y la final será entonces con River a puro morbo. El Pirata entonces, que irá por el primer título de su historia en primera, nada más y nada menos que ante River, al que derrotó en la recordada definición de promoción del año 2011. Ayer eliminó al bicho en de este dramático desenlace por penales, que siempre es una moneda al aire. Estuvo al borde de la eliminación y zafó entonces con un gol a los 49 del segundo tiempo. Por otro lado, River a la espera de la final el próximo domingo. Driussi, Montiel y Moreno confirmado. Entonces el millonario tendrá tres bajas obligadas en la final con el Pirata. Hablemos de Otamendi, que se despide del Benfica y se acerca a River. Esto será para después del Mundial. Y por supuesto a Messi lo veíamos, otro gol y una asistencia de Messi para un nuevo triunfo de Inter de Miami. Esto fue 2-0 ante Portland. Bueno, uno de los títulos en general. Por ahí vendrá la información, ya nos meteremos con Cari, con Caro, con Edu, por supuesto, y con el UNI. Ya a las 6 de la mañana, 16 minutos. 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
1: 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Se viene rojeando con tránsito. ¿Qué hay?
2: Buen día para todos. Hay un choque en Figueroa del Corta a la altura de Cavia, choque de auto y moto. Es el lugar que tiene un poco más de complicación para moverse. En líneas generales tampoco es tanta la complicación.

0: pero hay que tenerlo en cuenta. Por otro lado, aquellos que se están moviendo por autopistas y puentes, tengan en cuenta que el tránsito circula con normalidad y sin problemas y que los servicios también están operando sin mayores inconvenientes a esta hora.
1: Gracias, Dani Roggiano, que nos actualiza cómo está el tránsito. Hablando de Dani, buen día para Dani Sierra, buen día para Liliana Vázquez, buen día para Eduardo Taboada, para Sabrina Maidana, para Julieta Lordi, para Nelson Oviedo, para Alfredo Juan Lafauci. José Maxi, Dani, Seba, todos dicen buen día. Y dice, ¿cómo? Temperatura 4 grados 7 décimas. Despejado y muy frío. 17 de máxima a la tarde. Cielo despejado. Abrígate, por favor. Jugo de naranja, empezar a meter, ¿eh? Todos los días. Pomelo, limón y abrígate. Atenti que el tren línea Belgrano Sur Ramal Marinos está con algunas demoras por problemas técnicos. Mira, yo te tengo que dar un mate para decirte buen día primero, pero cebo el mate, lo preparo. Buen día, Edu La Puente.
2: Buen día, Fer Alonso. Buen día, compañeros. Buen día a todos los que están del otro lado, desde antes y desde ahora.
1: Regálame algo destacado del fin de semana. Puede ser cualquier cosa.
2: La pasé bárbaro.
1: Perfecto.
2: Pero bárbaro.
1: No se puede decir.
2: La pasé
1: por qué.
2: Muy bien.
1: Está bien, perfecto.
2: Mientras parte que trabajo, parte sí. Placer, todo lo pudo que hacer, estuvo bien hecho y salió recontra lindo.
1: ¿Pilas recargadas, sí o no?
2: Sí, sí. Bien, bien, sí, bien. Sí, sí, durarán hasta mañana o hasta el mediodía de hoy, pero por ahora están al palo.
1: A veces hay que poner en la balanza, sí, preferimos. Las pilas recargadas de la manera que sea, puede ser durmiendo, haciendo cosas, o decir, che, no me alcanzó el fin de semana, pero tener muchas mini historias de hice esto, hice lo otro, cociné, salí, fui a la plaza, no sé, algo.
2: Sí.
1: Como que está ahí la disyuntiva, ¿en qué me llevo?
2: Lo que pasa es que me parece que uno por ahí puede tener un fin de semana recontracargado, pero a la vez descansar, porque todas esas actividades fueron placenteras o salieron bien. Entonces, no es lo mismo un cansancio de lunes, de actividades displacenteras, de cosas que no quisiste hacer y qué sé yo, que estar cansado porque uno la pasó bárbaro. Es como que, sí, estoy cansado, pero el buen ánimo te tira para
1: adelante. Total, es lo que necesitamos. Aparte, es esa cosa de cuando llegás, te ayuda el otro a empezar el lunes. Decir, bueno, estamos, por supuesto, estamos cansados, vamos tranqui, pero ya lo veo con cara de que descansó, entonces me alienta, me tira para arriba.
2: Totalmente. Convengamos que el lunes ya de por sí es un día complicado, que este horario es complicado y que la sumatoria de lunes más este horario es complicadísimo. Si uno arrastra buen humor del fin de semana, por más que físicamente esté un poco cansado por la cantidad de actividades y todo, si uno entra de buen humor en este de los peores momentos, ya está.
1: Hablando,
2: se abre un panorama mucho más lindo.
1: No sé si buen humor, mal humor, es como un 6-7, dirían. Medio. Vamos a ver las tendencias, a ver qué nos dejaron.
2: A ver qué onda.
1: Vamos de lo más nuevo a lo más viejo.
2: Dale.
1: Y fue tendencia Reptiles. Parece que hay una nueva canción de Airbag.
2: Ok.
1: Que tiene este nombre. No mucho más. 30 segundos adelantaron. No la escuché.
2: La voy a escuchar.
1: Ahora yo
2: la voy a escuchar. Se le debe mucho a Airbag.
1: Sí.
2: Le debemos mucha atención a Airbag.
1: Nuestro gran hermano de cada día, Generación Dorada, que nos regalaron algo porque anoche hubo eliminación y Danelik.
2: ¿Qué?
1: Parece que ahora fue.
2: ¡No!
1: No sé.
2: Ve ya todo el optimismo que tenía por el lunes, ya se me fue al carajo. ¿Cómo que sacaron a Danelik?
1: Y sí.
2: Antes que nada, Danelik, ¿me preocupo por él o por ella?
1: Por ella.
2: Por ella, ok.
1: Pero había una pelea muy fuerte, no me acuerdo de otro participante porque los dos estaban en placa. Y parece que cuando la eliminan a Danelik, dice, tomá, en tu cara, te tenías que ir vos. Y aparte estaba como dividida la casa, como por fin se fue. No sé, es lo que me refleja el video.
2: Para tanto, es que hacía, vaciaba la heladera, chupeteaba los yogures de los otros.
1: ¿Por
2: qué lo odiaron tanto?
1: Bueno, por supuesto que en lo deportivo sabemos que Belgrano fue tendencia. No lo quiero decir muy fuerte para cuando venga el Lueni, ¿no? Eliminó a Argentino, fue por penales, va a enfrentar a River.
2: Ayer en mi última caminata de mis paseos diarios, estaba escuchando el partido de Argentinos. Lo que pensé en el Lueni.
1: Todos.
2: Lo que pensé, porque justo puse el partido en los últimos 10 minutos del final del partido.
1: Con los penales.
2: Que fue cuando empata Belgrano, y después escuché los penales. Lo que pensé en el Lueni.
1: Bueno,
2: pobre.
1: Veremos. Nosotros lo vamos a saludar tranqui igual.
2: Sí, como si, bueno, tranquilo.
1: Nada. Bueno, levantó la Copa Sinner, hablamos de tenis, venció a Casper Ruud, hoy lo vamos a tener a Dani Michi, así que nos lo va a contar. Pero tal vez te lo vamos a contar nosotros en un rato. Vamos a meternos un poquito en Fórmula 1. Ocon, no sé si lo ubicás, era uno que estaba ahí, che, vos estás arreglado con tu viejo, era un piloto de Fórmula 1. Pero parece que podría dejar la escudería que se llama Haas durante esta temporada. ¿Qué pasó con esto? Cae Toyota y dice, ¿saben qué? Me quiero hacer parte de como patrocinador oficial y principal de Haas. Pero ante esto, me parece que Ocon mucho no me gusta, Esteban Ocon, y está Tsunoda, alguien que ya viene con una trayectoria un poco más firme, y parece que está ahí pisando fuerte. Bueno, recordemos que uno de estos movimientos fue quien lo puso a Franco Colapinto ya hace 2 años en la escena, y ahí empezamos a hacer nuestra propia carrera de la Fórmula 1. Bueno, veremos qué pasa con Ocon, amigo de Sofi. Nico Tamendi, ¿qué pasó? Bueno, el Benfica anunció que no va a continuar en el club. Se habla de River después del Mundial. Se lo preguntaremos a Lueni. Jorgelina, si yo te digo Jorgelina, ¿te ubicás quién es? La esposa de Ángel Di María.
2: Ok, sí, uf.
1: Que
2: sí.
1: Viene tuiteando y viene arremetiendo. ¿Qué sé yo, viste? Bueno, recordemos el fin de semana, River que jugó con Rosario Central, pasó River. Entonces, ante todo esto, termina el partido y escribe Jorgelina en su Instagram, todo lo hacemos público.
2: Sí.
1: Escribía lo siguiente, se lo dedicaba a Ángel Di María, su marido. Solo saber que no tenés nada en común con la gente que destila veneno, rencor, odio y que muestra la triste vida que llevan me da felicidad y tranquilidad de saber que estamos del lado correcto. Con humildad, viviendo felices en familia, siendo buena gente, disfrutando cada minuto de nuestra ciudad, de nuestra gente, de nuestra vida. Qué orgullo que seas mío, que seas nuestro, que seas de Central. Gracias por ser tan distinto a esa manada de almas pobres. @ Ángel Di María. Bueno, qué sé yo.
2: Bueno, sí, me parece el comentario muy acertado. Bueno, qué sé yo.
1: Está bien. Ayer, ya después nos lo contará Lueni, lo que también se está diciendo por ahí, ¿viste? Porque aparte le están dando con un palo en las redes en general. Bueno, para eso.
2: Pero lo que pasa es que también ha tenido declaraciones no muy felices, ¿viste? Sí. Digamos que un poco ha creado este monstruo también.
1: Armada Argentina, ayer el día de la Armada Argentina, recordando el 17 de mayo, pero de 1814, en donde en el marco del combate naval de Montevideo, la incipiente escuadra naval, al mando del entonces coronel de la Marina, Guillermo Brown, derrotó las tropas realistas ubicadas en la banda oriental. Por eso ayer, día de la Armada Argentina. Uy, se me fueron las no sé qué apreté. Pará.
2: No,
1: ¿usted quiere agrandar el pe? No, no quiero.
2: No.
1: Escucha.
2: No, pará. No,
1: ojo que si hay oferta, comprá 2x1, ¿no?
2: El doble.
1: Bueno, está bien.
2: Con las dudas no lo cierres.
1: River, por supuesto, el fin de semana fue tendencia. Recordemos que venció a Rosario Central. Un gol, ¿eh? Gol de Colidio. Veremos el análisis del partido con el Ueni. Acá me quiero quedar un poco. Fue tendencia Bulgaria el fin de semana. Se dio una nueva edición, la del año 2026, de Eurovisión.
2: Sí, que es la compulsa musical.
1: Exacto.
2: Sí.
1: Y ganó Bulgaria. Al final quedan dos países representados, hasta donde entiendo estaba Israel y estaba Bulgaria. Y yo no sé si es que hay parte de la gente que vota, debe haber por supuesto un jurado, pero al final hay como votos, como si fueran Gran Hermano. Entonces, claro, están las dos pantallas y, por ejemplo, muestran primero, lo muestran Israel y, no sé, 500 puntos.
2: Sí.
1: Y entonces te muestran como si fuera una línea que va subiendo en puntos. Claro, empieza desde cero. Entonces, no sé, Israel estaba en 500 y empieza a subir Bulgaria 100, 200, 300 y dice, bueno, por ahí se queda ahí. Y en un momento lo pasa y lo pasa como el triple. Llegó como 800 puntos. Ahora, si vos me preguntaste, Fer, ¿escuchaste la canción de Bulgaria? La respuesta es no. Pero recordemos, ¿qué es lo que a nosotros nos recuerda más de Eurovisión? ¿Cuál es el ejemplo que más tenemos de Eurovisión que a partir de ahí salió una banda legendaria? ABBA, a fines del 76-77.
2: Esa data pop, yo te envidio tanto tu conocimiento musical del
1: pop. No, pero es porque me lo acuerdo.
2: O sea, los que me dicen a mí, ¿cómo sabes de música? Yo sé mucho de música rock.
1: Ok.
2: De pop... sé hasta ahí nomás, sé para pasar con cuatro, pero este muchacho es una enciclopedia.
1: No, pero por eso nos complementábamos.
2: Claro, Edu, que sí, amigo, es así. Más vale, por esto es rock and pop.
1: ABBA, ¿y qué canción hacen? Waterloo. Y sí, entonces rompen todo y a partir de ahí empieza la carrera de ABBA. Ah, con el Eurovisión. Escucharemos Bulgaria, a ver si nos gusta o no.
2: Te iba a decir, sí, creo que amerita unos segundos, claro, del tema de Bulgaria en algún momento.
1: 6 de la mañana, 29 minutos... Eurovisión no, la mañana de rock and pop. Los Peppers, My Friends, buen día.
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1: Bueno, chicos, hermosa canción, pero tenemos que facturar acá, porque miré con toda la pauta, así que vamos una tanda.
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16: 6 de la mañana, 40 minutos arriba, arriba. Buen día, buen lunes, bienvenido, bienvenida. Lunes 18 de mayo, 2026, la mañana de Rock and Pop. Temperatura fresco, claro que sí. 4 grados 7 décimas despejado, el cielo 88 la humedad, máxima de 17 de la tarde con el cielo despejado. Ya nos va a actualizar Dani Rogiano lo que necesitamos saber. Bueno, bienvenido a todos los que se suman, por supuesto, en el chat de YouTube, de Twitch. Como siempre, arrancando el lunes. Pero ya sabes que a esta hora, Edu, tenemos cumpleaños para festejar.
17: Bueno, celebremos.
16: Y cosas de las que nos gusta hablar también un poco. Vamos al menos importante, digo, en cuanto a lo musical, no porque sea menos importante, pero hoy está cumpliendo años alguien que a veces nos escucha, nos puso like la otra vez en una publicación. Luisana Lopilato está cumpliendo años.
17: Luisana Lopilato, claro
16: que sí, sí. Amiga de la casa. Así que le mandamos un beso. Pero tenemos cumpleaños relacionados con la música. Y estoy viendo dónde vamos a hablar más o vamos a hablar menos. Así que primero vamos a saludar a Martica. ¿Te ubicas la de Toy Soldier?
17: Martica, claro, que también es una versión muy buena de un tema de Carole King llamado I Feel the Earth Move.
16: Ah.
17: Que fue el segundo corte, okay, de Martica. Después de Toy Soldier salió ese. Claro que sí, cubana, si no me equivoco.
16: Sí, Martica. O sea, yankee estadounidense, pero con, viste que cuando dicen, bueno, soy cubana, pero anótame como estadounidense, sí, con raíces de, bueno, como Gloria Estefan, ¿no? También,
17: claro.
16: Lo tenemos, que está cumpliendo, yo déjame que te cuente, Sandra, la cantante de María Magdalena, que nos recordamos por Maggie cada vez que ella habla, alemana, cantante que se llama Sandra.
17: Sandra.
16: Simplemente. Okay. Muy relacionada con el pop allá en los principios de los 80. Pero que en un momento la ve y se casa con un productor que también cumple años. Qué feo cumplir el mismo día que tu esposo barra tu marido.
17: Productor.
16: Productor, aparte.
17: Suma eso.
16: Estamos hablando de Michel Cretu, el creador de Enigma. De todo,
17: sí,
16: el concepto de Enigma. Y que de hecho el primer track de ese gran disco, 1990, la voz que habla, que es la que lleva todo este disco de esta onda New Wave, es la de Sandra, la de la esposa. Vení, vos que estás acá, dejá de lavar los platos, vení que grabate un toque. Así que, bueno. Y dejo más importante para el final, que en algún momento tenía las mismas melenas que el Wenny, el señor Rick Wakeman está cumpliendo años.
17: Rick Wakeman, qué hombre que admiré tanto.
5: Sí.
17: Tanto, y que tuve el placer de verlo,
5: sí,
17: en el Luna Park. Uno de los primeros shows internacionales que vinieron al, sí, país. Hace muchos, estoy hablando de un casi 50 años.
5: Qué
17: locura. Fue Rick Wakeman, que curiosamente sonó muy bien. En Luna Park nunca sonó bien, especialmente en esa época. Nunca sonó bien. Y los que fuimos a verlo, fuimos a verlo porque, bueno, porque era Rick Wakeman, pero ya sabiendo que, okay, iba a sonar como el orto. Y no, realmente un sonido increíble. Fue muy linda experiencia.
5: Tuve la suerte. Día. Sí, ¿qué tal? ¿Cómo andan?
18: Hola, ¿qué tal, chicos? ¿Cómo andan? ¿Bien?
17: ¿Qué tal, Marce?
5: Ahora lo saludo.
18: Buen lunes para todos.
5: Sí, ahora ya me meto con el Ueni. Déjame que cierre esta parte. Que te quiero decir, vos sabés, Edu, que tuve la suerte de tener dos discos de chico y era el que más escuchaba en casa, de Rick Wakeman. Uno son las seis...
17: Te lo digo yo.
5: A ver.
17: Las seis esposas de Enrique VIII,
5: sí,
17: y Viaja al Centro de la Tierra.
5: No.
17: No,
5: casi.
17: El Rey Arturo.
5: Sí.
17: Ok.
5: Los mitos y leyendas del Rey Arturo. Así que estaba ahí, tenían esos conceptos que eran discos que había que escucharlo, y cuando vos veías en el disco que abrías, lo veías a Rick Wakeman con un montón de teclados, de sintetizadores, de, sí, allá mitad de los 70.
18: Hoy Rick Wakeman medio parecido a Lebón, ¿no?
5: Sí.
18: Una foto actual, estoy,
5: sí,
18: viendo que...
5: Sí, es verdad, sí, sí, sí, sí,
18: ruso.
5: Totalmente, totalmente. Le digo buen día a Ariel Elueni.
19: Buen día, ¿cómo andan?
5: Bien.
17: Buen día y lo lamento mucho.
5: Claro, decime antes lo que no te podemos decir hoy. Haceme la lista mucho. De
19: hoy no estoy para boludeces. Simplemente, perdón.
20: Hay un nene que te quiere cambiar figuritas en la puerta.
5: Bueno, como esas, por ejemplo.
19: Esa boludez se maré que hoy no estoy, por ejemplo.
5: Ok, perfecto.
19: Sepa disculparme, hoy mi ánimo es el peor.
17: Sí, sepan los niños que hoy no es día para cambiar figuritas con Ariel.
19: No, igual, bueno. Ahora un rato hablamos, voy a saludar a una mujer que se nos acercó el sábado en Parque Rivadavia, Blanca.
5: Sí.
19: Una saluda ahora ya. Que no se escucha temprano, Mataderos, esperó, se acercó, me dice, vos sos el Beni, ¿no? Sí. Ah, sí, vos hablás de las figuritas, te escucho siempre. Nos quiere mucho a todos, así que le mando un beso grande. Blanca. A Blanca de Mataderos, ¿eh? Un beso grande para ella.
5: Y en un rato, por más de que nos pese,
19: sí,
5: vamos a hablar,
19: supuesto,
5: de los partidos.
19: Hay que hablar de la final que se viene, que va a ser en Córdoba el domingo, River y Belgrano, a las 15:30 horas. Un estadio va a estar repleto, 25.000 entradas para uno, 25.000 entradas para otro, por supuesto.
20: ¿Es por el descenso o no?
19: River va a llegar. No, vos es que, Mariano, no estoy de acuerdo con muchos que dicen es el partido del morbo.
5: Lo leí.
19: Yo creo que, es un título simplista. Es un título simplista, claro. El partido del morbo. ¿Cuál es el morbo? O sea, una cosa es jugar por evitar el descenso, como en aquella promoción, o por ascender en el caso de Belgrano.
5: Claro, contame eso para el que queda fuera. ¿Qué pasó?
19: Cuando jugaron el día que River se va al descenso, pierden el Monumental contra Belgrano, que es dirigido por Zielinski, el técnico que está hoy. Y jugaba el Mudo Vázquez, que también juega hoy en ese equipo de Belgrano de Córdoba. Eso generó después, por supuesto, que River jugaba en la Nacional, que ese día después hubo serios incidentes, acuérdense, en la salida, fue durísimo.
20: Quemaron butacas
19: y pasó de todo. Pero la verdad es que después River fue campeón de América, fue campeón del mundo. Fue campeón de América, tuvo sus chances, que tuvo todo el gran ciclo Marcelo Gallardo. Belgrano lo mismo, volvió a bajar a la B Nacional, volvió a subir, ahora va a jugar la primera final de su historia. Esto es por un título, no es por evitar el descenso,
5: sino
19: la primera. Entonces digo, yo creo que los dos, de aquel entonces a hoy, están mejor como institución. Entonces, por eso pelean un campeonato, por eso pelean, River históricamente lo peleó, pero en aquel entonces fue al descenso. Entonces, hoy está mucho mejor y en el medio ganó copas internacionales. En el medio tuvo el gran ciclo Gallardo, aquel partido en Madrid. Entonces, decir el morbo, River, ¿qué deuda paga? ¿Cuál es la deuda de River? No, ya está, ¿no? Aunque gane 50-0, no paga ninguna deuda. Y lo mismo, no hay morbo. O sea, no hay morbo. Y el hincha de Belgrano, más allá de con River, con quien sea, está pensando jugar la primera final de su vida.
5: Claro.
19: La primera final de su vida. Entonces, estos son títulos simplistas que lo que buscan es generar el impacto. Pero yo creo que ni al hincha de River ni al hincha de Belgrano le importa esto. Quizás más al hincha de Boca le importa.
5: Okay.
19: Que hoy quiere instalar esto, el morbo, traer de vuelta aquel partido, el descenso. Me parece que pasa por ahí.
5: Temas que desarrollaremos durante la mañana, una mañana que recién empieza, una mañana fresca. Momento de informarnos, 6 de la mañana, 48 minutos.
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5: Belgrano le ganó a Argentinos en unos penales infartantes y enfrentará a River por la final del torneo Apertura. En los 90 minutos y el alargue habían empatado 1-1 el domingo. Jugarán en el estadio Mario Alberto Kempes.
16: Desde hoy aumenta el transporte en el AMBA. El boleto mínimo de colectivo pasará a 714 pesos y el de tren a 330 pesos. Se espera que en los próximos meses continúen las subas de manera escalonada. La Iglesia alertó sobre el avance de la pobreza en la clase media. Señalaron que crece la demanda de ayuda para adquirir alquileres, medicamentos y servicios y defendieron su rol activo en el debate público. Javier Milei, que publicó un durísimo mensaje en la red social X y defendió a José Luis Espert, aseguró que el exdiputado fue víctima de una operación política y mediática destinada a destruir su imagen pública. El jefe de la Armada Argentina hizo un fuerte reclamo de inversión y advirtió por el control de los recursos marítimos. Fue durante un discurso por el Día de la Armada ante la presencia del ministro Carlos Presti. Le prohíben a Christian Graf modificar el jardín de su casa, donde encontraron los restos de su compañero de colegio. Lo hizo el juez Alejandro Liefbach, a pedido del fiscal Martín López Perrando. Detuvieron a dos motochorros que se robaron 150 paquetes de figuritas del Mundial. La policía persiguió a los ladrones por los barrios de Belgrano y Recoleta. El botín equivale a 300.000 pesos. La Organización Mundial de la Salud declaró la emergencia sanitaria internacional por el brote de ébola en África. Es tras la expansión de una nueva variante en Uganda y el Congo. Al menos hay 88 muertos.
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16: Atenti esta noche porque hoy se entregan los Martín Fierro a la televisión abierta. La ceremonia será en el Hotel Hilton de Puerto Madero, que comenzará a las 21 horas y será conducida por Santiago del Moro.
21: El tiempo.
16: La temperatura 4 grados 7 décimas, humedad 88%, la máxima 17 grados. 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
1: Buen día, buen día, buen día. Arriba. 6:53 Coldplay Yellow. Para saludarte, para amanecer, para contarte que la temperatura es de 4 grados 7 décimas. Para darte la bienvenida si te sumás en el chat de YouTube, como Pepe, como Paulo, como Laure, como Leonardo, como Jorge, como André, como Cari. Sí, Cari Tocman, buen día.
2: Buen día, muchachos. Hola. Buen arranque de lunes para ustedes, sí, para todos los que están del otro lado arrancando. Hace frío, abríense. Y si todavía estás en la cama y te quedan 10 minutitos más y nos estás escuchando, disfrútalo. Ahí con la casadita.
3: Quédate donde sé.
1: Regálame algo del fin de Cari. Puede ser cualquier cosa.
2: Tuvimos el festejo de Tiaguito de los 5 años. Bueno, lo vuelvo a chequear. No hay nada más estresante que festejar un cumpleaños infantil. Por más de que te juro que me mentalicé, me organicé y todo. Fueron 3 horas que no tengo manera de explicarlo. No frenás.
1: Claro.
2: Estás todo el tiempo fijándote que todos tengan para comer. En el momento en el que se sientan 25 pibitos a comer, tenés a los animadores, a la coordinadora, nosotros mismos también reponiendo sanguchitos, cosas. En el medio 3 tiran el vaso con jugo. Y así es constantemente. Te vas a relajar, viene una mamá de Tiago, ¿me acompañás al baño que quiero hacer pis? Sí, mi amor, vamos. Claro. Después había otro que estuvo 15 minutos llorando que se quería ir porque le sacaron la pelota.
3: Perdón, ¿te dicen mamá de Tiago?
2: Sí, soy mamá de Tiago, no saben claro. Cómo me llamo, yo soy la mamá de Tiago.
1: Okay. A lo sumo te dicen senio o profe, sí, por ejemplo no. Las animadores.
2: Claro, son
1: dicen
2: profe.
1: Senio o profe, sí. No importa, están ahí, son los que mandan.
2: Después hubo una sobre el final, eran menos 10, ya llegaba la torta y viene la nena y me dice, voy a vomitar. ¿Cómo que vas a vomitar?
1: En la torta.
2: Sí, me siento mal, voy a vomitar, se da media vuelta y se va al baño. Le digo, no, Maite, no vayas sola, pará. ¿Viste? Y era así, una situación tras otra. No sé, después se la dejé a cargo de otras dos madres que estaban ahí. Al final, no, después le pregunté al padre, okay. Ya se sentía mejor. Facu arreglando 2 pibes que se habían matado, estaban jugando la pelota. Se calentaron, lo empujó contra el alambrado, casi que se cagan a trompadas. 5 años, muchachos.
4: Claro. Recomendadísimo,
2: ¿eh? Sí, recomendadísimo, la verdad. Decir, te digo, el partido de fútbol lo dejaron para el final. Dije, menos mal.
1: Claro.
2: Porque fueron 8 minutos de los pibes cagándose a patadas.
1: Que en tu cabeza fueron 2 horas.
2: Sí.
3: La cosa sana, la cosa sana.
2: No, no, de sano no tenían nada. O sea, eran 20 pibes corriendo atrás de la pelota. Y se cagaban a palos, en serio, 5 años, no era algo tranquilo. Pero bueno, la verdad es que salió todo bien. Bien, es lo importante. Lo importante es que salió
4: mientras
2: todo bien.
4: Mientras no tengas que ir a urgencia, salió todo bien.
2: Claro, exacto.
3: Si no intervinieron médicos.
4: Exacto. Nada,
2: ninguno se lastimó. El que se quería ir, que les conté en un momento que estuvo 15 minutos llorando, en un momento se fue hasta la puerta. Decís que había padres, viste, que lo estábamos mirando. Pero se fue hasta la puerta y te digo que la abrí y se iba.
1: Fue a comprar puchos y volvió.
3: Esperar el Uber fue ya lo había llamado.
2: Tremendo, así que muy estresante. Pero salió todo bien, que es lo importante.
1: La gente me pregunta, nos consulta mucho. Bueno, como te pasó el fin de semana en el Parque Rivadavia, ¿puedo preguntar por el estatus de lo que le falta para llenar a cada uno de las figuritas del Mundial?
2: Sí, ahora
1: Edu, vos te entras también.
5: A nosotros creo que nos
1: tíremelo, no importa.
5: 100, creo que nos faltan 100. Cari, por ahí un poquito 230. Menos porque me trajo Cari algunas.
2: Un poco menos porque tengo 230. Acá palabradas un par.
4: Yo creo ¿y cuántas son en total?
1: 980.
4: Ah, bien. Ando como todo por falta poco.
1: 170. Edu, 980.
3: Ah, es verdad, 980 me faltan.
1: Lo que no va a faltar es una mañana de lunes para despertarte, para saludarte y para decirte buen día. Rezo por vos, Charlie. Vamos que es lunes, abrigate, por favor, la semana recién empieza.
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1: Bueno, viejo, muy linda la música, muy linda todo, pero acá también hay que pensar en la guita, ¿no? Mandamos una tanda y ya volvemos.
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17: Ceremonia de abrir la segunda hora de la mañana de Rock and Pop, amigos, dando la bienvenida a quienes se suman desde este momento. y de hacerles un mimo a ellos y a los que ya estaban desde antes en este lunes 16 de mayo, compartiendo la primera de las 7. Por si sos nuevo en esto, te cuento que se trata de compartir una canción en vinilo que ayude a levantar el ánimo del día, para lo cual traje un disco casi tan viejo como yo, porque es de 1965. En el 65, en Argentina, gobernaba Arturo Illia, en un clima político inestable que terminaría en golpe poco tiempo después. En el mundo, la guerra de Vietnam escalaba con la intervención cada vez más fuerte de Estados Unidos, mientras la cultura joven empezaba a marcar el pulso de la época. En la música, el folk y el rock se cruzaban cada vez más. The Beatles seguía cambiando las reglas del juego y la tecnología aparecía en avances como las primeras computadoras comerciales más accesibles. Era también el momento de la minifalda, del pelo largo y de una juventud que empezaba a cuestionarlo todo. En ese contexto aparece Highway 61 Revisited, el sexto álbum de Bob Dylan. Fue un trabajo que marcó un quiebre en su carrera, ya que dejó de lado el folk acústico tradicional para meterse con una banda eléctrica, espantando a los fans más recalcitrantes, los cabezas de termo. Ahí se incluye una canción que cambió su historia personal y para muchos la historia del rock. Acá traje una reedición de Highway 61 Revisited para que la primera de las 7 sea una que muchos conocieron en versiones posteriores de otros artistas. Dicho esto, ahí va Bob Dylan y la original de Like a Rolling Stone, esperando que nos ayude a que tengamos el mejor de los días.

0: puesto en este caso de una situación que se viralizó.
1: ¿Qué pasó?
0: Hay mucha gente comprando por aplicaciones, ¿no? Sea PedidosYa, Rappi, un montón. Muchas aparte veces,
1: nos,
0: aparte...
1: Nos había contado Caro que la semana pasada uno de los fuertes en alguno de los días del Hot Sale habían sido las propias figuritas.
0: Sí, por supuesto también, porque hubo muchos descuentos. Pero bueno, una de las maneras más comunes de comprar a veces es eso, por plataforma. Y esta parejita había hecho un pedido por solamente 3 sobrecitos de figurita, pero mirá lo que le pasó.
2: Hice un pedido, pedí 3 figuritas nada más y me trajeron una caja.
3: ¿Cuántas figuritas hay? A ver, sacala, sacala. 10, 20, 30, 40, 50, 60, 70, 80, 90, 100. 100 paquetes de figuritas. ¿Qué hago, gente?
1: Ah, bueno.
4: Pienso en principio. No lo digas.
1: ¿Quién se equivocó?
0: Finalmente, esta pareja lo que decide hacer es devolverlo.
1: Sí.
0: Ya se comunican con el repartidor.
5: Claro. Un tesoro. Era un tesoro.
0: Devuelven los 100 sobres de figuritas. Ahora, yo quiero la verdad de esta mesa. Yo no sé si los devuelvo, te soy sincera. Si me llama el chabón y me dice, che, me equivoqué, y ahí por ahí sí. Pero si no te llaman, fingís demencia y te quedás con los 100 paquetes de figuritas.
1: Si cago a la empresa no me molesta, si cago al repartidor sí.
0: Pero no,
1: ¿cómo lo sabes?
0: No sabes.
6: Porque...
1: No, por porque
6: eso te
1: no
6: decía,
1: avisa.
6: Si te llama el,
0: por eso, si me llama el repartidor y me dice, che, me equivoqué y te di un paquete que no te tenía que dar, ¿me lo podrías devolver? Sí, ahí sí, obvio. Pero ponele que no te llama.
1: Sí.
0: Que, no sé, entrega el que le tocan 100, le dio un paquete de bananas y hace el reclamo en la empresa y no sé qué. ¿Qué haces? ¿Lo devolvés o no lo devolvés? Dale, no podés pensarlo tanto.
1: Sí.
6: No, no lo devolvés.
1: No lo devuelvo. No.
7: Nosotros en el barrio tenemos paquete de fisuritas.
6: No,
7: ¿sí?
6: Eso no se colecciona.
8: No, yo sí, lo devuelvo.
6: Oh, sí.
8: Lo devuelvo. Yo no puedo... Me pesa la conciencia con esas cosas.
5: Pero
8: realmente.
1: De la mira,
5: perdón, eso que te lo digo así, pero porque para vos la figurita no significa hoy nada.
8: No,
5: acá
8: no,
5: estamos hablando hace 2 meses de figurita,
8: no,
5: figurita.
8: Igual, mándame vinilos inconseguibles de lo que sea. O sea, yo me pedí un single de Trocha Angosta y me llegó la colección original de los Beatles del 67.
0: ¿Y lo devolvés?
8: Lo devuelvo.
1: ¿Qué? Está loco, está loco.
5: Mira, el fin de semana.
8: Realmente no puedo.
5: Yo devuelvo todo, pero esto no
8: lo devuelvo. A menos que sepa que efectivamente. La que pierde guita es una super empresa,
0: pero
8: y bueno, todo.
0: Pero no, pero ustedes se meten en algo que
8: pero
0: es inchequeable,
8: no.
0: Muchachos.
8: Si
0: el dueño, el que perdió la billetera,
1: sí, claro.
0: Es un hijo de puta, no se la devuelvo. No podés.
4: Lo primero que
0: eso.
4: No hay que hacer es un video para las redes, ¿no? Igual.
1: Claro, también.
4: Te mandaron al frente.
6: No, lo que pasa es que este hizo el video porque sabía que
1: era
6: iba
1: bueno.
6: A devolver.
1: Claro.
5: Yo una billetera la devuelvo, por supuesto. Un celular lo devuelvo. Cualquier cosa, pero... Siempre que te figuritan en la semana a nadie. A nosotros nos alegra.
1: El fin de semana fui a comprar.
8: No sé, ¿a vos cuánto te sale un paquete? 100 paquetes de figurita.
0: Y hace la cuenta, sale 2.000 pesos cada paquete.
1: 200,
8: y bueno, perfecto. Y vos pedís
0: 100
8: paquetes de figurita y resulta que te llegan 3 porque uno agarró, se van a el.
5: No, pero ese de 3 va a protestar. Ese de 3 va a protestar.
1: ¿Sabés que el fin de semana fui a comprar?
5: Que se me cambia el humor, pero los penales.
1: Fui a comprar una hamburguesa con el auto a la casa de comida rápida. Entonces eran 2 hamburguesas y otras cosas. Entonces cuando me da el pedido, que era bastante tarde, me dice, ¿era una o eran 2? Le digo, no, para ver si me confundí, chequeé por las dudas él. Y digo, no, eran 2. Lo fue a buscar, me lo da completo. Claro, la chica que lo entregaba se había equivocado y en el fondo estaba la otra hamburguesa.
0: Ah.
1: O sea, me dieron 3 hamburguesas. ¿Vos te pensás que yo se la devolví?
0: Obvio,
4: no,
0: que no.
4: Obvio,
0: obvio
4: que no.
0: Obvio que
4: la
0: no.
4: Piba
0: eso
4: no le van a decir
0: devuelve.
4: Nada. A la chica la echaron, ¿eh? Nos acaban de decir.
1: Pero...
0: Quiero
8: eso,
0: la verdad.
8: Echaron por
6: bueno,
8: eso.
6: La verdad, sí, porque eso. El fin de semana había una promoción para las figuritas con la empresa de cola, ¿no?
1: Sí.
6: Y había que, ¿cómo era la promoción? Había que comprar la cola,
1: sí.
6: ¿No?
1: Sí.
6: Más la gaseosa cola.
8: Esa no se compra, hacer. Se cede.
6: Más X dinero, ¿no era?
5: Sí, 1.000 pesos.
6: Sí, y te daba la...
0: No sé, pues yo tengo la otra, no tengo esa aplicación, dale.
6: Era la de la promo.
0: La otra, sí.
1: Sí.
0: Yo comprabas la cola y...
6: Y más 1.000 pesos,
0: sí.
6: Te llevabas el paquete.
1: Ok.
0: Ok.
4: Epa,
6: y no se dio cuenta la
4: cola, el paquete, bien.
1: ¿Y cuánto te dio?
6: Yo le dije, ¿cómo es la promo? Y me dijo, sale 1.000 pesos.
1: Sí.
6: Pero nunca me dijo que tenía que comprar Coca-Cola.
1: Ah, entonces llevaste un montón de paquetes.
6: Pues llevé los 50.
0: ¿Te llevaste los 50 paquetes?
6: Sí.
5: Bueno, no, pero
0: eso es peor que no devolver.
5: Te puedes hacer yo 50, quiero decirte que te puedes hacer yo 50 la de Coca-Cola.
6: Claro, pero.
5: Porque vos tenías que darle 100 tapitas. No tenía 100 tapitas.
6: Yo nada.
0: No le dio nada.
4: Compró paquete directamente.
8: Bueno, ella es marino, no, la
5: compró paquete.
0: Perdón, pero ¿qué es peor? Ella que en algún punto lo cagó a la, sí. la cagó a la señora. No la

0: señales.
1: Porque ella sabía cómo era la promoción y se hizo la boluda.
0: Sí. Y bueno, te va a esperar, te va a estar esperando.
1: ¿No te pesa la conciencia, Carlos Suárez?
2: No.
3: No es ni peor ni mejor, discúlpenme ustedes. Las perdón, cosas, pero, hay una forma de hacerla bien y una forma de hacerla mal. Listo.
2: Superador. Entonces le digo a mi marido, me acaba de pasar esto y me dice, ¿a qué sucursal fuiste? Y fue, ahí no volvemos, pero voy a la otra. Para ver si podía
4: a ver
2: hacer
4: si
2: lo
4: sale.
2: Mismo.
4: Sí.
2: Y ahí dicen que hizo lo mismo.
0: No. Señoras y señores, no se cagué una empresa y no me importa. 11-70-82-0-95-9. A las 7 de la mañana, 20 minutos. La primera es de Nirvana o la segunda, All Apologies.
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1: Bueno, sinceramente me quedo con la caja más o menos una semana, 15 días o hasta que empiece el mundial. Si no me llaman, no me dicen nada, son mías. ¿Qué le vamos a hacer? Saludos, chicos.
2: Por eso estamos como estamos, gente. Es un tema cultural en Argentina. Hay que devolver lo que no es de uno. Sencillo.
3: Hola, chicos, ¿cómo andan? Cari, yo lo devuelvo. Yo devuelvo eso y lo que sea. A mí me han dado vueltos de más y lo que sea. Yo lo devuelvo. Porque está en la conciencia de uno. No sabes si cagás a la empresa o cagás al repartidor o al quien sea. Está en la conciencia de uno para quedarse tranquilo.
4: Hay veces que la conciencia pesa un poco más que otras veces. Mira, me aplaude la gente, no puedo creer. Claro que... A esta hora la autopista Buenos Aires-La Plata, el tránsito es intenso en sentido a capital con marcha lenta desde Sarandí. Atenti porque el tren línea San Martín circula con algunas demoras por problemas técnicos. Bueno, Caro, ¿qué hay que saber a esta hora?
5: Y a esta hora, aquellos que se están despabilando, así como el que se olvidó las figuritas, que las puso en otro paquete, los que no se avivaron que hoy comienza a aplicarse el aumento de transporte. Recordemos que tanto para colectivos como también para los trenes. En lo que es nacional, ya saben, recorridos que van de ciudad a provincia o viceversa. Y ¿cuánto es el nuevo pasaje mínimo? 714 pesos. ¿Cuándo vuelve a subir? El próximo 15 de junio. Bien. Entonces, ya saben que va a haber un nuevo aumento y el siguiente será el 15 de julio. Nos restan dos aumentos más. En lo que es materia de trenes, también se da una suba. Estaba congelado desde septiembre de 2024 el boleto. Por eso de los 280 pesos que costaba hasta ayer, hoy se enfrentan a un nuevo boleto mínimo de 330 pesos. Se va a dar un acumulado del 89% de suba.
4: Una locura.
5: Y así se va a actualizar los próximos primeros de meses. Es decir, ahora aumenta a mitad de mes, pero luego va a ser a partir del primero de junio, julio, agosto y septiembre respectivamente.
6: Octubre también.
5: Y si querés dar...
4: Metemos octubre.
5: Por ahora no hay audiencia pública, pero tenemos tanto tiempo de acá hasta que llegue octubre que todo puede ser, Eduardo.
4: Bueno, primeros informes, primeras actualizaciones de la mañana, ya a las 7 de la mañana, 25 minutos.

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12: Pequeño momento de reflexión, porque hay una realidad que siempre existió dentro del periodismo, y es que las buenas noticias no venden tanto como las malas. Entonces, ya sé que si agarro un diario no voy a leer que los astronautas de la misión Artemis volvieron con un organismo espacial que va a curar el cáncer, ni que la inflación este mes empezó con cero. No. Lo más probable es que se vea el Popular, por ejemplo, lo primero que voy a leer es que el porcentaje de aumento de los delitos violentos o fatales en Cava es terrible, y ni hablar en el conurbano, o que la venta de alfajores cayó un 16% y que peligra la industria, o que un enfermo adoptaba gatitos para torturarlos y cocinarlos. Pero hay malas noticias que ya exceden todo límite, hermano. El viernes el Popular le dedica una columna a una noticia titulada "Acusan a Icardi por una foto". Y te leo algunos párrafos para que te indignes tanto como yo. En las últimas horas circuló por redes sociales la fotografía de una mudanza de objetos que estaban en la casa que compartían en Italia Mauro Icardi y Wanda Nara cuando eran pareja. Hay una información de último momento que tiene que ver con Mauro Icardi, porque me llega una imagen de lo que es una mudanza de varias cajas desde Italia y apareció un objeto que pertenece a Wanda Nara, contó Juan Echegoyen al aire de Mitre Live. Y agregó, tal como se ve en la foto, me cuentan que Icardi nuevamente ningunea a su ex con este gesto. Es claramente una mojada de oreja esto. Lo que estás viendo es ni más ni menos que... Chachán, ¿qué se estaba llevando Mauro que no era suyo? Como para salir en un diario. 400 pares de zapatos de Prada, 150 carteras de Gucci, 2.000 acciones al portador de Amazon. Ni cerca, amigos, nada tan pueril ni de tan poco valor. Según la información de Echegoyen, que recoge Diario Popular, lo que estás viendo en la imagen es ni más ni menos que la Copa del Bailando de Italia. Y sigue diciendo que es escandaloso que Icardi siga con cosas que pertenecen a Wanda Nara y no se las mande. Voy de nuevo. La copa que Wanda ganó en el Bailando de Italia, la ningunea. Es escandaloso. No es que no le gira los 80 mil dólares que los pibes gastan por día en alfajores antes de ir a la escuela. No es que no le manda los repuestos para la Ferrari. No es una medalla olímpica ni el certificado del premio Nobel. El muy desapegado, canalla, engañador e insensible de Icardi se atreve a quedarse con la copa que Wanda ganó en el Bailando de Italia. Y para esto Echegoyen usa unos minutos de Mitre Live y el Popular le dedica una columna. Y yo estoy gastando minutos de la mañana de Rock and Pop. Al final no me queda claro si nos tratan de boludos o tenemos el periodismo que nos merecemos. Con perdón del periodismo.
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1: En la mañana, 7 horas, 40 minutos. Temperatura, 6 grados.
2: Sumo los viejos vinagres. Nadie es viejo vinagre. ¿Sabés que es una fruta muy noble? Apenas madurando. Porque ayer fue el cumpleaños de Tati y no la saludamos en vivo.
3: Bien, feliz Tati. Cumple, aplaude, Tati.
4: La gente. Feliz cumple, Tati.
3: Trajo torta, Tati, por ejemplo.
2: Trajo torta. A las 7 de la mañana, 40 minutos, ya te escuchamos, ya te saludamos. Bienvenido, bienvenida a los que están del otro lado. Tenemos todavía de temperatura 4 grados 8 décimas. Estamos cruzando los dedos para los 17 de la tarde y un poquito de sol.
5: La chica todo.
2: Pero ahora, el día después. Dos puntos.
6: Bueno, vamos a repasar cómo se ha llegado a la final que se va a jugar el domingo entre River y Belgrano Córdoba. En realidad Belgrano Córdoba es el conjunto cordobés, que bueno, tuvo hasta la suerte esta, ¿no? De que se define en Córdoba, sus hinchas no tendrán que viajar y estará el estadio dividido 25.000 por un lado, 25.000 por el otro, porque River, por supuesto, va a llevar a su gente y a su público.
2: O sea, un clima de final.
6: No, una final bárbara va a ser, de estadio repleto, salvo que lo que dejen libre por seguridad, el clima va a ser espectacular. Conozco muchos hinchas, de hecho ayer yo estaba en la misma, que están evaluando el tema de los aéreos y ha subido un montón el aéreo, por supuesto, y esto es lógico. Por eso digo, es una gran ventaja para hincha de Belgrano que incluso no tiene que viajar, entonces se ahorra unos cuantos mangos. Pero hoy, en este momento, un pasaje a Córdoba para ir al partido vale en avión 700.000 pesos.
7: Ahora imagino yo mucho hincha de argentinos ofertando, ¿no? Que por ahí habían sacado
6: sí,
7: el pasaje.
6: Sí, en realidad de Cábala no lo haces nunca. Debo decir que, por ejemplo, yo tenía, había sacado hotel que se podía cancelar. Que lo pagas un poquito más, pero lo podías cancelar previendo esto, que River jugaba antes, entonces vos tenías la posibilidad de sacarlo con precancelación sin costo, entonces bueno, por lo menos de última agarras el auto a Córdoba y llegás. ¿Por qué llegó River? River llegó porque cambió un poco el estilo. Pasó a ser un equipo que entendió que contra Central tenía que correr, tenía que meter y jugar con mucha intensidad. La verdad es que no lo dejó jugar a Central, le tapó muy bien al 5 a Franco Ibarra. Jugó con el cuchillo entre los dientes, como decía el Cholo Simeone, y yendo a buscar, insistiendo. No es un equipo claro en ataque River. De hecho, necesitó dos penales para poder convertir uno y ganar el partido. Dos penales que fueron, ante alguna queja de Di María, de los jugadores de Central. La verdad es que estuvo bien el arbitraje de Ramírez, estuvieron bien los penales, y de hecho, hasta se pudo haber ido algún jugador de Central antes expulsado. Entonces digo, no me parece que sea para que Central de ninguna manera diga nos robaron en la cancha de River. Esto no pasó, el arbitraje de Ramírez fue bueno y River sacó adelante el partido y sus circunstancias, porque tuvo lesiones importantes, la lesión de Montiel, la lesión de Aníbal Moreno, la lesión de Driussi. Driussi es hoy, te diría, casi el único que puede hacer un gol en River. Bueno, lo terminó siendo Colidio de penal y River ganó 1-0 ante un Central que se acordó tarde, muy tarde, muy tarde de atacar. En estas semifinales han jugado los entrenadores.
8: El Beni.
6: Con buenas y con malas. Sí, Mariano.
8: Con este River que supuestamente jugaba mal y todo esto, ¿cómo puede ser que llegue a la final? ¿Es por cómo está confeccionado este torneo del Chique Tapia?
6: Y sí, Mariano, es un torneo donde capaz que no gana el mejor. Gana el que está mejor en este momento, pero capaz que no es el mejor. Y es el que tiene esa dosis de fortuna. Por eso son tan injustos, y lo siento en carne propia, estos torneos donde los que mejor juegan por ahí no son los que ganan. Y bueno, pero son los que pasan.
7: Bueno, jódanse los equipos por tener los dirigentes que pusieron y que levantaron la manito cuando Tapia dijo vamos a jugar así.
6: Sí, por supuesto. Bueno. Y yo creo que si este campeonato lo gana River, me parece que no va a cambiar demasiado. Si este campeonato no lo gana River, yo creo que sí puede cambiar. Porque digo que ni River ni Boca ganen recurrentemente campeonatos, ya empieza a hacer ruido. O sea, gana Belgrano, gana Platense, gana Independiente Rivadavia y no gana ni Boca ni River campeonato. Es llamativo. Bueno, cierro River con Martínez Cuarta y enseguida repasamos por qué han quedado tres jugadores afuera de la final claves. Aníbal Moreno, Montiel y Driussi, los tres con lesiones importantes. Escuchalo, Martínez Cuarta.
9: Porque lo jugamos con el corazón, lo jugamos con todo lo que teníamos. El domingo pasado estuvimos ahí de quedar afuera, parece increíble, ¿no? Esto es lo lindo del fútbol. Tengo una felicidad enorme porque queríamos llevar a River a la final y con el empuje de la gente también Creo que hicimos un gran partido y ahora queda un pasito, así que nada, descansar y pensar en lo que viene, que es lindo.
8: Poca pinta de jugador, ¿eh?
6: ¿Martínez Cuarta, le parece?
8: Parece un community manager.
6: Sí. Bueno, es un chico...
2: Jaula de la moda.
6: Que estuvo en total. Europa, por supuesto, que estuvo en Europa y que tiene ya el look europeo encima. Bueno, Montiel desgarrado, ojo con el Mundial. El Mundial tenemos los dos laterales derechos desgarrados. Ustedes se están riendo, pero tenemos a Montiel y a Molina desgarrados. Sí, sí. Así que a recuperarse.
7: Estamos a 20...
6: 25, 24 días.
3: Driussi, no jueguen más, chicos, no jueguen más sí, a nadie. Claro. Se termina el torneo.
6: Es bravo. Driussi, una distensión de ligamento en la rodilla. Por suerte es distensión, porque se pensaba que era rotura. Y es distensión, es un mes y pico, no tanto. Y Aníbal Moreno, la misma lesión. También más de un mes afuera. Los pierde River para lo que viene y sobre todo para la gran final. En el medio River tiene que jugar por la Copa Sudamericana. Va a jugar completamente con suplentes el partido. Y ayer, ¿cómo decirlo? Vamos. Lo ganó Belgrano, pero lo perdió Argentinos el partido.
2: Claro.
6: Que entiendo que futbolísticamente le dio un baile descomunal, sobre todo en el primer tiempo a Belgrano. Era para ganarlo cómodo, pero cuando los partidos vos no los liquidás, sufrís. Y cuando encima el técnico, que es el que hizo todo lo bueno para que Argentinos jugara tan bien, lo termina destruyendo con dos o tres cambios que realmente no fueron buenos. Cuando el equipo estaba para ir a buscar más goles y liquidarlo, los últimos cinco minutos. Y esto es lo que también... Acá me sale un poco el hincha y un poco el periodista.
2: Está bien.
6: Pero esto es lo que también a mí me fastidia de muchos de mis colegas, que ponen a Belgrano en la cima, cuando Belgrano lo único que hizo fue en cinco minutos tirar pelotazo al 9, a Pasarini. Uh-huh. O sea, no hizo otra cosa Belgrano. Y apontonar delanteros, no jugó. O sea, no me digan, qué bárbaro. Belgrano tuvo, nada, el oportunismo, la pericia, la suerte. Sí, poner delanteros, la astucia, patear bien los penales, definitivo, es cierto. Pero no hay mucho más mérito. Los méritos los hizo contra Talleres, jugó muy bien. Los méritos los hizo contra Unión, que jugó muy bien. Ayer yo no le vi demasiado mérito a Belgrano. Fue superado todo el partido. Pero bueno, los partidos, como en el boxeo, cuando vos das la mano knockout y el rival no besa la lona, te expones a que una mano te duerma. Y eso le pasó a Argentinos, sí.
8: Si esto hubiese pasado en Boca, hoy estamos hablando de la cabeza del técnico. En el caso de Argentinos, ¿se habla de la cabeza del técnico? No.
6: Lo que pasa es que, ¿qué valorás, Mariano? ¿Qué valorás? ¿Valorás que el equipo siempre compite? La verdad, los últimos campeonatos, Argentinos estuvo siempre en la pelea. En 8 meses estuvo 2 veces cerquita de ser campeón. Entonces, es Argentino nuevo, es Argentino Junior. Entonces, me parece que, digo, yo creo que cuando pase la bronca va a tener que dejar que el técnico, además, es un equipo que se recupera de golpes y se recupera y se recupera. Le está faltando algo. Bueno, ya se le va a dar, pero no deja de ser Argentino Junior si compite siempre y está arriba en los campeonatos. Me parece que no es para echar a Nico Díez de ninguna manera. De ninguna manera. ¿Querés escuchar a Celarrayán? Y con eso cerramos. Dale.
5: Sabíamos que esto iba a ser así. Hoy eso era una final también para nosotros. Como te dije recién, enfrentábamos un gran equipo que se hace muy fuerte en esta cancha. Y bueno, ahora vamos por todo, porque la ilusión está y tenemos con qué. Así que bueno, ahora a descansar, a festejar y a partir seguramente de mañana empezaremos a pensar en la final.
6: La final del domingo, 15:30 horas, el domingo 24 de mayo en Córdoba. Lindo encuentro, después de aquel encuentro del 2011, la promoción. Algunos creen que es morbo, yo creo que es un partido donde Belgrano buscará hacer historia y River recuperar su historia.
2: Sí.
8: Señoras y señores, 7:47 minutos y ahora, el Info, querida.
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2: Atención, corte en Avenida Corrientes y Gurruchaga por el incendio de un restaurante. Hay un gran operativo de bomberos y el SAME también, aunque por el momento no se registraron heridos. Alerta en River, Sebastián Driussi y Aníbal Moreno sufrieron un esguince en el ligamento colateral medial derecho. Y Gonzalo Montiel se desgarró el cuádriceps izquierdo. Los tres quedaron descartados para jugar la final del torneo. Lionel Messi se enojó con los hinchas de Inter Miami, que les dedicaron una canción de reclamo a los jugadores. Fue en el momento en que las Garzas ponían el marcador en 2-0 ante Portland por la MLS. Recordamos que desde hoy aumenta el transporte en el AMBA. El boleto mínimo del colectivo pasará a 714 pesos y el del tren a 330 pesos. Se espera que en los próximos meses continúen las subas de manera escalonada. El consumo de carne vacuna sigue en baja. De acuerdo con un informe de la Cámara de la Industria y el Comercio de Carnes, el promedio anual por habitante se ubica en 46,2 kilos, una baja interanual del 6,8%. Empieza el juicio por el triple lesbicidio en un hotel familiar de Barracas. Justo Fernando Barrientos está acusado de tirarles una bomba Molotov en su habitación y golpearlas para que no pudieran escapar. China, un terremoto de magnitud 5,2 dejó 2 muertos y más de 7.000 evacuados. Se registró durante la madrugada y provocó el derrumbe de viviendas. Equipos de rescate trabajan para encontrar a personas con vida.
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2: Agárrate porque Milet Figueroa habló sin filtro de su separación de Marcelo Tinelli. Dijo, muy decepcionada y dolida fue lo que aseguró.
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2: Temperatura 4 grados 8 décimas, la humedad 86%, la máxima será de 17 grados. 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
2: Y en el vértigo de la semana, a las 7 de la mañana, 53 minutos, dijimos, ¿sabes qué? Lo vamos a poner a Dipa el lunes, viejo. ¿Qué haces, Dami? Espera que te escucho a lo lejos, espera que te presento de vuelta. Yo digo, a la 1, a las 2 de la tarde, de estar en mute por ahí. 7 de la mañana, 53 minutos. ¿Qué haces, Dami? No, es que en realidad estamos jugando.
3: Ahí vamos.
2: A ver. Estábamos jugando a ventriloquismo.
4: Ahora sí.
3: Dami.
2: De paso te pregunto, escúchame, esta semana, además de lo que viene la final, ¿tenemos partidos entre semana?
5: Sí, hay Copa Libertadores, juega por ejemplo mañana Boca a las 9:30 contra Cruzeiro, sí. Partidazos. Tenemos mañana jugando Rosario Central, también contra la Universidad Central. Después tenemos a River jugando por la Copa Sudamericana el día miércoles. Sí, en un rato repasamos toda la agenda porque hay actividad.
4: ¿Cuándo corta el fútbol? Ya estamos con un pie en el Mundial.
5: Esta semana, Copas. El fin de semana la definición del torneo argentino, sí. Y la otra semana copas y ahí ya se termina todo el fútbol.
4: Y ahí ya empieza el mundial.
5: Y bueno, ¿qué quieren que haga?
2: Es medio lógico también.
5: Es un mundial largo y nosotros
6: es un negocio, chicos, es un negocio.
5: Muy apretado, exactamente. Bueno, es en tema, por algo están los jugadores, todos se lesionan, ¿no? Y es llegar al mundial con la lengua afuera, claramente.
2: Números del mundial, pero números con Dipa, que ahora sí lo tenemos.
7: ¿Cómo les va, chicos? Bueno, acá estamos. Hoy tema fundamental, sí. Hay 30 proyectos de ley para ir con un salvataje sobre los deudores zombies. ¿Qué son los deudores zombies? ¿Qué son? Son aquellos que ya no pueden pagar la deuda que tienen, digamos, empeoró la situación, el incremento de impagos muy fuerte, entonces hay 30 proyectos de ley que efectivamente se presentaron en el Congreso. ¿Qué incorporan estos proyectos de ley? Condonación parcial de intereses, suspensión de embargos y ejecuciones, creación de procedimientos administrativos gratuitos y la posibilidad de limpiar el historial crediticio una vez cancelada la deuda. Viste que aparece...
2: Es lo más importante.
7: Exactamente, apareces en veras 3, veras 5, deudor zombie veras 5. Entonces se y promueve la intervención estatal, ¿para qué? Para que regule esta situación. Obviamente, Gobierno Nacional no está de acuerdo, sostiene que esto debe ser acuerdo con los privados. ¿Y qué pasa del otro lado del mostrador con los bancos respecto de esta situación de gran nivel de mora? Bueno, ojo que no es gratis. Genera desconfianza en inversores, cae el precio de sus acciones, hay mayor prima de riesgo, por lo cual también les conviene reestructurar y refinanciar. ¿Cuál es la diferencia, si vos estás del otro lado y tenés esta situación, entre refinanciar una deuda y reestructurar una deuda? Pasemos en limpio. Refinanciar una deuda es cancelar la deuda original mediante un nuevo préstamo. O sea, la fintech, la billetera o el banco te dan un nuevo préstamo con condiciones más laxas. Ejemplo, te digo porque te van a llamar o te van a convocar. Si estás en una situación ya muy, muy irregular, probablemente lo hayan dado ya a un estudio jurídico, pero los bancos están llamando uno por uno. Es menor tasa de interés, mayor plazo, cuotas más bajas. Entonces, la deuda antigua desaparece y surge esta nueva obligación que es la que acordás vos con el banco. ¿Eso está pasando con los bancos? Sí. Mucho sí. Dos, que es reestructurar una deuda. Generalmente esto se da cuando ya no hay posibilidad, digamos, de refinanciar, porque por más que refinancies tuviste interés más punitorios, más un costo financiero total de 400-500%, que ante tu nivel de ingreso el propio acreedor dice... veo que es impagable esto para vos. Entonces ahí, ¿qué pasa? Se reestructura. ¿Qué es? Se ajustan los plazos, las tasas, los montos de las cuotas, se da algún periodo de gracia, es decir, bueno, te doy un periodo de 2-3 meses, acomódate, y incluso se puede llegar a condonar parte de capital. Entonces, ¿en cuánta es la gente que está en esta situación? Mucha, porque para tarjeta de crédito es el 11,6%, pero el lo que los bancos consideran irrecuperable, la fintech considera irrecuperable, casi se cuadriplicó.
2: ¡Wow!
7: se cuadriplicó. Un
2: número importante.
7: Muy, muy, pero muy importante. Entonces, acá es muy importante refinanciar, ideal si tenés buen historial, querés bajar costos o consolidar deudas, y reestructurar, que es justamente para estos lo que llaman deudores zombies, que es una solución de supervivencia cuando ya hay atrasos y se necesita un alivio inmediato, porque no hay posibilidad de, por propio el banco fintech, de recuperar el capital, al menos, de esa deuda contraída por el deudor, ¿no?
2: ¿Y si sale todo medianamente como se planifica, cuándo se pondría en marcha esto?
7: Ya se está poniendo en marcha, primero, los proyectos de ley están en el Congreso de la Nación, pero ya el privado está actuando, porque el privado no está esperando a que efectivamente el deudor, si es muerto, para el banco es un problema, reitero, su cartera vale menos, le afecta su nivel de crediticio, y cuando vos podés refinanciar, reestructurar, también le brindás oxígeno al deudor, le mejorás la calidad del sistema financiero, y algo no menor, ya hay una situación donde esa persona puede ser sujeto de crédito el día de mañana. Y hoy, para que te des una idea, en el caso de los jóvenes, 40% están mora en billeteras digitales. 30% del total de usuarios están en mora en billeteras digitales. 11% están mora en tarjeta de créditos. O sea, son niveles muy, pero muy elevados, ¿no?
2: Bueno, a estar atento, y lo cuenta Dami, que ¿cómo te buscamos en redes?
7: @ Damián Di Pace, Instagram y TikTok, amigos.
2: Ya las 8 de la mañana.
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3: Lo más importante para saber a esta hora es que se liberó el choque de Figueroa Alcorta a la altura de Cavia, donde teníamos un choque entre un auto y una moto. Ya liberado, se puede circular tranquilo. Por otro lado, aquellos que se estén moviendo con servicios con transporte público, sepan que aumentó el colectivo y aumentó también el tren. Así que hoy hay que cargar un poquito más la sube y abríguense. Eso va un extra, un servicio extra. Desde mi lado meteorológico, abríguense, hace frío. Tenemos 4-7 en Capital Federal, pero estoy viendo registros, por ejemplo, del Palomar o Ezeiza, donde hay 2 grados y seguramente hoy estaremos ahí coqueteando con el 0 bajo 0 en el próximo registro del Palomar, Ezeiza y ese tipo de zonas donde siempre el frío se siente más.
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Buen día, buen día, buen día. Bueno, ¿qué pasa en este lunes? Belgrano venció por penales a Argentinos y se enfrentará a River. Desde hoy aumentan trenes y colectivos en el AMBA. Hoy es el día de la escarapela, nadie la trajo, viejo. Esta noche se entregan los Martín Fierro a la televisión abierta. Y Milei defendió a José Luis Espert y dijo que fue víctima de una operación política mediática, entre otras cosas.

0: Miércoles 18 de mayo 2026, la temperatura muy fresco, 4 grados 8 décimas, despejado el cielo, rumbo a 17 de máxima esta tarde. Buen día.
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1: 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Abriendo esta hora, Guns N' Roses, Sweet Child O' Mine. 8 de la mañana, 11 minutos, una mañana del lunes muy fresco, bien otoñal. Sí, 4 grados, 8 décimas. A ver. Cielo despejado, máxima de 17 de la tarde. Semana sin precipitaciones. Algunas nubecitas, un poquito de sol. Pero las mínimas que van a quedar ahí, 5, 6 durante la semana. 16, 17 de máxima, se quedará por ahí. Bienvenidos todos los que se suman en el chat de YouTube. Bienvenidos los que están del otro lado, los que recién se suben al auto. Pero a esta hora, Caro nos cuenta lo que necesitamos saber.
2: Y finalizó, recién decías, el Hot Sale y arrancó el Black Week. Es la semana de ventas para los mayoristas, que tendrá lugar hasta el próximo 24. El objetivo es que lleguen a los consumidores finales el mismo precio que hoy tienen para tiendas, para kioscos, para autoservicios o almacenes, okay. Que ese precio ya no esté condicionado por una cantidad mínima de venta. Recordemos que tanto los canales de supermercado como estos que mencionaba recién, y al igual que los mayoristas, vienen a pérdida según el último informe de Sentia. De hecho, el último que se dio a conocer marcaba una caída del 8.8% interanual en lo que es expendio mayorista. Y el único que le fue bien, el e-commerce, 34.3%. Por eso, además de presencial, esta edición de el Black Week mayorista busca que el canal online sea una alternativa de venta. ¿Qué quiero decir con esto? Que podés comprar desde la página, desde el sitio, desde la aplicación que tenga ese supermercado mayorista, y sin la necesidad de comprar por bulto cerrado de una cantidad de 24 o 2 unidades como antes era habitualmente, sino que lo puedas comprar por unidad a un precio que se respete y que es menor. Es por esta semana nada más, y con productos que van a tener descuento. Veremos qué sucede en una economía que está un poquito estancada en lo que hace materia de consumo masivo, según lo señalan las propias consultoras cuando dan a conocer los informes.
3: Mentirosos.
1: Son las 8 de la mañana, 13 minutos, avanzamos.
4: Y este es el show, con mucho frío en la ciudad de Buenos Aires, 4 grados 8, mariposa Technicolor, hoy viene Tabani, che.

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1: Señores, nos encanta la música del rock nacional, pero también hay momento para la reflexión, a cargo del tío Edo.
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3: Gracias, Mariano. Gracias, Caro. Momento de reflexión. Bueno, desde hace un tiempo y desde la pandemia para acá, más precisamente, y desde los últimos ministros de Economía para acá, más puntualmente, quedó claro que la bicicleta es probablemente el mejor invento de la historia. No por la salud, no por el medio ambiente, no por Greta Thunberg ni por el agujero de ozono, no, y me voy a ganar enemigos, pero me la banco. La bicicleta es maravillosa porque es el invento que más te permite hacer lo que se te canta el orto, porque el ciclista es una cosa única. No es peatón, no es vehículo, no es nada. Es como un espíritu libre, pero con mala leche, porque vos con la bici decidís en el momento qué sos. ¿Te conviene ser peatón? Sos peatón. ¿Te conviene ser auto? Sos auto. ¿Te conviene ser una amenaza? También. Si la calle está trabada, vereda. Si la vereda está llena, te mandas igual. Total, que se corran los civiles. Porque el peatón, en el fondo, es un obstáculo con patas. El semáforo en rojo se transforma en un hermoso tema. El ciclista lo interpreta, lo lee, lo siente. Rojo no significa parar, significa, vos fíjate. Es más una invitación a reflexionar que una orden. Y si no viene nadie, y dale. Total, si pasa algo, la culpa es del auto, siempre. Después está el tema de la circulación, que es una obra de arte contemporáneo. Vos podés ir en contramano, por la vereda, por la calle, por la bicisenda, solo si te queda cómoda, cruzando en diagonal como si estuvieras esquiando en Chapelco, y siempre con esa actitud de, si me llevas puesto, sos un asesino. Es hermoso. Ni hablar de la señalización, porque el ciclista no avisa. El ciclista sorprende. Dobla sin avisar, frena sin avisar, aparece de la nada. Él tiene que estar atento a nada. Vos sos el que tiene que estar atento. Y no hace mucho hubo una evolución del ciclista, que es el ciclista con la mochila del delivery, que ese ya juega en otra liga. Ese tiene inmunidad diplomática, porque claro, está laburando. Entonces puede ir en contramano, puede subir a la vereda, puede pasar en rojo, puede meterse entre los autos y puede rozarte el codo a 40 kilómetros por hora, y si lo mirás mal, te está llevando comida. ¿Qué quiere, que se enfríe la empanada? Es un héroe moderno, un kamikaze del Combo 2. Y la mochila, esa caja gigante, es como un escudo que lleva un riñón para trasplante. Estacionar, bueno, estacionar ya es pornográfico, porque el automovilista da vuelta 20 minutos, el de la moto la pelea, y el ciclista la deja donde pinta. Un árbol, un poste, una reja, una rampa para discapacitados, una puerta, una pareja besándose. Donde sea, porque la bicicleta no se estaciona, se tira, se suelta al mundo, se le da libertad. Entonces, claro, tenés todos los derechos. Los del peatón, los del auto, los de la moto, los del delivery, los de un dron militar, pero ninguna obligación. Porque no tenés que patentarla, ni pagar multas, ni te la secuestran. Y ahí es donde uno dice, ¡qué maravilla! Y sí, es una maravilla. Como la pólvora, la inteligencia artificial, la energía atómica y el propofol. Inventos que te dan la libertad de mandarte una cagada grande. Más en un mundo en el que todo depende de la viveza de algunos frente al respeto de otros. De la libertad a la anarquía hay solamente un pasito.

0: Y la anarquía siempre termina igual. Con alguien en el piso, otro diciendo yo pensé que pasaba. Y siempre, siempre termina pasando.
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1: En este lunes 18 de mayo nos ponemos la celeste y blanca en el pecho. Día de las carapelas, señores. Nadie la trajo.
2: No.
1: Nadie la tiene en la mochila, en la cartuchera, en nada. La fecha oficial en esta fecha.
3: Ve, que si no fuera por las cámaras de YouTube podríamos decir, sí, claro, acá está la escarapela, sí, mirá. Ay, qué linda escarapela, Cari.
4: Yo vine toda vestida de celeste y blanco.
1: En esta fecha se instituyó nuestro calendario escolar en 1935 y funciona como puntapié inicial de lo que es la Semana de Mayo, que eran todas las tapas de Villiquen, de Antiojito. Es el primer recuerdo de este símbolo patrio que Manuel Belgrano creó para unificar a sus tropas y marcar nuestra identidad propia. 8 de la mañana, 24 minutos. ¿Qué hay que saber, Cari?
4: Para festejar este día, sí, te traje el ranking de las ciudades más deprimentes de Argentina.
3: ¡Bueno, me encantó! ¡Sí,
2: esto,
3: sí,
2: Karina!
4: Te lo voy a
2: se va a sentir gente mal, ¿eh?
3: O sea, turismo para hemos.
2: La gente se va a sentir mal, sí, ¿eh?
5: No, pero hay gente que quiere ir a esos lugares.
4: Sí, pedimos disculpas por anticipado a cualquiera que pueda sentirse ofendido. Claro. Igual te digo que leyendo los comentarios de la gente al ver este ranking, la mayoría daba fe. Decía, sí, yo soy de esa ciudad y es verdad, es una porquería. Así que
1: conste que no lo hiciste vos.
4: No lo hice yo, esto lo hizo una cuenta que se llama Random Archaeography y lo hizo con inteligencia artificial. Okay.
6: ¿Puedo preguntar una si está o no?
4: Pregunte, pero no le voy a preguntar, pero no le voy a contestar.
6: Sí, la mía.
1: ¿Qué, cuál pregunte es? Porque la gente no
6: Bahía
1: sabe.
6: Blanca.
4: No.
7: Buena pregunta.
4: Me parece que no. Vamos a empezar por el puesto número 6 para no hacerlo tan largo, sí, porque son 10. En el puesto número 6 está Resistencia Chaco. ¿Por qué? Porque dice que tiene muy calor extremo, es muy húmedo, infraestructura deficiente, altos niveles de pobreza y que es una ciudad grande, ignorada económica y políticamente. ¿Alguno estuvo en Resistencia,
3: sí,
4: Chaco,
3: chicos? Sí, yo creo que pasé en algún momento, pero me parece que bajó un avión y volvió a subir.
4: Bien, buenísimo. Puesto número 5 es más amplio. Habla de el conurbano bonaerense directamente. Okay. Incluye ciudades como Moreno, Morón, Dock Sud y Florencio Varela, transporte colapsado, inseguridad estructural y falta de espacios verdes.
5: No creo, yo ahí lo comería por turismo aventura en algunos casos.
1: Es verdad, claro.
4: Depende cómo lo vendas, ¿no?
5: Claro.
6: Sí. Acá saltaron a Rambo.
4: Claro.
6: Eso sí.
4: Bueno, sí, puede ser, ponele. También tenés la falsa Torre Eiffel, hay lugares turísticos, oh, para pasear en el conurbano.
2: El doque bravo, el doque. Hay que entrar al doque.
3: También,
4: Florencio Varela, podés ir a la cancha de Defensa y Justicia.
2: También.
4: No,
5: pero podés
2: muchas veces nunca me pasó nada a mí.
5: Pará, ¿no hay en Florida no está Disney?
4: Sí.
5: Y acá tenés Walking Dead.
4: Claro, bueno. Puesto número 4 para Concordia, Entre Ríos, una de las ciudades con mayor pobreza, pocas oportunidades laborales, éxodo de jóvenes y la inteligencia artificial habla de una economía estancada en Concordia, Entre Ríos.
2: No me parece tan grave Concordia. No me parece tan grave.
3: Hace relativamente poco, de
2: tenés
3: hecho.
2: Termas,
4: no sé si
2: en Concordia.
4: Para leer, para vivir.
2: Bueno.
4: No sé si vivirías en Concordia.
5: A ver, los datos del INDEC responden a eso, exactamente lo que acaban de decir, o sea, los datos duros. Pero cuando uno va a Concordia no se encuentra con algo tan
2: negativo. Tan grave.
5: Me parece que va más de la mano de lo laboral, ¿no?
4: Bien, puesto número 3 para Río Grande, Tierra del Fuego, dice vientos antárticos, oscuridad casi total en invierno,
6: sí.
4: Ciudad funcional con paisaje industrial, según la inteligencia artificial, muchas personas viven allí por trabajo y no por elección. Es verdad que el fresquete que debe hacer ahí. Puesto número 2 para Comodoro Rivadavia, en Chubut, economía ligada al petróleo, viento patagónico brutal, paisaje árido y monótono, una ciudad pensada más para trabajar que para vivir.
6: Claro.
4: Mucha gente en los comentarios de Comodoro Rivadavia diciendo que sí. Que
6: varias
4: esto,
6: ciudades del sur.
4: Bueno, sí, y el puesto número 1 no es la excepción, Río Gallegos, Santa Cruz, claro. Viento constante y agresivo, cielo nublado gran parte del año, sensación de aislamiento extrema y la IA aseguró que la ciudad tiene una atmósfera pesada y gris.
5: Increíblemente, tanto la provincia de Río Negro como Neuquén se van a convertir en próximos años en las provincias más importantes de la Argentina.
1: Con este nuevo RIGI que se aprobó el fin de semana, 25.000 millones de dólares.
3: Bueno, nunca olvidemos que había un gran desierto en los Estados Unidos hasta que unos dijeron, che, vamos a poner los boliches acá para no poder. Después que nació Las Vegas.
5: Qué cosa linda hicieron.
3: Por eso.
4: Bueno, mira, el puesto número 1 entonces que quedó para Río Gallegos, Mira, podríamos tomar una idea parecida a esa y meter un par de...
3: ¿De acá, Chaco?
4: De chebolis.
3: ¿En Chaco también?
4: De casinos y la le damos vuelta a la cara. ¿Qué les parece?
3: Hermoso.
1: En un ratito, Seba Tabani para hablar de cine y series. 8 de la mañana, 28 minutos. Recargamos lunes, Dire Straits, Sultans of Swing, buen día.
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1: Bueno, chicos, bonito todo, pero también un poquito de tanda, ¿no? Dale.
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12: Ocho de la mañana, 36 minutos. Buen día, buen día. Si recién llegas, si recién te sumas, si recién activas en este lunes, muy fresco, 4 grados 6 décimas. Cielo despejado, es verdad. Está el solcito ahí, no se ve ni una sola nube, pero hay que empezar a calentar de a poco la ciudad, que a esta hora tiene 86% la humedad y que a la tarde solo 17 grados de máxima. Un día para quedarse en la cama. ¿Y por qué no mirar alguna recomendación de Seba Tabani, que hoy nos vino a visitar? ¿Qué hace, Seba?
13: ¿Cómo va? Sí, todos los lunes vengo.
12: Ah, perfecto.
13: Tengo tres recomendaciones. Bien. Dos películas y una serie especial, ahora lo llamamos.
12: Vamos.
13: Lo llamamos como quieras. La primera es una película que se estrenó la semana pasada, se llama Obsesión, está escrita y dirigida por Curry Parker. No sé si vos lo conocés, es un youtuber. Ajá. Estadounidense que hizo una película de cortita de 60 minutos hace un par de años, un slasher. Él tenía un programa, o tiene un programa en YouTube en Estados Unidos sobre cine de terror. Lo captaron los estudios y esta es su primera película de estudio, digamos, y ya tiene filmada la segunda.
12: Epa.
13: O sea, tierra de oportunidades. Imagínate acá algún youtuber que viene, venga acá y ese o Netflix y diga: vení, te pongo plata y hace lo que quieras.
12: Está buenísimo.
13: No pasa nunca.
12: Es el sueño del pibe.
13: Pasa. No pasa porque tienen miedo acá. Tienen miedo al género. Y esta es una película que se llama Obsesión. Está protagonizada por Michael Johnston en Indy Navarrete. Vos no los conocés, pero la chica es... va a dar que hablar, porque es la historia de cuatro jóvenes que trabajan en un negocio musical. Ajá. Uno de ellos está enamorado de su compañera.
12: Sí.
13: Y un día va a una santería, a un lugar de así de donde venden cristales, cosas New Age, y compra una rama de sauce de los deseos. Y dice: vos rompes la rama de sauce y se te cumple un deseo.
12: Okay.
13: Y lo rompe y dice: quiero que Nikki, mi compañera, esté perdidamente enamorada de mí.
12: Que esté loca por mí.
13: Claro. No, error. Perdidamente enamorada.
12: Perdidamente.
13: De mí.
14: Error.
12: Muy linda indie, ¿eh?
13: Inde Navarrete. Inde Navarrete. De ascendencia mexicana. Bueno, lo que pasa es que esa chica, de repente, dice: me gustas, llévame a tu casa. Y se muda con él. Y al principio todo bien, decís, che, qué lindo, viste, una
12: pero lo que deseaba.
13: Un montaje, viste, de, van a comer, se los ve así todos, este, cariñosos. Pero ella empieza a tener rasgos, como dice la película, el título, obsesivo.
12: Obsesivo.
13: Y dice, no quiere salir de la casa, no quiere que él salga de su casa. Y está todo el tiempo diciendo, me amás. Bueno, y se transformó en una película de terror.
7: Oh, conocemos una así.
13: ¿Sí?
14: Alguna,
13: la película es una película independiente, son cuatro personajes nada más, está de ellos dos, un amigo y una amiga. Es interesante, tiene, para mí tiene algunas falencias de estructura, o sea, no se sabe bien para dónde quiere ir, okay. Es bastante sangrienta la película, al final termina en un baño de sangre, pero me parece que interesante la idea, donde cuando vos pedís un deseo y alguien se enamora de vos, ¿esa persona se enamora verdaderamente o no? O sea, ¿está verdaderamente enamorada por un hechizo que sea? ¿O es una fachada y su verdadero yo no está enamorado, digamos? Y eso es lo que, y eso es lo que plantea la película. Así que, sí, es una recomendación. Te llamo Obsesión,
12: me
13: está
12: gusta.
13: En este momento en cines.
12: En cines.
13: Sí, sí, sí.
12: Ir al cine. ¿Qué más?
13: Otra película, también medio de género, se llama Salida 8. No sé si la conocen. Es una película basada en un videojuego japonés. Es la historia de un hombre que no tiene nombre, se llama El Hombre Perdido. Está en el subte de Tokio y se baja en una estación porque lo llama la ex novia. Dice, che, estoy embarazada de vos, ¿qué hacemos? Y el chabón dice, uy, se me vino la noche. Se baja del tren y empieza a salir a la salida 8 y no la encuentra. Y está en un loop y cada vez que quiere salir a la salida 8 vuelve al punto de partida. Y no puede salir.
12: Qué bien que lo hicieron.
13: Se cruza con gente y encuentra pistas en las paredes donde hay una idea para que vaya subiendo cada salida. Salida 1, salida 2, salida 3. Y si la pista está mal, vuelve a la salida 0.
12: ¿Sabes qué? Ahora que veo las imágenes, para los que están en YouTube, me acuerdo de ver youtubers jugando a este juego.
13: Exacto.
12: Es buenísimo. Es que es igual a la película.
13: Es igual. Y la película es eso, digamos, obviamente tiene un trasfondo del personaje, okay, una suerte de purgatorio y que tiene que pasar por algunas escenas y algunas secuencias con otros personajes para verdaderamente hacerse cargo de su vida y decidir si quiere ser padre del nene de su ex o okay, no, o okay, qué va a ser. O sea, hay una moraleja en la historia, pero está tratado de forma fantástica.
12: Una idea de internet llevada al cine, como va a pasar ahora con Backrooms.
13: Exacto.
12: En algún momento.
13: Sí, sí, ahora se estrenará dentro de poco. ¿Esto la semana que viene o la otra?
12: Esa voy, voy.
15: ¿Sí? Yo esa de noche no la veo ni en
12: pie. Treniela, ¿qué pasa con la puerta trasera?
16: No, eso. Hacía la traducción para que la gente.
12: Ah, perfecto. Pensé que te gustaba.
16: La puerta de atrás.
12: Pensé que por ahí entre por la salida. Era.
13: Está medio de moda esta cosa, ¿no? De no lugares.
16: Está de
13: no
16: tenés moda,
13: salida
16: sí, está
13: 8.
16: De moda.
13: Backrooms.
15: Hay cada moda que...
13: Sí. No, pero son modas de... Mini modas. Sí. Porque son películas baratas de hacer. Claro. Acá tenés un pasillo nada más. Claro. O sea, si bien ese estudio no es el subte de Tokio real, yo subí en Instagram un behind the scenes y es un estudio. Son baratas y tenés que hacerlo ingeniosamente. Así que Salida 8 también está en el cine.
12: Una buena recomendación.
13: Sí. Y última recomendación, esta vez en... plataforma Disney Plus, sí. Se estrenó Punisher, una última muerte de Last Kill.
14: Epa.
13: A ver. Es para los comiqueros sería un one shot. ¿Qué quiere decir? Uh-huh. Es un único episodio, ah, o una única película o un único mediometraje, como quieras llamarlo, porque dura menos de una hora, dura 50 minutos.
14: Hermoso.
13: Es la continuación, digamos, de la historia de Punisher, el personaje que fue presentado en Netflix en dos temporadas con John Bertrand. Apareció en Daredevil en un par de episodios y después desapareció.
12: Ok.
13: Pero va a aparecer en la nueva Spider-Man, que se estrena ahora en julio, y está en el tráiler.
14: Era lo que te iba a preguntar, están preparando el terreno para que
13: claro,
14: lo conozcas, ¿no?
13: Entonces esta película lo que hace es funcionar como prólogo.
12: Perfecto.
13: De Punisher en Spider-Man. Y es una historia que dura 50 minutos, y es la historia de Punisher en un barrio llamado Little Sicily, cuando una mafiosa a que Punisher mató a toda la familia dice, sabemos dónde estás, tu cabeza tiene precio, le avisamos a toda la gente de la ciudad que te venga a matar.
15: Y el ¿tiene que ver con Punisher la primera película?
13: Hay varias películas de Punisher.
15: No me acuerdo del actor, pero...
13: Una con Thomas Jane y John Travolta, que hace de malo.
15: Esa.
13: Es el mismo personaje.
14: Que va para atrás.
12: Ok.
13: Tenés Punisher 2, que no estaba Thomas Jane, Y después tenés la serie de la 2. Punisher 2, que estaba Dominic West como Jigsaw, personaje con la cara toda.
15: Que es cuando matan que él mata a uno de los hijos y ahí viene la venganza contra todos sus familiares.
13: Esa es la idea de Punisher. El personaje de Punisher en los cómics, en las películas y en las series es: le matan la familia, dos hijos y la esposa, y él sale a castigar a todos.
14: De hecho, me encanta la relación que tiene con Daredevil, porque Daredevil es una de las cosas que no hace es matar a alguien.
13: Claro.
14: O sea, te lo duerme a todos. Y Punisher en un momento decís, vos sos un pelotudo. La verdad es esa.
15: Hay que acabar con esto.
13: Sí, está como basado muy libremente el personaje de Charles Bronson en Deathwish. Sí. ¿Te acordás de la serie del chavo, el arquitecto que salía a matar? Bueno, se llama Punisher One Last Kill. Está en Disney Plus y es un prólogo de la nueva Spider-Man, aunque no aparece Spider-Man, perdón, spoiler, pero ya vas a saber quién es este personaje, de dónde salió, sin clavarte dos temporadas anteriores, que también están en Disney Plus, pero fueron hechas en Netflix.
12: Seba Tabani, sus recomendaciones, que ¿dónde te buscamos?
13: Sebastián Tabani, estoy en casi todas las redes.
12: 8 de la mañana, 44 minutos. Una de Babasónicos, carismático, el Ueni, tu banda, por favor, buen día.
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1: Una mamá que te pide que te abrigues, sí, porque la temperatura, 4 grados 6 décimas, el cielo que está despejado. 17 a la tarde, que lo vemos muy, muy, muy lejano, con un cielo despejado, y la mañana, las mañanas de esta semana van a continuar ahí. Hoy mínima de 3 llegamos, no sé si llegamos a 3, 4, mañana 5, el miércoles 7, el jueves 5 y el viernes 6. Babasónicos de fondo, y algunas noches soy fáciles, otras no.
2: Son difíciles, sí, exactamente. Bueno, para la noche del martes, para Boca contra Cruzeiro, partido clave, para el futuro de Claudio Úbeda, determinante. Muchos creen que ya está sentenciado, porque en junio se le vence el contrato a Úbeda y creen que Úbeda no va a continuar. Yo esperaría. Con Riquelme todo es impredecible. Ni Cavani ni Palacios. Se especulaba que Cavani podía estar. Ni Cavani ni Palacios eran parte de los convocados para el partido de mañana de Boca. Ayer ganó Inter Miami 2-0. Sí. Un nuevo gol de Messi, 910 goles, 2-0 contra Portland. Esto de que entendemos que los Yankees no entienden nada, un joraca de fútbol. No. ¿Viste? Iban ganando 2-0.
3: Ni quieren.
2: No, ni quieren, ni les preocupa. Entender. Lo que pasa es que en realidad en Inter Miami hay mucho argentino, mucho latino, que yo creo que sí entiende. Mm. Pero escuchá lo que le cantaban cuando el equipo ganaba 2-0. Escuchá.
4: No, iban
2: ganando 2-0. Están primeros están. Fueron campeones por primera vez en la historia el año pasado y le cantaban esto. ¿Qué hizo Messi? Para quien está en YouTube, véanlo. Se lo voy a mostrar yo así, viene con el gestito y yo... ¿Qué están haciendo?
1: ¿Qué
2: les pasa?
1: Le
2: dice
1: pasa.
2: Y después lo mismo. Dice, ¿ustedes qué les pasa? Bueno, aparentemente, ¿qué sucedió? Como la semana pasada habían perdido el clásico contra Orlando.
1: Sí.
2: Que iban ganando 3-0, perdieron 4-3. Y ahí los jugadores se fueron sin saludar. Mm. Y esto lo tomaron como un gesto de desprecio. Mm. Por eso le cantaron esto.
3: Una semana más tarde.
2: Insólito.
4: Escúchame eso. ¿Sabes? Te cuento, tengo un amigo viviendo en Miami que me dice que hay menos clima de mundial.
2: Sí. No pasa nada.
4: No existe. O sea, no tienen en cuenta que se viene el mundial.
2: Bueno, avísenle que se va a jugar la Copa del Mundo en 25 días. Che, Simeone confirmó que sigue en Atlético Madrid.
4: Bien.
2: Un año más, así que, bueno.
4: ¿Cuántos van?
2: Ahí está un poco, algo parecido a lo que pasa con el técnico argentino, ¿no? Llegan, generan ilusión y después nunca puede coronar. Le está pasando a Simeone que no está pudiendo coronar hoy en Atlético Madrid, pero sigue, y para la gente de Atlético Madrid, Simeone es el puto amo, como ellos le dicen. Mourinho vuelve al Real Madrid, va a ser el técnico otra vez del Real Madrid. Xavi Alonso va a ser el técnico del Chelsea. Va a haber mucho movimiento en el mercado durante el Mundial, ante el Mundial y después del Mundial, rubro técnico, rubro pases en el fútbol europeo, porque es el mercado realmente fuerte, así que prepárense porque se viene algo muy lindo. Y hoy, hablando de cosas lindas, a las 5 de la tarde, prepararon en Brasil todo un evento para que Ancelotti dé los 26 convocados que van a jugar. Ya hoy Brasil te confirma los 26. Mira. Hoy se decide si Neymar va o no a la Copa del Mundo.
4: Ay.
2: Un evento que tendrá de todo, ex glorias, dirigentes.
4: Pero ya hicieron la figurita.
2: ¿Cómo?
4: Le hicieron la figurita.
2: Le hicieron la figurita y hay que ver si está o no Neymar. Bueno, según Globo Sporting, ahí está, sitio de mi confianza en cuanto al periodismo brasileño, hicieron una encuesta. Le preguntaron a los hinchas brasileños, ¿ustedes quieren que Neymar vaya a la Copa del Mundo? ¿Cuál creen que fue la respuesta de la gente?
1: Yo diría que sí, obvio que sí.
4: Yo diría que sí.
2: Ganó el no. Ganó el no. 132.000 personas votaron, muy parejo igual, ¿eh? 50,79 dijo que no, 49,21 dijo que sí. Yo pensé que era un 80-20, sí. Bueno, está bien, pero... Acá, lo preguntó a cualquiera... Cualquier persona del mundo, y tú dices, sí, Neymar tiene que estar así. Y el brasileño, bueno, ¿por qué? Porque, bueno, vuelvo a lo mismo.
4: Yeta.
2: No le perdonan esto de que nunca haya ganado nada Neymar con la selección brasileña.
4: Bueno, pero si por eso América. Messi no hubiese salido campeón en el 2022.
2: A ver, hoy lo decimos, pero vos andá para el 2018, andá para el 2014, andá para el 2015, y fíjate cómo éramos nosotros también de veleta, así que...
3: Sí, jugaba nada más que para el Barcelona.
2: Y la famosa mochila,
1: La posición de Neymar hoy en día en la selección, ¿hay una promesa jugando? Porque por ahí eso digo, che, no, si lo que Neymar...
2: Pasa es que, a ver, vos tenés a Vinicius, tenés a Mateus Cunha, tenés a João Pedro, tenés un montón de buenos futbolistas, tenés a Rafinha. Sí, capaz que no sea titular, pero bueno, el plantel lo tenés que tener a Neymar. Se lesionó Estevao, se lesionó Rodrigo, vos deberías tenerlo. a Neymar en el equipo. Me parece que, yo creo que hoy Carleto lo va a convocar y va a estar, bueno, a las 5 de la tarde se verá el misterio. Recordamos que Estados Unidos, Brasil se queda en Río de Janeiro hasta los primeros días de junio, después viaja a Cleveland para jugar un amistoso contra Egipto. Ya el 31 se juntan en la granja con Marí, ahí en Teresópolis, para...
4: Ya en modo mundial, está bien.
2: Modo mundial, sí.
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2: Éxitos de Brasil.
1: Éxito. Muero por Brasil. Verlo Zambara y Lueni.
2: Sí, hoy no, pero si querés pasar mañana. Hoy hay que ir un duelo.
1: Señoras y señores, las 8 de la mañana, 52 minutos. Para empezar la mañana, para escucharte, para desearte un buen lunes, un 18 de mayo. Bob Marley and the Wailers con

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1: Che, entonces vamos a la noche hoy, ¿no?
2: ¿A dónde?
1: No te olvides que tenemos la cena en la bodega. Para ir a Qatar, para ir a Qatar, para ir a Qatar.
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0: Buen día, buen día.
1: Buen día.
0: Mandaron un álbum de figurita, ¿querés?
2: Qué grande. Estamos viendo cómo hacemos para que nos manden cosas, pero sí, veo que hay que llamarse Beto Casella.
0: Abrir una en vivo. ¿Qué necesitan?
2: A ver, abriendo en este momento en vivo.
1: Sí, en vivo.
0: Ronaldo debe estar recontra repetida.
2: Sí, es difícil.
1: Me parece que no es difícil.
2: Claro, no hay.
0: Japón.
2: Pero escúchame, perdón. ¿Abriste? Mostrarlo a la cámara.
0: No, el primer sobre que hemos Dale. ¿Querés Japón?
2: Ronaldo es. O sea, eso voy. Es el primero, la primera figurita es Ronaldo.
0: ¿Qué hija? No sabemos ni quién es. Tiene cara de árabe.
2: Es posta, el primero que sacó fue Ronaldo.
0: Pero Ronaldo es difícil.
2: Y pero es uno de los cracks. Es uno de los cracks. Es como que te salga Messi de una. Sigue la muestres.
0: 20 mil pesos la líquido.
1: No.
2: Sí, o más.
0: ¿La quiere Cari? ¿Quién es?
2: O más.
0: Tomá, Cari, vení a buscarla. Después arreglamos, no me lo tenés que dar.
2: Dale.
1: El alias de lo de después.
0: Fofana.
1: Fofana.
0: Este te la pegan.
1: Es picante.
3: Te afana.
0: Jean Jax. Conozco a ninguno.
1: No, no vas a conocer.
0: Anatoly.
2: Buena calle de conurbano.
0: No sé, yo ustedes se toman el joda, pero por ahí son figuritas. Bueno, tengo varios paquetes.
2: Yo sin la lista voy muerto. Esa es mi.
1: Tenés
2: esa
1: un
2: mi
1: escudo,
2: verdad.
1: Por lo que veo también ahí, ¿no?
0: Tengo muchas cosas, sí.
2: Hay un escudo.
1: Entra Gary Togman.
4: Mira, ahí entra Gary Togman. Ya viene con su pilón para cambiar.
2: Qué bueno que te quedaste.
5: Por CR7.
3: ¿Y qué le das? Cambiale algo, dale alguna.
5: Ya puede elegir lo que quiera.
2: Está cambiando en este momento.
1: Beto no quiere
2: nada. Intercambio.
0: El Ronaldito de la suerte.
5: No, Beto, elegí lo que quieras.
0: Y dame un Dibu Martínez, yo qué sé.
5: No, te
0: pero este lo tenés. No.
5: Eso es México. Están ordenadas por país.
0: Menos mexicano de México.
1: Menos mexicano y francés en
2: Y Chile, que tampoco está.
5: Vinicius Junior.
0: Ok, Vinicius Junior.
2: Crack por crack.
1: Vinicius.
6: Chupar el piripicho al
1: señor. No. Muy complicado.
0: Bueno, después abrimos más.
5: Perfecto.
2: Sí, sí, no se te va.
5: Perdón, si sale Messi, guárdenmela, por favor.
3: No, bueno. ¿Qué es esto?
2: No la tenemos bueno, repetida.
3: Que se la gane.
5: Muchas gracias por ser reciente.
3: Que se la gane.
2: Segundo sobre que
0: Nico González, tengo argentino.
2: Bueno, no le bajemos el precio tampoco. No le bajemos el precio, claro.
0: Estaba... Messi empezó a escuchar la terrible canción Jugador, la concha de eso. Sí. Y se enojó, viste, como Quintero el otro día, que le mira a la gente y dice, pero le cambiaron la letra. Porque tienen ahí en Miami internas entre las barras, están los argentinos, donde está Cachito, los cubanos que se quieren meter ahí, que, viste, el dueño del club es cubano.
2: Sí, claro.
0: Mascanosa.
2: Mucha guita.
4: O sea, nosotros siempre exportando lo peor.
1: Sí, el jugador y todo. Claro.
0: O sea, así que le cambiaron. Yo estaba pensando, no está mal cambiarla por unos jugadores.
1: Nosotros alentamos.
0: Claro,
3: ustedes pongan huevo.
1: A ver si ponen ganas.
0: ¿La tenés la canción? Saluden a su hinchada. Saluden a su gente.
1: Su gente.
3: No pedimos nada.
1: Y a Lía no le gustó.
2: Lo que pasa es que tenemos tan arraigado.
1: ¿Qué cantan? Dice Messi. ¿Qué hacen?
0: Qué feo jugar en Miami. La verdad.
3: El último
0: si
3: partido.
0: Leo eligió eso todo bien.
2: Sí. Pensar en la playita.
0: Es lo que le dije, tiene todo el derecho. Pero qué feo, la gente no sabe ni a qué juega.
1: No hay
0: hinchada de fútbol ahí.
1: No lo va a ver nunca en Estados Unidos. No.
0: Vos tirás un sombrero. Viste, o haces una boba, o yo que se tirás en profundidad, no lo valoran.
1: A veces ovación cuando el arquero hace el saque de arco. Grita, no saque de arco.
2: Beto, perdón, a menos de un mes del Mundial, no hay sensación de Mundial en Estados Unidos.
1: Ni la va a ver.
2: No hay, y hablo de ciudades principales, ¿eh?
3: No la hubo en el 94, tampoco la verá ahora.
4: No, hablamos de eso, el problema de Estados Unidos no es que no entiende el fútbol, es que no quiere entenderlo.
3: No le interesa.
1: No va con la fiesta. Ellos, una vez me dijeron, ellos no entienden un deporte donde hay empate.
3: No.
1: Ellos tienen que haber ganador y perdedor. Y si el ganador...
2: Las apuestas.
1: Y si es sangriento, mejor. Un empate para ellos no les dice nada. Los deportes que ellos aman... No tienen empate.
3: Y además hay la cantidad de goles, de puntos que se hacen. No entienden. El 0-0 no lo entienden.
1: No lo entienden.
3: ¿Cómo 0-0? pagamos el pancho y la coca por estar 90 minutos mirando algo que no hay gol. Claro. El básquet es un punto atrás del otro. Sí. El tenis lo mismo, el béisbol lo mismo, hockey sobre hielo lo mismo. Son deportes donde hay mucho gol.
0: Mucho, la cara que tenía Lueni, pobre muchacho.
5: Estaba mal.
0: A medio minuto estuvieron. Yo tenía la estadía para el hotel en Córdoba.
4: ¿Viste cuando ves a alguien y decís, no da para el chiste, no da para nada? Para, no, acompañalo.
1: Lo tuvo en el bolsillo en los 90 minutos, en la última, y en los penales, como San Lorenzo contra River una semana antes, triple match point. Tenías la chance de que Belgrano no convierta dos y vos convertir uno y no pudo. Y después Enzo Pérez, el penal que pateó Enzo Pérez. Sí, se le alcanzó al arquero.
3: No podés hacerlo patear Enzo Pérez un penal sabiendo que la final es contra River. Error del técnico.
0: Claro. ¿Por qué patearon los penales?
3: Displicente.
0: A espalda de su gente contra la sobra.
1: El arquero, el capitán de Argentinos va al sorteo, gana y dice, vamos para allá. Elige. Quizás tiene que ver con que las últimas
0: dos. Barcelona lo perdieron ahí, creo.
1: Y con San Lorenzo el año pasado también.
0: Ah, será medio cábala.
1: Entonces dijeron, nosotros nos llamó la atención en la transmisión también, porque escuchamos cuando hacen el sorteo y se ve que él gana los dos sorteos argentinos. Elige para empezar pateando y elige el arco. Y elige el que está en construcción, porque están haciendo una especie de tribuna nueva, un hotel que van a hacer ahí. Bueno, entonces el fondo eran esas maderas.
0: Una bandera que dice Wokra.
1: No, Wokra presente.
4: Wokra presente.
0: No, pero. También, ojo, que para el jugador, ponele una cosa. Vos imaginate, vas a patear un penal y ves toda la gente haciendo, viste, gesto, comiéndose las uñas, el nenito abrazado al padre. Por ahí te desconcentra y preferís patear contra uno.
1: Para mí,
4: igual no, y no es lo mismo que patear mirando un cartel de la Wokra.
1: Sí, él es otra cosa. Para mí estaba hablado de antemano porque no dudó el capitán de Argentinos. Y tengamos en cuenta una cosa: es la séptima definición por penales consecutiva que Argentino pierde en todas las competencias. Desde una con Defensa y Justicia en 2023 o 24, creo. De ahí en adelante, 7 definiciones consecutivas que perdió por penales.
0: Qué lástima. Bueno, así lo vivieron los cordobeses, el pase a la final.
6: Escribí la historia, de Belgrano. Ahí está Ramiro, vamos Ramiro, para escribir la historia, para escribir la página dorada más importante de Belgrano. Ahí está Ramiro, la va a acomodar Ramiro. Dos veces estaba Belgrano out, dos veces estaba Belgrano afuera. Primero en el partido, después en los penales y ahora está casi afuera el bicho. Le va a pegar Ramiro, ahí está Hernández, lo va a mirar al arquero, lo mira al arquero. Ahí está para darle, le va a pegar ahora, ahí está para darle Ramiro. Va Ramiro, va Belgrano, va Ramiro, prepara, ponte a fuego.
1: Cañones a estribor.
6: Parecía que el
1: pirata,
6: palo
1: claro.
6: No lo aguantaba. Claro. Parecía que las maderas se rompían. Parecía que el bergantín pedía agua. Parecía que se hundía y no se hundió nada.
3: Vamos,
6: y en el partido dieron los penales. Belgrano se abraza a uno de los momentos más importantes de toda su larga historia. Es finalista.
0: Está bien, lindo relato.
1: Muy emocionante.
6: Belgrano
2: va a llegar a la final.
1: Y pensemos que va por el primer título de la historia. Belgrano también merecido por el ruso Zielinski, por supuesto. Y la final se va a jugar el próximo domingo, 24 de mayo, el día que cumpliría años Rodrigo, uno de los hinchas emblemáticos de Belgrano.
2: Ojalá se dé.
1: Ojalá.
2: A ver, el corazón está ahí, que se dé.
0: Y tiene a River enfrente, ¿no?
1: Sí.
0: Que viene agrandado.
1: Viene agrandado y con suerte también. Hubo dos tiros en el palo de central el otro día también. Eso no hay
0: borró
1: que...
0: de la cancha.
6: A jugar una
1: ¿cómo?
6: Final
0: por borró de la cancha, River.
1: Sí, el central salió con los jugadores que tiene. Jugar con ese planteo, con una especie de Di María jugando de punta, llamó la atención. Tenés
0: ahora,
1: jugadores.
0: La verdad, el Monumental lleno, con la gente gritando, hay 90.000 personas, no sé cuánto hay, es impresionante.
1: Sí, hay equipos
0: todos
1: que
0: saltando ahí, de arriba. Qué espectáculo, ¿no?
1: Es importante eso. Y bueno, los jugadores todo el tiempo decían eso. En las declaraciones post-partido hablaban del tema táctico y yo, pero también hablando de la gente, de lo importante que es para ellos haber definido todas las series en el Monumental. Y van a jugar dos equipos en la final que estaban afuera. River con San Lorenzo. Y Belgrano con Argentina.
0: La hinchada puteaba al equipo. Pero hace un mes la gente de Belgrano quería echar a Luis Fartime, ¿eh?
1: Obvio. Si Cielisky un día reaccionó contra los plateístas, Cielisky, porque el equipo estaba en zona de clasificación, no les gustó un partido, un clásico con Talleres que terminó empatado, todos terminan empatados siempre, entre ellos casi todos, y no hay equipo en este campeonato que no haya tenido problema con sus hinchas, prácticamente todos recibieron insulto, incluso los dos que están en la final.
0: Le advertimos al chico Beltrán, el hallazgo que apareció en el arco de River, que iba a empezar ahora... Empieza el operativo distracción. Entra en el radar de las chicas. Y eso te distrae.
2: Es verdad.
0: Si sos hetero, ¿viste?
1: Sí.
4: Alejate de las influencers.
2: Sí. Sí, pero quedate
0: la modelo
2: en casa
0: de OnlyFans, Sophie Mowry, muy bonita.
2: Sí, OnlyFans.
0: Publicó un mensaje dirigido para Santiago Beltrán, pero le prometió más polvo que el libro abandonado en la final de la apertura. Si terminas con arco en cero, el desayuno al día siguiente también va a ser junto.
2: Pensé que iba a decir una guarra.
1: No, desayuno, le puso desayuno.
0: No, ¿qué no sé comía? Si el pibe está comprometido, está de novio.
2: Déjame concentrarme.
0: Pero viste que ya entró en el radar de las chicas picantes.
1: Hay que mantenerlo concentrado en lo posible para la final. Por favor, que no piense en este mensaje cuando viene un centro. Por favor. Sí, atento.
7: Ahí, señor Edu, dígame a ver si no me equivoco. Esta es la segunda final que juegan Belgrano y River. Una, la que viene ahora el fin de semana, y la otra fue... Ah, no, perdón, la otra no. La otra fue cuando descendieron. Perdón, me equivoqué, no pasen el mensaje, no lo pasen.
0: Sí, acá pasamos todo.
1: El morbo de la semana obviamente va a ser ese. Después de 15 años, otra vez, Belgrano y River, Cielisky... Técnico de Belgrano en aquella ocasión, Olave, su ayudante de campo, fue el arquero, el Mudo Vázquez.
0: Pero no le quedó pica al hincha de River con Belgrano, cero.
1: Cero, y con Cielisky.
0: Eran dos o tres años de debacle, no lo perdés en un partido.
1: No, por supuesto.
0: Es como era la definición, pero... Estaba recontra condenado hacía rato, ya se notaba que River...
1: No tenía alma ese equipo de River para revertir. Perdió con Belgrano, para mí, como podría haber perdido con cualquiera que se le cruzaba en esa promoción. El problema no fue la promoción, vamos a haber llegado hasta ahí. Y vos llegás por promedio. Fueron tres años de una mala campaña atrás de otra. Y bueno,
4: fue un partido para descender, es una cosa, y un partido para llevarse el
1: título. No tiene nada que ver una cosa con
4: otra.
1: Nada que ver.
0: Pero si Belgrano sería la primera vez que sale campeón.
1: Sí.
0: Bueno, es un hecho histórico.
1: Sí, es una gran motivación.
0: Puede ganar cualquiera de los dos, ¿eh?
1: Sí, es muy parejo el partido, porque Belgrano ayer demostró que quizás no tiene tanto juego, pero tiene garra, tiene alma, tiene jugadores con mucha experiencia que volvieron, el Mudo Vázquez, Rigón y Celarayán, que volvieron por el sentido de pertenencia. Y bueno, la vida les presenta y el fútbol esta posibilidad de
2: ser campeón.
1: En la
2: semana igual River tiene que jugar.
1: Sí, sí.
2: Pero Belgrano no.
1: No, Belgrano no.
2: Es una ventaja deportiva, eso en algún
1: momento. Sí, Belgrano jugó a larga y River no también en este
3: momento. Son profesionales igual, pueden jugar cada 3, 4 días sin problema.
1: Sí.
3: Ayer se estaba hablando, espero que no pase, que River va a insistir para cambiar la sede porque dice que juega de local Belgrano si juegan en Córdoba. ¿Sabes algo de eso?
1: Para el partido se va a jugar ahí, ya está determinado. Además, la cancha se divide 50 y 50. Eso sea en Santiago del Estero, si en Córdoba.
3: No, River ha llenado Córdoba. Siempre que va.
1: Por supuesto, pero apenas River ganó el partido, muchos periodistas que tienen llegada con los dirigentes empezaron a operar en ese sentido. Para que, eso no es cancha neutral. Ya está determinado, no se va a mover el partido de ahí.
3: Como que hubiera llegado Central Córdoba de Santiago del Estero cuando se jugaba la final de Santiago del Estero.
1: Exacto. El año pasado pedían que Huracán Platense, que fue la final, no se jugara porque era muy lejos, que se jugara en Buenos Aires. Pero ya estaba determinado, esto no se puede volver atrás. Si no, van a decir, che, la AFA vuelve atrás. Que quieren todos.
2: No, olvídate, claro.

0: no del todo claro, legislando hacia atrás con algo que no se sabía, ahí fue una situación después, y él también defendiendo todas esas políticas de la AFA, después metiendo el tema de porteños contra provincianos.
1: Ahí yo creo que la embarró
0: mal.
2: Lo mismo que hizo Fito Páez hace muchos años, cuando empezaron a hacer esa pica de...
0: Sí, ¿para qué? Y después perdió bien. Central tuvo un par de chances estas que decíamos que pegaron al palo, pero fueron chances aisladas. River le ganó bien. Pudo, mérito del arquero que le atajó el penal a Montiel también, si no River se ponía en ventaja ya en el primer tiempo.
3: Bueno, chicos, pueden ir a descansar. Ahora se van a dormir un rato. Con este fresquete.
1: Y por ahí un media horita estaría, pero no sé, vamos a ver cómo viene el día.
4: No, porque quien dice media hora son dos horas. No, hay que estirar el día.
3: ¿Vos te levantaste? ¿A qué hora te levantaste?
4: Muy temprano. Una y moneda.
2: No, tarde. Eso no es temprano, eso es tarde. Eso es
0: claro. Estaba el sol todavía. Me da sueño escucharlo.
4: No hay que estirarlo. Pero esta tarde, si como duermo, mañana estoy fresco.
3: Le pegás hasta mañana.
0: Sí, claro. ¿A qué hora?
4: 6, 7 de la tarde, más o menos.
0: Va.
4: Estamos bien.
0: Una vida distinta. Un distinto.
3: Hasta mañana.
4: Chao, chicos.
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0: 9 y 19, acá estamos deseándote el mejor lunes de la vida, la mejor semana de la vida. Hay 4 grados en el AMBA, es el día de la escarapela. Y arranca una semana con frío invernal. Durante toda la semana, Noé. Vamos a decírselo a la gente, porque sí. ¿Qué se lo vamos a andar ocultando?
1: Y pero ya estamos promediando, ¿no? Mayo, ya era momento que... Hoy 1 bajo 0 en el conurba.
2: ¡Uf!
1: Sí, 1 bajo 0. Sí, sí, sí, sí. 17 hoy la máxima, así que

0: Igual, gran amplitud térmica, igual que mañana, mínima 5, máxima 19, sin lluvias toda la semana.
1: ¡Qué frío que hace! Necesito una novia. Por favor, necesito una novia.
2: La frase del día. Hay gente que te pide sinceridad, pero solo soporta elogios. Es decir, te dice, a mí, decime la verdad. Y cuando se la decís, si es algo que no le cae cómodo, te pasa a considerar un agresor, una agresora. Este me tiene envidia. Este es un mala onda.
3: No quería toda la verdad. No quería, claro, un sincericidio.
2: No todo el mundo quiere la verdad. Te lo dicen, pero algunos quieren aplauso. Nada,
3: sí.
2: Con disfraz de honestidad. Así que ojo.
0: Decime la verdad, pero solo si es linda.
2: Claro.
0: No me la digas.
2: Que te aclare.
0: Claro.
2: ¿Tenés algo lindo para decirme?
0: Sí.
2: Mirá, la verdad que no. Bueno, entonces no me digas.
0: No,
2: ¿para qué pedí la verdad? Pronóstico sin lluvia también para esta semana, una buena,
0: sí,
2: ¿no?
0: Sí.
2: Sí.
0: Porque el sábado hubo algunas gotas.
2: Ya rigen el aumento en el transporte público, el boleto mínimo del colectivo, 714, el de tren, 330. Se espera que en los próximos meses continúen las subas de manera escalonada. A mí me llegó además otro mail, todos los meses me llega mail de la prepaga.
4: Ese no falla, ¿eh? Todos los meses.
5: Y además dice 2,3.
2: Pero lijito que son en el aumento, ¿eh?
5: Pedazos de mierda.

0: Bueno, habrán visto imágenes de lo que llaman Operación Tormenta. ¿Cuánto?
1: Tormenta Negra.
0: Tormenta Negra. Para mí el título es poco feliz. Se trata de correr a la gente que por ahí se supone que no es de capital. Toda la vida fue así, ¿no? A veces venís de lugares lejanos y muy vulnerables del conurbano, porque en capital hay un poquito más de posibilidad de comerte un pedazo de carne que sobró de un restaurante, hay más sobras, hay más gente que te puede dar una moneda que en alguna zona del conurbano. Toda la vida fue así. Pero hay un plan de correrlos, sobre todo la gente de calle, y mostrarlo. Esto aparentemente le funcionó bien a Montenegro en Mar del Plata.
2: Sí.
0: Esto es, movemos a la gente pobre que está en absoluta vulnerabilidad y decimos que se vaya a hacer. ¿Dónde es usted? Andate para ahí. A mí me da un morbo innecesario, puramente electoral, tanto el de Mar del Plata como el de acá. Porque de última ponele que querés, pues bueno, no sé, ponele, si, no, bueno, es un espacio verde, moléstate, pobre, acá, no sé, el criterio es ese. Vamos a decirle que. Pero tenés que ir además y registrar el momento en que, viste, el pobre tipo, la pobre mujer, viste, no sabe ni dónde está. Algunos están en una situación de que no comen hace varios días.
3: Es que hay un público que está muy feliz con esa noticia.
0: Evidentemente sí.
2: En Mar del Plata lo hacían con los trapitos.
3: Y con los feriantes, con toda la feria enorme que estaba ahí.
1: Sí, destruyeron toda la feria.
3: Sacaron todo.
1: Sí. 17 barrios el otro día.
0: Yo entiendo que, bueno, si un trapito está cometiendo, digamos, está en un acto que por ahí molesta a la gente común, a veces hay actitudes extorsivas, lo puedo entender. Pero lo hemos visto con gente de calle, o que se supone que son merodeadores, digamos. Son ladrones, ¿viste? Pero bueno, aparentemente funciona, tiene un golpe de efecto positivo en la gente. Nosotros hemos inventado el pobre de derecha, loco, qué bárbaro. El otro invento argentino. 924. ¿Qué dijo el arzobispo de Buenos Aires? A ver, García Cuerva.
4: Ya salió mucho en los medios, pero creo que para quienes hemos experimentado la vida en los barrios y para los vecinos, Tormenta Negra se llama el narcotráfico. Tormenta Negra se llama la falta de trabajo. Tormenta Negra se llama cuando el Estado se retira. Tormenta Negra se llama cuando los pibes no tienen posibilidades. Eso es Tormenta Negra. Y hace rato, hace años, hace décadas que lo sufren nuestros barrios. Por eso en esta misa volvemos a pedir que se dé un nuevo amanecer. Que en la Tormenta Negra surja la luz de un pueblo solidario, comprometido, que tomando los ideales del padre Mujica se compromete en el hoy y que sigue creyendo que el mejor camino para salir adelante es el del encuentro, el de la fraternidad, el del compromiso, el de la solidaridad, el de sentirnos en definitiva como somos familia de Dios.
0: ¿Qué tal? Un cura que dice los pibes es kirchnerista.
3: Esto lo dijo. Incitó al pobre de Mujica, así que su alocución.
2: Hizo acordar al capítulo de la Homo Argentum, la de Franchella. Claro. Que tenés un cura igual.
0: Pero está bien. Cuca. Está bien. Yo qué sé. Tormenta, además parece un plan de
2: exterminio.
3: Te mete miedo.
0: Escucha.

0: un muro de... Ese es un tuit de Jorge Macri. Un muro de control para proteger a los porteños de lo peor del conurbano. Pero lo que vemos es mucha gente de calle, ¿no? Es que, bueno, como agarraron narcos, como decía el sacerdote, ¿viste? O, ya sabemos que es lo peor del conurbano en cuanto a delincuencia y demás, ¿no?
1: Y le decían también, vos venís del conurbano, hace 5 minutos eras intendente.
2: Es verdad,
0: allá, ¿no? Claro, es verdad.
2: ¿Vicente López era?
1: Sí.
2: Claro.
0: Pero hay una producción fílmica que lo muestra Jorge Macri cruzado de brazos, tipo Jerry, ¿viste? Capaz que funciona a nivel electoral, yo qué sé, en ese sentido, como comunicación. 9:27, ¿qué más? Noé.
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Guarda con el equipo de los que viven victimizándose, que seguro tenés alrededor. El que se victimiza siempre termina consiguiendo algo parecido a la impunidad. Nadie le marca nada, nadie le exige nada, nadie le pone límites. Y así el pobrecito o la pobrecita se salen con la suya, ¿eh?

0: ¿Y Carmen qué dice?
1: ¿Qué dice Carmen?
0: Una diosa.
2: Y ahora que he sanado, puedo decir que bendita la gota que colmó el vaso y me dio el valor de irme de donde jamás iba a ser feliz.
0: ¡Oh!
1: ¡Qué necesaria esta gota, eh! ¡Qué necesario este momento cuando uno patea el tablero!
0: ¡Oh! Patear el tablero. Nunca entendí la...
1: Ah, yo tampoco. Si no lo entendés vos, imagínate yo. Pero lo digo. ¿Qué significará?
0: El tablero de luces que está acá arriba, ¿cómo lo patea? El tablero de ajedrez.
1: ¿Quién puede saber de esto? Edu Bolaño.
3: No, yo creo que tiene que ver con el tablero de ajedrez.
4: Con el ajedrez, pero bueno, lo pateás el tablero de ajedrez.
5: A
4: lo
5: sumo
3: lo revoleás. Para mí tiene que ver con una reacción cuando perdés una partida y como que tirás el tablero con resignado. Tiene que ver con eso. No lo pateás, es una locura patear.
0: Hay un karma, existe el karma, existe el boomerang de lo que hacemos y no hacemos. ¿Qué dice nuestro amigo Claudio?
6: Beto supergenio del alma, acá Claudio. ¿Qué es para vos el karma? Karma, a ver, yo sé que rápidamente vos, tu equipo ahí genial, me diría Claudio, causa y efecto. O sea, acción, reacción, ¿no? Digamos, todo acto tiene una repercusión, ¿correcto? Pero tienen la idea de que el karma es algo malo. Cuando uno dice, ¿qué karma tuvo? ¿Viste? ¿O qué accidente? ¿Qué enfermedad? ¿Qué separación? ¿O se murió? ¿Qué karma? ¿O el karma puede ser algo bueno? Che, qué bien que le va a esta gente. ¿Qué, cuánta salud? ¿Qué buena relación armónica, estable? ¿Qué merecimientos que tiene? ¿Qué éxito en lo que emprende? ¿Eso es un buen karma? ¿Se puede decir que el karma va para un lado y va para el otro? Se puede decir que un bi-karma. Todo maestro te habla del karma. ¿Cómo sería, por ejemplo, en Jesús, para un cristiano? Todo vuelve multiplicado. El que siembra, cosecha. El que siembra viento, recibe tempestades. El que siembra soles, luces, recibe maravillas. ¿Qué idea tienen del karma? Y pregunta bien jodida. ¿Vos ves que a la gente que ha hecho mucho el mal le va mal? ¿Ves que a la gente que ha hecho mucho el bien le va bien? ¿O aparentemente no es tan así?
1: Uf,
0: yo creo
1: mucha pregunta.
0: Yo
1: podríamos creo debatirlo hasta la una del mediodía.
4: Sí, tranquilo, Claudio.
1: El karma no es instantáneo, por lo menos. Eso, de eso creo estar seguro.
0: No, instantáneo.
1: Porque hay muchos sorete que anda muy bien por la vida, digamos. Sí.
0: Pero tampoco sabes su procesión personal, ¿no? Mm. Vos lo ves en un gran auto, en buena pilcha, hay que ver cómo...
4: A la noche
0: en su cabeza.
1: Ah, bueno,
4: ¿no?
1: Sí.
4: Apoya la cabecita en la almohada, ¿qué le pasa?
1: No sabemos.
5: Se puede llegar en otra vida.
1: Y no también sé, al revés, hay mucha gente haciendo el bien, que es notorio, y tampoco la ves terriblemente realizada por lo que uno considera el éxito, pero quizás es simplemente muy feliz teniendo salud.
0: Paz emocional, fabuloso.
1: Sí, total. Sí, quizás.
0: 9:32.

0: tendencia en redes sin códigos, porque Telefe vio que el Chavo no medía y cortó el capítulo en el medio y alcanzó, adelantó 35 minutos a los Simpsons.
1: ¿Podés creer que levantaron al mismísimo Roberto Gómez Bolaño por baja audiencia?
2: Karma. Doña Florinda hablando mal de todo. Karma.
0: Claro, porque de los capítulos Florinda caza un mal.
2: Sí.
1: Pero esperen a redondear la escena. Chicos, no, igual, cortaron la escena mientras estaba hablando Don Ramón. O sea,
3: qué falta de respeto a la audiencia.
1: Claro, imagínate el que estaba enganchado con el episodio del Chavo. Y de la nada, barrida y los Simpsons.
4: Los Simpsons.
1: Y los Simpsons mejoró el rating. También digamos todo. Homero te levanta cualquier número un fenómeno. Sábado.
5: Pero lo raro fue que hayan levantado los Simpsons, que tan bien le funcionaba esa maratón que hacían para meter temprano al Chavo, era raro.
1: ¿La gente comenzó a cansarse del Chavo?
2: Sí.
1: Y ya está. Puede ser.
2: Primero se cansó el Chavo Fuchs y ahora se cansaron del Chavo del Ocho.
1: Que no me hagan esto con el zorro porque podemos prender fuego todo. Yo con el Chavo no tengo problema, porque no tengo tanto amor para con el Chavo. Pero con el zorro.
2: No, el zorro no se toca.
3: Van a una manifestación en la puerta de Canal 13. Sí. Que ya ha habido por las novelas.
2: Peleamos por la universidad pública y por el zorro.
1: Pero imagínate estar al aire y que te levanten.
0: Ahí está.
1: Tenemos el recorte.
0: Don Jaime jubilado viendo el Chavo, a ver.
6: Es muy bueno.
7: Entonces, ¿le doy gracias a sus zapatos?
6: Pues mira, sí me daría, pero no tengo tiempo, Chavo. Me tengo que ir a trabajar.
7: ¿A qué?
6: A trabajar, mija. A trabajar, a ganar.
0: Está Don Ramón, la Chilindrina. Aparece la barrida, la cortina típica. Nadie sabe bien qué pasó.
1: La voz
0: y las nubes de los Simpsons en el cielo. La apertura clásica de los Simpsons.
1: Bueno, tranqui.
0: No, esto es la muerte de lo que quedaba de la televisión abierta.
1: Te levantan en vivo, o sea, bajas unas décimas y te levantan en vivo.
3: Te diste vuelta en tu casa, que capaz que viste, te diste vuelta así para agarrar un mate y de repente estaba Homero.
1: Claro. ¿Pero qué pasó con Don Ramón?
2: El domingo en casa. Abuela, ¿qué tocó con Don Ramón? Yo no toqué nada, hijo. ¿Qué tocas?

0: Betito, estábamos con mi nene, bueno, buen día a todos, estábamos con mi nene mirando el show, digo, mirá, Don Ramón consiguió trabajo, ya trabaja, y de repente mandaron el capítulo de los Simpsons, y digo, ¿qué anda? Al final Don Ramón trabajó o no trabajó.
1: Claro.
0: No, nos quedamos con la reintriga.
2: En materias de rating, esto sí le funcionó al canal cambiar el episodio del Chavo por los Simpsons. El Chavo estaba midiendo 2 puntos y los Simpsons lo llevaba a 3-6 el promedio.
3: Pero igual no lo podés.
2: 1.6.
3: ¿Cuánto faltaba para terminar el capítulo?
2: Y faltaba.
3: Faltaban
4: 25 minutos. Sí.
3: A esa hora, era un domingo. Sí. Bueno, déjalo.
5: Gracias, Beto. Un día a la mesa. ¿Cómo vas a cortar el Chavo para poner los Simpsons? Por favor. Incomparable una cosa con la otra. Aguante, Don Ramón. Aguante, Don Ramón.
6: A la noche se entregan lo que queda de los deshilachadísimos Martín Fierro, ¿no?
2: Exactamente, esta noche polémica entrega porque los que están nominados se quejan, los que no están nominados también se quejan, los miembros de APTRA también se quejan, el propio presidente de la asociación APTRA, Luis Ventura, también se queja. Nunca hubo una entrega tan cuestionada como los Martín Fierro como el este año.
4: Pasaron cosas muy fuertes. Reinaldo Sitecase puso sus 7 Martín Fierros en un bolso, no. Dijo, se van de casa, ¿sí?, porque perdieron prestigio.
2: Exactamente.
4: Sacó todos los Martín Fierros de su casa.
6: Tienen valor de reventa. Yo tengo unos 9 en... Pero no valen, no sé qué guita se puede pedir.
4: Mercado Libre.
2: Lo están vendiendo a 10.000 pesos cada uno.
3: ¿10.000 pesos?
6: Pero esos son copias, ¿no?
3: Sí. ¿Originales?
7: No, original no creo.
8: Igual,
7: ¿son
8: Beto,
7: de bronce?
8: Si los firmás vos, Beto, capaz vale más.
7: Claro.
3: Claro, subís el videito firmándolo.
6: Algún familiar de un actor que lo recibió hace muchos años, que es pichó el tipo, lo quiere hacer guita. ¿Qué dinero? Nada.
3: Nada. No, nada. Para mí nada.
6: Para el que lo ganó.
2: Sí. El escándalo mayor es el que Susana Jiménez, la diva de Telefe, no asistirá a la entrega de premios. Llamaron desde las autoridades, todas llamaron a Susana, y Susana no quiere ir a la entrega. Porque no hizo televisión, porque no está nominada, porque no quiere cambiarse, maquillarse. No es Mirta, Susana. Digamos todo. No le gustan las entregas de premios largas. Es más vagoneta. Y bueno, claro, necesitaban una figura. Así que la figura será suplantada a la mesa número 1 por la señora Wanda Nara. Wanda Nara es nuestra nueva diva argentina.
7: No, la mesa número 1. Premio mejor conductora, ¿no? ¿Eh?
2: No sé. No, cualquier cosa se puede esperar de APTRA.
4: Mirta va, sí.
2: Mirta quiere ir, no se sabe todavía. El médico no le dio autorización. Mirta dijo, a mí no me importa nada. Yo quiero estar en la entrega de los premios.
3: La señora va a estar.
6: 9:38. La final de la apertura, el domingo en el Estadio Mario Kempes, de Córdoba, 3:30 de la tarde.
9: Entre los pedorros que hizo este campeonato, que los dos finalistas tuvieron a un minuto, incluso menos, de quedar afuera. ¿Qué sistema trucho y berreta?
6: Alguien te puede decir también lo que tiene de dramático y de cinematográfico esto de los playoffs, que no premia a los mejores,
3: no,
6: pero que tiene estas finales de película, porque argentino, pues calcula 90 minutos. Adicionan 5. En el minuto 94:30 le empatan.
3: Sí.
6: Era el último centro casi. Te querés matar.
3: Y que no había hecho méritos Belgrano. No lo había acorralado tampoco Argentino. Tiene una pelota en el palo en el minuto anterior. Una vez se la rayan, que pega en el palo y todos dijimos, la suerte de Argentino, evidentemente. Y en el último centro la bajan y después vas al alargue. Tiene una chance clara, la saca el arquero. Y en los penales tenés todas las posibilidades. Lo tenía servido. Y tampoco pudo ser.
10: Buen día, Beto. Buen día, mesa. Me parece que Belgrano la está boqueando demasiado. Luis Fartime, todo bien, pero la estás boqueando demasiado. Zielinski se hace el picante. Los jugadores dicen, estamos viendo cómo le vamos a ganar a River. Están condenados, muchachos. Aguante River con esos pendejos como están jugando. Con todos los suplentes le vamos a romper el orto.
11: ¿Es verdad que dice este imbécil?
6: La carne de pollo alcanzó la cima del podio de consumo, alcanzó casi 50 kilos por habitante y se consolidó como la opción más elegida. Y sí.
7: Y sí.
6: Más barata. En todo 2020. Sí. Y el cerdo.
4: Sí, el claro. cerdo también. El cerdo subió bastante, entonces por eso el pollo quedó ahí primero.
7: Hay pollerías por, no sé, por lo menos por mi casa, en todos lados. O sea, carnicería ya te cuesta encontrar. Y en todas las cuadras hay una pollería.
2: La pollería es el nuevo café de especialidad, ¿verdad? Sí, sí.
4: Que antes no había pollerías. Te vendían en la carnicería pollo. Ahora hay pollerías. Bueno, hay locales de huevo. Locales claro. que solamente venden huevos.
8: Sí. Yo me pregunto, ¿cómo se financia un local que solo vende huevos? Es una gran incógnita que tengo.
12: Beto, tengo 14 lucas. ¿Me firmás un Martín Fierro? ¿Me lo mandás a Ramón García?
6: 14 mil pesos, no.
8: 14.
2: Nah, che. No,
6: ni para el envío.
8: Eleven la propuesta, gente.
6: Interesante entrevista de Mike Tyson, donde habló en gran parte de la charla sobre su pedido de auxilio para poder salir del consumo problemático, de la cocaína sobre todo. Dice que está hablando primero con el que primero habla, con un médico. Dice, mira, la verdad, no lo hablé todavía con nadie, posiblemente tenga que ir a algún tratamiento, pero te lo quiero comentar a vos que conocés y que me preguntaste un par de veces si yo estaba consumiendo, te dije que no. Sí, estoy consumiendo. O sea, posiblemente mis temblores y esto que te pregunté tenga que ver con eso. Y dice, pero ¿el consumo es diario? Sí, diario. Pero que lo llevas encima el producto, a la sustancia. Sí, ¿me das un poquito?
4: No.
6: Me resbaló, pero el médico dice,
8: no.
6: Dámela a mí. Una cosa de loco. No. Y dice que cuando entra al tratamiento de rehabilitación, en general, a alguien de personal del establecimiento, si llevas algo encima, vaso, lo que sea, viste, se lo tenés que dar porque te van a revisar, te van a incautar.
2: Claro.
6: Y le dijo, quiero ser una buena persona. Y se lo da a un personal del instituto. Y dice, después lo vi actuando raro, el hijo de puta se tomó mi coca.
2: No.
8: No.
2: Tiene suerte, mal.
6: Pero claro, una situación es que hoy se lo puede tomar ligeramente. Y bueno, él lo cuenta con mucho humor, ¿no? 9:42, temas de Mato en un rato.
8: Bueno, tenemos un poquito de todo. Una mujer abandona a su chongo. Y yo titulé esta noticia, así se deja de migajear. Porque la muchacha le dice, ¿sabes qué? No tengo más ganas. ¿Por qué? Y el motivo que da es lo que se hace viral, que en este programa ya lo hemos dicho. No, muchachos, atención con este asunto, no lo hagan, cuídense al respecto. No lo voy a spoilear ahora, en un ratito lo vamos a escuchar, pero la vamos a defender mucho a esta señora. Por otro lado, nos quedó pendiente tres historias de amor muy tiernas, muy insólitas, contadas en muy pocos lugares sobre jugadores de la selección, campeones dentro y fuera de la cancha. Por ejemplo, ya dijimos, una pareja que se conoció en una parada de Bondi, otra que se conoció en Facebook. Y por último, ¿qué está pasando, Beto, en Estados Unidos? ¿Quién mató a los científicos? Ya son 12 científicos de la NASA que fallecieron y no hay
6: misteriosamente.
8: Misteriosamente. Epa.

Bueno, otra vez un atropellamiento masivo en cadena en Italia, en la zona de Módena. Salim El Koudri, de 31 años, italiano, pero hijo de marroquíes, detenido por la propia gente común que estaba en la zona. Venía conduciendo un Citroën C3 gris a gran velocidad por el centro de Módena y embiste a 7 personas. 2 de las víctimas sufrieron heridas muy graves, una ya está en estado crítico. Bueno, un ciudadano, Luca Signorelli, lo corre, resultó herido mientras ayudaba a detenerlo. Fue como el héroe de la jornada porque le impidió seguir haciendo más desastres. Lo recibió después el presidente italiano, Sergio Mattarella, por Giorgia Meloni también. El tipo dijo, fue un gesto necesario para mostrar al mundo que la humanidad sigue acá, demostrar que Italia no está muerta. Si tendría que hacerlo de nuevo, lo haría. Si tuviera que hacerlo de nuevo. Este muchacho nació en Ceriate, cerca de Bérgamo. Vivía solo en la provincia de Módena. Está desempleado. Estudios universitarios en economía. No contaba con antecedentes penales. Había recibido tratamiento psiquiátrico por un trastorno de personalidad esquizoide. Había dicho, me acosan, estoy marginado y vivo en un país racista. En estos casos la policía, la fiscalía todavía no sabe si acusarlo de terrorismo o considerar sus antecedentes médicos, sí, y considerar que es algo así como inimputable y que tiene que ir a una institución de salud, ¿no? 9:45. 8 grados en el AMBA. Vamos hacia los 15. Semana de mucho frío, ¿eh?

0: ¿Quién vende temas, Enzo?
1: Tenemos los temas de hoy, Betún, y tenemos como cada lunes el momento Mirta Legrand del fin de semana, porque Mirta tuvo su mesaza, estuvo charlando con todos sus invitados, pero en especial con Mercedes Morán, estuvo sentada el sábado por la noche. Mercedes habló del desacuerdo que tiene con la actual gestión del gobierno. ¿Y alguna vez pensaron escuchar a Mirta decir, para eso pago mis impuestos?
0: No.
1: Porque lo dijo, y en un ratito lo vamos a escuchar. También, Babi Checopar apuntó contra Johnny Viale. Y en un momento dijo, por lo menos a mí no me hacen cambiar las preguntas. Así que durísimo tenemos a Babi Checopar, y también lo vamos a escuchar en un ratito. Y por último, Gustavo Garzón habló de su estado de salud con Juana Viale, un estado de salud que por supuesto le preocupa a él, pero fue un mensaje para concientizar. Todo eso en un ratito.
0: Muy bien, 13 para las 10. Estuvo Paul en
2: Saturday Night
0: haciendo banda en fuga, ¿no?
2: Sí.
0: Divino, está impecable de la voz, ¿eh?
2: Y cantó Despacito en las promociones.

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1: Sí, la efeméride de hoy, después la vamos a desarrollar, tiene que ver con el automovilismo y una gran victoria de Carlos Alberto Reutemann, quizás la más recordada de su gran trayectoria, de los 12 grandes premios que ganó cuando triunfó en Monte Carlo. Un día como hoy, ahí se aceleraba, Lole, en 1980, que llovía y hasta más, se levantó la visera del casco en las últimas vueltas. Una gran victoria, en un rato la vamos a recordar. El panorama de los lesionados de River. 3 lesionados. ¿Podrá contar con ellos para las finales? Viene complicado.
0: Driussi nunca tiene un tirón en el isquiotibial. Se rompe 1000 pedazos. Sí,
1: es terrible. Es terrible. Ah, pobre.
2: Desgarro para arriba.
1: Las imágenes, cuando uno lo veía desconsolado también, y decís, pero qué racha, ¿no? Qué mala suerte. Bueno, tanto él como Aníbal Moreno, como Montiel, muy complicados, no van a estar disponibles ni para el partido entre semana, ni para la final. Otamendi se despidió del Benfica. Chau, y todos dicen que va a ser jugador de River post-mundial. Hay que ver qué pasa. Similar con Dybala, que ayer sacó fotos en la cancha de Roma.
0: Y también Icardi anda medio disponible.
1: Icardi también, afuera del Galatasaray. Vamos a ver qué es lo que pasa y cómo se prepara Boca. Crucial partido mañana a la noche con Cruzeiro por Copa Libertadores.
0: ¿Qué más, Noé?
3: Un incendio en Villa Crespo, en una parrilla. Trabajaron varias dotaciones de bombero, 8 por lo menos, y varias ambulancias del SAME, Corrientes y Gurruchaga. Estuvo la zona cortada durante largo rato. Solamente 3 personas que fueron atendidas en el lugar y ahora están evaluando, por supuesto, los bomberos si hubo daños materiales y que tengan que cerrar todavía más la zona. Pero por el momento está controlado.

0: pierden a Sisioli.
1: No.
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3: Beto, como Lufers. Disculpen, ya les aviso que el próximo año, 18 de mayo del 2027, voy a estar en Salta. No voy a venir a la radio.
4: ¿Por qué?
3: Porque se van a cumplir en esa fecha 40 años de la primera vez que Soda Stereo tocó ¿dónde? En Salta.
1: Pero...
3: ¿entendés? Que un año estuvieron en la Patagonia y siguieron girando, y al otro estuvieron en el norte del país haciendo puentes, uniendo a los fanáticos de toda la Argentina, Beto. Voy a ir pueblo por pueblo. Voy a estar en cada aniversario del show que dio Soda Stereo. Así que bánquenme, porque quizás falte algunos días, ¿eh? Bueno. Gracias.
0: Hijo, en un ratito.
4: En un ratito te contamos qué pasa con Géminis, que arrancamos la temporada Géminis en esta semana. Y qué pasa con la astrología, qué pasa con cada uno de ustedes que tiene para saber. Realmente el consultorio astrológico que estaba dando vueltas, bueno, llegó para quedarse, pero Géminis arranca este. Y mucha gente me dice, che, yo cumplo el 20, el 21, estoy ahí. No, no, tuve un casamiento hasta las 6 de la mañana. Entonces, ¿qué es lo que pasa con Géminis y el consultorio astrológico para que la gente venga y sepa cómo la astrología va a cambiarte la vida? Acá en Rock and Pop, en Nadie Nos Para.
0: Estuvimos trabajando el fin de semana también, que esto es nuevo, ¿eh? Nunca se publicó, nunca se dijo. Esto gracias a que, bueno, ahora tenemos dato de meta. Que lo pagamos, ¿eh?
4: Sí, se paga aparte.
0: Y la radio todavía no se lo pasamos, dato a la radio.
5: No,
0: porque esto,
5: páselo ahora va, porque...
0: No importa, no, aprovechen. Pues pagamos dato de meta. Más, bueno, lo que trae de los astros, tenemos data que no tiene ninguna.
1: Nadie,
0: no. A China, ninguna.
4: Por Ángel.
0: La fantasía... de cada signo.
1: ¡Epa!
0: Pero no, la fantasía erótica, o sea...
4: Claro, porque no haya miedo en cara de
0: cuando
4: sexual,
0: decís fantasía,
4: no,
0: decís, ay, bueno, hacer un trío. No, no, la fantasía, que alguna tiene que ver con lo amatorio.
4: Sí, depende del signo, pero otras con lo económico, con lo laboral.
0: Por ejemplo, decís, un Ariana, ¿con qué sueña?
1: ¿Con qué?
0: Incidente, no sé, en la ruta, ¿viste? Sí. Te venís puteando con uno como en Relato Salvaje.
1: Sí.
0: Y sale una charla... amable con una señorita. ¿Cómo te cruzas así? ¿Qué? ¿Pero quién te enseñó a manejar? Primero, viste, todo mal. Y después.
4: Pásame los datos. Bueno. Anota,
5: enemigos a amantes.
0: Y encima, mira, me pinchó una goma. Mm. Bueno, no me queda otra que llevarte. Esa es una fantasía.
4: Y que ahí tienes acción, adrenalina.
1: Todo junto.
4: Todo junto. Muy Aries todo.
1: Muy cómodo.
6: Pasar del caos a la adrenalina.
4: Aries.
6: De la adrenalina al amor.
0: Sí. Tauro, por ejemplo, una taurina, anda buscando un hospedaje, algún hostel, alguna cabañita, pues se tiene que alojar. Va, consigue una. No hay nadie, está solo el dueño, que es un joven de barba, camisa leñadora, y justo ya tiene una picadita preparada.
1: Qué bien.
0: Y tiene la cabañita para ella y para él. Mucha comida.
5: Sí. Un fueguito prendido.
4: Fíjate, acá no hubo adrenalina, no hubo sexo, no hubo desenfrenado. Es una picadita, una cabaña, lo que tiene que ver con la emoción de la sensualidad.
6: ¿Y Tauro puede ser feliz solo con una picadita?
4: Totalmente.
0: Sí.
5: No necesita nada más.
0: Sí. Géminis,
5: sí.
0: Por ejemplo, que se encuentren una ex, una que le gusta del laburo y su actual pareja toda en el mismo bar. ¿Por qué?
1: ¡Qué quilombo!
4: Y porque a Géminis la comunicación, la charla le encanta. Entonces, ver eso, a Géminis lo divierte, lo excita. Como, mirá, ahí está mi ex con la otra y la que tengo ahora. Todo lo que tenga que ver, como si fuera una novela, una sitcom en vivo y en la vida real, para Géminis es espectacular. Por eso lo disfruta mucho. Le pasó mucho, bueno, le pasa mucho a Rodrigo de Paul, que cuando jugaba tenía dos, tres novias mirándolo. Y decía, cuando me toque la oreja, estoy pensando en vos. Y se le decía cuatro.
0: Cáncer, fantasea que una abuela de otra familia diga, vos sos como nuestra familia. Oh. ¿Por qué?
4: Porque el mayor anhelo de una persona canceriana es que... tener su propia familia. Imagínate de repente que te adopte otra familia, ir a la familia de tu novio, de tu novia, y que te digan, ay, la verdad que vos sos la persona que Marcelo buscó toda la vida. Para mí eso es como una... Te dicen, para mí eso es como una nieta más.
0: Sí.
4: Chao. Como una hija más. Bueno.
1: Cáncer,
4: bueno,
1: ya está.
4: Ya está. Quedaste ahí para toda la vida. Y fue lo que le dijo la mamá Antonella Messi cuando lo conoció. Le dijo, vos sos como un hijo más para mí. La conoció Antonella de los 12 años.
1: Sí, muy jovencito.
4: Siguen juntos hace 25 años.
0: ¿Viste? ¿Qué nos queda? El Diablo Viste a la Moda, la película más vista del año en Argentina.
4: Mira.
0: Era previsible, ¿no?
1: Sí.
0: Super Mario Galaxy le sigue. Y Michael.
5: Sí.
0: Que la iban a ver muchos fans, ¿no?
1: Sí, las que bailaban.
0: ¿Mourinho va a Real Madrid?
1: Sí, ya llegó al acuerdo. Mourinho, que ya tuvo un paso en aquellos duelos cuando Guardiola dirigía al Barcelona ya por 2009, 2010, 2011. Así que no están del todo de acuerdo algunos hinchas, exjugadores. Ya lo dijo también Casillas, el arquero, pero ya está firmado. Real Madrid aceptó la solicitud y los requerimientos de Mourinho y es el nuevo entrenador de la Casa Blanca.

0: Termina, ¿no?
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3: Hola, buenos días.
0: Hola, hola, ¿cómo anda?
4: ¿Qué toca hacer?
0: ¿Qué sé, loca?
5: Buen día, primeras luces.
0: Decía Maquiavelo que quien engaña siempre va a encontrar a quien se deje engañar. Tómate. Lo más incómodo es que la verdad tiene razón. Nosotros imaginamos la estafa o el estafador como un genio maligno que manipula inocentes. Pero muchas veces no funciona así, ¿no? Muchas veces la gente no cae porque la engañaron. Cae porque necesitaba creer. Necesitaba que alguien le dijera cosas como: siempre te voy a amar, te vas a hacer millonario fácil,
5: espero soportar con
0: tu ex va a volver, te lo digo yo,
5: buen día,
0: vas a adelgazar sin esfuerzo, vas a sanar vibrando alto, compra este curso y en 6 meses estás en Miami como propietario o propietaria. Hace un esfuerzo más que el aumento te va a llevar, te va a llegar, Carlito. A cualquiera de nosotros nos pueden engañar, pero si vos sos de dejar que te engañen fácil y seguido, y vas a tener el vendedor de humo que te merece. En general el humo existe cuando hay demanda de humo. Porque a veces incluso el engañador detecta la desesperación, la ansiedad, y el vacío, la necesidad de sentirse especial, necesidad de encontrar una salida también. Y bueno, pasa que cuando uno, cuanto más desesperado está, menos piensa. Y ahí entran los engañadores, las engañadoras, los chantas, los manipuladores emocionales, los líderes espirituales de redes, los vendehumos de Instagram. El chanta que te dice a la cuarta vez que salió el nombre que le van a poner a los hijos que van a tener. Todos los manipuladores, los engañadores tienen una característica en común: te hacen sentir importante en el momento, y eso alcanza. La gente fácil de engañar no busca la verdad, busca alivio, y el alivio rápido a veces es un peligro.
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0: Pero el problema a veces es que no es que te mintieron, el problema es que ignoraste todas las señales porque necesitaba que fuera verdad. Y esto es jodido de aceptar, ya lo sabemos. Los engaños más jodidos no son cuando te sacan unos mangos de la cuenta bancaria, son los que te quitan años de vida, te los vacían. Cuando te querés acordar perdiste un montón de tiempo. No sé, todo nos puede pasar, pero bueno, la vida no viene con fórmulas mágicas, viene con haciendo las cosas bien, con laburo, con frustraciones, con tiempo, y cuando entendés eso te volvés menos manipulable, porque el verdadero antídoto contra el engaño es dejar de necesitar milagros. Te deseamos la mejor semana de la vida.

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25: ¡Hola, Betito! ¡Buen día, Beto! ¡Buen día, chicos! ¡Buen lunes de 3-14 para todos! Bueno, Beto, te cuento los aciertos del fin de semana. De los favoritos, el 16, 29 y 3, 14. De los sábados, el 90. Por patrón, 84, 48, 47 y 69. De Santiago La Vedette, el 01. Así que espectacular el fin de semana. Bueno, vamos con los números para hoy. Hoy me gustan 9, 18, 9, 86, 3, 14 y 3, 33. Recuerden que si les gusta alguno de estos números, los giramos para cubrirnos. Bueno, para los que me quieran seguir, mi Instagram es El Gurú de Beto. Ahí pueden ver cómo vienen los números y los patrones de juego durante el día. Bueno, Betito, espero que tengan un buen lunes, una buena semana, a jugar con responsabilidad y nos estamos hablando.
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2: Buen día mesa. Beto, me diste en la tecla. Exactamente esas dos cosas me pasaron en la vida, no hace mucho. He sido estafado, una persona se quedó con toda la empresa y la fábrica de mis viejos. Y aparte hace 10, 11 meses que me separé y me siento traicionado y manipulado. Es así. Existe, para que exista un manipulador, encuentro manipulado. Pero bueno, gracias a Dios ahora estoy bien, ya hace 11 meses, estoy rehaciendo mi vida y me encuentro muy bien. Sos un genio, Beto Casella.
3: Nada, papá.
2: Abrazo.
3: Para nada, sí, que esta vez, nada, no es que la tenemos clara, porque además, todos en la vida...

0: provecho de la situación. Eso es una cagada. Pero bueno, habrá que aprender a perdonar o no, pero sí a soltar lo tóxico, siempre.
1: Algunos se ponen muy después un escudo de, que no creen absolutamente nadie, ¿no? Se ponen terroristas de la desconfianza, ¿no? Que eso también es un temita.
2: Hola, Beto, hola, equipo. Te habla Luis de San Telmo. Hoy la verdad que la pegaste en un 100% en la arenga conmigo. Necesitamos creer a veces. Necesitamos creer de que por fin algo nos va a salir bien alguna vez. Saludos.
1: Un abrazo. No me gusta cuando me dicen hoy la pegaste.
3: ¿Qué no, si
4: el,
3: otro día,
1: el tipo quería.
3: Hoy la rompiste.
1: Reconocimiento.
5: ¿Qué me estás queriendo decir con el resto entonces?
1: Que sea la última vez, papá. 10:15, un abrazo.

0: No, no se sabe si vamos a terminar este año con vida en el planeta, porque amenazan con tirarse bombas nucleares, el mundo en guerra. En Argentina tenés el desempleo, hay violencia e inseguridad en toda Latinoamérica, y la gente tiene como principal problema bajar esos 5 kilos que tiene en la cintura o en el culo, según si es hombre, si es mujer, donde se deposita la adiposidad después de determinada edad, ¿no? Llegó Ceci Perel, nuestra médica, que estábamos hablando fuera del aire.
1: Buenas.
0: Hay gente que entrena y va al gimnasio, se caga de hambre, y sin embargo, a partir de cierta edad, a veces después, a partir de los 35, ni hablar, por ejemplo, hablábamos con Ceci fuera del aire el tema de la menopausia. También, no todos los cuerpos son iguales, no todos los metabolismos son idénticos, pero suele venir con grasa. Ceci.
1: A mayor edad lo que tenemos es que se va generando más depósito de grasa en todo el cuerpo. Y las mujeres tenemos una característica, que en la menopausia va aumentando. No, me mira como diciendo, no me puedes
2: hablar. No, me quiero ir.
0: Con una broma.
1: No quiero entrar. Mira, me parece que yo no voy a estar en esta parte, me voy a ir. No, te necesito. Aumenta la cintura 0,7 centímetros por año. En todo lo que es en el periodo de la menopausia, pero también sabemos que los varones también en su andropausia aumentan el tejido adiposo y aumentan el diámetro de la cintura. Así que no solo para las mujeres lo malo, pero sabemos que 0,4, 0,5 kilos, aumentamos 0,4, 0,5 por año. ¿Sí?
2: Además la grasa va localizada al abdomen.
1: Claro.
2: La grasa va
0: al abdomen.
2: No
0: va a los brazos.
2: No,
3: o al culo, que te haga un culo.
1: Menos, ¿no? Me quedaría así armadito. Pero no. El tejido adiposo es como muy receptor estrogénico. Y cuando bajan los estrógenos, se va depositando en donde no se tiene que depositar. Sabemos, aparte, el tejido ectópico, lo llamamos.
3: Vos ves, si no sé, hoy Peto hablaba de Mike Tyson. Ayer vi un documental de Michael Jordan. Deportistas de elite, bueno, futbolistas retirados, que los ves, los futbolistas de Belgrano, ya de casi 40. Cambia el cuerpo,
1: obvio.
3: El cuerpo, se pone más paquete de hierba, más heladera, a los tipos. Michael Jordan era una cosa impresionante, y ahora lo ves y es una heladera grande.
1: Claro, porque aparte con la edad vas bajando la masa muscular, entonces tenés más sarcopenia, más caída de masa muscular, y encima aumenta el tejido adiposo, o sea, como una combinación medio nefasta.
0: El hombre día se mira al espejo y... sin darse cuenta, porque a veces es tan imperceptible, porque esto es día a día, muy nada, cada medio milímetro, pero tiqui, tiqui, tiqui. Y un día se mira, porque hacía rato no se miraba completo al espejo, se mira en el botiquín del baño, ¿viste?
1: Claro.
0: Pero un día se mira completo, le desapareció el músculo de los muslos, le desaparecieron, las piernas son finitas, le aumentó el diámetro del abdomen. Y es, como siempre decimos, el demonio de Tasmania.
4: Sí.
0: Una cosa espantosa.
4: Aunque cueste de admitirlo.
0: Yo creo que el que dibujó el demonio de Tasmania se dibujó a sí mismo.
4: Se vio el espejo.
0: Pero sí, perdemos músculo donde no queremos y ganamos donde no deseamos.
1: Exactamente.
0: Así que bueno, obviamente si se puede, no digo entrenar porque parece una palabra, viste, que la gente le pianta, pero hacer un poquito de ejercicio.

0: Tal cual.
1: Ver cómo se mantiene el músculo, que tampoco es, wow, meterte en un gimnasio todos los días, 3 veces por semana, un poquito de forzar la musculatura, aunque sea agachándote 10 veces, haciendo sentadilla, 2 botellitas de agua, no es, viste, bueno, sí, te meto a comprar mancuerna.
0: No, hacer ejercicios de fuerza muscular, que siempre insistimos, a toda edad, es importantísimo aumentar ejercicio de fuerza muscular, no solamente aeróbico. Porque es típico de decir, bueno, anda a caminar, ¿no? La frase del médico cuando aconseja a un paciente. Pero además de eso, tenés que aconsejar que haga ejercicios que tonifiquen el músculo. Porque a mayor edad vamos bajando la fuerza muscular y nosotros queremos incrementar esa fuerza muscular.
2: Sí, no tengo ganas, andá sin ganas.
0: Claro, tal cual, hacé el esfuerzo. Porque si no, el sillón te lleva al sillón. Es así, sí, te quedás más estancado. Lo que hay que hacer eso. Pero lo que tenemos también a mayor edad, Beto, con la menopausia, es cuando van cayendo los estrógenos, va habiendo también más perfil de LDL aumentado, mayor colesterol. Muchas veces también aumenta la presión arterial, por eso vemos las mujeres en consultorio que vienen y nos dicen, yo siempre tuve la presión baja, es imposible que me decís que ahora me dé alta, y explico, ayer fue el Día Mundial de Hipertensión, así que para recordar un poco esto, que es importante que la presión arterial a mayor edad va aumentando la presión arterial. Entonces, si toda la vida fuiste de 10 o de 11 y entras en menopausia y los estrógenos ya con su protección cardiovascular se van perdiendo, es importante saber que te puede aumentar la presión arterial, que hay que controlar esto y que es la primera causa de muerte cardiovascular en la menopausia.
1: Entonces, estoy cáncer de viendo mama, entrar un mensaje de Instagram, gente viendo, se está viendo YouTube. ¿Cómo está la doc? Che, justo lo que me recetó mi médico. ¿A vos te molesta ese tipo de mensaje?
3: Un halago.
0: ¿Qué? ¿El qué? Ah, no, no, para nada. Piropos me encanta.
1: Ah, ¿sí? Pero sabelo porque así no te, te
0: aparte,
1: nadie
0: se dio cuenta que me corté el pelo, le cambié todo. Miren, sí. Rulito. Gracias.
4: Muy bien, muy bien.
1: Y los 10 y 23.
0: Claro.
5: Hola, mesa,

0: nadie le gusta ser invisible, sobre todo después de cierta edad. Por lo cual, no sé, incluso nuestra médica, Ceci,
1: sí,
0: querés chequear que gustás.
2: Y sí.
0: A mí me parece que es imposible que le pueda molestar. Bueno, de hecho, dice, no, al contrario, me gusta. Qué linda la doc, es lo que me recetó mi médico. El médico le receta a una médica, linda.
3: Está perfecto.
0: Y bueno, si uno a la mañana no se pone linda también para...
3: Es por uno, o sea, sí, uno sale y uno se quiere uno. Sentir
0: Es por uno, es mentira.
3: Es por uno, primero se siente,
0: ¿no? Y no está mal que sea para los demás.
1: Es para... Ceci, perdón, yo te entiendo el es por uno, pero te pusiste unos estiletos rojos que...
0: ¿Qué necesidad tenía?
1: Para caminar arriba de eso hay que hacer un curso, así que eso no es por vos. Eso
0: está muy bien, están muy bien.
1: Impresionante.
4: Si te sube la autoestima, hay una...
3: Sí, totalmente.
4: Estoy viendo envidiosa que me recomendó el sitio, que está buenísimo. Y ella anda siempre con unos tacazos así. Está buenísimo.
0: ¿Penso?
4: No, Griselda Siciliani. Y dice, no me vas a bajar de estos tacos porque me baja la autoestima. Y es tal cual.
2: Es que hay mucha gente que no nos ve por YouTube, pero hay que decir que Cecilia es de las mujeres que cualquier lunes... La sacás de este estudio y la podés llevar a una alfombra roja.
1: No, a un casamiento.
2: Siempre estás excelentemente vestida, perfumada, gracias, maquillada. Es un privilegio.
1: Matu dijo, me quedo afuera porque soy una por diosera.
3: No,
1: Betty. ¿En serio?
3: Las dos bellas, ¿no es, Matu?
5: Te quiero comer toda.
1: No, pará. No, ahí no, ve tu límite.
0: Ah,
1: no,
0: claro. Ubícate, papá. También... suelen escribirme gente, no sé, de Bahía Blanca o de Mar del Plata, por la, podríamos llamar, no sé si desprolijidad, pero el criterio con el que toman la transmisión. Yo entiendo que les molesta a algunos oyentes que, no sé, o en plena arenga, o en plena columna de Matu, o de Bolaños está haciendo Eduardo la efeméride, una efeméride interesante, y van a una tanda, o meten un tema musical. Es el criterio de las repetidoras, nosotros no lo podemos manejar. Yo entiendo perfectamente cuál es el reclamo, cuál es la queja, pero tiene que ser a la repetidora, ¿no?
1: Claro.
0: Los entiendo perfectamente porque sé cuando, digamos, hay un corte de clima del programa, o está pasando algo importante en el programa, y van a una tanda local. Tampoco sé el programador si no está obligado a 10:15 poner algo, pero recibimos los reclamos. Gracias. Pensito que tenía.
2: Tenemos la tele del fin de semana Betún y tenemos un momento en Mirta Legrand, en la noche de Mirta, de Mercedes Morán hablando de la actualidad política y del gobierno. Hablaron de la marcha universitaria, por supuesto, de los hospitales, de los jubilados. Y vamos, presten atención porque vamos a escuchar a una Mirta contundente, como lo es siempre, pero fiel a lo que siente. Dice, chicos, yo pago mis impuestos, no puede ser que esté pasando lo que está pasando actualmente en la Argentina. Esto es lo que decía Mercedes Morán y Mirta Legrand en la noche de Mirta, el sábado por la noche. Escuchen.
6: Ya venía de antes.
7: Venía de antes.
6: Y cuando venís mal...
7: No, pero no se puede comparar, ¿eh?
6: No, pero a ver.
7: Últimamente, o sea, este recorte que están haciendo es muy profundo y lamentablemente lo hacen con sectores muy vulnerables. Yo nunca vi, y mira que tengo unos cuantos años...
8: Sí. Vos tenés mucho.
7: Sí. Nunca vi reprimir ni recortar como con los ancianos, con los discapacitados. Es una vergüenza. Es una vergüenza.
9: Qué tristeza. Yo leo eso diario, me da una tristeza enorme. Además, qué sé yo, pago mis impuestos como con todo el mundo prácticamente. Y digo, pero ¿cómo es posible que vivan todavía gente implorando, atiéndame, deme los remedios?
7: No,
9: es terrible, terrible.
6: Ya, recordábamos
9: No merece la Argentina eso. No nos merecemos eso.
2: No nos merecemos esto. Mirta, a los 99 años, siendo clara nuevamente. Recordemos desde que lo estuvo sentado a Javier Milei y a Fátima Flores, sí, que Mirta siempre es contundente con el presidente, incluso sentado en su mesa. Ella...
0: Qué raro que todavía no la atendió Milei.
2: No, y ella...
0: Brutalmente como atiende a otras, ¿no? Porque... Claro. La emprende con mucha periodista, más periodistas mujeres que varones.
3: Lager, sí. Una.
0: ¿Cierto? Lager le dijo el otro día, asesina, abortera,
2: sí.
0: Digo, mínimo, a cerdo porcino iraní, le dijo a Marcela Pagano.
2: Creo que
0: Mirta es brava, ¿eh? Y todavía no.
2: No sé si es respeto es miedo, pero a Mirta es verdad que no se le atreve. Y Mirta puede decir públicamente, sentada en su mesa, qué pena es esta, qué pena me da esta Argentina, yo pago mis impuestos, ¿viste?
1: Paga los impuestos porque no le paga el chofer, está bien.
2: Bueno, no me corras el tema.
1: Esta boludez de pago mis impuestos. Que no es un mérito pagar los impuestos. Todo el mundo paga sus impuestos.
2: Bueno, pero
1: todavía
2: lo escuchábamos a Fantino decir pago mis impuestos. Bueno, está bien que Mirta también lo diga.
1: Todos pagamos los impuestos. Todos estamos aquí en la mesa. Pagar los impuestos es como decir no le pego a los niños. Y no, está bien que le pegues a los niños. Le pago mis impuestos. No, Mirta, ya está, todo bien. Pero
0: yo creo que lo del chofer es un quilombo que la mete el nieto,
1: Lo del chofer.
0: Porque les preocupaba la antigüedad.
2: Claro.
0: Deben haber escuchado que tenía ganas de hacer algún tipo de planteo y dice, te vamos a cambiar de empresa.
2: Y de hecho Mirta estuvo muy triste por no tener a su chofer de toda la vida, a Marcelo.
0: Porque eso lo hace mucho empresario vivo, acá, por ejemplo, trabajás para Phoenix Entertainment, no me acuerdo de la figura.
2: Sí.
0: No es, acá no está pasando, digamos. Pero dice, te vamos a pasar a Movistar Arena Producciones, porque son socios de Figoli, ponen. Y arrancás de cero con antigüedad. Y vos, por no perder el laburo, decís, bueno, ¿dónde hay que firmar? Y renunciás a la antigüedad, que si te van a echar, por lo menos tenías una indemnización a la cual recurrir, ¿no?
2: Claro, pero Marcelo no quiso en ese momento, por supuesto, perder la antigüedad. Y dijo, de ninguna manera, y bueno, lo dieron por despedido. Pero él quiso hablar con Mirta y le habían bloqueado el celular del WhatsApp, por ejemplo. Mirta no se pudo comunicar nunca más con Marcelo.
0: Mirta hace rato que no sabe lo que es un ingreso bruto, debe tener quien se lo haga.
2: Sí, también si le pedimos a Mirta a los 99 años que se encargue de todo, sería totalmente injusto.
1: Ahora, este año vos vas a ser invitado a la mesa de Mirta Legrand.
3: Totalmente.
1: Ese día vos tenés que decirle, Mirta, te bloquearon para que Marcelo no te escriba. Porque ella se va a sentir angustiada, dice, che, este Marcelo desapareció, no me escribió nunca más.
2: Desagradecido.
4: No, Mirta es lo suficientemente inteligente para desbloquear un contacto de WhatsApp.
1: No, si yo no lo puedo desbloquear. A mí, ¿cómo se desbloquea? Yo no lo sé hacer. Mirta tiene 100 años, no sabe.
2: Mirta sabe. No, Mirta sabe. Quédate tranquilo que
1: ustedes,
2: Mirta sabe.
1: Ustedes, con tal de que los invite a la mesa, son capaces de cualquier cosa.
0: 10:30. 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

0: ¿Cómo andamos en día? Feynman habla. Hola. Seguramente después de mi comentario me van a llover muchísimas críticas, haters por todos lados. Me recontrachupan los dos huevos, no. ¿Sí? Bien. Porque hago lo que quiero y porque me la banco. Siempre me la banqué contra los estudiantes, contra los delegados, contra los belles de la Cremona, ¿sí? Los ñoquis del Estado. En este caso me voy a meter con Luis Alberto Spinetta.
1: No.
0: Hay una canción que dicen que es el himno más grande del rock nacional, que se llama Muchacha Ojos de Papel, que es una alegoría total al consumo de merca.
1: ¿Qué?
0: ¿Qué dice la canción? Muchacha, ojos de papel, no corras más, quédate hasta el alba. Despierta, redura tomando merca. Y después dice, muchacha, ojos de papel, corazón de tiza. ¿Quieren más pruebas? La tiza es la tiza de mandanga. ¿Sí? Bien blanquita. Esta canción queda totalmente prohibida en rock and pop. Y voy a encargarme de que quede prohibida en el mundo, ¿sí? Que se retire de todas las plataformas. O que le pongan de nombre Muchacha Ojos de Merca.
2: No.
0: Gracias.
2: No, con el flaco no.
3: El papel es una cosa de vulnerabilidad, ojo de... Ahora que lo pienso no tiene mucho sentido.
2: No, pero por eso quiero decir, nos arruinó
3: ojo
2: la
3: de
2: miel,
3: vaya y pase, pero ojo de papel.
1: Y
3: pero...
1: lo gratiza.
2: Por eso nos arruinó la canción.
0: Es una metáfora, por lo menos.
3: Y ahora no la voy a poder escuchar igual.
1: ¿Cómo nos lesiona todos los grandes himnos del rock nacional?
3: 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Sí. ¿Dónde vas a escuchar esto? ¿En qué radio?

0: Claro.
1: Duerme un poco y yo
2: entro. ¡Es que te ríes!
0: Ahora pienso que no duerme, ¿viste? Le dice que se quede.
3: Por eso nos
0: que
3: arruinó
0: se quede
3: la canción. Nos arruinó.
4: Acércate, toma.
5: Lo de la corazón tiza. De tiza.
3: Nos arruinó la canción.
5: Quiero más pruebas. La tiza. Es la tiza demandada.
0: Sí, ya lo dijiste.
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0: 10:45. 12 grados. Bueno, ¿a quién no le pasó en el laburo que te mandan, te encargan algo y por ahí, viste, quisiste correr la impresora y se vino abajo y se rompió 1000 pedazos?
1: Ay, sí.
0: Acá quisiste acomodar el micrófono y se partió al medio.
1: Se te cayó un café arriba de la computadora.
0: Arriba del teclado. Este muchacho, lo mandaron uno a quemar unos pastos secos en Bariloche y prendió fuego el histórico Hotel Huemul, porque arrancó así. 83 años de historia. Habían ampliado, lo habían llevado a 98 habitaciones, frente al Nahuel Huapi. Una belleza y además histórico, ¿no? Y a veces empieza a poner, pero esta vez se supo que pasó, ¿viste? No, fue intencional, fue una fatalidad, ¿no? De alguien que dice, quema esos pastos ahí, ¿ves? Cuando se quisieron acordar, no paraba más. 13 minutos para las 11. Bueno, el café y el té, que estuvieron demonizados. La cafeína,
1: tal cual, mucho tiempo, muchos años.
0: Que hacía mal al sistema nervioso, que nos impedía dormir, que... Y ahora vemos en Instagram muchos médicos recomendando el café.
1: Tal cual. Hay una linda revisión en lo que es café y té, que fue análisis en Harvard y publicado en el JAMA, donde se ve que el consumo de 2 a 3 tazas de café o 2 a 3 tazas de té baja el riesgo de demencia. Se hizo un análisis de 130.000 pacientes, okay. 130.000 pacientes, wow, por 40 años. Agarraron dos de los estudios más importantes que había. Uno era de enfermeras y otro era de profesionales de salud. Y se los vio y se los siguió qué pasaba con el que consumía café con cafeína y el que usaba descafeinado. Y lo que se demostró que el que usaba café con cafeína bajaba el riesgo de demencia en 18%. Así que este estudio se publicó en febrero, fue sumamente interesante, muy lindo, donde demostró, febrero de este año, donde demostró los beneficios de disminuir la demencia cuando consumimos el café. Después el análisis siempre hacemos es, no le haremos cosas, torrado con azúcar, o crema, o cantidades de azúcar.
2: ¿Pero quién nos devuelve los 20 años que nos evitamos una tacita más de café por día? ¿Quién te la devuelve ahora?
1: Nadie. Hay errores de publicaciones.
2: Pero sean responsables,
1: sí,
2: viejo.
1: ¿Sabés por qué era esa asociación? Que lo hablábamos con Beto fuera del aire. Era porque antes no se hacían tan bien los estudios científicos. Entonces metían al consumidor de café con el consumidor de tabaco. Entonces el tipo tomaba 6, 8, lo ves en películas, en algún amigo que te acordás, de che, es verdad, sí, cómo fumaba ese, como un cuarzo, ¿no? Entonces se fumaba todo un montón y tomaba un montón. Entonces esa asociación entre el café y el tabaco era lo que se veía peor. Mayor riesgo de eventos cardiovasculares, claro, mayor ansiedad, dificultad para dormir, tipo nervioso. En cambio después los estudios empezaron a hacer bien y empezaron a separar, tipo fumador, no fumador, el que tomaba solo café y no se asociaba a otras cosas. Entonces, cuando vos separás solito el café, no solo ya sabíamos la reducción de los eventos cardiovasculares, acuérdense que café, en su consumo, 2 a 3 cafés antes de las 2 de la tarde, ¿se acuerdan lo que hablamos la otra vez de depuradores lentos y depuradores rápidos de cafeína?
3: ¿Sí?
1: Hay algunos que eliminan muy lento el café. O sea, yo me tomo un café, mi caso particular, le va a pasar a un montón de gente lo mismo, si me tomo un café a las 6, 7 de la tarde o a las 10, no duermo.
3: Claro.
1: Porque soy depuradora lenta. Pero está el tipo que se toma 2 litros de coca a la noche
2: sí,
1: y no le pasa nada. Y vos decís, ¿cómo puede ser? Bueno, es una cuestión de que metaboliza más rápido la cafeína o metaboliza más lento. El que metaboliza lento va a dormir peor. O sea, vos te tomás un café después de la 2 de la tarde, no vas a conciliar bien el sueño, vas a estar ansioso, vas a estar irritable, alterás todo lo que es el ciclo del dormir. En cambio está bueno el otro. Entonces, cuestiones, por las dudas, todos le decimos, no tomes ni café, ni mate, ni té, ni Coca-Cola después de las 14 horas.
4: Ay, pero 14 es un montón.
1: Es un montón.
4: Yo me cuido de no tomar mate después de las 7 de la tarde, 8 de la noche, porque ahí sí me afecta el sueño, pero
5: a las 2 de la tarde está empezando el día, sí.
1: ¿Serio? No, ahora siempre tenemos que ver cómo es la característica de uno. Uno se conoce.
4: Bueno,
1: el que sabe
4: si tenés
1: que
4: anemia,
1: no le pasa nada.
4: O estás con una situación límite, por ejemplo, café, té, después de comer, no se toma.
1: Tal cual. ¿Por qué? ¿Sabes? Ahí
4: sí, porque no, no absorbes el hierro. No,
1: exactamente. O sea, después de haber comido carne, muy bien, ¿no?
4: Y sí,
1: después de haber comido carne, dos horas después no se puede tomar.
0: Yo voy a comer una parrilla y a veces dice, yo postre no quiero y pido un cortadito, ¿está mal?
1: Y ahí alterás la absorción del hierro.
4: Claro.
0: ¿Y?
1: Pero como dice Noé, si no, si no tenés problemas en el hierro, en la ferremia, tenías un análisis, Beto, con un ferremia un poco bajo.
0: Pero yo soy muy de cortadito.
1: ¿Sabés cuando me lo mostraste? Noviembre del año pasado.
0: Yo me junto a charlar con un amigo, cortadito, haceme un cortadito.
4: Leche chico. Tampoco, lácteo también.
1: Altera la absorción, o sea,
0: vos alterás. Nada que venga en un pocillo.
1: Puede ser malo.
0: El pocillo es una mezcla. No es una botella de... Haceme una botellita de café con un poquito de la mitad de leche.
2: Los que van con el termo ese, claro. Ese sí, pero un cortadito. Ceci, miren, no, nos cortás lo más lindo, el cortado con el amigo, una copa de vino,
1: yo les digo,
2: un porrito.
1: Miren, uno puede usar...
5: Ya metió todo.
1: Todo junto, ¿no? Y el chocolatito y el amargo.
2: El chocolate. Y en el bajón, un whiskycito.
4: Uno puede tomar chocolate amargo, pero lo que vende Ceci es como comerse una barra de madera.
1: Ah, a mí me encanta.
2: No, ayer comí
1: el de chocolate del 99%.
2: Uno de Rapa Nui, espectacular.
1: ¿Viste lo que es?
2: Hay que ver a Rapa Nui. Pero espectacular.
1: Está buenísimo. Sí. Y eso todavía entras ahí como en el límite inferior de cacao, pero muy bien. O sea, tu paladar se está acostumbrando. Acuérdense que el cacao beneficioso es el de 75 para arriba.
0: Sí, eso no es chocolate.
1: Chocolate, chicos, se acostumbra. A mí me encanta.
2: Nos trajeron un brownie que te volvés loca.
1: Sí, porque pues, tiene mucho azúcar.
2: Chocolatoso, azúcar.
1: Ah, lo quiero probar.
2: Yo me levantó, estoy ahí arriba.
1: O sea, viene así la glucosa, hace un pico rápido, te despertó.
0: Derea Pérez Cecilia, el Instagram de Ceci, síganla, que tiene cada vez más. ¿Cuánto andamos ahora?
1: Estábamos en 51.700, digamos, con Encito.
0: Encito
1: me da un par de consejos.
0: Un estadio lleno. Efemérides de Edu, a ver.
5: Un día como hoy, que... 18 de mayo de 1980, Lole Reutemann llevaba un año y medio sin poder ganar una carrera en Fórmula 1.
0: ¿Un año y medio sin ganar?
5: Sí, había ganado en...
0: Bueno. Lo digo así porque Reutemann ganaba seguido.
5: Ganó 12 carreras en su trayectoria. Mm. En el 78 había ganado 4 con Ferrari. Se va el año siguiente a Lotus, que había sido campeón en el 78. Era una buena oportunidad. El Lotus en el 79 fue un desastre. Y pasa a Williams en 1980. No arranca bien, pero llega el Gran Premio de Monte Carlo. No había ganado nunca Lole Reutemann. Y sí había ganado 30 años antes Juan Manuel Fangio, otro argentino. Hay un accidente, Didier Pironi, que era el puntero de la carrera, que se queda afuera y Lole queda primero y quedaban varias vueltas por delante y se larga a llover. Y Lole empieza a manejar como si estuviera acá por la calle, a 40 kilómetros por hora, cuidando, sabía que los rezagados, quienes lo perseguían, estaban bastante atrás. Y la última vuelta que ahora vamos a escuchar queda en el recuerdo por el relato emocionado de Héctor Acosta, que era quien narraba las carreras para TC y tenía una relación muy cercana. Y se emociona en ese tramo final y termina llorando. Si te parece, vamos a escuchar esa última parte de lo que ocurría un día como hoy en 1980 en Monte Carlo.
3: Mucho más despacio Reutemann, cuidando no cometer ningún error cuando aumenta la lluvia. La piscina. Todo listo para recibir con la bandera cuadros al argentino. La curva de la Rascas, últimos 300 metros, se acerca a la curva de la Rascas, el argentino, atención, Argentina, televisora color y este gran premio de Mónaco para el argentino.
5: Se empieza a quebrar.
3: Se anticipan los aplausos.
0: ¿Y cómo se emocionó?
3: Va a ganar. Alberto Reutemann, final, por fin, bien Carlos, aquí hay abrazos, ganó Carlos Alberto Reutemann, ustedes por favor.
2: ¿Será para tanto?
5: Se quebró. Además, él era. Pensemos aquellas épocas donde 4 o 5 periodistas viajaban y estaban cerca de él, claro, y sabían lo que él padecía. Y era alguien que no exteriorizaba ni las alegrías ni las frustraciones, pero sabían todo lo que trabajaba. Era un tester extraordinario y le costaba. Y termina ganando en un lugar mítico para la Fórmula 1 y después sube al podio. En aquel momento en Monte Carlo solo subía el ganador, no los tres primeros.
6: Todavía vivía Grace Kelly. Reiniero y Grace Kelly le entregan el trofeo a él y a su esposa, a Minicha. Suena el himno y otra vez se emociona, por supuesto, Héctor Acosta al escuchar el himno argentino ahí en Monte Carlo. Así que bueno, una de las victorias quizás la más recordada de Lole en Fórmula 1.
0: ¿Qué tal? Bueno, Matu nos habló más de una vez de la amiga Jera, la que anda quedándose con las sobras, la que recibe lo que se puede, la que recibe lo que se cae, la que no pone ninguna condición, porque con mantenerse a flote, con mantener la relación, le basta y le sobra. Y en el medio se banca todas las arbitrariedades. Esto sería como el audio que que la migajera decide dejar de ser migajera.
7: Exactamente.
0: Es hasta hoy.
7: Sí, ella venía migajeando.
0: ¿Y cómo llegó a este estado de corto acá?
7: Eso es lo que quiero abrir el debate acá. Ustedes, después de escuchar el audio, quiero que me digan. Es una mujer que de repente se empodera y dice, hasta acá llegué, este es mi límite y lo crucé y ya no quiero nada más. O es una mujer que conoció a otra persona, vio que esa persona quizás le daba otras cualidades, tenía otras otra forma de tratarla y de mostrarse frente a ella, que dijo, no, entonces me voy con el otro. Yo quiero que ustedes me digan cuál de las dos opciones les suena más. A ver.
8: ¿Qué onda? ¿Todo bien? ¿Cómo andas? No tengo más ganas de... No tengo más ganas de que nos sigamos bien. Es así porque, sinceramente, siento que estoy perdiendo el tiempo, que no tenemos nada en común, la verdad. Hay un montón de cosas que no me caben, como una de todas las veces que viniste acá, te estabas poniendo la ropa para irte y tenías los calzones todos rotos y agujereados y desteñidos. Y no te dije nada, bueno, porque las veces siguientes pasó, avanzaba, no, todo bien. Pero me parece una falta de respeto, la verdad, porque yo cada vez que me voy a juntar con cualquier persona, siempre trato de estar limpia, con la ropa limpia y sana. Así que, bueno, nada, no quiero perder más el tiempo. Perfecto. Y siento que estas son actitudes de adolescente y tengo bastantes cosas que hacer como para seguir lidiando con esta cuestión que me rebalsó la paciencia. Así que andes bien.
7: La panera se lleva esta chica.
0: Una de tres.
5: No sé qué es lo que estás aplaudiendo.
0: O un domingo entero con amiga, mucho mate, y cabeza. O terapia, que les empezó a funcionar la terapia, vos tenés que salir de ahí, fíjate bien, esto no te está haciendo bien. U otro,
7: también.
0: O todos los tres cosas.
5: O todos juntos. Otro.
7: Pero de repente.
0: Pero ya cuando arranca el audio, con una voz, me parece Susana Rocasalvo, que se enoja. Mira, te voy a decir una cosa.
2: Anote esto, Beto. Arranca el audio, ¿qué onda?
0: No.
2: Alguien que arranca un audio, ¿qué onda? Igual acá no estamos viendo al gran ganador de este momento, que es el hombre que acaba de ser dejado por este imbécil.
0: Ojo, que por ahí ahora viene al pie, a veces. Bueno, pará, mi amor. Porque, viste, lo descoloca. Está acostumbrado. Amorcito, buen día.
7: Ella era migajera, chicos.
0: Por
7: Tuvo muchos encuentros íntimos.
2: Sigue siendo una migajera.
5: No. Está confundiendo ropa limpia o sucia con ropa interior que a veces está un poquito perjudicada. No tiene nada que ver, no es lo mismo.
7: No, pero dijo, destenida, rota y sucia. O sea,
5: pero ¿quién no se ha puesto un boxer un poquito?
7: Una cosa es un agujerito, otra cosa es...
2: ¿Sabes qué? Me regalas un pack de tres boxers, 40,000 pesos, y yo me siento contento. A vos te hace feliz, a mí me da lo mismo, porque uso, como dicencito, un boxer un poquito cansado. Porque te queda, viste, no te ajustan los huevitos, ya está como...
0: Pero más allá de los slip, ella dejó de ser dócil.
2: Sí.
0: Si no era los calzoncillos, era otra cosa. O sea, cuando dice, ¿qué onda? ¿Sabés qué? Podría ser cualquier cosa. Que deja la canilla medio abierta. Sí. ¿Qué nos dicen? A ver.
9: Hola, Beto. No, reforra la mina.
2: Bien.
9: O sea que solamente te importa eso.
2: Bien.
9: Vos te pensás que el chabón tiene ganas de ir con un calzoncillo roto, por ahí no tiene otro.
2: Muy bien, te amo.
9: No, muy mal, malísima.
7: No.
9: No todos tenemos la posibilidad de comprarnos algo nuevo para frenar. Pero muy mal.
7: No, chicos, porque las otras veces tuviste sanos.
2: Lo estaba lavando por ahí.
7: Bueno, pero chicos, seguramente también.
2: ¿Puede opinar alguien distinto a vos o es solamente como vos opinás?
7: No, lo traje para debatir.
2: Bueno, parece que no, porque la oyente dijo algo y la cagaste a pedo. Cuando yo decimos algo, la cagaste a pedo. Yo creo que el tipo, pobrecito, o sea, aparte cordobesa, jodida, esta de ser hincha de Belgrano, está agrandada como el Fátima. No tiene plata el tipo. Yo estoy con él. Él, como dijo Sabina, a veces gana el que pierde
5: la
2: mujer.
5: Y a veces no estás preparado para la acción. Saliste a trabajar temprano. Te pusiste ese boxer que está limpio, pero el elástico está un poco vencido.
4: Bueno, ahí sí.
5: Y no tenías preparado en tu cabeza, organizado, encontrarte con la chica. Y sucedió. Pero si mi boxer y mi cuerpo están en condiciones... ¿Qué te molesta el boxer?
4: Pero
0: es verdad que cuando aparece otro Matu...
4: Sí.
0: Pones ¿ustedes se acuerdan de No sos vos, soy yo?
2: Sí. Sí.
0: Que hay otro... tiene un encuentro con un señor grande en Miami. Y dice... No venga. ¿No sentís que ya no nos hablamos? Que ya no hacemos el amor como antes. Vos me leías. Y en realidad hay otro. Pero traslada todo al otro. También puede haber algo acá, Matu. Sí. No lo descartes.
4: No lo descarto. Por
0: un
4: eso...
0: poco... como direccionada.
2: Sí, sí.
4: No, pará. Yo quiero recordarles.
2: Pero es Pablo Duga, no escuchas a nadie.
4: Una cosa. Yo quiero recordarles que antes de que suene el audio, yo les dije: esto puede ser porque de repente se empoderó o apareció otra persona. Lo que sí quiero remarcar es que no es que el varón tenía el elástico un poquitito fallado. No, tenía agujereado, destenido
1: y sucio.
4: Claro, ahí, o sea, ahí son tres cosas.
5: No. Creo que no dijo
0: si el
5: sucio.
0: Tipo, el tipo anda, se pasea con el calzoncillo agujereado. Dejó de haber erotismo en la pareja. Como cuando a uno de los dos no le importa que vos pasás y está el baño con la puerta abierta sentado en el trono haciendo.
4: No,
0: se murió el erotismo.
4: Es verdad que podría haber hablado con mayor tacto, es verdad, porque lo primero que dice, no tengo más ganas, le dice.
0: Por y eso, bueno, ya tomó la decisión.
4: Eso sí podría haber
0: si no era lo que yo sí iba a hacer, cortar la barba y dejar los pelos en la pileta, dejate de joder.
1: Igual ella podía haber agarrado un hilo y una aguja y se lo hubiera cosido el agujerito.
4: Bueno, es verdad, pero
2: tanto te molesta.
4: ¿Por qué resolverle nosotras al otro?
1: No, está bien, pero bueno, si lo requerés, agarrar un hilo y una aguja. Como a mis hijos con la media rota se los coso. Y
2: nosotros te resolvimos todo. Te hicimos los puentes, las calles, las autopistas, todo lo hicieron los hombres.
4: Nosotros,
2: vos y los hombres. Sí, mis abuelos, sí.
10: buen día, mesa. Esa chica no fue bien atendida.
2: Vamos al chirulo que nos.
10: ¿Qué le va a importar a una mujer si el tipo tiene calzones rotos y le pegó una buena atención?
4: Claro.
10: ¡Por Dios!
4: ¡Ojo!
10: ¡Qué histérica la mina! No la atendió bien.
2: ¿Es verdad lo que dice este imbécil?
4: Puede ser igual.
2: Es lo que dice Beto del piropo. Te piropea en el colectivo Brad Pitt y no decís, ay, qué desubicado, me piropearon en el colectivo. Te piropea uno que no te gusta y es un desubicado.
4: No,
2: es lo mismo.
4: Se vio muchas veces con él. Para mí igual no tenemos la versión completa. Debe ser más cuestiones porque ella dice, me parece que tenés actitudes de adolescente, le dicen en una parte del audio. Entonces, y ella dice, yo no quiero perder más el tiempo. Y está perfecto. Para mí, una amiga ahí la sentó y le dijo, hermana, te mereces mucho
1: sí,
4: más.
1: Puede ser.
2: La amiga está soltera y ahora ella también está soltera y así van a llegar a los 50 con dos gatos y siendo la loca de los gatos.
4: Pero no migajeando.
0: A ver qué nos dicen.
11: No, yo le aplaudo. Buen día, chicos. Bien, esta piba. Bien. Pasa lo mismo del otro lado. Si vos ves a una mujer con la bombacha toda agujereada, con mucho olor a faso, le tenés que decir. Si no se da cuenta, chao, querida. Me explico lo que te quiero decir. Hay gente que no se cuida, loco. Hay gente muy desubicada.
4: Sí.
0: Bueno, bombacha
11: va a un encuentro y... No sé si se pega en un baño antes de ir,
4: Sí.
0: Sí, por supuesto, nadie es bombacha, querer de dolor a faso, todos juntos.
2: A él le pasó porque lo dijo.
10: Bueno, pero también va en esto de que el hombre siempre a veces busca una mamita, ¿viste? Busca una mamá. Hay que madurar un poquito, muchacho, cósanse los boxes, póngale un poquito de anilina y dale que va... Catriel de Leon Shams.
0: Bien, Catriel, por Osvaldo Laporte.
5: Ahí está.
0: Si te llamas Catriel por el personaje de... ¿Tenés que tener una foto con Laporte?
2: Sí,
5: no hay plan B ahí.
0: ¿O lo detestás? No.
5: No, yo creo que te sumó ese nombre porque es original.
0: Lo buscás a Laporte y está acá.
5: Dice, che, me llamo Catriel. Es obvio que te vas a llamar por él, si era un nombre que desconocíamos.
2: Y ahora tenés un Catriel muy copado que es el baterista de...
0: Pero el actual van a poner... Paco Amoroso. ¿Van a poner el nombre a los hijos? No.
4: Y capaz sí, ¿por qué no? Está muy de moda hoy en día.
2: ¿Qué?
4: Paco y Catriel, amoroso.
5: Mejor es la Paco vuelta de Catriel,
12: quizá
5: claro.
12: Quizá este Catriel también se llama así por Laporte.
5: Puede ser, hay que ver qué edad tiene.
0: Sí, Javi.
13: Hola, Beto, chicos, buen día.
0: ¿Qué tal,
13: espectacular lo que hizo esa mujer. Hermano, si tenés los calzoncillos rotos, le ponés agua al champú. Listo.
4: Ahí está.
7: Además ella le dice, yo me preocupo, me pongo linda, ¿viste? Espero un poco lo mismo del otro lado, algo decente.
14: Me vas a disculpar, pero te quería decir que estuvo bueno y todo, anoche la charla y demás, pero mejor la dejamos hasta ahí nomás y que vos seguís con lo tuyo y yo con lo mío, porque no hubo onda. Y te soy sincero, la verdad, tenías un olor muy feo ropa.
6: No.
14: Y no sé en realidad de qué era.
6: No.
14: Pero me dejaste el olor acá por toda la pieza. El olor quedó impregnado por el colchón, por el acolchado, que es grande encima y me cuesta lavar.
6: No.
14: Y por todo lo que, donde vos estuviste, quedó el olor feo. Un rat tipo transpiración. Mezclado con olor a fritura, mezclado
7: ay,
14: con
7: no,
6: fritura.
14: No sé, capaz que te apuraste y te pusiste rápido la ropa. Y, o no sé qué pasó. Pero a mí me gustan las personas higiénicas y perfumadas.
0: La chica trabaja en la cocina de un restaurante. Ah. Salió del laburo.
6: Dale.
2: Generación de cristal.
0: Este día tenía un hedor a búfalo en celo. Hay gente que no huele su propio olor, Ceci. No, ¿por qué no?
1: No sé, tendrán algún problema del olfato. Habrán tenido COVID. No, hablando
7: se
1: en serio.
7: Para mí,
1: Sí, es que hay gente que es, no se higieniza bien. La verdad es que puede ser que no se huele. Pero
6: igual
1: no,
6: en ese caso, salís de trabajar con fritura. Y es y obvio que el olor a aceite se te impregna en la ropa y en la piel también. Sí. En el pelo, sobre todo.
1: Y la ropa húmeda.
6: Llegás a esa cita y no decís, che, paso al baño a darme una ducha un segundo.
2: Pero para la primera segunda cita no puedes caer a la casa de un chongo y decirle, me doy una duchita.
6: Bueno, ahí sí no tenés que ir a la cita directa.
1: Okay.
6: Tenés que pasar por tu casa y luego ir a la cita.
2: ¿Cuánta totalmente confianza necesitas para decirle a tu chonga chongo, che, hay un olorcito, olor a chivo, mal aliento, o no se dice? O le regalás 50 chicles por semana.
6: Yo no me sale decirlo. ¿No?
7: Es difícil. No. Por eso hay muchos que decían, capaz no le tendría que haber dicho lo de los calzoncillos. Y para mí está bueno si no lo vas a ver más. Y esa es una de las razones. Decíselo porque le va a servir para próximos encuentros con otras personas. Te digo que muchas veces está bueno que te lo digan porque no te das cuenta. El aliento para mí es más fácil porque le ofreces un chicle. Pero cuando tiene un olor...
1: No, pero si es más difícil lo del aliento a nivel médico. O el aliento, tenés alguna patología gastrointestinal, del tubo del esófago, del estómago, un problema dentario, piezas dentarias. Es más complicado eso que decirte al otro anda a bañarte y volvé. Sí, el otro es más difícil.
15: En ese caso, Beto, se hace como me pasó una vuelta a mí, que tenía todo sucio y tuve que ponerme un slip horrible. Pero era el único que tenía limpio, entonces cuando llegué al momento de la situación, me lo bajé con el jean al mismo tiempo.
7: Muy bien.
15: Práctico. Sí.
7: Excelente.
6: Hombres prácticos.
7: Bien hecho.
0: Sí, es una posibilidad, yo qué sé. También hay que ver que era el primer encuentro. Yo qué sé, llegan a la casa y dicen, disculpa, te baja todo la señorita. Claro. Se puede ofender.
7: Si me distraes, no te miro el slip.
0: ¡Opa! Bien.
6: Con esa voz, aparte.
0: Ay, si me distraes.
6: Amor.
7: Para no eso.
6: La Coca Sarli.
7: ¿Qué opinaste del audio de la mujer?
1: Eso, si no tienen un buen slip porque está medio así maqueteado.
0: ¿Qué?
1: Bueno, me distraes y no me estoy mirando en detalle el.
2: Claro, vamos a ver.
0: Se entendió. Bueno, uno más, Javi.
16: Hola. Sí, hay gente que tiene impregnado el olor a culo, viejo.
6: No.
16: Lo estoy re quemando mal. Ricardo, el pollo. Él, lo bañado tiene olor a culo, pero bañado tiene olor a culo perfumado. Porque vos lo ves que se bañó y todo, pero el olor a culo lo sigue pegado. No sé, lo tiene impregnado.
0: Hormonal.
1: Es hormonal,
0: sería,
1: ¿no?
0: Sí.
1: Que tenga olor.
7: Sí, que ya está. Sí. Que por más de que se bañe, lo siguen teniendo.
1: Falta de higiene.
0: Hay gente que
2: se
0: baña y huele a los 5
2: minutos. Con Beto tenemos mucho vestuario. Y hay gente que se ve a jugar al fútbol, te bañas, se pone desodorante y a la media tiene un
1: achivo. El axilar es distinto. El axila es distinto porque hay patologías de axila. Ah. Pero abajo no podés tener olor si te acabas de bañar.
6: Pará, pero yo vos estás hablando del vestuario.
2: Sí.
6: Te debe pasar con amigos que están todos chivados.
2: Sí.
6: También hay que ver cómo es esa ducha que ustedes dicen te bañás.
0: No, pero
6: meterte bajo la ducha no es bañarte.
0: La médica dice abajo. No quiero ser grosero porque sí, estamos en radio.
1: Sí. Claro.
0: Cuando te referís es abajo, sí, ¿es zona genital?
1: Claro, en zona genital, por ejemplo, bueno, en hay... las mujeres sí, hay unos jabones especiales que se llaman Evagina, ¿sí? Que es un jabón especial que vos lo mirá, utilizás para la vagina y para toda la zona anal. Entonces te limpias correctamente, sí, y no podés tener feo olor
0: cuando salís. Pero si ella hormonalmente despide una copa, por
1: pero
0: más limpia
1: no
0: que sea.
1: No existe en el varón que es feo, excepto que tengo un hongo. O sea, que tengo una micosis.
2: En el varón, decís.
1: En el varón hay balanopostitis.
0: En la mujer.
1: En la mujer también. Si vos tenés feo olor y yo, te bañaste, tenés un hongo.
0: Tengo amigos que analizate, han terminado una relación por el,
1: por el feo olor.
7: Por más de que se bañaban, igual sí, tenían sí, ese.
1: Claro, lo que hay que pensar olor, siempre es una un ginecólogo que te vea, una ginecóloga, y vea qué tenés de qué secreciones para que sí, tengas sí, feo sí, olor. Pero si no, no tenés por qué tener y feo
2: no,
1: olor.
2: Pero por ahí no tenés nada.
1: Esto no puedo hablar serio así.
2: Sí, sí.
0: ¿Cómo? ¿Qué más tú?
7: No, que te iba a decir, ¿tus amigos llegaron a decirles a estas?
0: No lo blanquea, no, no le puedo decir.
1: No le
0: decís. No veamos más porque no sos vos, soy yo.
5: Ah, es no, una señorita.
0: Son mis tiempos, mis tiempos no coinciden con tú. ¿Cómo no, le vas a decir?
5: Claro, no se dice.
1: No,
0: ¿tenés
1: pero,
0: ahí?
1: No, pero me hace
0: no,
1: mal.
0: No, quiero, no,
1: no,
0: hablar,
1: no, no, nada.
7: No, pero es que igual, digo, me hace mal porque si no es por eso, lo demás marcha bien.
2: Sí, pero sé lo que es todos los días comer trucha al Roquefort.
1: Bueno,
2: pero...
1: no,
17: olorcito a Jim.
7: No, no basta. No sé.
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2: Hola, Beto y equipo Mesa, ¿cómo va por ahí? Beto, la Perel está más buena que comer pollo con la mano. Un abrazo, Jorge de Montegrande.
3: Hasta ahí está bien.
4: Gracias.
3: Ella lo recibe con...
4: Sí, uno se pone contento. Sí. Aunque igual Ceci tiene pinta de comer pollo con tenedor.
5: Sí, sí. Con dos tenedores.
4: Ah, Ceci no la veo comiendo pollo con la mano.
6: No, hay algo que como con la mano. La pata de pavo.
3: Nada de empezar.
6: La pata de pavo.
3: Te voy a, viste, esas cosas no.
5: No.
3: Te voy a hacer sacar. No.
5: O te doy hasta que.
3: No. No. Bueno, atenti porque estuvimos en el local de Tisera de la Avenida Belgrano el sábado, que tiene, no sé, 10.000 sillas de PC, de oficina, de. Traje una porque la mía ya estaba, la de mi casa estaba renga. Pero vamos a estar regalando también, para los que necesiten oyentes, quiero la silla de Tisera, manden WhatsApp, 1170-820959, Tisera con una sola S, en la historia, en un ratito, va a estar subida en el Instagram de Rock and Pop, una foto de una de las sillas que vamos a estar regalando, así que por ahí, quien te dice, te ganás una silla hermosa. Buenísimo. De Tisera, que es la mejor marca de lo que es muebles de oficina y para la casa de PC, ¿no?
7: ¡Qué regalones que estamos!
5: Sí, tremendo.
4: Había torta, todo allá afuera.
3: Sí.
4: Son las famosas sillas ergonómicas.
3: Esas
4: que,
3: claro.
4: ¡Ay, qué bueno!
6: Para la play, ¿no? Los chicos.
4: Sí, para trabajar desde casa está bárbaro.
3: Está internado Chichejero en terapia intensiva. Citó.
7: Sí, se conoció esta noticia, está internado en este momento. En realidad, el cuadro de Chicha comenzó el 20 de abril, cuando tuvo una descompensación en ese momento. Tuvo una caída, en ese momento le pusieron dos stent y los médicos le pidieron a Chiche, por favor, prioridad en el reposo. Tenía que hacer reposo. Chiche, al parecer, no siguió tan al pie de la letra, siguió con sus actividades, tanto en la radio como en la televisión, y hoy tuvo otra descompostura y lo internaron, está internado en terapia intensiva. Se encuentra en este momento, lo están analizando bajo observación. Pero bueno, no se sabe tanto más que esto. Tuvo una descompensación y está en terapia intensiva.
3: Lo que tuvo hace 20 días fue una angioplastia periférica.
4: Sí,
3: ¿qué
4: correcto.
3: Es esto, Ceci?
6: Angioplastia, tenemos la central o cardíaca, que es, por ejemplo, o a nivel cerebral. Cuando uno tiene un infarto, tenés dos opciones de hacer, o abrir la arteria con un stent o hacer cirugía, dependiendo eso de los hemodinamistas. Si hay una lesión, más de dos lesiones, o si hay una lesión en tronco, que es el origen de las arterias, y no se animan a hacer angioplastia, también en ese caso es cirugía. Y hay angioplastia periférica, por ejemplo, en las piernas. El paciente que te cuenta, muy comúnmente vemos en pacientes con diabetes o fumadores también, que van caminando y en la caminata te dicen que tienen dolor cuando caminan. Eso se llama claudicación intermitente. Y le vas preguntando cuántos metros caminan y ahí aparece el dolor. Si aparece a los 50 metros, a los 100 metros o a los 200 metros, ahí vemos cómo claudican.
3: Mira.
6: Y hay un estudio muy lindo que se llama estudio Stride, que vieron cómo con el GLP-1, el paciente que tenía claudicación intermitente, aumentaba la cantidad de metros que podía caminar cuando tenía diabetes y usaba GLP-1. Así que también hay estudios con eso. Cuando hablamos de angioplastia periférica, que os preguntabas ahí, es abrir la arteria por un procedimiento mínimamente invasivo. O sea, pones unos catéteres, que puede ser en la ingle o puede ser en la mano, lleva a nivel del catéter donde está la lesión y lo abre inicialmente con un balón y después pone un stent. Por lo que vimos con Enzo, parece que le habían puesto dos stent y ahora entró como un cuadro de descompensación, fiebre, cansancio, caída. Entonces ahora están haciendo para ver los estudios, ¿no?
3: Ya sabemos que un infarto en general deviene de la obturación de una arteria o más de una.
6: Sí.
3: Que puede ser tapada por colesterol, por tabaquismo, por genética, porque lo heredás de tu viejo, presión alta, un shock nervioso de golpe. Vos estabas también con las arterias bárbaras a la mañana, te dio un shock nervioso y obturaste. Bueno, pero
6: yo
3: ¿por qué
6: se.
3: En general
6: joven.
3: Son del área coronaria. ¿Por qué se obtura la arteria de una pierna?
6: Bueno, de la pierna frecuentemente se ve en diabetes.
3: O carótida acá en el cuello.
6: Sí, tal cual. Se ven las mismas asociaciones, bueno, las mismas patologías. Diabetes es una de las causas más comunes. En la diabetes descompensada, el diabetes que viene de larga data.
3: Pero escucha,
6: con azúcar.
3: Chiche alta. Puede tener una diabetes descuidada, que es un tipo que puede comprar la medicación que hay.
6: Teóricamente hoy. No, pero a veces no es tan lo económico. Está bien el planteo que vos te haces. Como que uno piensa clínicamente que el diabético descompensado es el que no pudo comprar los remedios, el que no fue al médico, el que no se cuidó. Pero a veces vemos pacientes que aún no aceptaron su diabetes. No aceptaron el diagnóstico de su patología. ¿No?
7: Malos pacientes.
6: Lo niegan. Son negadores. Que es la primera etapa en diabetes. Cuando vos le decís a un paciente, che, tenés diabetes en el análisis de sangre...
4: No puede ser, hacerlo
6: sí,
4: de nuevo.
6: No, dale, no, justo a mí, ¿cómo me va a pasar? La de primera etapa de ese diagnóstico...
1: Eso es común a todos, digamos, el 90%, bueno, le reaccionan así.
6: El primero es el negador.
8: Y la reacción es siempre, pues, si yo no como dulce.
6: Claro, ¿por qué? No entiendo. Si yo siempre hice todo bien. Entonces tenés diabetes 1, diabetes 2, tenés como 1 más 2. Hay distintas diabetes donde el tipo quizás se cuidó, hizo todo bien... E igual presenta la diabetes.
7: ¿La edad también repercute? Tiene 82 años, Chiche.
6: Sí, a mayor edad hay más factores de riesgo. Entonces, una de las cosas que preguntaba Beto es por qué. Una de las causas es diabetes. Otro es fumador. No tengo idea si fuma.
3: ¿Las piernas?
6: Sí, el fumador típico tiene lesiones en la...
3: Qué loco.
6: Todo empiezan a aparecer lo que llamamos
3: placas.
6: Ahí
3: no hay infarto.
6: Puede haber infarto también,
3: con una arteria de la pierna tapada.
6: Es así, cuando uno ve a un paciente que tiene lesiones en las piernas, por ejemplo Chiche, si tiene una angioplastia en las piernas, siempre tenés que descartar que no tenga enfermedad coronaria, porque el 50% de los pacientes que tiene una angioplastia periférica, escuchen así, el 50% tiene enfermedad coronaria asociada.
3: No, mira.
6: El 50%. O sea, al paciente que tiene para hacer angioplastia periférica, siempre le tenés que estudiar si no tiene alguna lesión arteria tapada a nivel coronaria, porque la asociación, uno de cada dos lo tiene. Es muy alta. ¿Por qué? Porque cuando vos producís placas de calcio en las piernas, también podés producir placas de calcio a nivel cardíaco. Eso
3: la
6: se llama
3: arteria femoral no se tapa, ¿no?
6: Sí, se puede tapar, claro. Sí.
3: ¿Qué tiene la femoral que, viste, a veces... No sé, lo cortaron en una pelea.
6: Ah, la película.
3: O te lastimás en un accidente. Se te corta la femoral y te morís en el momento.
6: Había una película conocida, ¿se acuerdan?
3: Sí,
6: una mujer que se tiene que salvar y le pone una lapicera en la femoral y se salva, ¿se acuerdan?
3: Sí.
6: Se salva del
3: pero
6: asesino porque
3: vemos,
6: había aprendido.
3: Vemos, a veces
6: tiene
3: un ladrón
6: mucho...
3: está tratando de escaparse, hay vidrio en la ventana y se corta justo la femoral y la queda ahí.
6: Sí.
3: ¿Por qué? Porque es gruesa.
6: Es muy gruesa, es una arteria muy grande y tiene un flujo muy rápido ahí. Se llama un flujo sanguíneo. Por ejemplo, cuando uno quiere ver si hay placas de calcio ocultas en un paciente, uno de lo que va a buscar, todos conocen de carótidas. Todo el mundo le pide ecodoppler carotidio para ver placas de calcio, si están en el cuello. Pero hoy día no pedimos solo de carótidas, sino pedimos de arterias femorales. Porque el flujo en la arteria femoral pasa muy rápido, se llama como un efecto de cizallamiento, pasa muy rápido y ahí hay como más fenómenos inflamatorios, más turbulencia, es donde más buscamos la presencia de placas.
3: Vemos a veces, sobre todo en las películas, ¿no? Alguien o le disparan o bueno, accidente y empieza a sangrar mucho, tipo a chorro, y alguien viene y le tapa la herida.
6: Sí,
3: ¿eso
6: en realidad
3: sentido?
6: Hay que ver, depende cómo la... Eso, el torniquete. Cuando o películas, viste, que vas viendo la selva típica de Rambo, ¿no era? Que, uno de eso. Que le pones, o en La búsqueda de diamantes, la una de diamantes también era. Le pones como una... Te sacas un pedazo de remera y lo haces como un torniquete, una media, no sé, algo que
3: perder
6: tenga.
3: Más sangre.
6: Y evitas que siga perdiendo sangre.
1: A un jugador de fútbol le salvaron la vida, Claudio Zacarías, en la cancha de instituto.
3: En la axila,
1: se le clavó vidrio, justo se estaba por poner la camiseta, estaba con el torso desnudo, ponen un petardo que explota un vidrio y se le clava acá. Y el masajista es el que lo salva porque empezó a perder tanta sangre que el médico de San Lorenzo que estaba en el estuario se desmaya ante
6: de
1: la situación. Exacto.
6: Ah, bueno,
1: y el que le salva la vida es el masajista que le hace el torniquete y es el que lo acompaña después en la ambulancia, que Claudio Zacarías recuerda siempre, dice el Negro Mendoza, que es el que me salva la vida, primero con el torniquete y después en la ambulancia me pega un cachetazo. Y yo le digo, ¿qué te pasa? Y él sabía que si yo me cerraba los ojos me moría.
6: Claro.
1: Entonces, pegándome me mantuvo despierto y así llegué a la clínica. Bueno, es una historia...
3: ¿Por qué se muere si cierra los ojos?
6: No sé, que dijo por despertar. Para mí ahí lo que tenés que hacer es aumentar el volumen rápido.
8: Debería
6: haber
8: mucho,
6: puesto un suelo.
4: Las películas hacen eso.
6: Sí, te dicen no te duermas.
3: No,
6: eso es más que todo con
3: los
6: golpes de la cabeza. Siempre decimos, eso es real. El golpe de la cabeza en los chicos cuando se golpean, para estar que sepas que está lúcido... Y que no dice tonterías, sobre todo en traumatismos craneanos. Las pupilas sean simétricas, Entonces, si está despierto, vos le ves, las pupilas son lo que está dentro del ojito. Luego ves si son simétricas, grandes o chiquitas. Entonces, viendo desde el diámetro de eso y si contesta cosas incoherentes. ¿Qué día soy? ¿Qué mes soy? Entonces, cuando dice cosas incoherentes es que ahí la hemorragia es mayor. Pero eso a nivel de traumatismo craneano.
3: 11:30.

0: bueno, en el WhatsApp, hasta en YouTube, quiero la silla tisera, quiero la silla tisera. Y uno dice, quiero la silla de la Doc.
1: ¡Epa!
2: Bueno, son,
3: ¿Te vas con la autoestima hoy?
2: Hoy estoy, pero toma arriba.
0: 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Hay 12 grados ahora. Así va a estar toda la semana, Temperatura invernal, sin lluvias. Si hay algún parte de médico del Estado de Salud de Chiche Helblum, necesito nos cuenta. ¿Pasa algo importante, Noé?
2: La Mesa Bonaerense, un programa que existía en la provincia de Buenos Aires desde los momentos de la pandemia. ¿Qué significa? Que como durante la pandemia, los comedores escolares y también en las escuelas, cuando hay escuelas en donde también se podía almorzar, estaban cerradas. Lo que en ese momento se decidió fue preparar una caja con huevos, aceite, arroz, leche, harina, tomates, lentejas, para darle a los chicos. Entonces todos los chicos en los colegios bonaerenses todos los meses se llevaban una cajita con estos alimentos para su casa. Bueno, desde este mes la administración de Axel Kicillof tuvo que suspender, por lo menos dicen por 90 días, la entrega de este, se llama módulo extraordinario para la seguridad alimentaria, porque de un porcentaje que había del dinero que se destinaba era de Nación. Nación le quita esa plata, así que no hay más cajita para que los chicos se lleven con alimentos a su casa. Lo que sí, desde los municipios, algunos en forma individual, están tratando de solucionar esto reforzando los comedores escolares.
0: ¿Qué me sumaba Matu de Chiche?
4: Estaba buscando el tema de si él fumaba o no, viste que Ceci preguntaba sí, recién, y encontré una nota del 2014 que él había tenido un infarto a los 70 años, que dijo que fue grave porque decía 100% arteria tapada, y dijo, empecé a fumar a los 30 años y nunca fumé más de 8 cigarrillos por día. Okay. Así que bueno.
3: Entonces ahí encontramos también que era coronario, que sí. Era la otra pregunta que habíamos dicho.

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0: También regalamos cada día un electrodoméstico de Bien Copiado. Puedes seguirlos en Instagram, arroba Bien Copiado. Vamos a ver quién se lleva el electrodoméstico de hoy. Me recuerda Guillermo Bellone, un amigo del oeste, que tenemos un compañero en el Fulvito, que no lo vamos a nombrar, pero le dicen el Tano Malagrino, abogado el doctor Malagrino, que nadie lo abraza cuando hace un gol.
1: ¡No!
2: ¿Por el chivo?
1: Pero no se dio
0: él
1: cuenta.
0: Salía, a veces cuando haces un lindo gol, salís como a abrazarte con alguien. Y él notaba que nunca había nadie. Nunca. Todos se iban para el arco propio, festejar, se abrazaban entre ellos, pero nadie.
1: Ay, no, Beto.
0: Sí. Pero, ya ves abogado, ¿eh?
1: Pero no puedes abrazarlo y respirar por la boca, aunque sea un segundo.
0: Pero te queda el olor en tu camiseta.
1: Bueno, choque de hombro.
2: Aparte, la camiseta de fútbol no hace más olor. Sí. Me imagino que.
3: Lycra, ese sí.
2: Claro.
3: Sí.
2: No absorbe mucho.
4: Y pero no arrancó a ponerse desodorante antes del partido o cambiar algo.
0: Porque, como hablábamos antes, a veces vos no sabés.
1: El
0: no
1: olor.
0: Sos consciente de tu propio olor.
4: Sí, pero si nadie te saluda después
1: para el regalo de cumpleaños.
0: Un día dijo, che, qué egoísmo que hay en este equipo.
1: Claro, mala onda.
0: No, Tano, lo que pasa es que él es espantoso.
4: Y está bien, había que decírselo.
3: Lo saludan con puñitos, porque ya no está mal la pandemia.
1: Con hombrito. Choque de manos.
0: Puñito así en la cabeza, le pegábamos, muchas veces se bañaba.
4: Rezaban para que no metiera un gol.
0: Abogado prestigioso de la zona de Ramos Mejía, La Matanza, pero huele pésimo.
1: Para el cumple.
0: No sé si en el tribunal le huele así.
3: Para mí,
1: el cumple,
3: gana las demandas por eso.
1: Perfume.
3: El otro no va.
0: ¿Cómo?
3: Gana las demandas por eso. El otro no va.
0: Claro.
3: La otra parte ni va.
0: Él notó que cuando iba a hacer un lateral,
1: levantaba los brazos. Desmayaban todos.
0: Y se iban corriendo. No. Bueno, entonces, ¿qué nos quedaba sobre el tema menopausia y los cambios?
1: Bueno, sobre el tema de menopausia hay mucho
0: menopausia
1: que...
0: y andropausia.
1: Sí, el tema es que los estrógenos tienen receptores en todos lados y hay que saber que tienen receptores a nivel cerebral. Por eso, lo más común es esa niebla mental que cuentan las mujeres en esa edad. Mato me mira como diciendo...
4: No, quiero saber que se me
1: lejos,
4: viene. No,
1: eso.
4: Se está tirando, se deprime, Noé.
1: No está en el piso.
4: Si tenés 30 vos, Noé, déjate.
1: Por eso, te falta un montón. Es una niebla mental que es como que preguntás algo, te responden y no te acordás que respondieron. O sea, no es que neurológicamente tenés una falla, sino que hay una dificultad para la concentración y el razonamiento en algunos momentos. Eso es lo que se ve muy comúnmente en la menopausia, porque los estrógenos tienen sus receptores ahí. Eso es número uno. Los sofocos, los rayos de calor.
4: O sea, si empiezo a estar acá desconectada, que no sé qué cómo me contestaron,
1: claro,
4: digo que es una niebla mental.
1: Y la menopausia. No tuve nada que ver, sino que no lo preparé, sino que tuve la niebla mental. Entonces, después la sudoración, los sofocos, es muy común a la noche, la pelea entre... el novio, el marido, que uno quiere poner el ventilador. Cuando es invierno, días de hoy, pone ventilador porque aparecen los rayos de calor, los sofocos, que es muy común, la sudoración, que es una de las características también, y los síntomas geniturinarios. O sea, las mujeres en esa etapa tienen más infecciones urinarias, más sequedad vaginal, pero no se depriman, hay un montón de tratamientos.
4: Todo malísimo lo que estás contando.
1: Paren.
4: Yo se me quiere convencer que soy una mujer experimentada.
1: Escuchen.
0: Los parches primero, son...
1: Sí, hay parches, útiles. Tal cual. Hay parches, hay pastillas, hay óvulos.
4: Pastillas.
0: ¿Qué es lo
1: hay
0: mejor?
1: Mucho. Depende cómo es la paciente y qué antecedentes tuvo. Porque si hubo cánceres de alguna cuestión, que eran dependientes de hormonas, como de ovario, de útero, de mama, ojo, porque esos no van a lo que voy a charlar ahora. Entonces, lo que vamos a hablar es, depende qué es lo que tiene. Si es sequedad vaginal, muchas veces alcanza el óvulo. A veces... tiene que acompañar cuando hay sofocos, cuando hay disminución de la masa ósea, disminución de la masa muscular, también hay parches, también hay pastillas, y hay una combinación siempre, el estrógeno, si la mujer tiene útero, tiene que acompañarse con progesterona. Es un error muy común reemplazar estrógenos y no progesterona. Entonces esto se reemplaza y los síntomas se van, ¿no? No te pongas mal. Para todas las oyentes mujeres, no se pongan mal. Primero, llegar a esta edad quiere decir que
4: mujeres
1: llegamos.
4: Mujeres y hombres, para que estén atentos.
1: Obvio,
4: a
1: los varones con la andropausia
4: con
1: también.
4: A ellos una también mujer que comparte con ellos la vida y que están en esta situación.
1: Y que tienen que entenderlo.
3: Sonó muy direccionado ese mensaje, ¿no?
1: Entonces es importante que si la mujer tiene útero, no se lo sacaron, además de los estrógenos, tiene que acompañarse con progesterona. Progesterona micronizada, chiquitita, en pequeñas concentraciones, 100 miligramos por día. Y después queda la testosterona, para cuando hay falta del deseo sexual muchas veces, también se puede acompañar la testosterona en gel, pero ojo que es muchísimo más baja que la del varón. Sí, no hagan lío, porque si no a la pobre mujer le va a salir vello, un hirsutismo, acné. No. Así que las concentraciones en el caso de testosterona también en la mujer es menor. Así que bueno, no se desanimen, no es todo la depresión, la ansiedad, la sudoración, los sofocos que hay en la menopausia, hay tratamiento, así que charlen con sus especialistas y sepan que ya no estamos en la época de los dinosaurios, está la terapia hormonal de reemplazo súper aprobada. El estudio WII, que se había publicado en el año 2002, quedó pedido perdón por la FDA el año pasado en noviembre, pidiendo disculpas, diciendo que todas estas publicaciones de todos estos años, del 2002 hasta ahora, hubo un error de publicación y que la terapia hormonal de reemplazo se debe hacer en las mujeres cuando tienen síntomas y necesitan, porque baja el riesgo de fracturas, el riesgo de enfermedad cardiovascular, que es la causa número uno de muerte, y también los cánceres. Así que asesórense, pregunten bien a ginecólogos que estén especializados en este tema.
0: Gracias, Ceci.
1: A ustedes.
0: Derea Perel Cecilia, así la encuentran en Instagram, síganla, que tiene una cuenta muy de mucha divulgación, científico, gracias, médica. ¿Qué pasa en Independiente? ¿Caso de grooming, Edu?
5: Sí, se activó una alarma, detectaron 3 casos de grooming en la pensión, donde recordemos que están los chicos que vienen del interior, que son de las divisiones inferiores. El club presentó la denuncia en Avellaneda y se está investigando esto. Un padre descubrió que su hijo estaba siendo víctima de esto tan en boga, lamentablemente, ¿no?, en los últimos tiempos y tan difícil. Puntualizaban falsas promesas de contratos, ¿no?, para estos chicos que están dando sus primeros pasos en el fútbol. Se hizo la investigación, el club automáticamente activó la comunicación independiente, que activó el protocolo. Las autoridades del club recibieron a la familia en la sede social y con los responsables de las áreas, que por suerte los clubes ya han trabajado en esto, lo mismo que con las áreas de género. Han puesto a disposición de las familias la asistencia necesaria para preservar a los chicos, por supuesto, que es lo más importante, y ojalá no siga sucediendo este tipo de cosas. Pero bueno, por ahora son 3 casos que se han descubierto en la pensión de los chicos de Independiente.
0: Bueno, por ahí vieron el episodio del chileno, se llama Germán Naranjo Maldini, es gerente comercial de una empresa pesquera, en un avión que se ve que había tomado un poco. Discute con alguien brasileño al que no se ve, porque posiblemente es quien tiene el celular, pero que reíte de la argentina, la chica argentina que tuvieron 2 meses con tobillera en Brasil y que había hecho el gesto del mono, que tuvo que ponerse con $18,000. No se sabe qué va a pasar con este empresario chileno, que dice, no vamos a poner audio porque no se escucha bien, no es radial, pero le dice... presumimos que él es gay, porque si los gays sufrimos discriminación, pero ustedes, los negros, porque tú eres negro, mono, el olor que tienen ustedes, una cosa que yo no quiero imaginarme si el tipo va a una cárcel brasileña, porque esto se viraliza y llega hasta el celular de cualquier penal.
2: Sí.
0: Lo que le puede pasar, imitando el chillido de los monos, una locura. Una locura. Así que ya fue detenido. Vamos a ver cuál es la suerte, pero creo que se le va a someter a un juicio, no sé.
4: Hay que ver si la empresa también hace algo, ¿no? Es un gerente comercial, claro. Tiene un cargo alto.
0: No, complicadísimo. Mira cómo te cagas la vida en un minuto y medio. Y
2: además, con la gente este año que la tiene con lo de los monos. O sea, tanto la abogada como el padre, que cuando la quiere defender, imita el movimiento de un mono.
3: Para mí están hablando tanto eso que te queda. Igual lo que decía, esto ya estaba borracho. Uno ni borracho dice esas barbaridades. No, como que.
2: Poner el cuerpo. Si lo decís es porque lo decís cuando estás sano.
1: Exacto. El inconsciente está.
6: Tan imbécil las personas.
3: Mira.
0: Gracias por ser tan distinto a esa manada de almas pobres. Publicó en Instagram Jorgelina Cardoso, la mujer de Di María, a propósito de los silbidos del sábado, fideos en canuca.
2: Sí, eso fue lo
0: referencia
2: que
0: a su cercanía con Tapia. Gracias por estar siempre juntos por más sueños, que contesta también en redes Ángel Di María. Yo le tengo aprecio, no hay forma
3: de que caiga mal el angelito. Si están al lado, ¿Por qué no se agradece al lado?
0: Podría decir al lado.
5: Ya está, y no divulgarlo tanto. Pero estalló el fideo seca nuca en el Monumental el otro día, de los cuatro costados. Y cada vez que entraba en contacto con la pelota, silbido permanentemente, los 90 minutos, y ni hablar cuando apareció primera vez en la entrada en calor. Muy, muy repudiado. Una pena. Una pena,
0: él dijo, no tiene razón. Tantas veces me vacionaron en esta cancha con la de la selección. Y ahora, bueno, era previsible, pero tampoco es tan grave. En la memoria del hincha va a quedar como un muchacho que consiguió mucho con la selección.
5: Cuando se decante todo, el balance, va a quedar todo lo que hizo en la selección y todo lo que sufrió y que, por suerte, como él dijo, rompió la pared con el gol decisivo en la Copa América en Brasil, con el Mundial que jugó, con el gol que hizo en la final y siendo parte de aquel plantel extraordinario de 2022.

0: No, tiene razón la chica. ¿Cómo va a tener calzoncillos rotos, agujereados cuando te ves con alguien? Dijo que la chica dijo que era una actitud infantil, pero en realidad es de una persona dejada andar así por la vida.
1: Ahí tenés. Es que encima
0: los calzoncillos en las ferias están baratitos, o sea, mate las pilas, hermano.
1: Si encima es tu pareja, bueno, está bien, lo ves, lo sabes, pero era un chongo, o sea, solamente se veían para tener intimidad sexual. Ponete lindo para ese momento.
2: Bueno, por ahí prioriza otras cosas, Mato.
1: ¿Qué otra cosa? Si es lo
2: haberse bañado, estar limpio, llevar un vinito rico, un ramo de flores. Por ahí no es que lo que es dejado, que él lo tiene así.
1: Prefiero que no traigas un mini, que traigas calzones, que estén bien, gracias. Bueno,
2: por si estás sola.
3: Hay que optar por la estrategia. Cuando tenés el boxer roto, agarrate, va a un baño, te lo sacás y te andás sin boxer. Y no, yo no uso ropa interior. No acostumbro usar ropa interior. Es más cómodo andar sin ropa interior.
4: Como Leo Montero.
3: Problema.
1: ¿Cómo?
4: Como Leo Montero, que no usa ropa interior.
1: Ah.
4: Él fue de los primeros conductores que dijo que no usa ni boxer ni slip, nada.
1: ¿Para dormir o...?
4: No, para la vida diaria.
2: Un día lo vi en un gimnasio a Leo Montero, viste, en las bicis de spinning. Y yo, este que está acá en culo, porque no, si no. Y yo lo único que miraba era si se le escapaba un huevo. Y no, se le escapó.
1: Estuviste mirando un rato.
5: 5 para el mediodía. Vamos a saludar a un oyente que se lleva el electrodoméstico de bien copiado. Hola, buen día, Raúl, creo que es Raúl.
6: Hola, Beto.
5: Bienvenido, campeón. ¿De dónde sos?
6: De Polvorines, Beto.
5: Bueno, de la ciudad del Beto Alonso.
4: Exacto, nació ahí.
6: Sí.
5: ¿A vos cómo te cae el Beto Alonso, querido?
6: No, bien, qué sé yo. No lo viví en la época, pero...
5: Bueno, no lo vi, pero documentate, loco. Andá a YouTube, andá a Google. ¿Qué edad tenés, Raúl?
6: 58, Beto.
5: Bueno, escúchame una... Bueno, tampoco
2: lo viví, tan pendejo.
4: Claro, ¿cómo no lo vi? Tengo 53 y lo vi.
5: Claro.
1: ¿Pero de qué equipo sos, Raúl?
5: No le da bola al fútbol.
6: De River, obvio.
1: Ah, claro. Encima. Bueno.
5: ¿Cómo lo ves para el domingo? ¿Está agrandado Belgrano,
6: No, igual me parece que tenemos algo pendiente con Belgrano, ¿viste? Porque de repente como que lo dejó afuera, no hubo códigos en el momento que nos sacó del campeonato, ¿viste? ¿Cómo es este tema? Pero,
5: no hubo código. Dice, Raúl sabe algo que nosotros no sabemos.
4: ¿Pero cuáles serían los
2: códigos? O sea, del Beto Alonso ni idea, pero ahora no hubo código.
4: Dejarlo ganar a River.
6: Olave se olvida por donde pasó también, ¿eh?
5: No, pero ayer lo buscaban Olave, viste, sobre todo por su pasado en River, y me parece a mí que era bastante respetuoso.
4: Sí.
5: No se va a meterle solo en
4: si, lío, ¿no? Si el Isqui mismo fue siempre muy respetuoso con River cuando lo buscaron durante todo este tiempo, ¿no? Ahora en la instancia de esta. Si no, siempre para que hable de la promoción, siempre fue muy respetuoso.
5: Es más lo que arma el periodismo que lo que impulsa al propio plantel o al cuerpo técnico.
6: Mirá, Beto, vos que vas a la cancha, vos lo sabés, que realmente acá lo que empuja es la gente, vos lo sabés.
5: Sí.
6: Belgrano tiene una hinchada bastante de empujar.
5: ¿Qué te parece? Si no es la más importante de Córdoba, bueno, con Talleres, ¿no?
4: Sí, obvio.
6: Sí,
4: obvio.
6: La última, bueno, viste cómo le fue con Talleres, le fue muy bien. Pero bueno, vamos a ver qué vamos a hacer. Ojo, que va a ser una reivindicación para Cobré también, no te olvides.
5: También. Mirá, vos podrías ser comentarista deportivo, sí. Raúl. Tenés pasta,
1: Se ríe.
5: ¿A qué te dedicas, querido?
6: En este momento jubilado, Beto.
5: Ah,
6: en este momento
5: qué jubilado. Joven que te retiraste, la verdad. Que
6: sí, estuve en la salud un tiempo, así que bueno, qué sé yo. Me fue bien, me fue mal, estuve mucho tiempo con el tema de la pandemia, el COVID, estuve laburando a full ahí, bueno, el tiempo me jubilé, pero bien, qué sé yo, la estoy remando como todo, en este momento sin laburo, haciendo lo que sale, pero bueno, qué sé.
5: Bueno, quédate en línea que te dicen qué regalo te llevas, Raúl. Un abrazo grande.
6: Te mando un abrazo, Beto. Gracias a todos y a la mesa.
2: Abrazo, loco.
4: Chau, querido. Abrazo.
5: Que me adelante algo, joven, de lo que trajo hoy.
2: Bueno, te voy a adelantar que estamos arrancando. Esta semana pasamos de Tauro a Géminis. ¿Qué significa esto? Que tenemos a partir del 21-22 de mayo, primero que hay mucha gente que dice, yo nací el 21, el 22, soy de Tauro, soy de Géminis.
4: ¿Qué sos?
2: Es como cuando naces en Foz de Iguazú, que te dices que soy medio brasilero. No, naciste en Foz de Iguazú, que mi, te pones en punta de pie y ves las cataratas del lado brasileño, pero sos argentino. Entonces vos sos de Tauro de Géminis, y no es que sos más geminiano porque nacés el 23 o el 24, que estás más cerca de cuando arranca. Esto se llama nacer en cúspide, que uno puede ser más, pero estás, es como ser argentino. Naciste en Jujuy, en Ushuaia o en Capital Federal, sos argentino, no importa en qué lugar naciste. Entonces vos naciste en el espectro geminiano, sos de Géminis. Arranca un mes muy importante para todos, sobre todo para Argentina, desde el 21-22 de mayo, el 21-22 de junio, momento geminiano, que es momento para qué, para charlar, para comunicarse, para hablar, para pedir las cosas, para reclamar lo que no está firmado, los contratos que están dando vueltas. Hay un momento. Este mes de 21 de mayo, 21 de junio, es un mes para aclarar las cosas. Aclarar lo que no, eso que está ahí. No, pero siempre lo hicimos así. Bueno, no, es un mes para no dar nada por sentado. Okay. Cuando Géminis viene, te regido por Mercurio, viene a decirte, che, no está de más firmar un contrato. No, pero el departamento es de Beto, me lo presta. No, no, no. Firma un contrato, por más que sea tu amigo, le presto plata en cito. Un papelito, Gancito, te presté.
7: Pagaré.
2: Te presté $500,000. No, bueno. No.
7: Era Polino, tenía 3 millones de dólares en su casa.
2: Era, de repente era. Es que crees una cascada en mi pileta. De repente, $500, toma, Gancito, firmame acá. Seguimos siendo amigos, pero firmame. Cosas claras durante 21 de mayo, 21 de junio, porque Géminis viene eso, a traer claridad en lo comunicacional. Y después, consultorio astrológico para que sepas qué te depara este 2026.
5: Bueno, se sabe ahora que a Chiche le colocaron más stent en la otra pierna.
1: Sí.
5: Después de compensarse en la semana, en la primera internación fue en una de las piernas. Puede ocurrir, ¿no?
1: Sí, sí, seguro, porque encontraron alguna lesión o quedó alguna. Se llama para primera instancia y segundo. Si vos tenés una oclusión aguda, primero arreglás la arteria aguda, pasa en coronario, en periférico. Primero arreglás lo agudo y en segunda etapa, puede ser la misma internación, le decís hoy hacemos esta parte, mañana hacemos el restante. Sí, se puede
5: por
1: hacer
5: esto
1: en dos
5: programado.
1: Etapas. Puede estar programado, pero generalmente
5: pero
1: sin agudo.
5: Pero en terapia intensiva, como decían al principio.
1: Y sí, porque si fue crítica la oclusión. Porque él entró, por lo que vimos antes, sí. Entró como en un cuadro como que estaba decaído, estaba como muy cansado. Pudo haber sido un cuadro como que estaba inestable.
7: Te comento, estoy hablando con Fede Flower, que a su vez Fede está hablando con la familia de Chiche. Y le dicen que los médicos hablan de algo alrededor del vapor. Que Chiche dejó el cigarrillo hace un tiempo.
1: Y empezó con el vapor.
7: Empezó con el vapeo, que esto no le estaría haciendo bien tampoco.
1: Ojo que hay una enfermedad obliterante a nivel pulmonar por el vapeo, sí, que es una afectación en los pequeños alvéolos chiquititos, donde afecta el alvéolo, es la parte que intercambia el oxígeno del pulmón, y el vapeo afecta principalmente ahí en ese sector. Por eso se está viendo mucho en adolescentes, pero bueno, podría llegar a ser esto que cambió justo el switch. Se ve en momentos agudos del inicio del vapeador.
7: Claro, yo creo que, no sé, me imagino hay gente que cambia el cigarrillo creyendo que el vapor es algo un poco más sano.
1: No, claro.
2: No.
1: Y no es más sano. O sea, eso tiene que quedar súper, súper establecido, que el vapeo no es más sano que el cigarrillo, ¿sí? Puede producir esta enfermedad obliterante, que es una lesión a nivel pulmonar irreversible. Sí, okay. O sea, mucho más grave de lo que tiene. Además, como tienen gustos lindos, el vapeo estimula que la gente adolescente y joven lo empiece a utilizar. Entonces es muy común que esto empiece a aparecer a veces hasta en chicos de 12, 13 años. El vapeo es una locura. Por eso, porque uno lo ve como colores lindos, olores bonitos, y es terrible las lesiones que puede dar el vapeo.
5: Mediodía en la Argentina. Adelante, Javi.
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1: Para preguntarte, porque yo hice polenta, ¿viste? Y la colé. No se me fue casi toda, pero bastante se me fue por el colador. Y no había que colarla, ¿no? Como los fideos. ¿Cómo la haces vos, la polenta?
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2: La suerte que tienen los hombres es increíble. Ellos pueden elegir el tamaño del culo, el tamaño de las tetas, el tamaño de todo. Nosotras tenemos que rezarle a Dios y prender una vela de que eso que tiene ahí sirva para algo. Imagínate.
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3: 12 y 10, 16 grados. Ya llegan muchas consultas ahí para nuestro psicólogo, para Gabriel Cartañá. ¿Qué vas entrando a la primera, Javi? A ver.
4: Hola, Beto, ¿cómo va? Bueno, nada, mi problema es, tengo 27 años y no tengo un título universitario. Y la verdad que no tengo ganas de estudiar tampoco algo. O sea, no encuentro como una carrera que diga, ah, es por acá. Y si bien tengo un laburo mal que mal estable, es en un rubro que no me gusta ni en pedo. Y no sé qué hacer, no sé para dónde encarar. No tengo pareja, no tengo hijos. Un poco como una crisis existencial. Uh-huh. Y la verdad es que todos los días lo estoy viviendo por inercia. No sabría qué hacer ahí.
5: Qué buena noticia.
3: Bueno,
5: qué buena
3: crisis existencial. Capaz que es demasiado inteligente el pibe. Uh-huh. Y se plantea, ¿no tiene el título universitario? La verdad que ahora, viste, que mucha gente está planteando la obligatoriedad para ser exitoso de tener un título universitario. Podría desarrollar. El tema es que no sabe bien qué quiere, qué le gusta para elegir como para el resto de su vida. Porque podría hacer algún curso, algún oficio, algo que le guste hacer y además le permita que le ingrese dinero. Él tiene que proveerse y el día de mañana por ahí proveer a alguien más.
6: Sí.
3: Así que debería buscar a nivel vocación para dónde rumbear, ¿no?
5: Y también, Gaby, me parece llamativo que él dijo, no tengo pareja, no tengo hijos, como que siempre poniendo la mirada enfrente y no tanto en sí mismo.
7: A mí me parece que lo que le dijeron, no dijo el nombre del chico, no, pero él se llama Rubén, inventemos los nombres.
5: Lo que era, más lindo.
6: A los 27, Rubén. Ah. Ok, bueno.
7: ¿Qué cuál? Ponele vos.
6: Martín.
7: Dale, Martín. Lo que diría Martín es que buena noticia. Porque te pasa lo que le pasa a muchos, nada más que vos te estás dando cuenta. Y muchos no se dan cuenta. Que está, mucha gente vive la vida por inercia. ¿No es cierto? Estudia lo que tiene que estudiar, trabaja lo que tiene que trabajar, se casa con quien tiene que trabajar, tiene hijos después porque es lo que sigue, y nunca se lo plantean, y él se lo está planteando, y eso está bueno, ¿no es cierto? Para poder llegar, había una escena de los piratas del Caribe, donde con el Perla Negra tenían que ir a un lugar, y entonces estaban medio. Entonces Jack Sparrow le dice al que tenía los tentáculos, le dice, che, estamos perdidos.
6: Sí.
7: Y el otro le dice una frase que me encantó, que le dice, para encontrarnos, primero tenemos que perdernos. ¿No es cierto? Entonces, para poder encontrarte tenés que perderte, antes de encontrarte, entre perderte y encontrarte tenés que darte cuenta que estás perdido. Entonces, te acabas de dar cuenta, o hace un tiempo que te diste cuenta que estás perdido, bueno, ahora tenés que hacer el camino de encontrarte y después desarrollar esa vida. 27 años, no estás a destiempo.
3: Una edad divina para empezar una carrera, estudiar un oficio,
7: lo que tenés que pensar,
3: establecerse en algo.
7: Lo que tenés que pensar es, no lo pienses en términos de carrera, no lo pienses en términos de estudio, en términos académicos, pensalo en términos de ejercicio profesional. Hay gente que se pone a estudiar carrera porque le gusta el tema y después se le... El ejercicio profesional es otro. Yo siempre pongo el ejemplo personal mío. Yo cuando era chico, yo y Beto van a recordar Manix, la serie.
3: Sí.
7: una siempre. Serie policial.
5: Sí, buenísimo.
7: Mike Connors, bien. Sí. Varita, ¿no es cierto? Donde siempre habían, por ejemplo, juicios y abogados, pues terminan todo en blanco y negro, estoy hablando. Y yo decía, sí, yo quiero hacer eso.
5: Claro.
7: Estar hablando frente a un jurado. Bien. Bien, ahí está. Lo que después me di cuenta que en Argentina los juicios, en el 90% de los casos, salvo la farsa penal, son escritos.
5: Sí.
7: Los abogados están frente a máquinas de escribir o computadoras.
5: Y vos querías la película, vos no querías. Claro.
7: Yo quería la película.
5: Claro.
7: Y cuando vi el ejercicio profesional, porque mi papá era juez y iba al tribunal, decía, che, ¿y dónde estás vos con la toga? No, eso no ocurre.
6: Eso es Hollywood.
7: Eso es Hollywood nada más. Acá los juicios son en expedientes. Y ya me desilusioné del ejercicio de la profesión, no de la materia.
8: ¿Y no crees que esta frustración de este muchacho puede venir también porque está intentando complacer a otro, a la vara de otro, a veces de los padres?
6: Un mandato.
8: Viste que hay como un mandato familiar donde quizás los padres toda la vida le dijeron, tenés que recibirte, tenés
7: ¿dónde leíste eso?
8: No,

0: trabajar con animales, tal vez veterinaria, biología, biología marina, es lo tuyo, ¿no es cierto? No sé, dando clases, enseñando, entonces tal vez docente de algo, universitario, secundario, primario, algo. Pensá dónde te sentís pleno. La vocación tiene, viene del griego vocatio, llamado. La vocación yo siempre digo que es como un campanazo, que vos lo escuchás a lo lejos. ¿Le puedes prestar atención o no al campanazo? Seguís para allá aunque que suena para allá. Cuando tenés la suerte de prestarle atención y ir hacia el campanazo, es que estás siguiendo tu vocación. Pero a veces hay que buscarla, a veces se escucha tan leve que hay que irle indagando, hay que prestar atención. Pero no estás mal. Ahora, si me dijeras que te está pasando esto a los 65, digo, bueno, un poquito tarde. Pero
1: hay sí, gente que encuentra su vocación, perdón, Matu, a los 50, a los 60.
0: Sí, pero digo, tampoco está mal. Está perfecto.
2: Y que no lo encasille necesariamente en una carrera universitaria. Siento que está pensando a nivel título. Y hoy en día hay un montón de cursos y un montón de cosas que quizás dura un mes, tres meses, seis meses, y que ya con eso es suficiente para...
3: A mí me parece que ahí hay, para mí, un mandato familiar un poco fuerte. Vos tenés que... Porque además todo lo plantea desde lo que no tiene. Sí. No tengo pareja, claro. No tengo una profesión. Capaz que de chico le impusieron que a determinada edad tiene que...
0: No lo voy a poner.
4: A ver, contradecí el conductor ahora.
3: Siguiente, Javi. Vamos.
5: Buen día a todos. Una consulta para el licenciado. Estoy notando que mi hija tiene 11 años. Y estoy notando que tiene muchas contestaciones mías, actitudes mías.
3: Es tu hija.
5: Despotrica también de las cosas que yo también despotrico. ¿Cómo hago para que no siga esos ejemplos? Porque yo tengo 44 años, tarde me di cuenta de que tenía muchas actitudes mi vieja. Y obviamente mi hijo también. Y me gustaría que ella no repita ese ciclo. ¿Cómo hago para que lo vea, para que lo sienta? Ella está yendo a terapia. Gracias.
3: La nena tiene 11 y despotrica de la misma cosa que el padre. ¿Sabes lo que pasa? Acá emitieron mucho tiempo, le daban a la maquinita el plan platita y así lo estamos pagando ahora.
2: La nena
3: se mimetiza con el padre.
1: La nena tiene que mover las botas. Dice la nena.
3: Bueno, hay una cosa hereditaria genética que puede traer la nena. Lo cual no está mal tampoco.
2: No te va a salir Dalai Lama tampoco.
0: ¿Viste? ¿Cómo?
2: Que no le va a salir un monje budista si él es así.
0: Además es muy gracioso porque dice yo repito mucho a mis padres y mi hija me repite a mí, por lo tanto tu hija repite a sus abuelos en realidad, ¿no? Hay algo que llama el mandato familiar. Si hay cosas que son defectuosas, porque me imagino que son los defectos, no las virtudes las que le preocupan al papá, el hijo copia lo que ve, no lo que escucha. Copia lo que ve. También es cierto que pueden haber algunas cuestiones en las cuales vos tenés derecho a hacer y tu hija no. Esta cosa de cómo le voy a decir a mi hija que no grite cuando yo grito, pues perfectamente, porque la casa no es una democracia, es una monarquía. En esta casa grito yo, vos no gritás, vos sos un bastardo, vasallo.
1: Cuando tengas tu casa, grita en tu casa.
0: Cuando tengas tu reinado y seas rey o reina, gritará. Mientras tanto, acá el único que grita soy yo. Yo tomo whisky y vos no. Yo tengo tarjeta de crédito y vos no. Yo manejo y vos no. ¿Eh? Hay muchas cosas que vos no haces y que yo hago. ¿Bien? Entonces, esta cosa de, pero si hay alguna característica que a él le preocupa a la niña, puede sancionarla, aunque sea una característica de él. Puede sancionarla porque es un defecto de él. Imagínate que la niña de 11 años, mi hija a los 11 años hubiera prendido un cigarrillo. Me dice, vos fumás, pero yo tengo 40 en aquel entonces. Sí. ¿No es cierto? Le doy vuelta a la cara un cachetazo si prendo un cigarrillo a los 11 años.
1: Me gusta, eso es muy pedagógico.
0: Obviamente. Sí. Después me fijo que el cigarrillo no caiga en la alfombra para que no la queme. Le doy cachetazo. Pero los hijos solemos copiar lo que vemos, no lo que escuchamos. ¿No creen? Sí. Entonces, si hay alguna conducta que no querés que... tu hija copie, en vez de mandar a tu hija a terapia para que no la copie, andá vos a terapia para no hacerla si ella no la copia.
2: Claro.
0: Bien. Y listo.
1: Pero ¿por qué nos pasa mucho, Gaby, eso de, sobre todo cuando tenemos ya 30, 40, 50, que empezamos a tener actitudes y respuestas de nuestros padres que odiábamos en su época?
0: Ah, bueno, pero las tuvimos siempre, generalmente. Lo que pasa es que a los 40 no.
1: ¿Viste cuando dices, soy mi papá, la puta madre?
0: Sí. No. O lo peor es cuando le decís, che, vas a ser tu papá o tu mamá, no me digas eso. Sí. No me digas eso. Yo

0: eso con... Tengo una paciente ahora, ¿no es cierto? Muy enojada, un papá que es un Peter Pan de acá a la China. Y ella siempre muy estricta, muy, muy correcta, ¿no? Y el otro día le decía, sos tu viejo, no me digas eso.
1: Ay, a mí es lo peor que me pueden decir, sos tu viejo.
0: Sos tu viejo. Me dice, ¿por qué decís que soy mi viejo? Porque tu viejo toda la vida se metió en problemas porque solo hizo lo que quería. Y vos también haces lo que querés, nada más que lo que vos querés es distinto a lo de tu papá. Pero si sos un esclavo de lo que quiero, sos tu viejo.
2: Claro. ¿Por qué es lo peor que te pueden decir, Noé?
1: Porque sí, porque siempre luché para ser distinta.
2: ¿A quién?
1: A mi mamá. Entonces, para con actitudes, claro, claro, con maneras que me dijeras, ay, sos igual a tu hija. Ay, no.
3: ¿Pero por qué luchaste por ser distinta?
2: Bueno, no, porque no son cosas que no le gustaban.
1: Claro.
2: Claro. Ah, pero te no querés repetirlo. Una más, Javi.
4: Hola, buen día. Este mensaje es para Gabriel. Bueno, me estoy dando cuenta estos últimos años que dependo demasiado de la opinión de mi mamá. Tengo 36 años y un hijo preadolescente. Todo depende de lo que ella opine, diga, le parezca. Es como que todo para mí lo que ella opine es como una orden, sin que ella lo imponga. Es como que es algo que yo siento con respecto a la situación. Entonces, ya lo he tratado con psicólogas. Bueno, claramente me dicen que tengo que sentarme con ella a hablarlo, y la verdad es que no puedo. Entonces quiero saber a qué se debe esto, que uno se pone tan por sobrebajo de la madre siendo adulto, con este respeto excesivo, y preguntarle todo para ver qué hago con mi vida. Bueno, si me pueden dar una mano, gracias.
0: A ver, sentarte es paradójico, porque se me ocurre esto, ¿no? Que le dijeron, habla con tu madre, a ver qué, no. Pero si ponerle la madre, le dice, no estoy de acuerdo, y ella hace todo lo que la madre dice, automáticamente no está de acuerdo, entonces no hay debate. Yo lo que diría es, precisamente todo lo contrario, una prescripción que le daría es, a partir de ahora, durante un tiempo, no, si puedes hablar con tu mamá, tener, vincularte, todo, pero sobre cualquier cosa que tengas que decidir, que tu vieja no se entere hasta que el asunto no esté resuelto, ¿no es cierto? Para dejarte a vos el espacio, si tu vieja no opina, no puedes hacerle caso, tú estás obligado a tomar tu propia decisión. Ahora, si tu mamá dice, ¿no es cierto? Che, voy al francés o al Santander. Y a mí me parece más lindo, suena el nombre de francés. Ya está, ya te influyo. ¿Se entiende? Entonces, si tenés que elegir banco, no le comenté nada hasta que yo no hayas elegido banco. Entonces, entrenás tu poder de decisión. Y cuando tengas ese poder de decisión un poquito entrenado y un poquito fortalecido, ahí vas a pelear la pulseada con tu mamá a ver cuál opinión es la que más vale. Pero no le diría anda a hablar con tu mamá, le diría todo lo contrario. Habla con tu mamá solo de cosas ya acontecidas, no por acontecer. Y si en algún momento tu mamá te dice, che, antes me contaba las cosas antes, y ahora, digo, es parte de un tratamiento que estoy haciendo, ¿no es cierto? Es una consigna por un tiempito. Por un tiempito, no le diría, no le digas que es con ella, decir lo que es con todos, ¿no es cierto? Me propuse, sobre todas las decisiones importantes, estamos hablando, no que voy a cenar esta noche.
1: Claro.
0: No contarlas a nadie. Entonces, de esa manera...
5: ¿Te parece blanquearlo así, Gaby?
0: Sí, sí, lo pide, si lo pide. Porque va a haber un cambio.
5: Y si después mamá te... Otra, ¿por qué me preguntaste a mí? Vas al francés y el Santander es mucho mejor. ¿Por qué no me preguntaste?
0: Porque es parte de un tratamiento no preguntar a nadie. No a vos, mamá, a nadie.
2: ¿Vos qué pensás, Encito? Me interesa tu opinión. ¿Tu mamá qué decía?
6: No, me parece que esto puede estar atado al audio que escuchamos anteriormente, cuando los hijos, sobre todo ahora hay una camada de hijos que todavía está grande, viven con sus padres. Vivir bajo el mismo techo de tu viejo, ya teniendo 30 y pico de años, por supuesto que te ata a su decisión, porque no estás viviendo en tus reglas.
0: Claro, estás viviendo la convivencia, pero no en la vida.
6: No, y en la vida también. O sea, hay mucha gente.
0: Los amigos que elegís son tuyos, más allá de con quién vivas.
6: Hay gente que no. Hay gente que los padres le eligen por sobre sus amigos. O esta chica no me gusta tanto para vos. Estamos de acuerdo, no te juntes tanto con esta chica.
1: Te espantan un novio.
6: Sí.
0: Sí, pero si es así, ya excede a la convivencia. Entiendo lo que plantea Ascenso. En una convivencia, el dueño de la casa, que generalmente son los padres, son los que marcan las reglas de la convivencia, no de la vida. ¿Se entiende?
1: Sí.
0: Bien. Cuando marcan las reglas de la vida, no es porque conviven, es porque son padres demasiado dominantes.
6: Seguramente.
0: Bien. Ahora, ella no planteaba que su mamá era dominante. No lo planteaba así, mamá no me deja. Simplemente la opinión de mamá pesa mucho. Bueno, no la escuches. Y para no escucharla, no se la preguntes. Entonces, por eso me pareció que en esto, paradojalmente, durante un tiempo le diría, no podés
6: Igual una mamá que es dominante no te pregunta. O sea, no hace falta ni que le preguntes vos, eso quiero decir.
3: Va a opinar.
6: Va a opinar.
0: Pero esta no es una mamá, no nos pintaron una mamá dominante.
6: Y había una mamá que se mete en todo, me parece una mamá dominante.
0: Pero no dijo que se mete en todo. Ella lo que dijo es que...
6: Que no puede hacer nada sin pedirle autorización.
0: No, escuchaste eso. Lo que dijo es, la opinión de mamá pesa mucho en mí.
6: Bueno, es lo mismo.
0: No es lo mismo.
6: Bueno, para mí sí. Bueno, está bien. Vos sos el psicólogo.
0: A ver, no te callas. No, no, no.
5: Le preguntás eso.
2: Le pedimos opinión.
0: A ver, eso, una cosa...
6: ¿Para qué me pedís opinión?
0: Eso, para... Una cosa es que... Imagínate esto. Yo digo, 2 más 2 es 5. Bien, ponele.
6: Sí.
0: ¿No es cierto? Y no, dice, lo que dice Gabriel es palabra santa. Ponele. Entonces, empieza a repetir que 2 más 2 es 5. Eso es una persona que le pone mucha importancia a lo que yo digo, no que yo sea dominante. Ahora, si yo a Matu le digo, más te vale que digas a partir de ahora 2 más 2 es 5, si no, te voy a hacer tal cosa. Ahí soy dominante, la estoy obligando. No la estoy obligando, simplemente mi opinión para ella pesa mucho. El audio de esta muchacha me da la sensación de que era el primer grupo, porque no se quejaba de la mamá. Decía, a mí me resulta importante, demasiado importante la opinión de mi mamá. Y no quiero que me resulte importante. Lo que yo veía ahí no era un demasiado peso en la opinión, sino demasiado débil su propia opinión.
3: Sí.
0: Entonces, ¿cómo refuerzo su propia opinión? Dejándola sin opinión externa.
3: Sí.
0: Entonces, la llevo a un lugar donde no tenés que decir. Por ejemplo, mi hija, voy a poner un ejemplo. Mi hija, cuando vamos a comer,
6: sí.
0: Estamos en un restaurante, lo que sea, y vos qué vas a pedir. Le digo, no te pienso decir. No le digo, porque siempre pide lo que pido yo, porque duda tanto. Entonces, bueno, dale, vamos con las papas fritas milanesas que pediste vos. No, entonces le digo, cago, no te voy a decir. Hasta que vos no elijas, elegí vos primero. La dejo sin mi opinión y sin ninguna opinión. Le digo a los demás, no le digan. Y se enoja. Entonces después dice, y ve el menú, ve todas las opciones, se pone mal.
6: Sí.
0: Es media tonta.
2: Vos sos rebuscadito también.
6: Gente,
2: sí,
6: ¿eh? Que no le paga la facultad, no le ayuda a comer, no le presta el auto. ¿Para qué tenés hijos?
5: Por eso después le dejan de hablar 2 años.
3: Por eso te clavan cuando le mandás links.
2: Ahora dejamos una pendiente para Gabriel, la premia mundial, la previa mundialista se vive en Naldo con ofertas imperdibles. 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Una pendiente, Javi.
7: Buen día, chicos.
2: Buen día.
7: Hola, Gaby. Esta es una consulta que me viene pasando ya hace un rato. Yo soy chofer de aplicación y cuando estoy en la calle estoy sufriendo de rumiación. Y me está empezando a afectar en mi trabajo del día a día. Por ejemplo, llego, no sé, a una esquina donde no hay muy buena visibilidad, donde, no sé, o múltiples esquinas donde confluyen múltiples calles, perdón. Miro, freno, miro, y de todos modos la cabeza me queda pensando como, ¿y si pasó algo que no viste? Si hay una variable que no llegaste a ver, ¿y si pasó algo? No sé por qué me está pasando esto, ya hace como 2-3 semanas que me viene pasando, y la verdad que me está afectando bastante en mi trabajo y me preocupa.
2: Okay. Está ahí cerca del trastorno obsesivo compulsivo.
0: Para después, dijiste.
2: ¿La dejamos pendiente, Javi, o puede? Vamos, dale.
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0: sé si hay diferencia entre la rumiación, que me parece que es un estado de darle vueltas a un pensamiento y que también estás como... no te permite dormir, como decir, estoy cansadísimo físicamente y no me puedo dormir, porque la cabeza no para, al pensamiento intrusivo, que parece ser lo que tiene este muchacho, chofer de aplicación.
1: Generalmente el pensamiento intrusivo se convierte en rumiación, pero no toda rumiación es pensamiento intrusivo. Es decir, si yo, por ejemplo, tengo que pagar las expensas, por ejemplo, y no estoy llegando, puedo empezar a rumiar sobre ese tema. No se llama pensamiento intrusivo porque pertenece a la realidad. La deuda realmente la tengo. Lo que no logro salir es de la preocupación continua, entonces estoy todo el tiempo pensando en el tema. El pensamiento intrusivo lo que tiene es que es un pensamiento que vos no elegís que te ocurra. La realidad no te la tiró, pero vos te la tirás. ¿Entendés? Como que se llama intrusivo porque como si alguien te la metiera en la cabeza. Y generalmente el pensamiento intrusivo en la mayoría de las personas viene y se va, viene y se va. Aparece y se va. En alguna persona se queda establecido y se convierte en una rumiación. Suele ser, no significa que toda persona que tenga rumiación y o pensamiento intrusivo está dentro del espectro del TOC, del trastorno obsesivo compulsivo. Sí, toda persona que tenga TOC va a tener pensamientos intrusivos y rumiación. Con esto no le estoy diciendo al muchacho que tiene TOC, le estoy simplemente diciendo que es uno de los síntomas del TOC, pero se ve también en otros cuadros. Hay quien mejor lo describió, para mí no fue un psicólogo, fue un escritor americano en 1800, para mí el mejor escritor de se habla del antes y el después de la escritura de terror de este hombre, Edgar Allan Poe. Mm,
2: claro que sí.
1: ¿No es cierto?
3: Sí.
1: Bien, él escribió muchos cuentos de terror, en lo cual pasó la historia, pero escribió un ensayo brillante que siempre recomiendo que lean, es un ensayo cortito, que se llama El demonio de la perversidad. Uh-huh. El demonio de la perversidad es el, después Freud le puso otro nombre, no es que estudió a Edgar Allan Poe, pero describió la misma con otro nombre, que le voy a decir cuál es. El demonio de la perversidad es esa cosa, ¿no es cierto?, que a veces aparece, que nos impulsa a hacer algo o a sentirnos mal simplemente por el hecho de que está mal. Nada más que por eso. Es ese impulso frente a una ventana en un piso 15 de... da un paso. Da un paso. No lo vas a dar, claramente lo vas a dar, pero frente a un... ¿viste? Tira.
2: Como tú decías, el angelito y el diablito.
1: Exactamente, como... el angelito y el diablito. Freud lo que decía es que los seres humanos nos manejamos con dos líbidos, dos energías. Cuando él hablaba de líbido, hablaba de energía vital. La energía del Eros, que es la energía que construye, que estudia, que ama, que produce, ¿no es cierto? Y la energía del Tánatos, que destruye, que tapa, ¿no es cierto? Bien, esto... desde una perspectiva psicoanalista diría, bueno, es un impulso tanático que te está frenando, no te está dejando disfrutar, no te está dejando pasarla bien, te está poniendo en un lugar de displacer, ¿no es cierto? Esto diría Freud. Poe diría es el demonio de la perversidad. Lo que le pasa a él es que está siendo muy frecuente. Lo que tiene que entender es que en mayor o menor medida la mayoría de las personas lo sentimos, lo que no nos damos cuenta porque viene y se va, entonces no lo recordamos. Yo, por ejemplo, recuerdo ahora no porque la vendí, pero cuando yo tuve muchos años moto, y cuando iba en la autopista 120 en la moto, me acuerdo que cuando vas en la moto y mueves un poquitito la cabeza así para un costado, ves la rueda girando a 120 kilómetros por hora. Y yo decía, ¿se sale un tornillito acá? ¿Se sale un tornillito? Y me maté.
2: Problema de una pinchadura, un tornillito.
1: Una pinchadura, algo. Hmm. Una piedrita y me maté. No hay ninguna chance que no me maté. Iba en el camino pensando, ¿no es cierto? Bueno. Y no hay garantía que no se va a salir. Bueno.
2: ¿Pero eso es intrusivo o sí, se está rumiando?
1: No, porque mi moto andaba bien. No es que te dan una moto desvencijada. Pero puede pasar. ¿No es cierto? ¿Era posible o no era probable?
2: También se puede caer este techo ahora.
1: Tal cual. La forma mágica, porque todo es mágico el pensamiento.
3: ¿Pero catastrófico? ¿Es pensamiento catastrófico es lo mismo?
1: Sí, porque generalmente son catastróficos los pensamientos. Nunca son buenos. Casi nunca son buenos. No, me voy a ganar la lotería. ¿Se entiende? Lo que yo hacía era, ¿sabes cómo lo anulaba? decía, bueno...
2: ¿Ajustabas la tuerca?
1: No, podés, pues son muchas tuercas. Yo decía, si se va a salir la tuerca en algún momento, no va a ser en este viaje porque pensé que se iba a salir y no creo que tenga yo premonición para justo saber que se va a salir en el día que se va a salir. Entonces hoy no se sale.
4: Bien.
1: Y ahí me tranquilizaba. Encontraba un contraargumento.
2: Un nene de 5 años razona más que eso. O sea, es espectacular.
1: No, funcionaba.
0: ¿Qué novedad, Edu?
4: Bueno, tenemos novedades con respecto a lo que va a ocurrir en la final con el tema de las entradas. ¿Cuánto le va a corresponder a cada uno? El aforo del Mario Kempes son 57.000 espectadores, pero ahí hay que restarle 7.000 por los pulmones que hay que dejar para que no se crucen las tribunas, tema de seguridad y las de protocolo también. Un clásico. Así que va a ser una decisión salomónica, 25.000 entradas para Belgrano, 25.000 entradas para River, por más que sea en la provincia de Córdoba, no es que Belgrano va a tener el 80% del estadio. Esto se establece siempre que hay una final en cancha neutral. Así que se va a poner a la venta, supongo, próximamente.
3: Lo que sí, mañana empieza una preventa con una tarjeta, que es la tarjeta la de color, que en Córdoba es claro, más probable que la puedas tener. Y por otro lado, estuve haciendo un relevamiento de los pasajes, porque no sé si dieron cuenta que es fin de semana largo. Exacto. Entonces ya de por sí los pasajes estaban ya
4: más caros.
3: Porque
0: el Lueni iba a devolver el...
3: Pobre,
0: ¿no? Nuestro compañero de la primera mañana, hincha de Argentino, ya se veía en la final, reservó la estadía, pero creo que hay posibilidad de que te reembolsen.
2: ¿Qué te dijo Fabeto sacar antes de la estadía?
0: Yo no quiero calificarlo.
2: No, olvídate de Lueni.
3: Pero ¿sabes, ¿sabes cuánto cuesta ahora un pasajecito a Córdoba en avión?
0: Porque el viernes ponerle una guita y hoy es otra guita, por eso se habrá adelantado.
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0: No.
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0: ¿En auto cuánto tiempo?
5: Son 9 horas.
3: Y, sí, bueno.
5: Sí, son 9.
0: Buenos Aires, Acordo, ¿no? De Buenos
5: Aires. De Buenos Aires.
0: Y son 800 kilómetros.
2: 600.
5: Claro. Si vos manejás a 200 kilómetros, no es mi problema.
2: 6 horas, chicos.
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6: Buenas, esta es una pregunta para el doctor Cartañá. Encontré a mi señora que hace 3 años atrás me fue infiel durante un año entero con un tipo. Se vieron muchas veces, bueno, durante el año se vieron muchas veces. Me está costando mucho perdonarla, me está costando muchísimo perdonarla. Yo la amo con toda mi alma. Me estoy hace una semana que no puedo comer. Estoy hace una semana que no puedo dormir. Ella me abraza, siento que está, la siento arrepentida, siento todo lo que me dice, pero me está costando muchísimo, muchísimo, muchísimo poder perdonarla. ¿Qué puedo hacer, doctor?
1: No apurarte, el proceso de perdonar, de volver a confiar, de darte cuenta que estás viviendo ya con otra mujer, no aquella que te engañó, sino una arrepentida y aprendida, lleva tiempo, ¿no es cierto? Y esto pasó hace una vez que te enteraste, pasó hace una semana. Hay un montón de elementos que decís, que contás, los pocos que contaste, que no fue un encuentro casual, fue una relación durante un año que tuvo con otro hombre, ¿no es cierto? Es difícil. Es importante que planteas que confías en su verdadero arrepentimiento, en su auténtico arrepentimiento, y eso es el punto de partida del camino de perdonar, pero no es la llegada, es el punto de partida. Si no la ves arrepentida, te tenés que separar porque te va a volver a cagar, casi garantizado. Pero si está arrepentida, significa que aprendió de la situación, pero tenés que recorrer un largo camino, ¿no es cierto? Y el camino lo recorre vos, no lo recorre ella, aunque ella sea la culpable del camino en que te puso. No, yo siempre pongo un ejemplo, una infidelidad es como si vos salieras a la calle ahora, cruzás la calle y te atropella un auto. Y yo llego corriendo y te veo con 3 costillas fracturadas, el hombro salido, 3 dientes menos, tibiterones quebrados. Todo hecho mierda, digo, bueno, mira, yo ahora va a llegar la ambulancia en 5 minutos, te van a subir a la ambulancia, te van a llevar al quirófano, te van a operar durante 2 horas, luego en terapia intensiva 1 mes y rehabilitación 11 meses, para que dentro de un año estés exactamente igual como estás ahora. Y vos me decís todo chueco ahí, me decís, no, que eso lo hago el hijo de puta que me chocó. No, porque el que te chocó no se lastimó, te lastimaste vos. Mm. Y el que se tiene que recuperar sos vos, no el que te chocó. Aunque sea culpable el que te chocó. No hay forma. Es intransferible el proceso de cura. Ella no puede hacer tu proceso. Vos tenés que hacer su proceso. Ella lo que puede hacer es tener paciencia. Y entender que vas a tener momentos de altibajo, vas a tener momentos donde vas a querer abrazarla y aceptar su abrazo, momentos donde vas a querer alejarla, momentos donde vas a estar enojado, momentos donde vas a estar triste, y ella durante un tiempo se la tiene que bancar, porque te puso en ese camino, ¿no es cierto? Obviamente, no, bancar, cosas lógicas, no te vas a parar una mañana y la sacas a la trompada, ¿no? Eso no, estamos entendiendo, bancar una crisis emocional que lleva un tiempo, entonces... Como pasó hace poco, y vos fíjate, ¿no es cierto? Hace 2 semanas que me enteré y no sé cómo superarlo. Nadie lo supera en 2 semanas. Nadie.
2: Ni en 2 meses.
1: Ni en 2 meses. Eso te va a llevar y un año mínimo, ¿no es cierto? Donde primero los recuerdos, los pensamientos van a ser, van a tener dos variables. Van a ser muy intensos, de 1 a 199, y muy frecuentes. Si yo le pregunto hoy a él... ¿Cuántas veces te acordás de lo que pasó, de este tema, al día? Y me va a decir, cada una hora me acuerdo. Claro, sí. Entonces me acuerdo 20 veces por ponerle que duerma 4, pues duerme poco.
4: También le estaba costando dormir, sí.
1: Claro, entonces cada una, o sea, lo recordaste 20 veces al día. ¿Y con qué intensidad de 1 a 100? 90. Bueno, tal vez en 3 meses. ¿Y hoy cuántas veces lo recordás? 3 veces. ¿Y con qué intensidad? 60. Ah, bien. Y dentro de 9 meses, cada 2 días.
4: No, bueno.
1: ¿Entendés? Con intensidad 40. Bien. Es así, es un proceso que va bajando y que lleva un tiempo. No podés apurarlo. Tenés que tener paciencia, pedirle paciencia a ella. Ella está obligada a dártela.
4: Eso por supuesto.
1: ¿No es cierto? Totalmente. Y entender que, bueno, que es un proceso largo. Pero vuelvo a lo mismo. Lo que. El arrepentimiento de ella y el cambio de ella. Es el punto de partida, no es la solución. Es el disparo de empezar a correr esa maratón. Pero te quedan 42 kilómetros. Recién corriste medio kilómetro.
0: Pronóstico, Noé. Entonces faltan 9 minutos para la 1 de la tarde.
3: 17. Hoy la máxima. Vamos a tener mucha amplitud térmica en estos días porque las mañanas van a ser realmente muy frías. Y las máximas mañana se va a ir acercando por lo menos a los 20. Lo importante es que estas condiciones de tiempo frío es también estable. Así que no se esperan lluvias en toda la semana.
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0: Bueno, yo comparto con mi amigo Martín las peripecias de nuestra banda de fracasados, ¿no? De rock. La querida en retro, que estamos hace 27 años diciendo estamos ahí de pegarla.
4: Bueno, pero.
0: Y no la pegamos.
4: Mucho
0: no.
4: tiempo.
0: Salas de ensayo con olor a humedad, birra caliente, todo platitos con mucho pucho apagado.
4: Todo triste.
0: Olor a tabaco de pucho apagado, así. Nada es feliz ahí, pero no. Bueno, nos une la pasión.
2: Tengo una pregunta, en la banda, cuando llega hay un cajón de cervezas y están todas naturales. Vos le decís, pongámoslo en la heladera.
0: ¿Qué heladera? Ojalá tuviéramos una heladera, qué vivo. Si viene fría, pues el kiosco viene, pero si no se toma lo que hay. Lo tenés a Lito. Lito es el cantante. Estás sí. viajando a Chile para traer ropa barata y él revende.
2: Ah, está, ¿viste? Con ese rebuje.
0: Sí. Él tiene un temita con el inglés. O sea, no entona mal, Lito, pero, viste, venimos diciendo, Lito, ensayé un poquito el inglés. Este es Lito, escucha. Este es un cover. ¿Ubicás el tema?
2: Sí, me encanta.
0: ¿Te gusta más tú?
5: No me disgusta. Tampoco me gusta.
0: Pero escuchá el inglés, vos que sabes tenés buen inglés.
2: Me, escuché
5: está,
2: la
5: me está costando entender lo que dice. Escuchen.
2: Si no transmite la voz.
4: No.
5: Estoy intentando.
0: Pero
5: no está lográndolo.
0: En la parrilla. El tema es que viaja. Ahora, viste, está con esta cosa de bagallero, ¿viste?
2: Ah, está cruzando la frontera.
0: Y dice, che, tengo un candidato para cantar. El tipo es cantante. Y tiene muy buen inglés. Y lo probamos, Víctor. Soldador. Víctor. Soldador.
4: Bien.
0: Ok. Que lo aprovechamos, había un par de
4: sí, sillas,
0: ¿viste? Con las patas y eso. Trajo la soldadura y nos soldó las patas de la silla.
5: Ah, bueno.
4: Dos por uno.
2: Qué gaucho. Linda la apertura de tu amigo, porque la verdad, perder el canto de él para poner a otro, eso me hablo.
0: No, esperá que tenemos que hablarlo, porque este viajó ahora. Cuando vuelva Lito, es un temita, ¿eh?
5: Ah, no se resolvió todavía.
0: No se resolvió. Primero lo probamos.
1: Pero vos, perdón, ¿vos hablás inglés?
0: No.
1: ¿Y cómo sabes que él habla bien inglés entonces?
0: No, me doy cuenta perfectamente. Si hay un buen inglés o es un inglés defectuoso.
2: Pero
0: el delito se nota que le parece más turco que.
5: Sí,
2: pero te habla desde el alma. A mí me gusta porque transmite. Yo te pregunto lo siguiente: ¿no pueden ser como los decadentes que cantan 3-1, tres canciones cantan?
4: Claro,
2: otro?
4: El perro serrano, claro. Canta Cucho, canta Diego de Marco.
0: Nos dijeron, este tiene un inglés bárbaro. Entonces le pusimos algunas pistas.
2: Sí.
0: Y dijimos, bueno, porque la banda por ahí no te puede seguir los temas. E hizo. Mai Gerona le pusimos.
2: Ah, ok.
0: A ver si te gusta, escucha. Este es Víctor.
5: A ver.
2: El descubrimiento de Lito.
0: 56 tiene.
1: Solo.
2: Qué bien que suena la banda, hay que ajustar. Sí.
0: A ver.
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5: Mejor inglés tiene, ¿eh?
4: Sí.
1: Dale, Marco.
5: No, es que no tiene entonación.
2: Dale cuenta del tono de la canción.
5: No. Hablar inglés habla, pero no tiene.
4: Pero.
5: No, pero escucha el ritmo, amigo.
2: Hace la versión libre.
4: Muy libre. Debería estar preso, ¿no?
5: Que vuelva Lito,
1: Beto. Está liberada esa versión. Hay que meterla en cana.
4: Una locura.
0: Tiene más personalidad, ¿eh?
4: Sí.
5: Ay, pero parece.
2: ¿Te puedo decir algo? No te
5: ofendés, ¿no? Por hacer una maldición.
2: No. Escucho esta voz y me da que no está bien psiquiátricamente.
1: ¿Cómo te da?
0: Es un poco introvertido, la verdad que no hablaba mucho.
5: Ah, mira.
2: Psiquiátricamente me parece que lo escucho cantar y no está bien.
5: No.
11: Es completamente insoportable.
5: Psicotécnico no lo pasa.
1: Yo me imagino con el overol.
0: Le están haciendo ya un análisis psiquiátrico.
1: No, yo veo un tipo con un overol, morocho, ¿no es cierto? Pelo corto, las manos callosas.
5: Overoles de asesino serial, te digo.
1: No, de soldador.
0: Ah, ¿cuántos cantantes de la historia del rock no estaban muy bien del valero, loco?
1: No, está bien de la voz.
5: Está bien,
0: ¿no? Ese es un problema.
5: Pero es que
0: no es mala voz.
2: El soldador, por lo que es su oficio, tiene que cantar alto.
4: Sí.
1: ¿Por qué?
4: Por el ruido.
0: El ruido de la autógena. Muchos años de autógena.
4: Muchos años.
5: Pero lo está queriendo defender.
1: No es leñador.
2: ¿Qué tal es de presencia?
5: Sí. Claro. ¿Es fachero, Víctor?
0: Tiene pinta de policía de la provincia. Morochón.
5: Ok. Está bien. ¿Ve robusto?
0: Lito tiene. Pelado arriba y mechas atrás.
4: Ay, no.
0: Son dos estilos
4: nos
0: diferentes.
4: Nos quedamos con el soldador.
5: Me gusta más
4: ahora.
5: Víctor de Frontman.
0: Le tiramos Runaway de Bon Jovi.
2: A ver.
4: ¿Y?
0: A ver. Esta es una prueba difícil, ¿eh?
5: Bueno.
0: Ojo. Le hacíamos así, ¿viste? Para.
5: Claro, más
0: tranquilo.
5: Pero message through, por ejemplo, tiene la pronunciación,
2: claro,
5: ¿viste?
2: Sí. Pero va a un tono diferente a la canción.
1: Diga una palabra cada siete.
5: No, el inglés no habla.
2: Pero no le entra bien al tono de la canción.
4: No le entra bien al tono. Y ya van dos canciones que no.
0: A mí me interesaba tu mirada, porque yo este sabe mucho de música, Martín. A ver qué nos dice la gente. Mira.
12: No, es buenísimo. Para un despertador, un rinto para un despertador.
0: Ya empezamos con la ironía. Este país es así, la burla permanente. Sí, a ver si.
13: Beto, chicos, ¿cómo va? Lo escucho al nuevo vocalista y no sé si va a cantar o te va a poner una bomba en el escenario.
0: Parece un árabe, ¿no?
4: Sí. Me pareció por momento, medio así.
5: El hombre de Alá, te dice.
1: El motor está haciendo va. Llama al mecánico.
0: Le dicen el turco, es Víctor Abud.
1: ¿Viste?
4: Cuidado.
1: Era medio libanés.
0: Pero no por eso lo vamos a relacionar con el terrorismo.
5: No, por favor.
0: Su historia de vida, ¿cómo es? O sea, está casado, tiene hijos.
4: ¿Habló algo?
0: Separado, como todo el grupo, son todos separados.
5: Claro.
0: ¿Se
2: fue él de la casa o lo fueron?
0: En general los echan.
5: Total.
0: Heredó la profesión del padre, también toda una vida soldando con autógena.
2: Claro.
5: Pero es su sueño.
2: Pero es el caso de el cantante. Padre era buenísimo soldando y dice, me mandó el hijo. El hijo no es como el padre, es un boludo.
0: Y tiene lastimado un ojo porque dice, yo soy guapo y no uso protectores.
4: No, pero eso no es ser guapo.
0: Sueldo, sí.
4: Es ser inconsciente.
0: Y tiene un ojo que le quedó medio virola.
4: Sí, chispazo de la mierda.
2: Bueno, pará, Tristán construyó una carrera, sí.
0: Tenés el tema... Wicked Game de Chris Isaac.
2: Temazo, un lentazo.
0: Temazo.
2: A vos, Fall in love with you.
5: ¿Y lo cantó Víctor?
0: A ver qué
5: intentó.
0: Sí.
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5: I'm British English.
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5: Yo entiendo todo lo que dice.
0: ¿Sí?
5: Sí.
4: Está bien, pero
2: no es una clase inglés esto.
5: Pero el otro no hablaba inglés directamente.
2: Pero no le entra el tono de la canción.
5: Pero se puede practicar eso para mí. ¿Le pueden enseñar, Beto?
0: Eso es lo que hablábamos después. Le dijimos,
1: no,
0: bueno,
1: con alguien que ya sepa, ¿para qué enseñar a los inglés?
2: Para mí levanta mucho la figura de Lito, que para mí es refinado, Lito. Al lado de este.
4: No domina el inglés.
0: ¿Y cuál te gusta más?
5: Claro,
4: hay que poner la balanza
0: porque
4: a todo.
0: Hay que decidirlo.
2: Lito va del mismo tono que los acordes de la canción. Va con la banda ahí.
0: Pero un inglés.
2: Este está chapucero. Jugando, está escuchando otra cosa, me parece.
4: Vamos con Lito.
0: Y no se lo puede trabajar a este porque.
5: Claro.
0: Capaz que traemos a alguien que le marque los ritmos. Vos mismo podés venir un día a un ensayo y le decís, acá. Y le vas marcando. Porque el inglés de Lito no se mejora nunca más. Este por ahí, agarra.
5: Eso.
0: ¿Vos qué decís?
2: No, está bien, yo ayudo. Vos sabés que los quiero mucho. Tengo un cariño grande.
0: A ver, en la parrilla este, ¿sabés qué? El turco cantando en una parrilla.
2: ¿Circuito de parrillas?
0: Sí, sabe dónde viene. Nos vamos a hacer un Movistar Arena.
5: No,
0: es la duda. Él cierra los ojos. Como el Chango Nieto, ¿viste?
4: El Chango Nieto.
0: Y se pone así, ¿viste? Le pone pasión, ¿eh?
2: Sí, sí.
5: Ay, que parece que está dolorido. Ay, dice.
1: Sí, le duele. La cola al gato.
5: Le duele algo.
14: Beto, con la morsa de banco fue que se agarró los huevos. ¡Qué dolor!
0: Muy gracioso. Menos mal que no está escuchando.
5: Esos son los que no se animan a soñar. Los ahí que está. Se quedan en su zona de confort.
1: Pero eso no es un sueño, es una pesadilla para los demás.
0: Turco dice, yo puedo ensayar. Tengo una vida entera para aprender. Yo, bueno, tampoco, porque tenés 58 años, Turco.
2: Escúchame.
0: La vida se va.
2: El resto de los miembros de la banda, ¿ya saben del Turco?
0: Sí, sí, si vino a ensayar, esto es de un ensayo.
2: ¿Y lo prefieren a él o a Lito?
0: Están un poco hinchados la bola, Lito, porque sí, encima sí. Que tampoco es, digamos, Freddie Mercury, desaparece, se va un mes, porque, viste...
2: ¿Dónde
0: yo
2: va?
0: Tengo que y como está en el tema de la reventa...
2: Ah, de larga distancia.
5: Sí, le surge mucho
4: viaje. Y va a perder
2: va
4: su lugar,
2: Chile, ¿eh? Va a Encarnación, así, a cruzar cosas.
4: Y está el límite.
0: Por ahí... A veces está en la venta de consigue entrada para ir a ver a Boca, para turistas, todos los curritos.
5: No te sorprenda que el lunes termina en cana, un día esto es listo.
0: Y desaparece, desaparece 20 días y no lo
2: encuentra. ¿Nunca lo frenó un control de gendarmería?
0: Sí, ha tenido un...
1: Ahora, quilombo. La banda toca en parrilla,
0: sí.
1: Donde tiene público cautivo, porque está comiendo.
0: Sí.
1: ¿Alguna vez tocó en un lugar donde la gente tenga que ir solo a verlo a ellos?
5: O sea, comprar entrada para ir a escucharlos.
0: No, todavía no.
1: Todavía no.
0: Pero porque no tuvimos un buen productor. Los managers.
2: Pará, te la estás agarrando con Manfredi. ¿Qué culpa tiene?
1: ¿Pero tienen público?
0: ¿Eh?
1: ¿Tienen público que iría?
0: Yo creo que sí. No, ahora es cuestión de promoción. Si te agarra un buen manager que te da manija,
1: pero pone
0: los
1: esto.
0: Medios.
2: Pero se tiene un buen manager. Manfredi,
0: ¿cómo
2: sabe?
0: Te que llegó Michael Jackson?
1: No, con talento.
5: Michael tenía un poquito
0: con
5: más
0: difusión.
2: Bueno, ¿quién es el Quincy Jones de ustedes?
0: Y en este momento no tenemos porque Manfredi está detenido.
1: No. ¿Motivo?
2: ¿Con qué causa cayó?
0: Estafa reiterada. Sí. Parece que
4: muy la... reiteradas en este caso.
2: Venta de terrenos en un supuesto barrio privado.
0: Sí, creo que estaba medio de esquema Ponzi.
4: No, le falta nada.
0: Opa. Así que mejor sacárselo de encima.
4: Y lo bien que
0: hacen. Tenemos que arrancar de nuevo con otro manager.
4: Y a lo mejor es lo que necesitaban, empezar de cero.
2: El cambio de aire. Yo pienso que no está mal.
0: A veces la vida te pone como lo que parece un problema y termina siendo una catapulta.
1: ¿El nombre de la banda?
0: Creedence Retro. El nombre no se negocia, te aviso.
1: No.
15: Buen día, Beto. Hay una gran diferencia entre cantar y hablar. Este la habla la canción, no la canta.
2: Bueno, es un decidor, tipo claro, la Cogollereche.
4: Claro.
1: Mamá,
4: es horrendo esto.
1: Parece la moto arrancando.
2: Parece que está relatando un partido.
5: Mamá,
16: buen día, gente. Es Apu de los Simpsons.
4: Claro.
16: Es genial. Por favor, sí, pongan de despertador el Mike Sharona.
0: Me gusta, abrazo. No me gusta que se lo tome mejor. Sharona. Me gusta, ¿viste? Qué fácil que... Desde...
5: ¿Cuántas le hicieron cantar esto?
0: Esta es fácil. Esta no está mal, ¿eh?
2: Que tiene.
0: Ojo, ¿eh? Hay tres otro inglés, ¿viste? Más preparado.
1: En este momento hay tres Beatles revolviéndose en sus tumbas.
5: ¿Cómo tres?
1: ¿Y uno está vivo?
5: No, dos.
4: Dos están vivos.
5: Hay dos.
4: No matemos a nadie.
0: No, el inglés.
2: Escucha. Esto es lo mejor que escuché.
4: Bien.
0: Pero acá ya íbamos, llevábamos 4 o 5 horitas de prueba y prueba y prueba.
5: Un domingo intenso.
0: Entonces
5: pero...
0: dijimos, si en una tarde le empezó a agarrar el ritmo, capaz que lo sacamos bueno al turco.
5: Wow, haces caridad. Sí,
4: pero es el punto para arrancar con el manager detenido, el cantante en la frontera que no sabemos qué
0: tampoco
4: está.
0: Tampoco le damos la abundancia.
1: Lo que hay que admirarle al turco es que le pone pasión.
4: Sí.
5: Le pone, está.
1: Él sí, está.
5: Mamá, mamá.
1: Come a
5: little closer,
17: how I will know. Chicos, ¿cómo andan? Y la verdad que no tiene oído.
4: No tiene.
17: Capaz que tiene buena pronunciación del inglés, pero está absolutamente sordo.
0: No sé. Y le preguntamos, porque lo sometemos a un cuestionario, ¿viste? A ver.
2: Y el mamá Sharona como Víctor Hugo, el ta-ta-ta.
5: Claro.
0: Digo, ¿por qué viniste a este casting? Y yo soy muy sincero, dice. A mí me interesa del rock, me interesa el público femenino.
4: Ah, bueno. Lo dejó en claro.
5: Quiere bajar
0: a mí me interesa a todas las mujeres que hay alrededor del rock.
2: Las
0: por eso yo siempre quise estar en una banda, porque dije, y creo que esta es la oportunidad, porque me llegó esta convocatoria.
4: Sincero de arranque.
0: Es árabe, ¿viste?
1: Claro.
2: Y yo estaba acostumbrado mucho.
0: Árabe.
2: ¿Tienen groupies ustedes?
0: Y tenemos algunas mujeres
4: edad
0: que vienen, ¿eh?
5: Unas jubiladas chicas, por ahí.
1: 70.
0: 50 para arriba.
4: Claro.
5: Bueno, ojo, porque hay mujeres muy bonitas de 50,
4: sí, señora,
5: 60.
4: Sí,
0: hay muchas separadas.
5: Está ahí.
0: 40 y pico.
2: ¿Van con la remera de Creedence?
0: Sí.
5: Qué bueno.
4: Mamá.
5: Bueno, ya lo escuchamos.
2: Me recuerda mucho a mi hijo Benito cuando era... Tenía meses.
0: Si está escuchando, se va a bajonear.
5: Sí, por eso.
18: Como estoy cansando de la gente que llama para bardear o para burlarse. No, ¿qué se piensan? ¿Cómo arrancaron los Beatles?
1: No,
18: arrancaron y les costó, pero llegaron.
1: No les
18: costó. Hay que tenerle fe. Estos pueden ser los próximos Beatles de argentino, ¿eh? Guarda.
4: ¿Seguro?
1: No, pero cuidado, porque a veces perseguís tus sueños, A veces los sueños de uno se convierten en las pesadillas de todos los demás. Porque a veces no hay que perseguir los sueños. Si los sueños no valen.
0: ¿Nosotros
1: a
0: quién molestamos con nuestra bandita?
1: Estoy comiendo en una parrilla. El tercer tema, déjame comer tranquilo.
0: Pero esto lo vamos, es mejorable. Escucha, mira, le pusimos una de Dire Street. Al turco.
4: A ver.
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0: Traducción, viste, como un corresponsal de CNN.
5: ¿Ustedes le dijeron que tiene que intentar cantar? Porque está velando.
0: Y salvando la distancia. ¿No es una especie de Bob Dylan?
4: No.
0: Más decidor.
2: Sí.
0: De Lou Reed, de tipo. De cantante maldito.
2: El gran Daddy Rock, como se lo llama, ¿no?
4: Claro.
0: Capaz que nace un estilo, ¿viste?
1: Sí, claro.
2: Almodóvar decía.
5: El estilo es único, ¿no?
2: Que cinco errores juntos marcan un estilo. Él los tiene.
0: Interesante.
1: Sí,
0: lo
1: tiene.
0: Le voy a decir esto a los muchachos. Cinco errores juntos
4: marcan un estilo.
0: Nosotros tenemos
5: 45
0: errores.
5: ¿Cuántos aciertos tiene?
2: ¿Vos sabés que el otro día vino Ariel Roth, el guitarrista de los Rodríguez en su momento?
0: Sí, sí, sí.
2: Contó que cuando graban sin documentos, la graban y se la llevan a todas las compañías de España, ¿viste? Y las compañías no. No, porque ustedes son argentinos, son muy jovatos, son viejos, son grandes. Hasta que hubo uno que se avivó y...
4: Ahí está.
2: Fue un exitazo después. Digo, ojo con esto de los de las compañías que no la ven. Porque se le pasó a Epstein en los Beatles, ¿entendés? O sea que en su momento pasaron los Rolling Stones y dijo, no, no les veo nada. Y de repente vinieron los Beatles. Ah, el tren de la, la historia pasa.
4: Pasa una vez.
0: Estos tienen. Estos además tienen un delirio de grandeza. Dice, nosotros no hacemos música comercial. Porque yo a veces le digo, che, ¿y si vamos hacia el reggaetón, vamos a hacer algo más moderno, urbana? No hacemos música comercial, no transamos.
1: Ellos no hacen música. No hacen
5: bueno,
1: música.
5: Está bien.
0: No transamos con las multinacionales.
2: Que están un poco grandes para hacer eso.
0: Claro,
5: sí, ¿viste? Sí. Es raro. Mejor que intenten con el rock, chicos.
2: El rock les cae bien, ¿eh?
4: Sí, les cae bien.
2: Entra en la edad justa para mí.
0: Dice, nos arruinó la carrera Manfredi. Dream on de Aerosmith. A ver si
2: es
0: te gusta.
2: Es un temazo, es un clásico.
0: Lo probamos también.
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4: when I look
0: in the mirror. Espérenlo, ¿eh?

0: Vamos, Víctor, a ver.
1: No tenemos imágenes de nada.
2: Por suerte no.
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0: No.
3: Everybody,
4: ¿qué está haciendo él a esta hora? Ahora de caso, si tiene alguna changuita de soldadura que le salió.
1: No, una reja en una casa.
4: Mucha reja.
2: Sí.
4: ¿De qué zona es? Bursaco. El otro día le trajeron dos changuitos de supermercado. Sí, y se los afanaron. Y dijeron, haceme una parrilla con él.
2: No.
4: Tiene ese tipo de laburo.
2: Bueno, rebusque.
4: Informal.
2: Muy informal.
4: Sí. Yo quiero salir de esto, quiero dedicarme a la música de lleno.
5: Siempre fue su sueño.
4: Exacto.
5: ¿Quién es su ídolo, su referente? O sea, el Elvis.
4: Y él nombraba mucho Lou Reed.
2: Está bien.
5: Lou Reed le gusta.
2: Sí, referente.
5: No se le parece mucho.
2: ¿Eh?
5: No se parece.
4: Dice, soy una especie de Leonard Cohen argentino. Así se vendió él.
5: Wow. Un poeta maldito.
4: Y bueno, por eso está en esa
2: maldito
4: línea. Lev Bukowski.
2: Un distinto, ¿eh?
1: Yo le diría que él confunde pasión con talento. Tiene mucha pasión, pero ningún talento.
2: Sí.
1: Pero me encanta cantar. Bueno, comprate mucho, sí, pero no vas a cantar.
5: No, pero pará. No te siendo un artista cuando uno escucha esto. Hay una voz ahí del alma.
4: ¿Viste que no te pasa desapercibido?
1: No, claro que no pasa desapercibido, pero por lo malo.
0: Gaby, si Víctor fuera a poner un paciente tuyo y va al consultorio y te dice, es mi sueño, me encanta, escuchaste una canción, vos le decís, no te dediques a esto, sos malísimo. ¿Vos le decís eso? No le puedes decir eso.
1: No confundas pasión con talento.
5: Pero
1: no vas a poder trabajar de esto.
0: ¡Ay, no!
1: Sí, sí.
4: ¿Y por qué sentencias?
0: Me parece que
1: te van a pagar para que te calles.
0: Ay,
1: ¿entendés?
0: Eso le diría.
5: Pero los pendientes de la vida, digo.
1: No le diría porque yo no sé música, entonces no opinaría. Pero le diría.
4: Ahora sos George Martin.
1: Andá con alguien que sepa de música y que te sea sincero.
0: Bueno,
1: porque si va con Beto, que le dicen, sí, está todo bien, te va a remar una píldora que no te vas a poder tragar después.
5: Sí. Pero vos cuando tenés en tu consultorio, ¿no te cayó más de vez un paciente que te diga, tengo un pendiente con la vida?
1: Sí.
5: Que yo siempre pensé que podía ser una estrella arriba de un escenario.
1: No, arriba de un escenario no, podés cantar en la ducha, cantar todo lo que quieras en la ducha.
0: Ay, pero qué arruinador de sueños.
1: A menos que sea millonario y te alquiles un escenario y contrates esta para que vayan, nadie te va a ir a ver, menos pagar por ello.
0: Ay.
4: Habíamos subido 3 canciones a Spotify.
2: Sí.
5: ¿En serio?
4: 18 oyentes tenía. En realidad era familia.
2: Sí, familia.
4: Te levantas, Spotify, te saca.
5: Muchos artistas ahí, Claro. Tenés que buscar por TikTok.
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0: con Elvis Presley, Little Less Conversation, Subida Radio. Hola, Gaby.
1: Buenas, buenas.
0: Estamos con todo, ¿eh? 13 horas 24 minutos.

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2: ¿Sabes qué parece? Un funk producido por Cachorro López. Esta base, ¿no? Es muy cachorro. Little Less Conversation, Elvis Presley. Feliz día de la escarapela nacional. El otro día hablamos con Martín Leguizamón, que nos contó la historia de French y Beruti, que fueron mucho más que unos simples entregadores de escarapelas, ¿no? Javier Milei dio una clase de economía en una universidad privada. Estamos viendo las imágenes, no salimos de nuestra sorpresa.
3: ¿Es un currito aparte eso? ¿Lo cobra o cómo es?
2: Porque a veces vemos el tiempo que él le dedica a las redes sociales, a contestar, y se engancha así como en un reel. De repente lo vemos dando una conferencia, de repente va a un canal de YouTube y se queda 3 horas. Bueno, Santiago del Moro estará otra vez al frente de los Martín Fierro 2026 y se lo entrega él mismo.
3: Ya se lo entregó una vez.
2: ¿Sí, no?
3: Sí, hace un año o dos.
2: Shakira fue absuelta en España y Hacienda deberá devolverle 55 millones de euros por una causa de fraude fiscal.
3: Buen abogado. Buen abogado.
2: ¿Cuánto se queda el abogado de los 55? Genio, ¿eh? Billie Jean, Michael Jackson en Rock and Pop.

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2: 13 horas 32 minutos en la República Argentina, escenas de la vida cotidiana. Gaby Acosta, ¿cómo andás?
3: Muy bien, soleado.
2: ¿De 1 a 10 cuánto, Gaby?
3: 9.70.
2: Bueno, bien, el fin de semana tuvo muchos atractivos deportivos, en las semifinales del torneo local. Lo que generó Ángel Di María antes, durante y después del partido en la cancha de River. Pero sucedió lo menos pensado en Estados Unidos. Con Lionel Messi. Su equipo estaba goleando, estaba ganando. Iba 2-0, faltaban 3 goles más todavía. O sea, sin embargo la gente se puso picante como reclamándole cosas al equipo. O sea, pensemos esto. La MLS, que parece como que es como una liga...
3: un intercountry, parece.
2: Sí, o sea, hidrogenada, ¿no? Diga, sin poder de daño. No. Sí. Agarraron como lo peor de nosotros, nuestros cánticos más agresivos, y con un equipo que iba ganando 2-0 como el de Lionel Messi, igual recibió este cántico. Messi reacciona.
3: Pero estos tíos,
2: ¿qué hace? Para los que no pueden seguir nuestro canal de YouTube y los que no vieron el video, que es insólito.
3: Pero realmente. la barra del Inter Miami no la manejaba un argentino, ahí va uno allá de Miami.
2: Sí, sí.
3: Y no entienden que eso se canta cuando van perdiendo, ¿no? Cuando van ganando.
2: Sí, de cualquier manera, frente al mismo cántico con la misma música, son mucho más correctos que nosotros.
3: Sí, porque acá es jugadores la pucha de su madre. Y ahí no dicen la puteada, pero igual...
2: Saluden a la hinchada. ¿Cómo sigue? Es la corrección total.
3: Jugadores, saluden a la hinchada. No sé qué, que nunca piden. Respeten a la hinchada. Por favor.
2: Saluden a la gente, que nunca pide nada.
3: Bueno. ¿Pero qué pasó cuando llegaron al estadio? ¿No los quisieron saludar los jugadores?
2: Acá las hinchadas sí piden.
3: Acá es jugadores, la hincha de su madre... A ver si se dan cuenta que no juegan con nadie.
2: Sí, claro, por ejemplo.
3: Pero lo que pasa es que para mí hay que abolir el fútbol en Estados Unidos. Hay que prohibirlo. No, es un país que por más que tienen la plata, organizan todo, ya lo vamos a ver, este mundial va a ser un caos.
2: ¿Vos te acordás cuando ellos organizaron el mundial 94? Se decía que el objetivo era instalar el fútbol. Que haciendo un mundial, no. Siendo anfitriones, lo iban a lograr, lo iban a conseguir.
3: ¿Cómo se llamaba la cantante negra que pateó en la ceremonia inaugural? Hizo que pateaba un penal y el arco se abría, ¿te acordás?
2: ¿Beyoncé?
3: No, del 94 te estoy hablando.
2: Ah.
3: ¿Diana Ross puede ser? ¿Fue o...?
2: Y puede ser.
3: Bueno, pateó y erró el penal y el arco se destruyó. Ni siquiera invocaron ese penal.
2: Total.
3: Estados Unidos no nació para el fútbol. No.
2: De cualquier manera... Digo, más allá del reproche del jugadores, que es como un canto de trinchera de descontento.
3: Esto sí.
2: Lo nuestro ya. Hay como un ninguneo al rival en el cántico. Van enseguida a la concha de su madre. Y acá no, porque la hinchada nunca pide nada, dicen ellos, ¿viste? Y nuestras hinchadas en realidad son pedigüeñas.
3: La otra que es fuerte cuando empiezan la camiseta de se tiene que transpirar. Y si no, no se la pongan, no, váyanse, no roben más. Bueno,
2: sí.
3: Eso ya es como una amenaza directa.
2: Hoy tenés, movete, esa es como la intro del descontento.
3: Sí, esa es la banda soporte,
2: sí,
3: del escándalo.
2: Y después cuando ya está todo mal, es Diana Ross.
3: Diana Ross. En la ceremonia del Mundial 94.
2: Michael Jackson terminó muy parecido a Diana Ross en sus facciones.
3: Erra el penal, eres enorme el arco, pateaste de 6 pasos.
2: Encima tenía el truco de abrir el arco.
3: A mano, todo, desastre.
2: Hola.
4: Buen día, Rocampo, Gaby, Martín. Lo que pasó es que el otro día que perdieron el clásico, que ganaban 3-0 y perdieron 4-3, y se fueron al vestuario sin saludar a hinchadas. Por eso pasó esto ahora.
2: Ah, ahí.
3: Pero por favor.
2: Les están pasando factura por el antecedente.
3: Pero pasásela el día que otro día.
2: No, pero vas ganando un clásico 3-0.
3: ¿Pero qué 4-3. ¿Pero qué clásico? El Inter Miami no tiene clásico si existe hace 2 años. ¿Cuál es el clásico del Inter Miami?
2: Y se está alimentando una realidad toda de golpe.
3: Deportivo Mickey, ¿cuál es? No, en serio, no sé cuál es el clásico.
2: Pero viste cómo son los americanos, que de repente ellos deciden que apretan un botón y todo cambia.
3: Claro, claro.
2: Ellos quieren que de repente que nazca una liga donde haya rivalidad, donde haya descontento.
3: No hay descenso en esa liga.
2: Están buscándole el condimento barbarie al fútbol. De a poquito. Y nada, nosotros vimos los entrenamientos del Inter Miami, el predio como es. Es impresionante, es una fortaleza. Es imposible que entre una hinchada ahí a reclamarle a los jugadores en el estacionamiento.
3: Pero yo creo que si entra la barra brava del Inter Miami a apretar al plantel, los del plantel los corren y los cagan a cachetazos.
2: Creo que
3: la
2: capo,
3: barra del Inter Miami.
2: El capo de la barra del Inter Miami es argentino.
3: Sí, es una especie de Roberto Giordano, que vive allá y maneja la barra.
2: Que lo contrataron, como tomaron su management.
3: Claro, como es argentino.
2: Él sabe de violencia, sabe cómo intimar jugadores.
3: Con un currículum, no sé.
2: Claro, claro, claro.
3: Ah, mirá.
2: Y el tipo allá, creo que también en la semana, estos datos posta, tiene como curro recibir contingentes de argentinos para llevarlos a pasear por...
3: Ah, mirá.
2: Y los domingos es el jefe de la hinchada.
3: Ojo con lo de, yo tengo un conocido que vivió en Miami 10 años y en un momento se puso a laburar, consiguió una combi y hacía un tour.
2: Okay.
3: Entonces te llevaba y te decía, acá mataron a Versace. Y después, pero todo mentira era, te llevaba y decía, en este bar cayó descompuesta Whitney Houston. Inventaba todo un recorrido de cosas que no habían pasado nunca. Y
2: claro.
3: Y cobraba a los turistas.
2: Hacía una caminata, tipo...
3: No,
2: nuestro...
3: con la combi iban, viste, te iban a los lugares históricos, pero de cosas que habían pasado con los famosos en distintos lugares, pero salvo la de Versace, el resto eran todas mentiras.
2: A mí me pasó en Europa, en París, con lo de Lady Di, que me decían, vamos a hacer el camino fatal de Lady Di. Pero no vamos a chocar como ellos.
3: Ah, ¿no te hacen chocar en el,
2: no.
3: El bajo nivel?
2: No lo tiene. Che, pará, quiero aprovechar la oportunidad para ahora que estamos hablando de fútbol norteamericano, porque estamos a 20 y pico de días del inicio del Mundial y al margen de las especulaciones que hay en torno a qué jugadores van a ir y no, estoy escuchando que todo el mundo piensa que nos va a ir peor que en Qatar.
3: Hay un clima extraño de cierto desánimo. Sí, lo noto en charlas con gente.
2: Que va más por el lado del presentimiento que de los resultados previos, porque la verdad la selección clasificó cómodamente, ganó la Copa América cómodamente. O sea, no hay indicios de alertas, de alarmas.
3: O no, sea, bueno, pero hay una diferencia. Por ejemplo, Messi está más grande.
2: Sí.
3: De Paul en estos años en Miami, yo no sé si nos perdió un poco el tren de lo que era jugar en Europa.
2: Bueno, pero para eso están
3: La camada de Julián, Enzo, Julián y el Colo McAllister, creo que es la que un poco sostiene con el Dibu, ¿no? La batuta.
2: Ahora me están diciendo que habló el jefe de la barra del Inter Miami a propósito de repudio a los jugadores del Inter Miami.
5: Buenas noches, gente, ¿todo bien? Con respecto a lo que pasó en la cancha hoy, que la hinchada barra no llevó bandera porque no lo saludaban, no sé cuál fue bien la historia. Me parece una idiotez. Aparte, cuando sale Suárez por atrás, lo aplauden y le piden foto. Flaco, o está todo bien o está todo mal. Y después jugadores la concha de su madre puteándolo cuando vamos ganando 2-0. Lamentablemente se llenó de boludo lo que estábamos antes. Cuando arrancamos con el Inter, nos corrieron de lado. Se llenó de tarado. Y bueno, estos son los resultados. Y eso que los jugadores no me pasan ni cabida, pero en esto estoy con ellos. Estoy con Messi, con Suárez, estoy con Rodrigo, nada, muchachos. Se llenó de boludo la cancha, pero eso culpa de la dirigencia, ellos lo permitieron. Yo sé que esto no me va a dejar entrar más en la cancha, pero no importa, tenía que decir porque están hablando de todos lados.
2: Tremendo.
5: La verdad y la realidad, se llenó de boludo la cancha.
2: Testimonio contundente como pocos.
3: ¿Por qué le va a dar cabida Messi a este? ¿Quién es?
2: Es el líder histórico del
3: Inter Miami. Lo sacaron, lo corrió otra facción ahí de la...
2: Pero yo te voy a decir algo. Acá cuando se prohibió el público visitante, generó que lamentablemente se generarán varias hinchadas adentro de una misma hinchada y que se disputen ese cetro, dónde se ubica cada uno, ¿no? Siento que acá está pasando lo mismo en Inter Miami, o sea, como que el ex líder que tenía otros modos y otra manera de vincularse con los jugadores de fútbol está quejándose de la nueva gilada que va a haber al Inter Miami en el nuevo estadio, como que no entiende nada de fútbol.
3: Igual se me hace que debe ser una guerra de barras bastante suave, ¿no? Porque ¿cómo, qué hicieron para ganarte ahí la tribuna?
2: A mí me pasó, yo te voy a contar, el día que volvió San Telmo a jugar de local, estuvo 3 años suspendida esa cancha, ¿no? A raíz de incidentes que hubo.
3: Es bravo ir a
2: en un partido, creo que con Chicago, si no tengo mala memoria. Bueno, esa cancha la suspendieron 3 años. Y el día que se reabre, fuimos a cubrirlo. Y cuando vamos a cubrirlo, Telmo tiene hinchas más jóvenes que no habían vivido nunca la experiencia de estar en el centro de la hinchada. Y la vieja guardia. Y llegaron más temprano los jóvenes y se pararon donde se paraba la vieja guardia. Y ahí se armó un flor de quilombo porque los históricos decían, no, salí de acá, pendejo, salí de acá, pendejo. Se escucharon 2 o 3 corchazos, de repente.
3: Tranquilo.
2: Sí, tranquilo.
3: Acá no pasó en Inter Miami, me parece.
2: Me acuerdo que hasta estaba el intendente Ferraresi,
3: atento. ¿En la barra?
2: Sí,
3: ¿no?
2: sí. No, como intentando, ¿qué pasó? Esto, porque la gente corría para cualquier lado desesperadamente, como si fuese San Fermín, ¿viste? Que se te vino un toro encima.
3: Me mata después de escuchar 3 tiros cuando salta uno y dice, ¿qué pasó? ¿Y qué va a pasar?
2: Estaban disputando eso, que los jóvenes se animaron a ocupar el lugar que esa hinchada que esperó 3 años para volver a ocuparse, se encontraron con que los pendejos habían ido más temprano. Entonces, bueno, se escucharon tiros disuasivos, tipo Madonna en Quidós.
3: Pero a este le tiraron con una de cebita para sacarlo de la tribuna.
2: Bueno, 13:44. 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
1: ¿Qué hace el tincho, Gaby? Le coparon la barra entonces a este muchacho. No bancaron ni un soplido, ¿eh? Mamá, todo curro, ¿eh?
2: Hola, Sisioli. ¿Qué querés? Si las canciones son argentinas. Esto, habrán aprendido esa canción, la única que deben saber y la cantan. No tienen otra.
3: Mirá cómo habla este chavo, este Barra Brava. Tiene más dialecto que Enrique Pinti.
4: ¡Ah! Habla Nelson Pinocho Contreras, el chileno más famoso de Argentina. Es muy fuerte. Estoy harto cansado de las cosas que hablan en este programa. Pero qué triste, ¿no? Qué lamentable cómo Argentina, los argentinos exportan, no productos porque no producen nada, son un país pobre, un país subafricano y bananero, pero exportan lo peor que tienen, que es la violencia, la agresión, esa cultura de la tribuna, del aguante. Che, boluda, aguante Argentina, la cancha de madre, puto. Eso es lo peor que tienen. Más que lo peor, es lo único que tienen, y ahora lo han exportado y están empezando a arruinar, a destruir Estados Unidos desde adentro. Entran por Miami, que es la colonia latina, y eso se va a ir expandiendo. Yo creo que en 10 años Estados Unidos va a caer bajo el agua, porque ya si le han logrado meterle los cánticos de las hinchadas, los violentos estos que están en las canchas de Argentina, que no se puede terminar un partido de fútbol, todo es un escándalo. No se puede cobrar una mano porque tenés 10 jugadores que te quieren matar. Lamentable. Y el otro, el fracaso de Sicioli, contando que el intendente de Avellaneda estaba en la Barra Brava de San Telmo. Miren lo que es la. Qué degradado está este país. Me da tanta lástima. Porque también han destruido Qatar. Me acuerdo que a los jeques en el Mundial haciendo asado con una chapa, pobre gente. Tantos años de cultura destruidos por un pueblo ignorante y burro como el argentino. Menos mal que en el Mundial de Japón se fueron en la primera ronda. Si no, Japón hoy estaría, en vez de tener robots, tendrían ahí Villa Miseria. Estarían con el carro. Che, boludo, vamos a juntar unas latas. Qué porquería que son argentinos, dan lástima. Y volvamos a los continentales y la Patagonia. Argentino concha su madre, pa.
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0: se me ocurre, se me viene a la cabeza, no escuché tantas veces esta canción. ¿Cuáles habrán sido las 10 canciones que más escuché en mi vida? No por motus propio, ¿viste? Porque yo las programé, sino que las canciones vienen a mí, o sea, y esta es una que no para de sonar.
1: Y esta suena mucho en la radio, desde siempre.
0: Bueno, escena de la vida cotidiana. Muchos me dirán, Japón no tiene demasiado que ver con nosotros, pero bueno.
1: Yo tengo dos hermanos tintoreros a media cuadra de mi casa, una esquina. Tintorería Nippon.
0: Escuchen esto porque es tendencia en el mundo y tarde o temprano todo llega acá, ¿viste? Todo llega acá. Sonó la seca, a veces que tardan un poquito. Japón imprime empaques de alimentos en blanco y negro por la escasez de nafta. Conflicto bélico, escasez de nafta, viste que no pasa por el estrecho de Hormuz los barcos que asisten y alimentan de petróleo a Japón. Calbee Inc. es el mayor fabricante de snacks del país. Anunció que 14 de sus productos más populares pasarán a venderse en empaques de blanco y negro a partir del 25 de mayo. Mirá, ahí está.
1: Es un gran problema, porque vos, cuando vas al supermercado, te guías por un poco por los colores. Entonces ahora si ponen todo en gris y negro, y
0: pero es que
1: vas a estar dos horas más para encontrar algo, ¿no? Tenés que leer todo.
0: Tiene su belleza el blanco y negro.
1: Sí, pero yo necesito saber cuáles son las que vienen
0: con. Pensás que es como una serie limitada, que tienen por ahí más el doble de el dulce de leche, no sé, cualquier cosa.
1: Pero
0: de
1: si, lo ha, si lo hacen todas las demás marcas, vos por ahí vas a buscar una leche, tenés la roja y la verde, la descremada.
0: No, no sabíamos que del petróleo podíamos sacar los colores, la verdad. Yo estoy enterándome en este momento.
1: Se usa para todo el petróleo, hasta lo tenés en los aceites.
0: La causa es la escasez de nafta, un subproducto del petróleo que se usa para fabricar tintas de colores. El cierre de facto del estrecho de Hormuz, en el marco del conflicto en Irán, provocó el desabastecimiento y un aumento en los precios del petróleo. La empresa aclaró que la medida es temporal y que no afecta la calidad ni el contenido de los productos. Algunos empaques afectados son las papas fritas, snacks de camarón y cereales.
1: Mirá si lo hacen con los chocolates. Es un quilombo.
0: Yo me haría un stock y después lo guardo para coleccionistas. ¿Viste que están los coleccionistas de golosinas? Después van porque va a quedar en la historia esto.
1: Ya, no sabemos. O por ahí quedan así para siempre.
0: ¿Qué?
1: Dejan todo negro.
0: Total. El Carmen también complica a los consumidores locales que identifican los sabores por el color de los envases. Claro, vas a tener que leer más cuál es cuál.
1: Sí, porque sí. Si lees no es tan complicado porque te dice, ¿viste? De queso, de jamón serrano.
0: Claro.
1: Pero si sos medio vago y vas directo al color, me la complica.
0: Claro, pero hay productos que, por ejemplo, no pueden prescindir de color. Vos, por ejemplo, una lata de tomates. Puré de tomates. No podés comprar una negra.
1: Pero igual son todos iguales los purés de tomate, no sería problema. Pero no hay drama con eso.
0: Tenés que mirar más las etiquetas, como tenemos nosotros acá, que miramos las etiquetas. Es medio un bajón. Pero hay productos que necesitan color, por ejemplo, la mayonesa. Es amarillo, o sea, es el sol naciente.
1: Y sí.
0: Directamente. El rojo es llama mucho, llama, el rojo llama.
1: No se puede sacrificar otra cosa que no sea los colores de los productos.
0: No,
1: porque
0: no.
1: Para mí complica demasiado esto.
0: No, porque no hay petróleo, Gaby.
1: Hoy en día vos entras, viene una viejita y te dice, ¿me alcanzás algo del no llego la góndola de arriba? Pero ahora todos los viejos te van a frenar para decirte, ¿viste? ¿Qué dice acá? Pues no, todo negro, no se entiende nada. Va
0: claro.
1: A tener que explicarle a todo el mundo.
0: No sé qué pasará con los autos.
1: Igual no hay más autos de color hace 20 años.
0: Más o
1: todos
0: menos.
1: Son blanco,
0: sí,
1: gris,
0: sí, todo, es cierto. Pensaba en camisetas de equipo. ¿Cómo hacen? La liga japonesa está bastante desarrollada, ¿eh? El Yokohama Marinos tiene camiseta azul.
1: Sí, pero son casi todas azules las camisetas, me parece, en Japón.
0: Sí.
1: No pasa nada, las camisetas de fútbol. Y acá sería un quilombo.
0: Un artista que está por sacar un disco en Japón. Ponele, los babasónicos japoneses. Y tienen el arte, tapa todo armado, pero... Y te sale todo blanco y negro, va el blanco y negro.
1: No, pero pará, esto lo hicieron, esto, lo de los snacks solos, se cortaron solos. Para mí sí. Es una movida de marketing esto, ¿no? No, ¿sí? Es que escasea. Y porque si los demás productos no lo hicieron, solo lo hicieron los snacks.
0: Y lo que pasa es que parece que esta empresa está primereando y está denunciando la escasez de petróleo. Y que por eso están tomando estas medidas.
1: A mí me parece una gran estrategia de marketing. Porque vos entras al supermercado en Japón, todo es colorido.
0: Sí.
1: Y de repente ves una góndola toda gris y dices, ¿qué pasó acá? Y te acercás y son la papa frita que comes siempre.
0: Totalmente, totalmente.
1: Hicieron la movida, primerearon, está bien.
0: El alfajor blanco y negro, el de dulce de leche se puede adaptar bien, pero el de chocolate no.
1: No, pero para aparte vos tenés una marca que es violeta, famosa, otra que es dorado, otra, viste, tenés cada alfajor tiene su... Es un quilombo, con los alfajores sería un problema.
0: Es un quilombo, ¿eh? Sí. Grande que hay. 11-70-82-095-9. La vida en blanco y negro. ¿Qué producto no puede ser traducido al blanco y negro? Porque rompe las normas, las reglas. Esto es AC/DC. 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
10: ¿Te acordás cuando salió este disco? Era un disco en vivo de Miguel Mateos con los hits de sus primeros tres álbumes y tenía un tema inédito, que era este, Perdiendo el Control. Te daban un vale y vos ibas a un lugar a retirar la versión en inglés, en un simple. Rocas Vivas fue durante muchísimos años el disco más vendido de la historia del rock nacional hasta que llegó el de Fito. Perdiendo el Control, Miguel Mateos.

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0: Saludamos a nuestro amigo Nicolás Di Stasio, gran periodista, Nico, ¿cómo te va?
1: ¿Cómo anda eso? ¿Cómo anda Gaby? ¿Cómo anda todo por
2: ahí?
1: ¿Cómo
2: está, Nico?
1: ¿Cómo anda, linda?
0: ¿Cómo cambia la vida, Nico,
1: La vida no

0: Sí, el fútbol tiene esas cosas de que hace 6-7 días aquel que era insultado hubiese aplaudido, aquel que estaba para quedarse afuera hoy sigue, por ejemplo River o mismo Belgrano, ¿no? Que ayer estaba en minuto 93 con 30 segundos afuera del torneo y ahora va a jugar una final el domingo, así que bueno, es todo lo que tiene el fútbol, de lo cambiante, lo imprevisible, lo parejo, sobre todas las cosas lo parejo. Y estamos todos expectantes a lo que va a ser la final del fútbol argentino el domingo que viene en Córdoba entre River, Belgrano-River, porque Belgrano, bueno, el ser cordobés seguramente se va a sentir local.
1: Escúchame, a ver, la final hay que jugarla, es con Belgrano, pero te quiero hacer la siguiente pregunta. Escuchá, porque es rebuscada. ¿Cuántos partidos dirigió Gallardo este torneo?
0: Y el muñeco dirigió 6 partidos.
1: A ver, ¿se puede decir que ganó otro título Gallardo si River llegara a ganar el domingo?
2: Pará,
0: bueno, sí. El lunes vemos, tranquilo.
2: Para un poco,
0: ¿no? ¿Para qué esa ansiedad? El lunes lo hablamos, lo charlamos. Tranquilo. No hay que. Usted estás apresurado, Martín. Te debo
1: no.
0: A la audiencia, a la mucha audiencia que vos tenés, afortunadamente, y que cada día están más sólidos, me entero que ese programa es un éxito, que internamente estás muy bocón, muy agrandado. Yo lo dije, yo lo
1: no.
0: Esto, aquello.
1: Tengo ansiedad.
0: Te pido, por favor.
1: Ando con trastornos de ansiedad, eso sí.
0: Bueno,
1: pregúntale.
0: Por favor.
1: Recién le dejé un mensaje al psiquiatra, que estoy preocupado.
2: De hecho, te mandé un mensaje a vos y se lo mandó a otra persona, Nico.
1: Sí.
2: Y le digo,
0: me manda 25 mensajes por fin de semana. Yo te dije esto, fíjate Laura, fíjate aquello, fíjate el otro. Y yo, pará, mufa, tranquilo, tranquilo.
1: No, mira, el sábado le quiero agradecer a la gente de prensa de River, que la verdad, unos genios. Nos ubicaron en un super lugar, pude ir con Benito. Y te digo lo que, como hincha de River, mi mirada desde afuera, ¿no? De este River de Checho Coudet. Es como que el Checho Coudet apostó a muerte por los pibes. O sea, se lesionó Driussi y en vez de Sala lo mandó a Freitas, que para mí es puro futuro, además de presente. Después, se lesiona Aníbal Moreno, entra el pibe Silva. ¡Wow! Como si hubiese jugado toda la vida. Juan Cruz Mesa. A ver, en los pocos partidos que ha jugado en este ciclo Coudet, ha sido más regular que su hermano, que tiene todos los pergaminos en el fútbol. Es una bomba de tiempo. O sea, apuesta a los pibes. River, este torneo, llegando a la final, digamos, hasta acá llegamos, digo, entre Beltrán, bueno, los pibes mencionados, Freitas, Silva, ahora sumamos a Juan Cruz Mesa, me está faltando otro volante, Pereira, el pibito que entró. Es una apuesta distinta de River esto, porque los jugadores experimentados los tiene.
0: Sí, yo creo que está bien lo que decís, esto de pibe grande. A mí me parece que, más allá de que es cierto, yo lo enfocaría más en el que mejor está. Evidentemente, Coudet pone en cancha a los que mejores están. Y hoy posiblemente Juan Cruz Mesa esté mejor que Maxi Mesa. Posiblemente hoy Freitas lo vea mejor que a Salas. Pero después, por ejemplo, cuando la papa quemaban, no puso a Facundo González, lo puso a Pesela el otro día.
1: Sí.
0: Y por lo que sé, yo creo que a Quintero tenía ganas de ponerlo, pero se quedó sin ventanas. Porque quemó una con Driussi, quemó una con Moreno y le quedaba una sola sin saber para dónde podía rumbear el partido y creo que se lo guardó justamente para los cambios que hizo, ¿no? De Acuña y Pesela a la cancha para aguantar quizás los últimos 10 minutos. Pero sí, hay jugadores que se han ganado un puesto en cuanto a su esfuerzo, a sus ganas. Lo de Mesa el otro día fue muy bueno, Beltrán viene siendo figura, Silva tiene ese aplomo de un jugador que parece que juega hace bastante, más allá de que, por lo menos en mi opinión, River a Moreno lo va a extrañar mucho, mucho. No sé si tanto a Driussi o a Montiel como si a Moreno. Las tres son bajas claves,
1: sin
0: duda, pero Moreno estaba en un momento Vera y formando un tándem, con Vera realmente muy importante para River, que ojalá, bueno, Silva lo pueda reemplazar y cumplir, pero está claro que hay pibes que se van ganando el lugar como, a ver, vos conocés la historia de River, Martín, también. Como ha marcado siempre la historia, siempre los pibes que juegan bien se ganan un lugar en este club.
1: Claro. Decime, ¿cómo pasamos de el equipo en crisis del que todo el mundo hablaba hacía un mes y medio? ¿Qué pasa con River? ¿Qué pasa con River?
0: Una semana,
1: ¿no?
0: Una semana.
1: Hasta una semana
0: el Monumental gritaba enojado, mostrando su bronca por lo que veía, con argumentos, porque River con San Lorenzo jugó realmente muy mal, y viene del acumulado de un 20-25 muy malo y un arranque 20-26 muy malo, pero el fútbol es así, haces el gol en el momento indicado y terminás cambiando una ecuación que quizás te lleve la semana que viene a estar hablando del campeón y del equipo que ganó el fútbol argentino. Es muy difícil sobreanalizar el fútbol. O sea, hay cosas que no tienen explicación, que hay preguntas que nos hacemos que quizás no hay respuestas. Es fútbol. Esto puede pasar y lo que es un imposible, en dos minutos es posible. Y bueno, así está River y creo que así está el fútbol argentino. Hay mucha paridad, no hay un gran equipo, hay niveles bastante discretos. El formato del torneo también equipara, porque a veces el mejor o el que mejor juega se encuentra en una mala noche y tiene que irse a su casa. Es así lo que tenemos, y en esta situación, River con sus armas y Belgrano con sus armas, creo que merecidamente los dos, en este recorrido de playoff, van a llegar a la final del domingo.
1: Hablando de Belgrano, que es el rival nuevamente con Zielinski en el banco, hay mucho morbo alrededor de toda esa situación, te quería preguntar, porque cuando River le ganó 3-0 en la cancha de River, con este mismo plantel y este mismo técnico, muchos decían, bueno, Zielinski tiene un plantel que no obedece a las formas que a él más le gustan. Es un equipo con muy buenos jugadores, el Mudo Vázquez, el Arrayán y lo demás, ¿no? Pregunto, ¿toda la presión va para River y Belgrano no tiene nada que perder? ¿O es revancha de algo que no sabemos bien en qué se trata?
0: No, revancha de nada. O sea, el que quiere instalar el morbo claramente busca jugar un poco en este partido, pero creo que poco tiene que ver con aquello. Por ejemplo, Pesota no va a dirigir, y Pesota fue actor principal. Grondona ya no está, y Grondona fue partícipe principal. Por suerte, Pasarela no es más presidente de River. Sí. Pasarela fue fundamental para lo que pasó. Entonces, poco tiene que ver lo que pasó hace tiempo con esta realidad de ambos equipos. No sé si tampoco tiene mucho que ver el partido del campeonato, porque fue un partido que River lo ganó con absoluta superioridad y soltura, y me parece que el domingo vamos a ver seguramente dos equipos muy atados. A tu pregunta, yo creo que River tiene la obligación y Belgrano tiene la presión. ¿La obligación por qué? Porque en una final entre River y Belgrano siempre River tiene que imponerse, es el favorito, y la historia indica que River tiene que quedarse con el campeonato. ¿Por qué la presión Belgrano? Porque Belgrano nunca salió campeón en el fútbol argentino, y una oportunidad como esta la esperaron durante 100 años, y andás a ver cuándo se te presenta otra vez. Entonces imagino que el jugador de Belgrano lo toma, o Belgrano en sí como club y la gente, como la única oportunidad de su historia, y eso genera presión, sin dudas.
1: Estaba pensando también que este tipo de torneos, así tal como se planteó este año, las corridas con el calendario del Mundial y todo eso, te amasa, viste, como si estuviese haciendo pasta fresca o una pizza. Uh-huh. Y te llena de partidos. Y a partir de esos partidos vos sacás conclusiones. Y qué bien que juega Argentinos. Qué bien.
2: Que igual Argentino juega re bien, pero casi que no patea el arco. No.
1: Y bueno, no tuvo.
2: Juega hermoso, pero en todas las instancias definitivas siempre pierde.
1: El Vélez de Guillermo, qué bien que venía jugando. El Boca de Úbeda, que había logrado puntos, sí. Funcionamiento, y todo el mundo hablaba como que era. Independiente Rivadavia también. Y de repente pasa a ser como un mundial, que es a todo o nada, y de repente te quedaste con nada. No estás en ningún lado.
0: Bueno, esto es el mamarracho que tenemos en el fútbol argentino. Imagínate que por un paro de dirigentes, algo insólito e inédito en la historia del fútbol, los dirigentes pararon porque estaban investigando la justicia argentina, causa que todo el mundo, imagino, debe querer que se esclarezcan para un lado o para el otro, culpable o inocente, pero la justicia está realizando un procedimiento de investigar directivos de AFA, y los dirigentes se sintieron ofendidos y dijeron, vamos a parar en solidaridad por esta persecución, cuando nadie piensa, ni en la gente ni en los jugadores, porque la gran cantidad de lesionados que hay, porque hablamos de lo de River, Belgrano también perdió a Lisandro López y tiene muchos al límite, es porque te están haciendo jugar los playoffs, te sacaron de encima los playoffs en 7 días, no estuvieron 4 meses con 16 fechas que para poco sirven, y los playoffs en 7 días te los sacaron de encima, y encima los cráneos hacen jugar alargue. Por lo tanto, imagínate, la tensión que hay, la recuperación que hay, los equipos como llegan exigidos, es imposible. Pero tuvieron que poner una fecha entre semana, porque cuando debió jugarse aquella fecha original,
1: claro,
0: los dirigentes estaban en paro.
1: Es cierto, era un lockout patronal.
2: Sí, ayer Belgrano terminó con 2 o 3 jugadores que parecía que estaban muertos.
0: El argentino venía de 2 alargues también. Es no pensar en el espectáculo primero, en los jugadores segundo, en la gente, y en definitiva en tu producto. ¿Por qué vos querés vender el final del fútbol argentino con los equipos enteros, con la mejor figura? Y lo metes en definición de Copa, Libertadores o Sudamericana, y con un desgaste que River, por ejemplo, pierde, y Belgrano pierde, jugadores importantes.
1: Totalmente. La final se juega en el Kempes, está confirmado.
0: Domingo 15:30.
1: Decime, el tema de las entradas, ¿quién va a acceder a poder asistir al estadio?
0: Mira, están definiéndolo hoy, por supuesto esperaban anoche conocer el rival, una vez que se conoció que Belgrano es el rival de River, por supuesto cambia un poco la logística, porque seguramente con Argentinos Juniors el estadio hubiese sido 70-30, hoy creo que será, creo no, va a ser 50-50, por lo tanto, bueno, la tiquetera, no, a lo mejor no hablemos de la tiquetera porque...
1: No, porque es Deportivo, ¿no? Es,
0: sí, no importa.
1: La de Chiqui.
0: No, no lo sé.
1: Escuchá.
0: Digo, la tiquetera es independiente, por lo tanto, deberá ponerse con los clubes, que siempre los clubes tratan de que las entradas, que creo que van a ser poco más de 20.000 para cada lado, traten de llegar a los socios primero o a los abonados primero, pero bueno, al ser una tiquetera independiente, veremos en qué condiciones se ponen a la venta. Estamos esperando información, seguramente en este día, en la jornada, nos vamos a enterar, y mañana o miércoles, más para miércoles, puede arrancar la venta de entradas. Pero bueno, veremos, porque ahí también vi que también hay tarjetas de crédito que tienen cierto beneficio o prioridad en una preventa. Bueno,
2: son 25.000, ¿no? Para cada equipo, o más o
0: menos. Yo creo que va a haber un poco menos. A ver, el estadio, vamos a hablar un número redondo, 60.000, con mucha furia. Y yo creo que van a haber 22 para cada lado y se quedarán con 7.000, 8.000 de protocolo que manejará la AFA. Y que
1: sí, dos más cortitas, para una más que tengo. Sí. El arco de River, Santiago Beltrán. A ver, quien es futbolero siguió a River. River sacó a Costanzo, River sacó a Germán Lux, a Juan Pablo Carrizo, jugadores de inferiores. Inclusive Agustín Batalla, arquero que casi ni debuta en River porque lo vendió a buscar el Real Madrid, y digo Itía, que fue figura en la primera selección también de Pekerman. ¿Qué le ves de distinto a Beltrán respecto de todas las otras apariciones?
0: Yo le veo una aparición similar a la de Juan Pablo Carrizo en el inicio, porque los otros apellidos que vos nombraste convivieron con errores, con actuaciones que alguna duda dejaban, pero Carrizo cuando apareció con muchísima firmeza, y de hecho River lo vende al Lazio al año, y fue pieza clave de aquel campeonato del Cholo Simeone en el 2008. Yo creo que Beltrán, que tiene mucho menos partidos porque apenas arrancó este año, ha demostrado esa seguridad, esa mentalidad, tiene una cabeza, una mentalidad que realmente seguramente a él lo beneficia a la hora de jugar con esa seguridad que transmite. Tiene desde lo físico muy bien trabajado. Tiene un montón de cuestiones técnicas de un arquero que claramente lo posicionan como el gran futuro para el arco argentino en poco tiempo. Me parece que lo podríamos comparar con Carrizo. Después Carrizo terminó con algunos episodios que le bajaron un poco el precio.
1: Sí.
0: Pero me parece que como aparición claramente es propio molde. Me parece que junto a Mastantuono debe ser la aparición más importante de los últimos cinco
1: años. A mí una que me pareció rara fue la que pega en el palo de central, que él cuando lo agarra, creo que es de Paul Fernández, ¿no? Tras un centro.
0: Pero él la toca, ¿eh?
1: Él la toca, sí, sí.
0: Aprovecha. Se rebota en un jugador, en un compañero, le mete el manotazo, pega en el palo y la pelota le vuelve a él.
1: Y que cuando captura la pelota se ríe y digo, este pibe no siente la presión del partido, está disfrutando el partido porque sonrió espontáneamente. Nico, hay un mensaje para vos, che.
0: A ver.
3: Aquí se llegó. El humor sin deconstrucción. Danilo Show. Nadie, hijo de puta, me cancelaron. Hola, Martín.
1: Hola.
3: Mandé este mensaje porque yo sé que Nicolás Distacio es fanático de Danilo. Le gustan los chistes con el humor de Danilo.
1: Sí, le encanta. Ahí tenés muchos fans.
0: El humor de los 80.
3: Me cancelaron, Martín. Qué me dejaron sin trabajo, hijos de puta. Y nadie, hijo de puta.
1: Sí, Dani.
3: Martín, ¿te puedo contar para Nico?
1: Sí.
3: Un chiste de la Tota Santillán.
0: No.
1: Bueno, pero. Es Danilo. Dale, sí, está todo bien.
3: La pegue.
1: La pegue.
3: ¿Por qué? Porque prende y apaga. Danilo
1: no.
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trepando dos lugares y por primera vez desde su ingreso, el puesto número uno del ranking Rock and Pop es para Ramones, Poison Heart.

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10: Estreno The Strokes, Falling Out of Love.

0: The Strokes, Falling Out of Love, estreno.
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3: Che, me encantó el tema nuevo de los Strokes. Es adelanto del disco que sale en el mes de julio. Muy bueno, un tema lento. Rompieron así como el típico tema Strokes. Y ya habían mandado otro single más parecido a lo que venían haciendo. Momento cumbre, porque mirá lo que llegó, lo que busca todo el mundo. Me mandaron figuritas del mundial para mi hijo, para Benito. Mirá, tengo el álbum. A ver.
4: Te van a venir a secuestrar a la salida.
3: Sí, van a venir a secuestrar. Mirá lo que me mandaron. Todo lo que me mandaron. A ver cuánto.
4: Está buena la tapa del álbum nuevo, ¿eh? Muy colorida.
3: Sí. No sé cómo están con los planteles. Mira, Benito. 1, 2, 3, 4, 5, 6, 7, 8, 9, 10, 11. Hay más, ¿eh? Un montón. Es una locura esto. 13, 14, 15, 16, 17, 18, 19, 20, 21.
4: Es un plantel
3: me
4: casi
3: dijeron
4: de
3: que, a diferencia del mundial pasado, ahora se consiguen en lo que hay demanda.
4: Y el mundial anterior hubo un momento que había una locura, una desesperación total. Que había como que no se
3: lo
4: habían
3: que pasa
4: agotado.
3: Es que ahora también pasó a ser una cábala como tener el álbum lleno antes de que empiece el mundial, porque
4: este tiene más equipos, ¿no?
3: Claro.
4: Hay más figuritas, más hojas.
3: Claro, tiene más hojas, más de todo. Así que bueno, gracias a los amigos de Panini, ¿eh? De verdad. ¿En cuánto abre esto un pibe de 13 años? Es impresionante. O sea,
4: 28 segundos.
3: Es como sacar a un participante de Cuestión de Peso y ponerlo dentro de una paella.
4: Más o menos, sí.
3: Algo
4: con
3: así.
4: Un trampolín.
3: Algo de eso se trata, ¿eh? Mirá. Bolosito nuevo, mira. Bueno, gracias, listo. Acá está, la figurita del mundial. Oh, es increíble que ya estemos. Parece que fue ayer que hablábamos del otro mundial. Uy, este es el tema 3 de Steel Wheels de los Rolling Stones. Temazo. 14:53 en la radio. 17 grados 3. Terrifying.

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1: Bueno, este disco del 89, Steel Wheels, marcó la reconciliación entre Mick Jagger y Keith Richards con un discazo. Estamos en la previa del lanzamiento de un nuevo disco de los Stones. Ya conocemos dos canciones. Y este fin de semana se conoció el videoclip de la canción The Stars que estrenamos la semana pasada. Es muy fuerte, Gaby, porque en el video, con la inteligencia artificial, están ellos como si estuviesen en la época de Exile on Main Street. Están como con esa edad. O sea, edad, año 74, 72. Ponele ahí, ¿no? Y están tocando ellos tres. En ningún momento aparece ninguno parecido a Charlie Watts. Y se van agregando a la sala de ensayo, tocando la canción, todas las generaciones de fanáticos de los Stones que tocan con ellos. Y ellos siempre están jóvenes. El video es un video que llama mucho la atención porque decís, en algún momento van a aparecer ellos tal como están. No, no aparecen nunca como están. Son pendejos todo el tiempo. Y no reemplazan ni a Charlie Watts, ni siquiera aparece Steve Jordan en el video. Aparecen mil bateristas que son distintas, mirá. Son los Stones de los 70.
2: A Charlie lo podrían haber metido.
1: Sí, la verdad que sí. Debería. Huawei, manda
2: bien. Si lo haces con inteligencia.
1: Pero bueno, salió el video. Porque ahora lo más normal, lo que están haciendo los grupos con los lanzamientos, los grupos grandes, es ir a programas de televisión, lo tocan en vivo y eso pasa a ser el videoclip. 14:57. Severo.
3: ¿Qué haces, pibe?
1: Dame un abrazo.
3: No, ¿sos mariposón, vos?
1: No, pero decime vos que... Dame consejos porque yo nunca jugué una final de Copa de Liga como hincha. Vos como complatense tuviste dos. Una con Palermo, que lamentablemente perdieron, y la que ganaron con Orsi Gómez.
3: ¿Y qué querés que te diga, pibe?
1: No, como prepararse para un solo partido en un estadio neutral.
3: No es neutral, pibe. El local Belgrano, es en Córdoba.
1: No, no es local.
3: Es en Córdoba, pibe.
1: No, las entradas se dividen en partes iguales.
3: Sí, pero vos vas a llegar allá y vas a ser visitante. En la ciudad van a ser todo cordobés.
1: Ayer estaba la especulación si iban a mudarlo a Rosario o a Santiago del Estero.
3: ¿Qué, tenés miedo de jugar en Córdoba?
1: No. No, porque es lo mismo que hubiera pasado con la Copa Libertadores en el 2023, que estaba la oportunidad de River de que se juegue la final en la cancha de River, hubiese sido local. Entonces, esto se anunció con tiempo. Esta AFA que es tan desprevenida en un montón de cosas, finalmente, bueno, lleva al
3: Mario... Ya está llorando, pibe. ¿Estás llorando que juegan en Córdoba?
1: No.
3: No te cansas nunca de llorar vos, ¿eh?
1: Vos sabés que históricamente eran hinchadas amigas las de River y las de Belgrano. Se recibían, compartían asados mucho antes de todo el morbo de lo que ya sabemos, ¿no?
3: Nosotros no hacemos la amistad con nadie.
1: ¿Lo de Platense?
3: Platense no hace la amistad con nadie. ¿Cómo vas a ser amigo de los otros?
1: ¿Vos estás con la cabeza puesta en la copa? ¿Hay más controles ahora en Saavedra para entrar a la cancha?
3: ¿No sabés dónde tengo la cabeza? ¿Querés saber dónde tengo la cabeza?
1: ¿Dónde la tenés?
3: Y mirá por abajo de la mesa, que bajo el cierre. ¿Querés ver la cabecita de la tortuga?
1: ¿Qué tal el fin de semana?
3: Tranquilo, pibe. Tuve campeonato.
1: ¿De qué?
3: Panamericano de bocha.
1: ¿Contra?
3: Y jugamos semifinal y final contra los uruguayos.
1: Siempre Uruguay, o sea... Es...
3: ¿Y si es panamericano, pibe?
1: Pero nunca aparece otro país, digamos.
3: ¿Y pero de dónde crees que vengan jubilados? ¿Que tengan no jubilados buena... de Costa Rica, crees que traigan?
1: ¿Nunca aparecieron los jubilados paraguayos, por ejemplo?
3: No saben jugar las bochas, me parece. No sé, no...
1: ¿Qué
3: no...
1: juegan, piqui volei?
3: No tengo idea, pibe. Yo conozco a estos dos uruguayos. Que ahora uno se murió, así que nosotros le prestamos un jugador.
1: ¿Nunca apareció ninguno de Brasil, por ejemplo?
3: ¿Dónde has visto un brasilero jugando a las bochas? En la arena van a jugar a las bochas. No saben jugar.
1: Los brasileros hacen todo en la arena.
3: No, pero no se puede jugar a las bochas en la arena. Pues se te clava la bocha ahí. En la arena se juega al tejo. Yo gané en Brasil. Gané un panamericano de tejo en Río de Janeiro en el año 82.
1: ¿Querés jugar al tejo?
3: Y agachate y te la dejo, ¿eso querés? Ya te juego al tejo, al teto, a todos los juegos, la piragua.
1: ¿Cuál es el que más te gusta de todos?
3: El teto.
1: ¿El teto?
3: Te agachas y te la meto.
1: No, bueno. Che, bueno, tengo información.
3: Pasa que en el centro de jubilados estamos todo el día haciendo esa broma.
1: Qué grande.
3: Un plato.
1: Bueno, noticias, voy a desarrollar el perfil
3: periodístico. Yo voy a hacer otra cosa, si no te molesta.
1: No pongas otra radio, por favor. te lo pido por favor.
3: ¿Querés escuchar otra radio? Ahí te pongo.
1: Dale, no, no, hoy no me siento muy bien. No estoy con todas las pilas.
3: Nunca estás con las pilas, vos.
1: No, no sé qué me pasa. Tengo que ir a una bruja, me parece. Alguien me hizo un trabajito. ¿Vos fuiste alguna vez a una bruja?
3: ¿Por qué no vas a un pirulo, pibe? Andá a un pirulo.
1: ¿Qué es un pirulo?
3: ¿No sabés lo que es un pirulo?
1: No.
3: ¿Cómo no vas a saber lo que es el pirulo, pibe? El pirulo.
1: ¿Qué es?
3: ¡Un pirulo!
1: Me estás jodiendo, no sé, explícalo.
3: Un lugar donde vas y te hacen mismo.
1: Ah.
3: Un pirulo, pibe.
1: No, pero es para sacar como energías negativas.
3: Te sacan siempre... todo. Te sacan hasta el... No te queda nada, pibe.
1: Y
3: si
1: no.
3: Tiene una aspiradora.
1: Se rige el aumento en el transporte público. El boleto mínimo de colectivos, 714 pesos. Y el de tren, 330 pesos.
3: Esperá, espera que le voy a mandar un mensaje al Tanito Migliotti.
1: Pará que estoy dando una noticia importante, que es el costo del pasaje.
3: Hola, Tanito. No me contesté, que esto es un audio grabado de WhatsApp. Si me contestás, yo no te voy a contestar, ¿entendés? Vos que sos medio boludo.
1: Dale.
3: Escuchame, acá Germán, el chico este que está en el programa, que yo vengo a veces.
1: Martín.
3: Vos, esos travestis que conocés vos, ¿cuánto cobran? ¿Le podés mandar uno acá a la radio? Porque él quiere un travesti.
1: No pedí eso.
3: Antes de las 4, mandalo, que así se lo lleva a la casa en el auto.
1: No, no pedí eso.
3: Ahora te consigo un travesti, Germán.
1: No, está bien, mira, acá Andrew Brandon me trae el tecito, porque estoy medio frágil. Chiche Hellun internado en terapia intensiva. El periodista se encuentra hospitalizado desde hace 6 días y esta mañana se conoció la noticia. El conductor había sufrido hace 3 semanas un episodio cardíaco que derivó en la colocación de 2 stents. No sé cuántos stents tiene ya Chiche, un montón. Es una técnica que en este país se aplica muy bien y que... ¿Vos cuántos stents tenés?
3: Y ahora perdí el número, creo que tengo 34.
1: Vaya pelota.
3: 32, 34.
1: Las bajas por lesión en River para la final del torneo ante Belgrano. El millonario confirmó las lesiones de Driussi, Aníbal Moreira y Gonzalo Montiel. Es imposible que estén en la final ante Belgrano.
3: No tienen nada, son maricones.
1: ¿Para vos cómo sale el partido?
3: ¿Qué sé yo? ¿Qué te pensás, que soy tu Sam? ¿Qué tengo, cara de tu Sam?
1: ¿Fuiste mucho al Mario Alberto Kempes?
3: ¿Al qué?
1: Al Mario Alberto
3: no
1: Kempes.
3: No sé qué es eso, pibe.
1: El estadio de fútbol.
3: ¿De dónde?
1: De Córdoba.
3: No, no existe ese estadio. Yo conozco el
1: ¿no
3: jugaron
1: la final ahí?
3: Yo conozco
1: jugó?
3: El Chateau.
1: ¿La final de Platense dónde
3: el
1: se jugó?
3: El Chateau.
1: En Santiago
3: el
1: de...
3: El Chateau conozco yo.
1: Chateau Carrera.
3: ¿Qué te haces el francés ahora, Chateau? Decís Chateau.
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7: Los Fabulosos Cadillacs. A las 14:15 minutos. No, 15:14 minutos, perdón. Me tomé una pastilla nueva que me está pegando raro. La voy a cambiar. Demasiada presión, los Cadillacs.

0: Porque no es fácil. Estamos hablando del líder de Norcorea, Kim.
1: El gordito de Corea del Norte.
0: El gordito de Corea del Norte que se divierte los fines de semana tirando misiles a...
1: El villano de una historia mal contada.
0: Exactamente. Y Gabriel, que se la pasa mandándome mensajes, videos del gordito, porque es como un mundo aparte, es una realidad aparte. Es sí. Como meterte adentro de otra película, la vida de Corea del Norte.
1: Y aparte como te mando, y yo también veo ya en el algoritmo, me manda todo el tiempo videos del gordito.
0: Piénsenlo ustedes en una persona muy joven, como el Kim, que tiene una hermana menor, que sería la heredera si a él le pasara algo, y cada acción que el tipo hace en Corea del Norte, que es un país que está muy cerrado, nadie sale de Corea del Norte, vos ves que hay 2000 personas todas aplaudiendo al gordito y todos sus deseos, o sea, es como una autocracia declarada.
1: Porque el que no aplaude...
0: Las elecciones las gana...
1: A Jova.
0: Al 100% porque no hay lista opositora. Pero se hace...
1: 99 y pico ganó las últimas elecciones.
0: Nadie se anima a plantársele al gordito. Y Gaby me manda unos videos deliciosos porque la verdad no se pueden creer los festejos que hacen. Por momentos son superproducciones cinematográficas.
1: Sí, acá no estamos acostumbrados a ese tipo de fiestas.
0: Por ejemplo, cumplieron 80 años de régimen y armaron una fiesta colosal con todos los coreanos invitados a un lugar, a una especie de salón gigante. Y había coreanos entrenados, soldados, supongo yo, que saltaban el anillo de fuego, ¿te acordás?
2: Sí, sí.
0: Y se sacaban de encima las cadenas, rompían las cadenas.
1: Son superdotados.
0: Bueno, ¿qué traes, Gaby?
1: No, tengo, esto no es noticia, pero tengo algunos datos curiosos de Corea del Norte. Vos sabés que los ciudadanos tienen que llevar sus propias heces.
0: ¿Heces?
1: La cacona.
0: Ah.
1: Cada hogar tiene una cuota anual. 500 kilos por adulto y 200 kilos para los niños. Por año, ¿no?
0: ¿Hay reparte el Estado?
1: No, la gente tiene que llevar su popó al gobierno porque se usa como abono agrícola.
0: Ah.
1: Si no producís lo suficiente, hay un mercado negro de excrementos donde podés comprar ahí. Hay como un dealer que te vende, no llegaste con el popó.
0: Claro.
1: Porque no comen mucho tampoco.
0: Está con el tema del autoabastecimiento.
1: Claro, y porque si no, ¿de dónde lo sacan? Si ellos están tan
0: cerrados.
1: Nada
0: se tira.
1: No sé cuánto hace una persona por año, no tengo la menor idea.
0: No,
1: yo acá creo que 500 kilos por año, no sé cómo es.
0: Hay gente que tiene como cierta cotidianidad, a la misma hora, en el mismo lugar, y hay otros que por ahí están una semana y no pueden porque...
1: No, yo todos los días voy al baño, pero nunca lo pesé.
0: Claro.
1: Imagínate que no me voy a poner a pesar.
0: Claro, y en Corea, ¿qué te piden? ¿Cuánto te piden de mínimo?
1: Son 500 kilos por adulto y 200 kilos por nene.
0: Perdóname, si te cae una comida mal, ¿qué hace el gordito si te da una diarrea y...?
1: No, tenés que llevarlo algo... Para mí es sólido. No tengo la información, estoy opinando.
0: A ver, hay más.
1: No, porque si no es como llevar una síndor.
0: No, ya sé. Pero no, te retan, digo, el régimen, o sea, te obliga a tener una alimentación.
1: Y te lo pesan cuando llegas ahí a la casa de gobierno, te dicen, no, pero estos son 300 gramos, le pedimos 300 kilos, le pedimos 500.
0: Es un régimen donde no se jode, donde las sanciones pueden ser tremendas. O sea, al punto tal de la detención...
1: No sé de dónde saca el mercado negro, el dealer ese que te vende popó, de dónde lo saca él, no sé.
0: Hay un mercado blue.
1: Debe tener gente haciendo, no sé, que los alimenta con maíz.
0: Es un país muy exótico.
1: Vos sabés que si se te incendia la casa...
0: Sí, si tenés la desgracia.
1: La desgracia que si se te incendia la casa en Corea del Norte, lo primero que tenés que salvar es el cuadrito de Kim y del padre.
0: Ah, en todas las casas hay un cuadrito de Kim y de su papá.
1: Porque si llega, se te incendia la casa y cuando van los bomberos se quemó el cuadrito, sos boleta.
0: Pero se te quemó la casa.
1: No, pero vos no importa. Se te puede quemar una gallina que tenés ahí para poner huevos, pero no se te puede quemar el cuadrito.
0: La primera ropa de tu hijo, o sea...
1: Mira, cada hogar tiene un retrato obligatorio de la familia Kim.
0: Sí.
1: Hay inspectores que entran dos o tres veces al mes con guantes blancos y linterna para revisar si tienen polvo. Pasan el dedo así, si el guante queda con polvillo...
0: Tiene que estar limpio.
1: Matan a toda la familia.
0: Ok.
1: Porque estaba sucio el cuadro. En 2019, una madre fue procesada por salvar a sus hijos del fuego en lugar de los retratos. Mira, tuvo un quilombo judicial.

0: sea, se tuvo que presentar ante la justicia.
1: Y habrá ido en cana.
0: Porque entre los cuadros de Kim y sus hijos, eligió a sus hijos.
1: Claro. Pero Kim es el líder. Y después, para terminar, ¿vos sabés que te pueden castigar por un crimen de tu abuelo? ¡Qué quilombo! ¿Sabes?
2: ¿Cómo?
1: Claro. Es la doctrina del Yonghua He. Tres generaciones pagan el delito de un opositor político. Ah, tenés que ser opositor. Pero no hay opositores. Era no hay. El 0,00.
0: Nadie se le presenta en contra.
1: O sea, abuelos, padres y nietos van al campo de trabajo juntos. Ya nacés, marcado. O sea, ponele que tu abuelo se mandó alguna. Tu papá ya... O sea, casi que nacés preso.
0: Sí.
1: Por culpa del abuelo que se mandó un desbarajuste.
0: Siempre recordamos, digo, hay poco material. Hay muchas noticias que algunos dicen que son fake, pero por ejemplo...
1: Mira, yo estas tres tampoco puedo... No la fui a chequear a Corea del Norte.
0: Yo confío porque son pocos los que se animan a meterse dentro de esa... de Norcorea, que tiene la misma extensión casi que Corea del Sur. Está dividido como en dos mitades.
1: Claro.
0: Y el ejemplo es que él tenía como ministro a su tío, que era el hermano de su papá, y él lo pescó en una traición o en un hecho medio extraño. Le hicieron juicio y lo declararon culpable. Y la pena fue...
1: El juicio habrá durado un minuto y medio.
0: Sí, y estaba todo el gabinete mirando en primera fila cómo era el juicio de un colega que era un ministro. Lo declararon culpable y la pena fue pena de muerte. ¿Cómo te ejecuta? Lo soltó a una jauría de perros delante de todos, de perros hambrientos que hacía una semana que no comían. El gordito de Norcorea.
3: ¿Cómo les va, chicos? ¿Todo bien?
0: Bien.
3: Escuchame, Gaby. El popo, la cacona. ¿Qué la tenés que llevar por semana, por mes? ¿Tenés que llevar los 500 kilos a fin de año y mientras lo tenés que guardar en tu casa eso? ¿Cómo es la historia?
1: No sé, che, me mataste, no sé. No sé si podrás ir llevándolo, porque es verdad, guardar todo en tu casa no se puede estar.
0: No.
1: Porque si es una familia numerosa.
0: Si ellos consumen mucho arroz, debe ser más bien constipado el asunto.
1: No sabemos si están comiendo en Corea del Norte.
0: No. Dame más.
1: No sé.
4: Hola, chicos, ¿cómo les va? El gordito de Kim Jong-un, el de Corea del Norte. Sí, te pego un tiro a los funcionarios públicos. Hicieron, no sé, yo había escuchado la vez pasada que habían hecho mal un puente. No sé quién mierda, los arquitectos. Lo hicieron mal, los hizo cagar, boludo. Está bien, que los haga cagar. Ahora, ninguno se mete con el gordito, ¿eh? Estados Unidos a veces tiene un cagazo.
0: No.
4: Tiene esas armas químicas que le tira todos los fines de semana, que juega con a tirar cohetes. A veces tienen miedo a Kim Jong-un.
0: Mano Negra. Desde el álbum Casa Babilón, este homenaje a Diego Armando Maradona. Le hizo varios, Manu Chao. Santa Maradona Fútbol Club. Mano Negra en Rock and Pop.
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0: 38 minutos. El fenómeno El Niño de este año podría ahora ser el peor en 150 años. ¿Te acordás?
1: Basta.
0: La, ¿cómo se llama? Todo el año pasado fue, o el anteaño.
1: Y ya vino varias veces el niño.
0: Las señales meteorológicas advirtieron sobre la posible llegada de un fenómeno climático, El Niño, cuya intensidad genera incertidumbre en la comunidad científica global. Los expertos señalan que se espera el Super Niño esta vez.
1: ¿Super Niño?
0: Super Niño.
1: O sea, que viene recargado.
0: Este proceso, que ocurre en el Pacífico Central y Oriental, altera las temperaturas superficiales del mar y transforma drásticamente los patrones de precipitaciones.
1: Para mí es mentira, ¿eh? Porque todos los años te dicen que es peor que el anterior.
0: Pero este año tuvimos muchos días, ¿eh? Tuvimos días de mucha lluvia.
1: Pero nunca es tan grave.
0: En contraste, históricamente El Niño tiende a disminuir la formación de ciclones en el Atlántico, el Golfo de México y el Caribe, debido a cambios en los patrones de viento atmosférico afectando a toda la costa este. Es como que es más agresivo del lado del Pacífico que del Atlántico. El Niño. Ahora es el Super Niño. 1540. You'll take my life,
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1: A las 15:43 vamos a escuchar a Mark Bolan, más conocido como T-Rex, y este clásico

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1: Bueno, este es un clásico de clásicos en la cultura del glam rock, a la par de Bowie, de Iggy Pop. Allá por comienzos de los 70 editó un disco que hizo una revolución en la música, sin dudas, que es Electric Warrior, que traía esta canción, entre otras. Son las 15:47 de un lunes y hablamos de Iggy Pop. Acá producido por Bowie, que siempre lo acompañó, ¿eh? Porque él solo no podía. The Passenger. Muchos conocen la versión por Siouxsie and the Banshees, pero la original es esta, la de

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1: The Passenger con el señor Iggy Pop. Y seguimos con quien vivió con él, compartido el departamento en Berlín, el señor Lou Reed. A las 15:52. New Sensations. Lou Reed.

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2: Lo que suena este disco, New Sensations de Lou Reed desde el 84. ¿Podrías parecer la pista para que cante arriba Julian Casablanca, no? Que sea un nuevo clásico de los Strokes. Pero estamos hablando de gente de Nueva York. Y estamos con el manual de los grandes solistas que dio el rock. Con Iggy Pop, con David Bowie. Y ahora es el turno del señor Bob Dylan. Escuchen esto. Este es su disco cristiano. God Said Somebody. Bob Dylan en Rock and Pop.

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1: Bueno, en la increíble vida del señor Bob Dylan aparece un disco llamado Slow Train Coming, que es su conversión al cristianismo, y saca, entre ellas, esta canción: Got to Serve Somebody. Tengo que ayudar a alguien. Piensen ustedes que muchísimos años más tarde le dieron el premio Nobel de Literatura a un autor de letras como es el señor Bob Dylan, y él no fue a retirarlo porque dijo que tenía un compromiso con su tía asumido.
2: Sí. Y se tenía que ir a tomar el té.
1: Se lo mandaron por correo, no me acuerdo. Una cosa muy de locos. Bueno, tenemos que ir. Son las 16, un minuto, Gaby. Mañana, ¿novedades?
2: Sí, hay novedades que tienen que ver con la final de River Belgrano, con Heaven. Te voy a contar mañana.
1: Bueno, los dejamos con Tarde Bestiales con Gonzalito Rodríguez. Se quedan en Rock and Pop. Chau, hasta mañana.
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1: Buenos Aires, la que arranca la semana con cara de otra vez sopa. 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En Sarandí un kiosquero le vende un café a un fletero que tira: hoy necesito combustible premio. Y sí, papurri, recién el lunes, ¿eh? Arranca Tarde Bestiales con calzoncillo largo como corresponde. Y acuérdense, sí. Dios no es ningún boludo.
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2: En Temperley, un colocador de vidrios apoya un ventanal enorme contra la pared y le susurra como si fuera un bebé prematuro: tranquilo, que nada malo va a pasar. La dueña le grita: cuidado, que salió carísimo. 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
1: Sabes que te estoy viendo así, sos el buscasol de la tarde. El de la mañana también, porque está lindo el solcito. Qué bárbaro, qué espectacular. A la sombra, te diría que no es recomendable, pero un solcito, te diría que si estás recubierto y no te da el viento, hasta para remera da. Así que bueno, esta es la tarde en la ciudad de Buenos Aires, amigos. Cafecito a la sombra y quizá tal vez te vas un poquito rosadito si buscas media horita de sol. Amigos, amigas, salió el sol, diría Coppola. Es de noche, Guillermo, no importa, lo llevas en tu corazón. Sol de noche, sol de día, sol de tarde y rock and roll a la tarde. 16:13, 17:05. La sensación térmica en la ciudad de Buenos Aires. Los subo a todos, las subo a todas, las chicas. Bienvenidos, esto es Tardes Bestiales, esto es Ramones, esto es Rock and Pop.

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1: Y el día tiene sentido cuando, bueno, cuando lees que autorizaron a el Chiqui Tapa a viajar, así que la cuarta ya está en camino y va con Secanuca. Tiene sentido cuando lees también que las tres principales compañías de Vaca Muerta en la Patagonia tuvieron su mejor semestre histórico. Y bajen la nafta, hermano, dale, por favor, a ver cuándo derrama, Tiene sentido cuando sabes que el próximo lunes es feriado y este fin es XXL y la vida tiene sentido. ¿Sabes cuándo también? Cuando suena Elvis Presley volviendo a casa en Rock and Pop.

0: Hoy recordamos a Chris Cornell y a Pichuco Troilo. El Salmo 8006 reza: uno le puso oscuridad hermosa al grunge, el otro le puso corazón al bandoneón. Sigan tocando en el cielo de los distintos.
1: Y la cosa simple, la linda de la vida, como salir a bailar unos ochentosos, comer un volcán de chocolate o simplemente ver la magia de Buenos Aires desde la terraza de tu edificio.
2: Hora Argentina, 16 horas, 18 minutos. Temperatura, 15 grados. 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
1: Lo que tenés que saber ahora en Rock and Pop: ya rige el aumento en el transporte público. El boleto mínimo de colectivo es de 714 pesos y el de tren de 330. Se espera que en los próximos meses continúen las subas de manera escalonada. Chiche Helblum, internado en terapia intensiva. El periodista se encuentra hospitalizado desde hace 6 días y esta mañana se conoció la noticia. El conductor había sufrido hace 3 semanas un episodio cardíaco que derivó en la colocación de 2 stents. Las bajas por lesión de River para la final del torneo de apertura ante Belgrano.

0: Dame tu beso y no te aflijas. Si ves que estoy pensando en otra cosa, no es nada malo, es que pasó una brisa. La brisa de la muerte enamorada, que ronda como un ángel asesino.
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2: Dice Fito Páez, me hicieron este hombre enreverado, ¿eh? Por eso te pregunto a vos que estás ahí del otro lado. Cositas de Oveja Negra, cosas que han salido de lo normal de la familia. Hoy leía que el vicepresidente de la Sociedad Rural Argentina la cruzó a su hija vegana, vegana, en plena puja por la presidencia de la entidad. La hija salió a decir, yo soy vegana, para mí el mundo tendría que vivir sin vaca. Imagínate, del otro lado, el vicepresidente productor agropecuario de la Sociedad Rural Argentina, salvó un quilombo divino. Por eso pregunto, cosita de Oveja Negra, ¿no? Decime, ¿le robaste el auto a tu viejo? Sí. Yo levanto la mano, confieso, digo, prescribió. Le choré el 505 a mi viejo en Balcarce, me fui al autódromo, dos vueltas di, se quedó sin gomas. Volví a casa, me dice, ¿dónde estuviste? No, nada, fui de una vuelta con los pibes. No tiene goma el auto, hijo de puta, vas a laburar un mes y medio para recuperar los cauchos. Y ahí estuvo, ¿eh? ¿Te has rateado del colegio? Sí, por supuesto. Con tus hermanos, a ver la comparación, la comparativa, siempre 9 y 10 los pibes y vos, raspando un 6, raspando un 7, raspando un 5, te llevabas toda la materia. Cositas de Oveja Negra de la familia. 1170820959. El insufrible, la insufrible de la familia. 1170820959. Tengo un kit bestial espectacular para regalarte, ¿eh? Dale, te escucho. Compartimos Cositas de Oveja Negra.
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2: Tengo alimento de Natural Life para los pichichos, para aquellas y aquellos que participan del programa. 7 kilos y medio de morfi, ¿sabes qué bien que viene? 16, 24 minutos. Te acompaño ahora con White Snake, de vuelta a casa en Rock and Pop.

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1: Soy el Trueno de Morón, siempre primero, siempre mejor. Sí. Saludo al lunes. Sí. Pero atención,
2: ¿qué?
1: El regreso a casa.
2: Ay.
1: Sí, lo toco así como una canción triste y melódica, porque el Tren Roca informa problemas. Ramal Corn, E6 y Bosques, vía Temperley, con demoras por problemas operativos.
2: Tivos.
1: Atención en Almagro, en Moreno y Virrey Liniers. Una mujer fue embestida por un camión. Ahí están trasladándola al hospital. Oh. Veremos lo que está sucediendo con esta pobre ciudadana.
2: ¿Qué dice?
1: Barrera baja en Caballito, total, en el cruce de Donato Álvarez y Tren Sarmiento. Hay corte allí. Son lo que aparece en la visualización del Trueno de Morón. Siempre primero, complete.
2: Siempre mejor. Y hoy es el día de la escarapela nacional, ¿eh? Muy bien. ¿Viste cómo te decían? ¿Qué día? El día de la escarapela. Bueno, llegó, es hoy, ¿eh? Uno de los símbolos patrios más representativos del país. Establecida la fecha en 1935 para homenajear a la tradicional escarapela celeste blanca que los argentinos usamos especialmente durante las fechas patrias, ¿sí? Creada en 1812 por el gran Manuel Belgrano con el objetivo de distinguir a las tropas patrióticas, ¿eh? Durante la revolución.
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2: Esto es Rolling Stones acompañándote a casa. Suba el volumen, no cuesta nada, es gratis. In the Stars.

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1: Gonzalito, con mi hermano somos los insufribles para mi papá. Mi papá dice, para la derecha, yo con mi hermano amo la izquierda. Mi papá dice, para arriba, yo y mi hermano amo para abajo. Mi papá dice, al norte, nosotros vamos al sur.
2: Ahí está, listo, el insufrible, el ovejita negra de la familia. Tengo un montón de canciones para ustedes, sí, porque un error lo puede tener cualquiera, Tengo ratones, tengo para los amigos de Isidro Casanova, Lafe, Aldo Bonzi, tengo Pericos, tengo Jeans Love Jezabel, tengo Malanís Morissette, Pescado Rabioso y mucho más para acompañarlos toda la tarde.
3: ¿Qué haces, Gonzalito? ¿Cómo
2: Hola,
3: estás?
2: Bien, bien, negro.
3: Bueno, a mi viejo le hicieron una intervención de stent por el pecho. Y él había entendido que se la tenían que hacer por la ingle. Y yo coimé a la enfermera y la depilaron abajo y no entendí un carajo, pobre viejo.
4: Buenas, Gonzalito, buenas, buenas.
2: Hola.
4: En la Liga de Varela.
2: ¿Qué haces?
4: La oveja negra de la familia son Ovidio. Quien no para, va a recitales, no crece nunca.
2: Ahí está.
4: Soy, además de la oveja negra, la Peter Pan de la casa. Acá con mis niñas, yendo a casita.
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2: ¡Gracias! Pero qué rico todo, qué lindo día. Me piden las puntas del dólar. Las tengo, hermano, las tengo. El oficial, 1420. El blue, 1410. Tengo un MEP de 1428 y un riesgo país que baja un poquitito. 534 puntos básicos y... Gracias, Mago. Gracias, señor director. Hoy se entregan los Martín Fierros a la noche. Y dijo Mirta que va a ir, así que ya está. Cierren la 5, o la 1, mejor dicho. Mientras tanto, Nosotros entregamos el premio a la estatuilla al audio bestial del día, sí. Y en este país podemos decir, hay mucha gente que pide justicia, otros que piden llegar a fin de mes, algunos que baje el tren y el colectivo, pero hay algunos en Córdoba, sobre todo, que piden que Arjona los secuestre. Bienvenidos a este país, sí, a la mismísima Argentina, escucha.
1: No. Secuéstrame, Arjona, secuéstrame.
3: ¿De dónde sos?
1: Secuéstrame. Yo soy de Arroyito. Me soy grande para la gente de Arroyito.
3: Escuchame una cosa. Fanática de Arjona, otro.
1: Ay, mismo. Es una cosa de loco, te juro.
3: Dime qué sentimientos te aflora Arjona.
1: No te puedo decir a dónde se me afloran los sentimientos en este momento, hermana, porque.
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Los que este fin de semana gritaron más fuerte que el viento el gol de sus hijos, viejo. Los del Potrero, los de Baby Fútbol y los de la cuarta de Real Pilar. Por esos papás y mamás orgullosas de esa pelota clavada al ángulo. Sí, para ellos. Queen, Under Pressure, con el pecho inflado en Rock and

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1: ¿Y de qué se habla hoy? Se habla de García Cuerva por las críticas del obispo a la policía en las villas porteñas contra el denominado Tormenta Negra. Se habla de Souto porque el periodista Martín Souto realizó una encuesta polémica en redes tratando de igualar la final por el campeonato entre River y Belgrano con la que disputaron en el 2011 por los promedios. Y se habla de Jesse James por la sorpresa que causó el anuncio de la demolición del histórico boliche de la zona oeste. Jesse, Jamie, uno menos, me vuelvo loco y me muero acá.
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2: Buenas tardes, Gonzalo.
1: Buenas tardes.
2: ¿Cómo estás? La vida de Oveja Negra.
1: ¿Qué hace, loco?
2: Año 2002, quiero el CD de 40 Beats, me robo 100 pesos, mi padre me descubre, encima le traigo el vuelto en patacón, estaba 70 pesos, y me pega una paliza, 11 años tenía, pero 11. Bueno, el CD ya me lo quedé.
1: 11 y ya le gustaban los Stones.
3: ¿Qué hace, Sergio? Bueno, en los 80 le saqué sin permiso el auto a mi viejo y en Lanús me la puso un colectivo.
1: No.
3: Y me partió al medio. Y no sabía si matarme o preguntarme cómo estoy. Gracias, buenas tardes.
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1: 16 grados en el Caribe argentino. Corrientes. Y para los correntinos, ratones paranoicos. Sucia estrella en Rock and Pop.

0: Hora Argentina. 16 horas, 45 minutos. Temperatura 15 grados.
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2: Para vos que te emborrachaste el fin de semana y todavía te dura la resaca, escucha. Se calcula que alrededor del 0,7% de la población mundial está borracha en cualquier instante, lo que equivale a más de 50 millones de personas tomando malas decisiones simultáneamente en algún punto del planeta. En este momento, toda una Argentina desparramada por el mundo está en pedo.
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2: Y si el mundo fuera justo, no existiría la resaca. La heladera aparecería llena, justo cuando vos la querés llena. El auto arrancaría y la moto en el primer intento. Y raspar el parabrisas en invierno no sería una expedición al Ártico. Para los que se morfaron el bizcochuelo más esponjoso el fin de semana, relleno y crocante, amigo. Por ese delantal de la abuela con olor a gloria. Por esos mates de 5 a 8 de la noche en una reposera que de cinta cruzada jamás él no más podría tener. Por ese patio con una lucecita tenue. Una de 25 nada más que te acompaña hasta las 3 de la mañana con un fernecito. Por esas cositas simples vamos. Ahora con pericos. Para que lo valores, ¿eh? Sí, casi nunca lo ves en Rock and Pop.

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1: Gonzalito querido, sí. Habla Sebastián de Lugano. Cosa de oveja negra, llevarse materia, y creo que en secundaria, el año que menos materia me llevé 8, el que menos materia me llevé. A menos gimnasia, no, gimnasia me la llevé también. Creo que computación no me llevé. Después, bueno, pero después cosas de chico, ¿viste?
2: Sí.
3: ¿Qué haces, Gonzalito? Hola. ¿Qué hacen, chicos?
2: Chicas.
3: No sé si oveja negra, ya boluda. O sea, a mí me rateaba. Mi vieja me levantaba temprano para ir a la escuela. Tomaba un colectivo para ir a la 1 de Merlo. Llegaba, me tomaba otro colectivo, iba a mi casa a seguir durmiendo.
2: ¿Para qué?
3: ¿Para qué no toda la mañana?
2: Claro.
3: Que es de libre por faltar, pero no me rateaba.
2: ¿Para qué?
3: Volví a mi casa a dormir.
2: ¿Para qué?
3: Qué boludo.
2: Sí, la verdad que sí.
4: Gonza, querido.
2: Hola, hermano.
4: Hablando de oveja negra. Recuerdo cuando era chico, iba a la primaria, al colegio, y mi hermana, que me lleva 12 años, genia, la querían pasar de tercer grado a primer año, una locura, una plaqueta en la puerta de la dirección, y ahí todos los días terminaba yo mirando la plaqueta.
2: ¿Te das cuenta?
4: Bien oveja negra de la familia.
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2: ¿Vos sabés que la ciudad más silenciosa del planeta está en Minneapolis? En Estados Unidos. Existe una cámara acústica tan aislada que puedes escuchar hasta tus propios órganos. No encontrás paz, encontrás tu existencia.
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2: Ponga primera, ponga segunda, vuelta a casa. Regreso oficial rock and pop, gastando poco combustible con Creedence.

Yo no sé si les conté, pero fui DJ en Braco, en Valcarce, un boliche espectacular. No se decía DJ, se decía DJ. Este era el momento de los lentos, íbamos terminando con este tema. Y ya algunos querían volver a ese bailecito porque el abrazo buscado por ahí no llegaba. Entonces querían cabecear, de otra manera se decía en esa época. Y empezábamos con este temita de Gin Love G Isabel para arrancar de nuevo la noche. Se separaban las parejitas, se empezaba a remezclar la pista y se escuchaba The Motion of Love para arrancar, sí, hasta que amaneciera, como amanece ahora en Rock and Pop.

0: Patito Feo, el Salmo 5690 reza: ¡Feliz cumple a las chicas! Al mando de novelas adolescentes e hijas de Pepe Argento, manden un sambuchito del cumple.
1: ¡Chicas! Y mientras, ¿de qué te perdiste? Corea del Sur, más de 1 millón de personas, sí, 1 millón de personas salieron a las calles para participar de una de las protestas más grandes del país. Después de que terminó la manifestación, en lugar de marcharse dejando el desorden acostumbrado, recogieron la basura, los residuos, limpiando completamente el lugar. Y bueno, ahí está el mensaje, ¿no? Portugal, una pareja llegó a su audiencia de divorcio vistiendo atuendos perfectamente combinados, dejando a toda la sala en shock. Escucha, al verlos parados uno al lado del otro, luciendo casi idénticos, hasta el mismísimo juez tuvo que detener por un momento la audiencia y con mucho humor les lanzó el comentario genial: vuelvan cuando realmente estén listos para separarse, ¿ok?
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1: Y de un juez, pero en este caso de Minnesota, me llega una frase espectacular, ¿sí? En este caso, déjame buscar bien, creo que es de... sí, Mike Tyson. Poner la otra mejilla a veces puede doler más que la propia vida. Y vos y nosotros, ¿qué estamos haciendo? ¿Qué estamos esperando, amigos? A mover el culo, escuchemos a Alanis Morissette. Ay.

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1: Gonzalazo, querido. Sí. ¿Cómo andas, papá?
2: Bien, loco, ¿vos?
1: Bueno, a mí lo que me pasó, mi vieja me dio 50 pesos para hacerme el documento. Y fui a la Bond Street, que la conoces.
2: Sí.
1: Y me compré una rueda para mi skate. Una T-Bone Fucsia dureza 93. No me olvido nunca más.
2: Sin documento, pero con skate, ¿eh? Qué lindo. Bueno, para todos los skaters, tengo las pelotas, tengo Lynyrd Skynyrd, tengo Stone Temple Pilots, tengo Tom Petty, Charlie, Redondos, Billy Idol y mucho más para acompañarlos toda la tarde.
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3: Hora Argentina, 16 horas. 59 minutos.
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2: Amor, amor.
3: Que pregunte,
2: amor,
3: que pregunte.
2: Amor, amor. Qué ansiosos que son, Ay, Dios mío. ¿Quieren que pregunte?
3: Por favor, Gonzalo.
2: ¿Quién empezó a estudiar para ser piloto de avión?
4: ¡Wow!
2: La cosa de loco. Piloto de avión, quiere ser Arnaldo André, Mientras tengo las puntas del clima, vayan pensando, Mañana 16 de máxima, 6 de mínima, fresco, El miércoles 7 de mínima, 14 de máxima. El jueves 5 de mínima, 12 de máxima. Y si viene el inviernito, el viernes 6 de mínima, 13 de máxima. Pero sin lluvias en la ciudad de Buenos Aires. Ahora sí, señor director, por favor, gracias, Mago. ¿Quién empezó a estudiar para ser piloto de avión?
5: Chano.
2: Dale,
5: Chano.
2: Dale.
3: Vicky
2: Cipolitaki, muy bien, se le ocurrió. Bien, Belén, Guido Zuller. La que ya es piloto, por favor, Karina Milei. ¿Qué te pasa? Lo dijeron. Andale, bueno.
4: Guido Casca.
2: Buen pisillurrón para piloto. Guido Casca no. Guido Zuller tampoco. ¿Por qué repiten? ¿Pero por qué de Paul? Buen piloto de Paul.
4: Gustavo
2: Costa.
4: ¿Te imaginas a
2: Costa de piloto? El Chacho Coudet. No.
4: Pero
2: en cualquier momento, si no, a la que piloto vuela, ¡Ay! ¿Quién está estudiando para ser piloto?
5: La Coca Sarri.
2: La Coca Sarri se murió.
4: Arévalo.
2: ¿Qué Arévalo? ¿El de la pulseada?
4: Sí.
2: Víctor Heredia.
5: Adrián
4: Suárez.
5: Marcelo
4: Tinelli.
2: Víctor Suárez. Víctor Suárez se murió. Vio la luz allá.
4: Alejandro Román.
2: Basta de Lito, por favor. Lito Pinto, no me van a decir, por favor.
5: Carajo.
2: Ay, sí, ya te digo. Pará.
4: Pará. Pinto.
2: Uy, Dios.
4: El negro Enrique.
5: Hijo de Remili.
2: Bueno, ok. El que empezó a estudiar para hacer... ¡Ay, Dios!
4: ¡Vacu Mazuca!
2: ¡Basta, basta!
5: ¡Yoli!
2: Buen Habla, pelo. Carajo. Empezó a estudiar para ser piloto de avión el polaco, viejo. Mirá vos, buen culo. Esto lo ha revelado todo en la mesa de Mirta. Viste que en la mesa de Mirta se dicen cosas hasta que uno no quiere hacer. Ha comenzado el curso hace apenas dos semanitas, impulsado, dice, por un recuerdo de su niñez y su amor por los desafíos. Escriban bien, por favor. Quiere ser piloto y se terminó. Basta.
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0: Buenos Aires, la que ya siente el lunes en el ciático, ¿eh? En Chacarita, un paseador de perros negocia con 15 correas cruzadas, un caniche sacado y el chihuahua de Cintia Fernández. En Aedo, un alumno bastante vago del gimnasio, de gimnasia, le escribe, mañana arranco, ¿eh? Y mañana no llega nunca. Seguimos nosotros en Tarde Bestiales con un polar que pica más de lo que abriga. ¿De acuerdo? Sí. Dios no es ningún boludo, ¿eh?
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2: En Palermo, Hollywood, una community manager programa posteos mientras una clienta le pide si no le hace algo más espontáneo. Espontáneo. Hace 3 horas que estamos pensando cómo fingir risas, abrazos, aplausos con más naturalidad. Y es así. Algunos hacen y otros parece que hacen. Despertemos. 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
1: ¿Y sabe que te estoy viendo? Todo térmico sos. Camiseta térmica, medias térmicas, pantalón térmico, zapatos térmicos, sensación térmica, por supuesto, claro que sí. No se habla de otra cosa, ¿eh? Tenés un termo, ¿sí? Para el café, para el té. Te vas de vacaciones a las termas. Te bañás con el agua caliente del termotanque, ¿sí? Si opinás de política, obviamente al otro le decís no seas cabeza de termo. Y podemos seguir así infinitamente, ¿eh? Y si esta noche ves el Martín Fierro, ten en cuenta que no estás termado, ¿ok? Este boludo, pero suma. Lo subo a todas las chicas, a todos los chicos de las 5 de la tarde. Lindo día en la ciudad de Buenos Aires, manejando por Libertador, escuchando Lynyrd Skynyrd en Rock and Pop.

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1: Y la cosa simple, la linda de la vida, como el vecino que te cruzás en el súper con la casaca de tu equipo, la calma de andar un bici en un domingo, o el sabor de un buen asado con amigos.
2: Hora Argentina. 17 horas, 15 minutos.
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2: Temperatura 14 grados.
1: En Rock and Pop, coparticipación, Nación y Ciudad acordaron la cancelación de la deuda generada en el último año. Luis Caputo y Jorge Macri pusieron fin al conflicto entre ambos gobiernos. Crisis en Bolivia, se multiplican las protestas y los bloqueos por la situación económica. Organizaciones políticas, sociales y sindicales tomaron las calles para manifestarse contra el gobierno del presidente Rodrigo Paz Pereira. Autorizaron a Claudio Chiqui Tapia a viajar al Mundial. El juez en lo penal económico, Diego Amarante, autorizó al titular de la AFA a viajar al Mundial de los Estados Unidos, México y Canadá a cambio de depositar una caución de 30 millones de pesos. 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
1: Gonzalazo, querido, ¿cómo anda, papá? Bueno, a mí lo que me pasó, mi vieja me dio 50 pesos para hacerme el documento y fui a la Bond Street, que la conoces.
2: Otro más, mira.
1: Y me compré una rueda para mi skate.
2: Para el skate, sí.
1: Una T-Bone Fuchsia de dureza 93.
2: Sí.
1: No me olvido nunca más.
2: Lo mismo que el otro oyente, es increíble cómo compraban ruedas de skate, es una cosa de locos. Acá Flor de Avellaneda, Gonzalito, Oveja Negra, en mi casa todos médicos y yo vendiendo cerámica por Instagram. No pasa nada. Hola.
3: Yo sé, Gonzalito, ¿cómo andás?
2: Bien, ¿y vos?
3: Cosas de Oveja Negra.
2: Sí.
3: Mirá, mis hermanos prolijos, yendo a la escuela siempre, estudiando. Bueno, en mi caso no. En mi caso era medio así, iba cuando quería, me arreteaba. Así que bueno, y a todo esto, mi viejo me decía de todo. Tanto me dijo que a los 16 me hinché las bolas y me tomé el piante. Listo, me fui a vivir solo. Cosas de Oveja Negra.
2: Ahí está.
3: Fito de Rosario.
2: Chao, Fito. Te mando un abrazo enorme. Y sabés que si saco de la cartera de Fito una frase de Fumio Kishida, presidente de Japón, que dice: debemos construir una sociedad donde nadie quede atrás. Y cuánta razón que tenés, querido. Mientras, ¿qué hacemos? ¿Qué estamos esperando? ¿Mover el culo? Escuchemos Tom Petty en Rock and Pop.

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1: Me pidió que le mande gente para ayudar en los comicios. Van a ir ustedes dos.
2: ¿Y qué tenemos que hacer, doctor?
1: No se preocupen. Él les va a indicar todo. Tal vez haya que cambiar alguna urna o asustar a alguien. Nada más, trabajo de rutina.
3: ¡Pero eso es fraude!
4: ¡No diga esa palabra maldita en este templo de la democracia!
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6: Pequeños saltamontes. Acabo de ver imágenes, ¿eh?, de gente haciendo filas enteras, eternas, empujándose y casi perdiendo la dignidad por comida, por entradas, por trabajo. No. Por un reloj edición limitada, el Royal Pop. Pasó en Londres, París, Milán, Dubái, Los Ángeles. Cientos de personas esperando horas por un reloj que muchos ni querían usar, lo querían revender. Sí, pequeños saltamontes. La humanidad descubrió una nueva religión, la edición limitada. Mientras el mundo esquiva guerras, hambre, desocupación, hay gente que se agarra las trompadas por un relojito. ¿Podés creer? Por eso contextualizamos diciendo que el mundo está lleno de boludos y traemos frases para ello. Sí. ¿Más boludo que tirarle piedras a los aviones? ¿Más boludo que darle vuelta al cuadrado en Tetris? ¿Más boludo que masticar sopa? ¿Más boludo que pagar los impuestos en tiempo y forma y que a fin de año salga una moratoria sin intereses? ¡Ah! Pequeños saltamontes. Ahora que lo has incorporado, solo resta vivir escuchando Charly García buscando un símbolo de paz.

0: Hoy es el Día Mundial de los Museos. El Salmo 990 reza: González, saludamos a los cuidadores de museos de la Argentina y sepan que por las noches todas las figuras toman vida y deambulan.
1: Esta noche me voy a ir a un museo, ¿sí?, a asustarme. Mira este datito, los flamencos no nacen rosas, no, en realidad viven y vienen al mundo con plumas grises y blancas y solo adquieren un tono rosado después de empezar una dieta de camarones de salmuera.

0: y algas verde azuladas, ahí tenés el color.
1: Yo le dije a mi viejo que no me había llevado ninguna materia porque me habían prometido comprarme una moto y me había llevado una banda.
0: Qué injusticia. Y si el mundo fuera justo, bueno, si el mundo fuera justo, el frío polar no se metería por debajo de la campera, los pies durarían calientes más de 10 minutos y el bondi vendría con calefacción de verdad. ¿Lo subo a todos? ¿La subo a todas? Ford Sierra Rural. Qué lindo que era el Ford Sierra Rural. Una nave espacial, color gris, con techo, guía, asientos de pana, levantaderos automáticos y redondos. Divina TV Führer.

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1: Gonzalito, cosas de oveja negra. Mirá, toda mi familia de Boca.
2: Sí.
1: ¿Y yo? De River. ¿Sí? No me preguntes por qué.
2: Mira vos.
1: Pero soy la única de River y todos de Boca. Madre, hermano, hijos, todos de Boca.
2: Madre, dice, madre de Dios. Tengo un montón de canciones para los de Boca y para los de River, ¿eh? Tengo Billy Idol, Muse, Prince, Sumo, tengo Dire Straits, Foo Fighters y mucho más para que subas el volumen.
3: Gonzalo,
2: sí,
3: tardes.
2: Buenas tardes.
3: La oveja negra, nunca se enteraron, por suerte. Pero se ha hinchado los huevos de que me tengan de mulo, de pibito de los mandados. Me mandaron una vez a comprar 3 kilos de asado, me acuerdo, y yo compré 2 kilos y medio.
2: Ah.
3: Y me quedaba con la diferencia, y cuando no se dieron cuenta le empecé a hacer seguido hasta que una vez perdí la plata y ya no la quise hacer más.
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Les dije, yo no sé si se los comenté en algún momento, pero siempre quise ser actor. Qué bueno hubiera sido, ¿no? Qué bueno hubiera estado. Porque siento que tengo todas las condiciones. La percha de Henry Cavill, la gracia de Seba Presto, sí, la mirada de Christian Bale, la onda de Owen Wilson y esa pérdida de canilla del baño igual a la que tiene Luciano Castro. Recibí el guión de esta canción llamada Seductor Sutil, de Shade, y siento que mi voz y mi estilo pueden pegar perfecto. Dice más o menos así. Salió de un barrio donde el lujo era mirar las luces del centro desde la oscuridad. Aprendió temprano que para sobrevivir había que sonreír aunque todo ande mal. Primero fueron autos que no podía pagar, después las madrugadas mezcladas con champán, negocios en silencio, llamada después de las dos, siempre entrando elegante, siempre saliendo mejor. 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
1: ¿Cómo andás, Gonza? ¿Te habla Nacho? Bueno, yo me rateé. La primera vez que me rateé en la secundaria, tuve la mala suerte de cruzarme a mi profesor de historia. Y por esa razón se enteró mi vieja y, bueno, se me vino la noche prácticamente. Así que eso, saludos.
2: Saludos, mi negro. ¿Y de qué se habla hoy? Se habla de abarrotada por las clases en las que participó Javier Milei en la Universidad de San Andrés. Se habla de Chiche Heblum por las horas de preocupación sobre la salud del periodista luego de ser internado. Y se habla de docentes que sí, ahí lo estamos viendo en arroba FM Rock and Pop 95.9, por los comentarios sobre la directora que empujó el pupitre de un estudiante que hacía imposible la clase. Dios.
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2: Para ir practicando para la maratón del fin de semana, Billy Idol, Fresh for Fantasy.

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1: ¿Y de dónde viene, Eso es un nabo. La palabra nabo, como insulto, tiene origen, obviamente, en la hortaliza del mismo nombre, que se ha popularizado en el fardo rioplatense para referirse a alguien torpe, ingenuo, con poco entendimiento, por ser laxos, ¿no? La asociación nace de la imagen del nabo como una verdura simple, rústica, sin demasiada gracia, trasladando esas características a una persona como vos. Como vos. Con el tiempo el término se ha vuelto un clásico del habla argentina y suele usarse más en tono de burla.
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2: Gonzalito, cosa sí. De oveja negra, mi familia. Todos. Kirchnerista, peronista.
1: Kerber.
2: Y cualquier juntada que hay, soy el primero que tira un... Qué grande Milei como está gobernando. Mentira. Ni lo voté, solo para romperle los huevos a todos. No sabés los quilombos que se arman en la mesa. Son para grabar.
1: Qué lindo. 1170820959. Tengo comida para los pichichos, para aquellos y aquellas chicas que participan del programa. Decime, cosas de oveja negra. Hola.
3: Gonza, buenas tardes. De oveja negra,
1: sí.
3: Nunca se enteraron, por suerte. Pero se ha hinchado los huevos de que me tengan de mulo, de pibito de los mandados. Me mandaron una vez a comprar 3 kilos de asado. Me acuerdo,
1: otro más que compra asado.
3: Y yo compré 2 kilos y medio. Y me quedaba con la diferencia. Y cuando no se dieron cuenta, le empecé a hacer seguido hasta que.
1: Cosas que hacen
3: una
1: todos.
3: Vez perdí la plata. Y
1: todos hacen lo mismo.
3: Ahora quise hacer más.
1: Es una cosa.
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1: Dedicada para la que hoy pasó por un sex shop y se animó, ¿eh? Dice, la vida es una sola y lleva a casa unos geles aromáticos que van a dar que hablar, ¿eh? Así que prepárate, gordito, porque hoy la patrona armó un quilombo hermoso, ¿eh? Lo preparamos, lo anticipamos con Muse. Starlight, de vuelta a casa en

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1: En Dubái, en Emiratos Árabes Unidos, hay policías que patrullan en Lamborghinis y Ferraris, autos de más de 300 kilómetros por hora para recorrer avenidas. No te persigue la ley, te corre un sponsor.
2: Hay que tengan miedo a las cucarachas, pánico, así, que las ves. Es re normal. A mí, toda la vida, mi vieja me dijo, la cucaracha te tiene más miedo a vos que vos a la cucaracha. Ni en pedo, boluda, ni en pedo. No hay chance. Vos ves una cucaracha y vos le decís, voy a buscar un ojote y vengo. Y cuando vuelve, está ahí. Dice, dale, vení, puta, vení. Vení con esa hawaiana dura del 98 que tenés, a ver si... Yo me banqué la bomba nuclear, porque se bancaron la bomba, es re loco eso. Y hay un dato que a mí me voló la cabeza, que es, cada vez que vos tocas, por ejemplo, una superficie, la grasa que deja tu huella alimenta una semana a una cucaracha. O sea, vos haces así, le dejas la vianda. Toda la semana. ¿Cómo no voy a tener miedo, boludo? Si... son indestructibles.
1: Y vos sabés que desde una cucaracha al estudio me llega una frase de Greta Thunberg, una activista sueca, que dice, nadie es demasiado pequeño como una cucaracha para marcar la diferencia. Y vos y nosotros, ¿qué estamos haciendo? ¿Qué estamos esperando? A mover el culo, amigos. Escuchemos Prince, Sexy Muffin, Rock and Pop. 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
1: Gonzalito.
2: Sí.
1: Cosas de oveja negra. Me quería comprar una moto. Tenía 18 años. 18.
2: ¿Y?
1: Mi viejo agarra y me dice, te llegás a comprar la moto, te vas de casa.
2: ¿Y?
1: Al otro día fui y me compré la moto.
2: Chau.
1: Lo bueno que no me echó de mi casa, porque si no, no sé dónde iba a ir a parar. Pero así era.
2: Ay, Dios nos ayude.
3: Este tema dedicado para los que esconden bocaditos de chocolate en lugares estratégicos de la casa, ¿eh? A todos les dicen que están haciendo dieta y se están cuidando, pero cuando nadie los ve meter un bocadito, son los boqueteros silenciosos, discretamente, sin hacer ruido. Bocadito va, bocadito viene, esto es Boca, y esto es Sumo, la rubia tarada, en Rock and Pop.
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1: Tengo un montón de canciones para ustedes, ¿eh? Para los amigos de La Plata. ¿Cómo se escucha rock and pop en La Plata? Citibel, Hudson, Villa Elisa. Tengo Divididos para los de Tolosa, The Cure, King of Leon, Eric Clapton, Papo, Iggy Pop, Talking Heads y mucho más.
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1: Gracias. Bueno, tengo las puntas del dólar. Aquellos que se quedaron me piden a las 18. ¿Cómo son las puntas? Sí, tengo el oficial a 1420. Tengo el blue a 1420. Igual, es un empate. Tengo un contado con liquid a 1484 y un riesgo país de 543 puntos básicos. Y hermanos, hermanas, festejamos el santoral del día de hoy. San Félix de Cantalicio, conocido por su humildad, alegría y vida dedicada a ayudar a los pobres. Nació en una familia campesina y, tras sobrevivir a un accidente mientras trabajaba en el campo, decidió entregarse por completo a la vida religiosa. Durante más de 40 años recorrió las calles de Roma pidiendo limosna para su convento y asistiendo a quienes más lo necesitaban. ¡Qué lindo! Un capo, Félix. Bueno, saludamos a Félix Luna, saludamos al gato Félix, y al ave Félix, que es igual que Fénix, pero con L. Y al Cruz Fénix también, que antes era Real Pilar. Pero no me voy a meter en ese quilombo. Lo voy a saludar al monaguillo, que ya justo en punto a las 18 toca la campana. Qué bien hoy, ¿Cómo le va? ¿Qué dice?
15: Hola.
1: ¿Qué dice?
15: ¿Se escucha bien?
1: Se escucha bien. Okay. Muy bien. Del walkie-talkie que tiene ahí atrás en el fondo. Escucha, está apurado. ¿Qué le pasa? Sí.
15: Me tengo que ir a la misa.
1: Ah, se tiene que ir a la misa. Está bien. ¿Está todo ordenado?
15: Siempre.
1: ¿Cuántas hostias por misa se consumen?
15: Hoy tenemos 37.
1: 37, casi la edad de Cristo, ¿no? Sí. Bueno, ¿es media hostia entera?
15: ¿Cómo?
1: ¿Media hostia o hostia entera?
15: Depende. Si tengo bronca, una hostia entera. ¿Por qué? Si no, media hostia.
1: está bien.
15: Porque algunos quedan poca plata.
1: Ah, bueno.
15: Y yo tengo que salir el fin de semana.
1: Ok. ¿Se la da usted? ¿Se la da usted o se la da el cura? ¿La empapa en vino o no la empapa en vino?
15: A las viejitas sí.
1: A las viejitas sí, qué lindo. Bueno.
15: ¿Sabe cómo se van?
1: ¿A cuánto la hostia hoy, más o menos? ¿Qué sale una hostia? ¿Sabe, más o menos? ¿Tiene idea?
15: Sí, pero ¿legal o mercado negro?
1: No, legal. ¿Cuánto es una hostia en mercado L, por ejemplo?
15: ¿Mercado L?
1: Sí.
15: No sé el pack de 12 te venden.
1: ¿Pack de 12 cuánto?
15: Sí. Cada una te queda a 3 lucas.
1: ¿3 lucas?
15: Sí, pero yo las consigo por 2.500. Pirata del asfalto de Corrientes.
1: Ok. 2.500 es una fortuna. Ya sabemos en qué se va la guita, ¿no?
15: Ay. Es un buen negocio, ¿eh?
1: Sí.
15: ¿Quieres entrar?
1: No.
15: ¿Estás seguro?
1: No, por favor.
15: Te meto, ¿eh?
1: ¿Usted le da la hostia en la mano o en la boquita abierta?
15: En la boca abierta.
1: En la boca abierta.
15: Sí.
1: ¿Mete la mitad o entera?
15: Entero,
1: perfecto. Tipo frisbee.
15: Tipo campanilla, le toco la campanilla.
1: Ok. Está bien. Bueno, tiene algo. Estuvo bien ahí. ¿Tiene algo para cerrar el santoral de hoy?
15: Te cuento un chiche.
1: Un chiche que está mal, chiche, pobrecito. En homenaje, en honor, sí. Dale. Por favor.
15: Ah, es una adivinanza.
1: Upa.
15: ¿Qué hace un mudo bailando cumbia?
1: ¿Qué hace un mudo? Uf, qué difícil. ¿Un mudo bailando cumbia? No sé, la verdad que no sé.
15: Una mudanza.
1: ¡Uah!
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0: Buenos Aires, la que vuelve a casa mirando ofertas de empanadas por Instagram. En Constitución, un vendedor ambulante acomoda medias mientras canta bajito un tema de Los Piojos. Y en Adrogué, una pareja discute qué pedir para comer y terminan, obviamente, cocinando fideos. Y ya estamos en zona roja del mes, ¿eh? Sí, cerramos tarde bestiales con el lunes en penitencia, pero cumplido. Y acuérdense, sí, Dios no es ningún boludo, ¿eh?
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2: En San Salvador de Jujuy, un vendedor de productos regionales acomoda frascos de cayote y de dulce de leche de cabra, mientras un turista pregunta, ¿cuál es el típico para llevarme? El vendedor le explica que todos, y el turista insiste, sí, pero el típico, el más típico. Bueno, ¿querés saber cuál es el más típico? El más caro es el más típico. Y sí, al final es así, decile lo que quieren escuchar. Ya fue. Despertemos. Con ustedes, Tardes Bestiales.

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1: Sabes que te estoy viendo, está difícil, la situación está complicada, así que vamos a tener que inventar un... ¿cómo se llama? Emprendimiento nuevo con la familia. Vamos a ir a la placita de San Telmo, los sábados hacemos chipá. Si no es placita de San Telmo, es Parque Lezama o es la Plaza Francia, ¿eh? Pero vamos a laburar todos, no hay cosa que salga papá y mamá, laburamos los cuatro, ¿eh? Rural Falcon, llevamos la mesita esa desplegable con hule, nada de mantel, hule, para poder limpiar rápidamente de 10 de la mañana a 6 de la tarde. Son 8 horitas, hay que meterle furia, ¿eh? Y nada de cuando se va haciendo la caja, se va gastando en una gaseosa, en otra cosita para comer. Se van comidos, ¿sí? Comen temprano, desayunan bien desayunados, después cenamos a la noche. Se terminó, ¿ok? Y vamos a facturar. Tenemos que convencer a los turistas, tenemos que convencer a los que están caminando por ahí. Vos que sabés inglés, vas a ir en inglés. Vos que no sabés francés, vas a estudiar francés. Yo voy en castellano con mamá, ¿eh? Y vamos preparando todo, lo llamamos, no es cosa que tengan que venir, no. Hay un llamador, lo importante, obviamente, es el nombre, ¿sí? ¿Cómo le ponemos, eh? ¿Cómo le ponemos? Argento, chipá, chipargento, ¿eh? ¿Qué chipá? Y bueno, chipasa, chipasa pasa. 18:10 minutos en la ciudad de Buenos Aires. Esto no es para quedarse, es una Argentina para laburar y que deslomarse o no. Adorni. Nos deslomamos con los emprendimientos familiares, unipersonales. Hay que poner el pecho cuando está de pie. Difícil, ¿eh? Argentina, un país con buenas ideas. Mientras escuchamos The Cure.

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1: Y la cosa simple, la linda de la vida, como hacer una escapada a un lugar muy lejos, que el que está delante de la fila te diga, por favor, pasa vos, o simplemente el brillo del sol entrando por la ventana del escritorio. Los subo a todos, las subo a todas. Colectivo fileteado 1114 Motorhome. Entran un montón. Cama cucheta para 8 y una cama doble al fondo. Despacito 80 a la costa, lo llevo hasta tu casa escuchando Kino Flea.

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1: Y me preguntan, ¿cómo, cuándo, dónde, Gonzalito? Dale, dale, dale, bueno, tranquilo, tranquila. Cuando en 1892 en Berlín, un vidriero llamado Reinhold Barger observó cómo el café se enfriaba antes de terminar la charla, ¿viste? Cansado de apurar sorbos, selló dos capas de vidrio y quitó el aire del medio sin saber que estaba atrapando el tiempo, básicamente. Lo probó una mañana gris, apoyado en su mesa de trabajo, y el calor seguía ahí horas después. Así, sin aplausos ni patente famosa, nació el vaso térmico que hoy acompaña madrugadas, rutas y oficinas del mundo.
2: Hora Argentina, 18 horas, 14 minutos. Temperatura 14 grados. 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
1: ¿Qué es lo que tenés que saber ahora? Se entregan los Martín Fierro de la televisión abierta. La ceremonia será en el Hotel Hilton de Puerto Madero y comenzará a las 21 horas y será conducida por Santiago del Moro. Trump pospone ataque a Irán por pedido de Qatar, Arabia Saudita y Emiratos Árabes. Agregó que, en su opinión, como grandes líderes y aliados, se alcanzará un acuerdo que será muy aceptable para los Estados Unidos. Salen a la venta las entradas para la final del torneo de apertura entre River Plate y Belgrano. El Millonario y el Pirata definirán el título este domingo desde las 15:30 en el Estadio Mario Alberto Kempes de Córdoba. Los precios van desde los 80.000 hasta los 180.000 pesos.
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1: Bienvenido Eric Clapton al escenario de Rock and Pop. Before your cousin.

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1: Hola, yo cuando era adolescente me daban para tomar el colectivo entre unas 10, 15 cuadras y yo me lo gastaba juntando con otras chicas, con dos o tres más. Nos comprábamos cigarrillo y íbamos a la 15 cuadras.
2: Ah, sí. Hola, Gonzalito, la radio.
3: Hola.
2: Todos morochos en mi casa, yo blanco y colorado. Todos hinchas de Ford y de Boca. Yo de Chevrolet y de River. Emanuel Contreras.
3: Sí, Patricio. El Trueno. Sí. Hola. ¿Qué tal? ¿Cómo le va, Trueno? Diga, hable, por favor. ¿Qué dice? Se queda mudo, que está arriba del helicóptero. Trueno, estamos en Tarde Bestiales, estamos en Rock and Pop. Vamos de 16 a 18 horas. El Trueno de Morón, siempre primero, siempre mejor.
4: En vivo y en directo, soy el Trueno de Morón. Siempre primero, siempre mejor. Estoy donde ocurre la noticia. Ajá. Estación Terminal de Constitución, se resolvió el tema de la frecuencia en los trenes ferrocarriles argentinos. Así que lo que estaba demorado, ahora está acelerado. ¡Van como loco! Suba hacia el tren. ¡Qué tren, qué tren!
3: ¡Qué tren, qué tren! ¡Chao, chao, chao! Papo Blues, fiesta cervezal, volviendo a casa.

0: descubrieron un amuleto egipcio de fayenza con forma de escarabajo en la necrópolis prerromana del Toro en España. Está vinculado este objeto al pueblo oretano y servía como símbolo de resurrección y protección funeraria durante el siglo VI antes de Cristo. Todavía cosita ahí abajo, ¿eh?
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0: Último momento. Llega Iggy Pop, Candy, a tardes bestiales.

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1: Y pasan cosas, ¿no? Insólitas, pero reales. Inter Miami ganaba 2-0. Messi en cancha, corriendo, intentando, haciéndose cargo del partido, y aún así, parte de la hinchada terminó cantando contra los jugadores. Sí, contra Messi también. Y uno piensa, si hasta el mejor futbolista de todos los tiempos puede generar bronca, insultos y silbidos, entonces tal vez el problema ya no sea el rendimiento. Desde el humano, hay algo extraño en esta época. La crítica dejó de ser una opinión. Muchas veces se volvió una descarga, un lugar donde algunos no van a analizar, van a lastimar, como si el error ajeno diera alivio, como si destruir fuera gratis. Desde lo social, las redes sociales justamente ayudaron mucho con eso. Convirtieron la opinión en un paredón permanente. Todo se juzga, todo se condena, todo se ridiculiza, y lo más cómodo de todo, siempre desde el anonimato, sin consecuencias, sin mirar a nadie a los ojos, ¿entendés? Desde la tribuna, escondidos en el tumulto, le gritamos fracasado a un futbolista profesional que en el fondo nos hubiera encantado ser. Moraleja bestial. Lo preocupante no es que exista la crítica. Lo preocupante es cuando perdemos la capacidad de admirar, cuando ya nada alcanza, cuando ni el talento, ni el esfuerzo, ni la entrega generan respeto. Ahí el problema deja de ser futbolístico. Y un día descubrimos algo tristísimo. Muchas personas ya no disfrutan viendo a alguien hacer algo extraordinario. Disfrutan más intentando que fracase. Gracias, Mago. Para aquellos que tienen la mirada perdida. Para otros que no la encuentran.

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1: Ya sé, Gonzalo.
2: Ya sé.
1: Cosa oveja negra.
2: Sí.
1: Toda mi familia son médicos y yo, ingeniero aeroespacial.
2: Pero está muy bien eso, ¿eh? No, no, no. Hay estudio, hay cabeza, ¿sí? Hay cerebro ahí atrás. Y para esas cabecitas, esos inteligentes, tengo un montón de temas, un montón de canciones. Kiss, tengo Soda, Calamaro, Bryan Adams, Fear for Fears. ¿Y sabe qué tengo también? Bolique.
3: Hola, Gonzalía.
2: ¿Qué haces? Bien, loco, ¿vos?
3: Bien, bien, gracias por
2: todo. Bueno, bueno, bueno.
3: Cosas de oveja negra, nunca se enteraron, ¿no?
2: A ver.
3: Una vez me mandaron a comprar 3 kilos de asado y me compré una rueda para el skate.
2: ¿Otro más?
3: O algo así era.
2: ¿Cuántos que compran ruedas para el skate? Es increíble. Yo me acuerdo que en Balcarce también se vendían ruedas para skate. No hacía otra cosa que gastar en ruedas para skate. Era increíble. No tenía skate, pero igual me compraba ruedas para skate. ¿Eh? 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
2: Ay, Dios y la Virgen. Ay, ay, ay, ay, ay, ay, ay, ay, ay. Ay. Autorizaron a Chiqui Tapia a viajar al Mundial. Bueno, tres preguntitas bestiales que nos hacemos con esta noticia. ¿La mayor figura de la AFA fuera del Mundial? No, no, no, no. Catástrofe nacional hubiera sido. La selección entrando a la cancha mirando a la tribuna como nenes perdidos en un supermercado porque no apareció el Chiqui con la credencial colgando. Ah, ¿va a asegurar la cuarta? Obvio, claro que sí. En Argentina ya no alcanza con entrenadores y jugadores. Ahora creemos que la mística depende de que Tapia pise suelo norteamericano y acaricie una copa cada 45 minutos. El juez autorizándolo para viajar. Más presión que VAR en semifinal. Si Argentina queda fuera en cuartos, lo van a acusar de habilitar un viaje sin suficiente energía campeona. En fin, Argentina. Una olla en donde solo se mezcla lo que a vos nunca te llega, campeón.
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4: 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Amor, amor. Amor. Me piden las puntas del clima. ¿Cómo son, eh? Bueno, no ha cambiado por ahora el Servicio Meteorológico Nacional. Dice, mañana 16 de máxima, 6 de mínima, la mañana fresquito. El miércoles casi igual. El jueves, más fresco todavía. 6 de mínima, 12 de máxima. Y tengo un viernes también de 6 de mínima y 13 de máxima. Me suena el teléfono, disculpen, atiendo. Hola, sí, ¿qué tal? Buenas tardes.
5: Hola, muy buenas tardes. Soy la hija del capo de la rural. Y quiero saber cómo me percibe la gente después de mis declaraciones sobre el no consumo de carne.
4: Ok, usted es la vegana.
5: Exacto.
4: Ok, pero usted no tiene la voz de la hija vegana del vicepresidente de la SRA.
5: Claro que no, soy poca. La voz de la hija vegana del capo de la rural. Y quiero saber cómo me percibe la gente después de decir que las vaquitas hay que olvidarlas.
4: Ok.
5: ¿Su nombre?
4: Sí, Gonzalo.
5: ¿De dónde es, Gonza?
4: De Balcarce.
5: Bienvenido a la Argentina.
4: Tierra de la ganadería y de la papa.
5: ¿Está dispuesto a responder una batería de preguntas?
4: Sí, por supuesto.
5: Necesitamos que la hija vegana responda con unos textuales para mañana seguir siendo noticia en los portales.
4: Ok,
5: adelante. Elija entre uno y dos.
4: Ok.
5: Dirá la hija vegana, si tu viejo es ruralero, zarpale las vacas.
4: ¿Y la rima?
5: Te la regalo. De chica mi viejo ofrecía churrasco.
4: Si tu viejo es ruralero, zarpale las vacas. Claro, porque si es zapatero, pero está bien.
5: Es en alusión a una canción popular.
4: Sí, bueno.
5: Hijo de puta.
4: Sí.
5: De chica, mi viejo me ofrecía churrasco.
4: Espere, que no escuché, perdón. Sí.
5: Uy, Dios mío.
4: ¿Por qué?
5: De chica, mi viejo me ofrecía churrascos. De grande, yo le regalé un lindo chasco.
4: Es buenísima. Igual, sí, voy con la segunda.
5: Soy la hija vegana del capo de la rural y quiero saber cómo me percibe la gente.
4: Hijo de puta.
5: Escuche.
4: Sí.
5: Si me invitan a un asado, yo los dejo de lado. Si me hablan de hamburguesas, los mando a freír milanesas veganas.
4: Sí. Eso.
5: Repita conmigo para validar su voz. Come carne, vigilante.
4: Come carne, vigilante.
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0: Sublime. Can't miss you.
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2: Hoy, especial Bolique Jesse James. ¿Quién no ha tenido una calcomanía de Jesse James pegada en la luneta del auto? Era indespectivo. Tenías o la de San Clemente, el tuyo, o la de Jesse James. Lamentablemente cierra las puertas, por eso este homenaje a ese bolique que tiran abajo directamente, se transforma en un edificio y se va gran parte de la historia boliquera de la República Argentina, de la provincia de Buenos Aires. 11-70-82-0-95-9, bolique especial, vamos a pegar dos temas que se escuchaban en esa época en ese bolique. 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
1: No, Gonzalito, sos un hijo de puta. Me hace poner la piel de gallina. Soy Dani de Casanova. Genio, te quiero.
2: Oh. Lo mejor de lo mejor. Aguante Jesse Shane. Lo mejor del oeste. Aguante por siempre el ídolo malmirador. Abrazo, aguante de Rock and Pop, las bestiales.
3: Gonzalito, Jesse Shane, qué bolique, ¿eh? Grandes bandas pasaron por ahí, verla ahora todo demolido, es una tristeza.
4: Se pianta un lagrimón. Y a ver si te acordás de este. Sí. Lo bailabas. No me digas que no. Bolique. Y las chicas de Jesse James, ¿dónde están? Recordamos, con lágrimas en los ojos e imágenes del recuerdo de Bolique en Rock and Pop.
5: Hora Argentina. 18 horas, 46 minutos. Temperatura

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1: Hola Gonzalito, acá Diego de Agronomía. Lo bueno de Jesse James, aparte de que era enorme y las jaulas esas suspendidas donde bailaban las chicas, era que a los que hacían despelote, una mano en el cinturón y otra en el cuello de la ropa, y así los arrojaban a la vereda. Abrazo.
2: Abrazo, hermano. Abrazo. Qué lindos recuerdos. Bueno, tengo a la ganadora del alimento para los pichichos, de los amigos de Natural Life, Vanessa Capaldo. Fuerte el aplauso. Volvemos a casa. Las luces ya se encienden más rápido que antes. Cae la noche en la ciudad de Buenos Aires. Bajamos una frazadita más del placar. Una polera que sacudimos. Hay que pasar el invierno ahora con Tears for Fears.

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1: Y se va. Sí. Ya se va el lunes y nos deja, ¿eh? Nos deja el aumento de transporte y, como chiste sin remate, demoras en el servicio de trenes. Nos deja un fin de fútbol donde le dijimos se canuca a Di María y silbando a Messi en el Inter de Miami. Siempre ingrato, mamá mía. Y se va. Se va el lunes y nos deja a los oyentes bestiales pensando y diciendo infinidades de cosas sobre Oveja Negra, gastar vueltos en ruedas para skate, sacar sin permiso, fundir autos y fundirlos, traer los novios más hippies del mundo a la casa de la familia. Y se va el lunes y nos deja el Chiqui Tapia con libertad total de acción para salir del país, nos deja la causa Canosa contra famosos por abusos archivada, nos deja el comienzo de la semana de mayo, el día de las carapelas y un feriado el próximo lunes que lo estamos esperando desesperados. Y se va, sí, se va el lunes y volvemos a conectar con todo lo que nos apasiona. Tarde bestiales, definitivamente la música calma a las fieras. Ahora con Soda Stereo, sin sobresaltos, volviendo a casa en Rock and Pop.

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1: Hola, Gonzalía. ¿Cómo andas?
2: Bien.
1: Yo bien, bien, gracias por preguntar.
2: Bueno.
1: Cosas de Oveja Negra, nunca se enteraron, ¿no? Una vez me mandaron a comprar 3 kilos de asado y me compré una rueda para el skate. O algo así era. ¡Walas!
2: Ay, qué lindos que son, qué atentos que están, ¿eh? Ah, parte del mismo equipo. ¿Sí? Hoy es el día de la escarapela. ¿Qué significa? Para vos, para nosotros, para los que no viven en este país, pero siguen siendo argentinos, están mucho más atentos de los que algunas veces están atentos viviendo bajo este suelo, ¿no? Se viene la semana de mayo, comienza la fiebre del mundial, y cómo unimos, ¿no?, este sentimiento con nuestros ídolos, aquellos que tenemos que cuidar, no a los que tenemos que bardear. Te quiero ver a vos ahí. Pero qué fácil. Y bueno, decís, escuchame, si entrenan toda la semana, lo único que tienen que hacer, ganan fortuna. Pero, ¿cuántos se han perdido? ¿Cuán lejos de la familia? Es cruel el fútbol, ¿eh? No para todos, pero para algunos es muy cruel. Así que cuidémoslo. Se viene el mundial. Aprovechemos a poner, de alguna u otra manera, la bandera argentina adelante de todo por sobre todas las cosas. Así que amigos, amigas, si querés cantar, anda a cantarle a la concha de tu hermana, ¿sí? Qué bien, ¿eh? Y dice Miami, y de repente los jugadores y que saluden, déjate de joder. Te lo pido por favor, ¿sí? Nos reencontramos mañana, no sé si entendió. Si no, anda a comprar una rueda de skate. Ahora viene a otra cosa, Mariposa, con Carito y el Gato. Chau.
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1: 19 horas, 4 minutos. Y hoy abrimos con una pregunta delicada.
2: ¿Somos buenos guardando secretos o se nos escapa todo?
1: Porque hay gente que es una tumba.
2: Podés contarles cualquier cosa.
1: Y sabes que muere ahí.
2: Información blindada.
1: Pero después están los otros.
2: Los que arrancan diciendo, no le cuentes a nadie.
1: Y a los 10 minutos...
2: ya hicieron cadena nacional.
1: A veces no es maldad.
2: Es entusiasmo descontrolado.
1: Así que vos, ¿sabés guardar un secreto?
2: ¿O necesitas compartirlo, aunque sea con una sola persona?
1: Bienvenidas.
2: Bienvenidos.
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1: Ay, que quema la chisma, como quema. Elvis Presley, Burning Love en Rock.

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1: 7:07. Qué difícil, porque te juro que yo intento la de guardar secretos, soy bastante como cuidadosa.
2: Ajá.
1: Lo que me pasa es que soy torpe. Entonces por ahí se me va la lengua, o sea, no fue con intención de contar. Tú. Tenía que decir eso.
2: Tropezaste.
1: Exacto. Pero me pasa por, no sé, despistada, distraída. Sí, sí, no sí. Pasa por una cuestión de maldad, de querer. Ay, quiero, necesito que
2: no,
1: la gente sepa.
2: Se escapa.
1: Se me escapa porque hablo mucho.
2: Puede ser. No, yo no. No te cuento.
1: Yo no y no digo más nada.
2: No te cuento nada. Nada.
1: Así de reservado es el gato.
2: Nada,
1: es real. Es verdad. No ficción.

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1: 7 de la tarde, 10 minutos. Saludamos a todos los que están viéndonos a través de twitch.tv. 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
2: Hablemos un poquito de deporte. En el día de hoy tenemos Primera Nacional, Primera B Nacional. Empató Defensores de Belgrano con Chaco Forever y ahora a las 8 de la noche All Boys en Floresta enfrenta a Deportivo Morón. ¿Por qué hay tan poco fútbol ahora? Y pues están cerrando los torneos de las mayores ligas del mundo. Se viene el Mundial, falta poquito. Tres cositas del Mundial. Nico Paz, nuestro jugador joven, talentoso, obviamente un proyecto muy interesante que parece estar en la nómina de Scaloni, está tocado, voy a decirlo así. Tuvo un golpe en el combo donde está jugando él. Lo querían guardar los argentinos, decían, che, si se tocó. Y no, lo van a hacer jugar ahora la última fecha antes del Mundial, porque se juega la competencia para entrar a instancias internacionales, competencia internacional, como un sustito. El que está más complicado es Dembélé, el delantero francés. Salió en el partido del París y salió directo al vestuario. Ojo, porque Dembélé podría ser una baja sensible para Francia.
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1: 7 de la tarde, 12 minutos. Choque en General Paz, altura Mosconi, mano al Riachuelo, hay congestión. Y el tren Roca Ramales con Ezeiza, Bosques vía Temperley y Bosques vía Quilmes ya normalizan sus frecuencias luego de problemas operativos. Ahora Power Station, Some Like It Hot en Rock and Pop.

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1: 7:15 de la tarde, 15 minutos. Guardar secretos impone una pesada carga psicológica que se manifiesta a través del estrés crónico. También puede traerte agotamiento cognitivo y la rumiación constante en tu cabeza. Al tratar la información oculta como un asunto pendiente, el cerebro trabaja horas extras para vigilar las conversaciones y evitar ser descubierto. Esto genera un bucle de vergüenza, de aislamiento, que alimenta la ansiedad y la depresión. Este desgaste mental reduce la capacidad para tomar decisiones, también afecta la concentración y deteriora la autoestima al forzar a la persona a sostener versiones falsas de sí misma. O sea que guardar secretos te daña tu salud mental y física.
2: Claro, una carga.
1: Uno piensa, qué bueno, soy, está bien, yo guardo ese secreto, hasta la comida, hasta la tumba. Pero al mismo tiempo, ojo con lo que las repercusiones que puede traer física, sacar mentales, todo, ¿no? Hay que mentir directamente.
2: Es verdad.
3: Hola, ¿cómo les va? Acá Joaquín Levington de Turf, escuchando como siempre Rock and Pop.
1: 7:16 de la tarde, 16 minutos, 13 grados 4 décimas, cielo completamente despejado. Para esta misma noche, madrugada, 11 grados, sin probabilidad de lluvias. Mañana martes, mínima de 6 grados, máxima de 19. Sigue el frío en la ciudad. Mucha neblina en la madrugada y en la mañana. Y a la tarde tendremos un cielo despejado con viento del sector oeste. El miércoles también, mínima de 7, máxima de 16. El cielo parcialmente nublado y viento del sur. Ahora los piojos. Esto es

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2: 19 horas, 19 minutos.
1: Dato del día. Una encuesta ubicó a Javier Milei con el mayor rechazo electoral entre dirigentes de centro-derecha.

0: 268 mil millones de pesos en abril. El presidente Javier Milei celebró el número difundido por el Ministerio de Economía en sus redes sociales.
1: 13 grados, 4 décimas, la temperatura en la ciudad de Buenos Aires, el cielo completamente despejado, 19 horas, 21 minutos.
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1: 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A las 7 de la tarde, 24 minutos.
2: El mejor secreto guardado de la historia.
1: ¿Cuál es?
2: ¿Dónde está la tumba de Cleopatra? Es la pregunta que mucha gente se hace.
1: Pero tenemos el...
2: Tengo la respuesta.
1: Si no, ¿pero le vas a contar?
2: Lo voy a contar.
1: Y no es un secreto, entonces.
2: Mira, voy a hacerlo elíptico. El sepulcro donde está Cleopatra y Marco Antonio, que fueron enterrados juntos en el año 30 antes de Cristo, A.C., se ha convertido en un secreto arqueológico más grande de todos los tiempos. A pesar de esa relevancia histórica que ha hecho que muchos arqueólogos trabajen, científicos...
1: Claro, buscando.
2: Presupuesto.
1: Buscando.
2: Bueno, ha habido terremotos, cambios geográficos, todo que hicieron que la antigua Alejandría, que es la zona esa de Egipto, en la parte de Medio Oriente, quede bajo el agua a lo largo del tiempo. Lo cual generó que se haya borrado el mapa de registro de la mítica sepultura, y eso hace que el paradero sea un misterio.
1: Igual sigue siendo un misterio, entonces.
2: Y no dije nada.
1: No está el secreto.
2: No dije nada porque te dije que no revelo los secretos.
1: Pero vos sabés dónde es.
2: En el gancho. No te puedo.
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3: Hola, ¿qué tal, Caro Gato? ¿Cómo andan?
1: Hola.
3: Los secretos, y yo soy muy reservado con los secretos.
2: Sí.
3: Según a quién se lo cuento, si no, no. No. Por eso se dice secretos. Pero hay que tener ese cuidado a quién se lo contás. Nada más. Saludos para todos y gracias por la compañía. Chef Mario, tomando servicio, como siempre. Nos vemos.
1: Secretos en reunión, mala educación, también decían. Hola.
4: Hola, Caro. Hola, Gato. Si ustedes tuvieran el amigo que yo tengo, que su vida es un secreto, ¿sabes qué? Ya me tiembla el ojo. Veo a la señora y me tiembla el ojo.
2: Atención. Me hace por... A Luisito Ventura, secretos verdaderos.
1: Ay, no le contemos nada, pero que sí que nos nomine para el Martín Fierro.

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9: Estamos a las 19:32 en Otra Cosa. Estén atentos, atentas, porque en un ratito, como todos los lunes, hay regalos. 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
5: 7 de la tarde, 36 minutos. Super congestión en Panamericana desde General Paz hasta pasar acceso Tigre. Choque en Balvanera, reducción del carril izquierdo en Corrientes y Pasteur. En Córdoba y Ascuénaga hay reducción de un carril en ambas arterias. Y ya finalizó la concentración en Talcahuán y Tucumán en Tribunales. Ya está también liberada la traza de San José y Humberto Primo. Ahora Lenny Kravitz, Are You Gonna Go My Way? En Rock and Pop 95.9.

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1: Imprevistos de la vida cotidiana. Momentos que uno tiene que solucionar de manera creativa. Momento de ir a hacer las compras. Podría ser 19:40. Un horario donde vas a hacer una escapadita, una cosita para poder salir del paso, ¿no? La cena. No admite error la comida. En este momento el margen es muy chico porque queda un ratito y ya si no te dicen, no señor, porque cerramos la puerta. Ya estamos empezando a hacer el arqueo de caja. Entonces decís, bueno, voy a tratar de zafar con una pizza, ¿no? Una cosita como...
2: ¿Qué fruta noble la pizza?
1: Oh, masa, salsa.
2: Ah, pensé que era una fórmula Sergio. Política. Claro.
1: Cerveza. Solo falta una cosa. Cuando tenés todo ese menú, la mozzarella.
2: Sí.
1: La mozzarella, ¿dónde quedó? Llegás a la caja del supermercado, la cajera, en la velocidad, en el fragor de tener que atender 10 cosas a la vez, porque viste que son multitask, es como el colectivo de los años antes de la sube, viste, están en 10 temas a la vez, intenta, mirá lo que es este momento, te va a volver un frío al cuerpo, porque cuando te pasa... El código de barras no se deja leer. El código de barras se reveló. No engancha. No agarra con la pistolita, ¿viste? No agarra con esa pantallita que tiene, no, que la hacen taca, taca.
2: Una especie de código, claro.
1: Una y otra vez, pero no. No engancha con el tipeo, pues llega a una instancia que tipean 18.900 números. Taca, taca, y así todo no está registrado. Y ahí te preguntan algo que para mí te pone en jaque, pero peor que la pregunta que te hace una pareja incipiente. Dice, ¿qué somos? Esta es peor todavía.
2: Uy, qué difícil.
1: ¿Te vas a buscar otra? ¿Viste? La mozzarella no le lee el código de barra. ¿O la dejas? Ah. Pasa que una pizza sin mozzarella no es pizza.
2: No, tenés que ir a buscar otra, lo lamento.
1: Ahora, todos los de atrás, porque hay una suerte de código tácito de que tiene que ser ágil la fila, te miran como diciendo, hermano, por tu culpa, en mi casa ya me están puteando. Estoy recibiendo mensajes porque estoy tarde. Ahí es donde decís, la dejo, pero es la mozzarella. Y es la base de la comida de esta noche. Si fuera otro producto,
2: claro,
1: un desodorante, una bebida, una gaseosa, decís, bueno, prescindo, tomo agua. Pero si ya tengo los otros ingredientes, es como medio raro. Entonces ahí, escape perfecto con Iván de Pineda. Salís corriendo contrarreloj para agarrar lo más rápido posible el producto y que nadie, como que fingir que nadie se dé cuenta, porque mientras la cajera va pasando algo más que hay por ahí. Y vas corriendo hasta el... Siempre está al fondo.
2: Sí.
1: No hay... No, viste que adelante después los alfajores, no.
2: No,
1: al fondo.
2: No, la góndola al fondo.
1: En una góndola, muy complicado. Agarrás una al azar y esta vez mirás más el código que el producto en sí. Por ahí es una mozzarella de otra marca. Pero decís, ¿se leerá
2: se
1: bien?
2: ¿Se leerá este código?
1: ¿Viste? Porque el otro está medio borroñado por el frío. En ese momento, entendés que ya no estás eligiendo comida en esa situación. Estás tratando de no convertirte en el motivo de que otras 20 personas que están atrás tuyo odien a esa persona que está adelante en la fila. Cosas de la vida. Y le mando un cariño a Juan Álvarez Prado, que me enseñó que en la vida hay que tomar decisiones en la caja y no durante. Y otra cosa, mariposa.
2: Igual que garrón irte a buscar esa mozzarella que pase por el código de barras y salga mucho más caro de lo que vos te estabas llevando. Y me dice, pero pará, si yo la tenía en oferta, ¿por qué me sale tan caro?
1: Tenés razón.
2: ¿Y ahí qué haces? ¿La dejas? Otra vez te vas a volver a...

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1: Los Pericos Runaway a las 7 de la tarde, 45 minutos. Y el sistema de lectura de códigos de barras es una de las tecnologías más utilizadas en el comercio desde la década de 1970. Es un montón.
2: Un montón.
1: Bueno, según especialistas en logística, es un sistema altamente confiable, con tasas de lectura que superan el 99% de efectividad. Es como, ¿viste? El desodorante ese.
2: Ah, 99,9.
1: El que mata todas las bacterias y los hongos. Bueno, tiene ese 99% de efectividad en condiciones de uso correcto. Las fallas, como la imposibilidad de lectura, suelen estar asociadas a códigos dañados, mal impresos o deteriorados por el uso, más que a problemas del sistema en sí. ¿Viste? Es decir, todo el problema es el sistema.
2: El sistema.
1: No, acá tiene que ver más por el código en sí. De este modo, el lector de códigos de barras continúa siendo una herramienta clave para agilizar procesos y para garantizar precisión en la identificación de productos. Un poco lo experimentamos ya con la utilización del código QR,
2: sí,
1: ¿no?
2: También.
1: O sea, es como el anticipo fue el código de barras y después nosotros el código QR. ¿Qué pasa? Cuando vos pones y no te lo toma, tiene que ver con esto, que está dañado. Bueno, el código de barras pasa exactamente lo mismo. Se dañan los numeritos y después son como 48.000 numeritos que...
2: ¡Ay, Dios! ¡Qué tedioso!
1: No los toma.
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0: Bon Jovi, Living on a Prayer, a las 7 de la tarde, 52 minutos. Si querés puedes cantar, gatito, ¿eh?
2: ¿Entró? Porque muy arriba fui.
0: Sí, sí, muy bien, por eso digo, si querés puedes... Muy bien, Bon Jovi, estaría muy orgulloso de nosotros.
2: Quiero ir tan arriba como la luna, porque hoy es un día especial. ¿Viste que...
0: ¿Es el día de la luna?
2: Hoy es el día... No. Bueno, la luna va a ser protagonista.
0: Ah.
2: Luna y amor. Si te digo luna y amor, el planeta del amor...
0: Yo pienso...
2: Venus.
0: Ah.
2: Venus. No, no me mires con esa cara, no, porque en los 90 era vinculado con un codificado.
0: No. Una cosa que parecían una cosa y eran otra.
2: Astrología pura. Se hacen la conjunción después de una cantidad de años extraordinaria. ¿Qué? Este 18 de mayo, hoy.
0: Hoy.
2: Hoy hay conjunción. Escucha, vale la pena salir y mirar hacia el oeste, esa es la propuesta. La luna está en conjunción y significa que la Tierra tiene más que nunca cerca a Venus. Lo tiene ahí nomás. Esto lo dice la NASA, y que después de la puesta al sol, o sea, hace unos minutos nada más, sí, se va a ver con total claridad viendo a la luna en cuarto creciente y la vamos a poder disfrutar en su inmensidad. No necesitas nada esta vez, ¿no? Los anteojos,
0: no, binoculares, porque una radiografía, qué sé yo, como el eclipse.
2: La luna es más amable, no es como el sol que te quema. Entonces lo podés disfrutar. Así que los dos astros se van a unir a 5 grados de distancia en el noroeste. Si salís al horizonte al noroeste, para que te des una idea, 5 grados, para que lo hagas así de entre casas, son los deditos de la mano cuando los abrís, como si dijeras, viste, un ratito más.
0: Algo.
2: Claro, esos son 5 grados para que lo calcules cuando lo apoyes contra el horizonte y ahí vas a ver a la luna y a Venus.
0: Ay, qué poético todo, me gusta.
2: A veces tengo el corazón.
0: Van Halen, Panamá, Rock and Pop 95.9. Mira la luna, qué linda.

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0: horas, 3 minutos. Esta apertura se la dedicamos en su día a ella, la escarapela. Chiquita, simple, pero capaz de aparecer cada mayo en mochilas, camperas y guardapolvos. Como una costumbre que sigue viva. La que siempre terminamos buscando a último momento, en un cajón, en una cartera o en el kiosco de la esquina. Celeste y blanca. Discreta, pero imposible de confundir. Un símbolo que atraviesa generaciones y que vuelve todos los años.
1: A vos, escarapela querida.
0: Te dedicamos esta apertura.
1: Bienvenidas.
0: Bienvenidos.
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1: Me fui a buscar la mía. Una vergüenza. Qué papelón. Ay, cómo corrí.
0: Sí, yo tengo la escarapela acá, la estoy mostrando desde el primer momento.
1: Bueno.
0: Como nunca.
1: Sí, guarda con lo que... Yo sé que queremos que también la comunidad de Twitch crezca, pero ojo lo que estás diciendo, que la estás mostrando.
0: Y Gato. Pero la verdad que estoy...
1: Igual le agradecemos a Delphi que se ha encargado que todos hoy luzcamos esta hermosa escarapela. ¡Feliz día, escarapela!

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1: KCGC Dirty Deeds Done Dirt Trip a las 8 de la noche, 6 minutos.
2: Hablamos un poco de deporte. Arrancó All Boys en Floresta 0-0 con Morón. 5 minutos de partido. Estamos hablando de Primera B Nacional. En la definición de la Liga Argentina, te cuento, te refuerzo el dato. La final va a ser el próximo 24 de mayo a las 15:30 horas. Esto va a ser el domingo que viene, víspera de feriado, 25 de mayo. Así que creo que es un gran plan de fin de XL para reunirse, seas de River, seas de Belgrano, seas hincha del fútbol. La polémica, ¿cuál fue? Que se había elegido el estadio Mario Alberto Kempes en Córdoba para la final, y ahora da la circunstancia que Belgrano es uno de los finalistas, por ende de algún modo es un poco más local que River, pero bueno, algunos dicen que ha pasado en otras situaciones como en finales de copas internacionales donde se da, propusieron un cambio, pero AFA dijo es lo que estaba pautado. Es un estadio con 58.000 localidades para los hinchas que vayan, por ende también debe tener esa dimensión, así que se viene esa gran final. En los días siguientes vamos a ir hablando de cómo se van a plantear los equipos. Hay un morbito, ¿no? Belgrano hace años atrás, no vamos a meter el dedo en la llaga, pero a River por primera vez en la historia le lo condenó a la segunda división, entonces hay ahí como un ida y vuelta que ya se está generando. Y te cuento una cortita también, pero a nivel internacional. Dos, el nuevo técnico del Chelsea es Xavi Alonso. Xavi Alonso ya pidió refuerzos por 58 millones de dólares. Y el técnico del Real Madrid es Mourinho. Mirá vos.
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1: 8 de la noche, 8 minutos. Patricio Rey, sus redonditos de ricota. Nadie es perfecto en Rock and Pop.

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1: 8 de la noche, 13 minutos, Genesis Home by the Sea. Y el 18 de mayo se celebra en Argentina el Día de la Escarapela, uno de los símbolos patrios nacionales cuya conmemoración oficial en esta fecha específica fue impulsada por el Consejo Nacional de Educación en el año 1935. Aunque la festividad se estableció formalmente en el siglo XX, su origen histórico se remonta a un decreto del primer triunvirato emitido ese mismo día, pero en 1812. La creación de este distintivo de color blanco y azul celeste fue propuesta originalmente por Manuel Belgrano, con el objetivo de unificar la identidad de los distintos cuerpos del ejército que hasta ese entonces usaban diferentes insignias. Aunque sus tonalidades exactas y procedencia exacta generan debates históricos, la versión más aceptada sugiere que estos colores hacían alusión a la Casa de Borbón, perteneciente al rey español Fernando VII.
2: Sí.
1: Porque no me la pusieron para el numerito.
2: Muy bien, Fernando VII.
1: Muy bien, tú muy bien.
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2: 20 horas, 17 minutos.
1: Proyectos a la vista. El gobernador de la provincia de Buenos Aires, Axel Kicillof, prepara un proyecto de ley para regular el trabajo de aplicaciones en el territorio bonaerense. Se presentará luego de que el Congreso del Trabajo encabeza con el mandatario la semana que viene en Mar del Plata.
2: Dato del día. Los salarios registrados volvieron a quedar por debajo de la inflación en marzo. Según el Instituto Nacional de Estadística y Censos, los sueldos formales aumentaron 3% en marzo y se ubicaron en un nivel inferior al IPC del 3,4%.
1: Aumentos en la mira. Los bancarios lograron un nuevo aumento alineado con la inflación y el sueldo inicial marca otro récord. La asociación bancaria que lidera Sergio Palazzo firmó con las cámaras empresariales una mejora del 2,6% para abril que elevará a 2.300.000 pesos el ingreso mínimo del sector.
2: 10 grados, una décima la temperatura en la ciudad de Buenos Aires, el cielo completamente despejado, 20 horas, 19 minutos.
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1: Mother Crew, Dr. Feel Good, a las 8 de la noche, 22 minutos.
2: Tengo una adivinanza que me gustaría compartir contigo y con todo el público presente y oyente.
1: Yo sé, hoy somos un montón en Twitch, por suerte, sí. Siempre, cada vez son más, y eso está buenísimo.
2: Y es más, aprovecho para mandarle un gran cariño a Martín, que es conductor, creo que de aplicación, uh-huh. Y le robaron hoy. Y dice que este programa ha sido un bálsamo para levantar el ánimo.
1: Un abrazo grande.
2: Sí, así que está escuchando y esta adivinanza tal vez le sirve como momento lúdico para levantar,
1: sí,
2: un poquito.
1: Sí, se divierten de cómo yo nunca adivino,
2: sí,
1: nada, gracias.
2: ¿Se ríen con nosotros o de nosotros? No, sí, es, sí, otra adivinanza. Bueno, te voy a dar dos pistas. Por el tono en que te lo voy a decir.
1: Sí.
2: Y es semana de mayo. Dato. Nada más.
1: Escarapela.
2: Casi.
1: Churro, chocolate.
2: No, Carolina. Y tampoco es ansiedad. Voy. Nací en un telar, con lana me han tejido para agriarme del frío y a la moda del campo me han ceñido. Soy Don Zoilo.
1: Don Zoilo.
2: ¿Quién soy? Soy
1: un gaucho.
2: Está por ahí. Pero gaucho. Soy un objeto, soy un algo. 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
1: bufanda
2: del campo me han ceñido. Casi. Casi. Una más.
1: Poncho.
2: Sí. ¿Cómo te soplaron? ¿Qué vino? ¿Maxi Truso?
1: Me hicieron una seña.
2: ¿Te hicieron una seña? ¿Cómo es la seña de Poncho? Ah, pensé que era la piña que te pegaban cuando éramos chicos y pasaba un escarabajo.
1: ¿Sabés cuál hubiera sido bueno también?
2: La de la Sol.
1: La de la Sol.
2: Era el Poncho, che.
1: Gracias, lo adiviné.
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1: Ocho de la noche, 24 minutos. Hay que destacarlo. Qué buen manguito rotador que tiene la Sol, ¿eh?
2: ¡Oh! No se
1: entre
2: cansa.
1: Tantas cosas, bueno, se cansa, lo revolea.
2: ¿Te gustó como te dice a la Andesina?
1: Me gustó el Don Zoilo.
2: Hoy en el día del Martín Fierro también, que están entregando.
1: El nuevo personaje del gato, el Don Zoilo. Don Zoilo. Y el gato.

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1: 8 de la noche, 27 minutos. Charly García, Pedro Aznar, con Tu Amor. Y ahora los Pérez García con Manuel Moretti. Esto es Seguirán en Rock and Pop 95.9.

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trepando dos lugares y por primera vez desde su ingreso, el puesto número uno del ranking Rock and Pop es para Ramones, Poison Heart.

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1: No te voy a preguntar si te pasó.
2: Bueno, no
1: me
2: preguntes.
1: Te voy a preguntar cuándo te pasó.
2: Ah, ¿te aseguras que me pasó?
1: A toda persona en este planeta le pasó en alguna oportunidad. Hay una gracia. Algunos dicen error, una confusión. Yo creo que es una gracia, una maldad. Que mucha gente, en una época, ahora por ahí bajó un poquito la modalidad. En donde hay gente que te hacía, en el momento menos oportuno, una llamada. Te mandaban un mensaje. Te mandaban un audio. Pero no es un audio cualquiera. Porque es un episodio que, aunque dure 10 segundos, te deja expuesto el resto del día. Contexto. Estás en un lugar público. En un lugar silencioso. En un lugar donde no es una reunión de amigos. Ponele una sala de espera. Estás ahí con gente desconocida. Todos tensos. Médico. Un momento en donde cada uno va en búsqueda de estás bien. Pero no lo sabes. Entonces hay una cierta ahí sensación de energía tensa. Abrís las redes porque, como siempre decimos, esos momentos uno escrolea, uno se mete, se sumerge en el celular, se encuentra algo para divertirse, busca algo para escuchar. Hay algo que vos tenés que tener en cuenta. El celular en esos episodios siempre te queda con el volumen alto. No sé por qué. Siempre te queda con el volumen alto. Escroleás. Empezás a ver videos, amigos, chats, y de repente que aparece el gemido de esa situación recurrente. Que aparece siempre ahí, porque caíste en la trampa de un escroleo o porque un picarón te lo mandó.
2: Claro.
1: Falsamente, porque te dice, miren el video inédito del árbitro que Rosario Central River Plate habló en la manga diciendo que iba a dirigir todo a favor de Central, que era una cosa que se tiraba ahí en... Yo no digo eso.
2: No, lo que dice, se dice.
1: Lo decía, las malas lenguas.
2: Claro.
1: Y cuando abres, dices, a ver, y aparece el gemido, el grito, el chirrido.
2: Sí.
1: Un sonido estridente que no puedes pilotear y que tu cuerpo, ante esa situación, esa emergencia, empieza a mira, y vos decís, pero este... No es ni María, ni Tapia. Acá no hay nadie, no está el árbitro. ¿Qué es esta gente?
2: Claro, ¿qué está haciendo?
1: Un video oscuro, mirá. Y vos decís, por favor. Y estás en medio de una situación, gente mayor que te mira. Y vos ahí como...
2: Que aparte...
1: Te querés desmarcar.
2: Pero ¿sabés qué es lo peor? Son esos dos segunditos donde de repente te olvidaste cómo se bajaba el volumen, qué botón tenías que apretar. O sea, te pasa todo eso, ¿viste? Y vos dices, no quiero pasar esta vergüenza, pero se te bloquea el cerebro y no te acordás ni cómo era apagar el celular.
1: Son 5 segundos, ¿eh? Pero son 5 segundos de rojo furioso en la cara, de un sonido que decís, no lo podés controlar. He visto gente... Atención, ¿te das cuenta? Imagínate
2: esto. Me pongo colorada
1: yo. Yo he visto gente... Te voy a decir algo, lejos de faltar a la verdad, lo he visto yo. Reunión, pero reunión importantísima con altos mandos de diferentes empresas. Y uno abre para chequear, vaya a saber qué, y aparecen estas cosas.
2: Aparece ese sonido.
1: Yo vi una persona que arrojó el celular al tacho de basura. Prefiero romper el celular y que el sonido se apague antes que la gente lo vea.
2: Claro.
1: Y porque te señalan con el dedo.
2: Es que sí, obvio, que es ubicado.
1: Porque imagínate que te preguntan, mostrame las últimas 3 búsquedas de Google.
2: No.
1: ¿Por qué me vas a exponer de esa manera? Si yo no fui, es un video que es viral, una gracia. ¿Cómo puede ser?
2: Sí, que alguien me hizo a mí.
1: Claro.
2: Un chiste y yo caí.
1: Te sentís vulnerado porque una picardía. Y ahí te das cuenta que no fue solo un video. Fue una presentación involuntaria de cómo sos vos. Ante gente que te desconoce. Entonces quedás como alguien que gusta de ese tipo de videos.
2: Claro.
1: Que de última, no es un pecado, ¿no?
2: No, esas puertas adentro.
1: Claro.
2: No pasa nada.
1: Pero esos 2 segundos, 5 segundos, te hizo manifestarte en tu total intimidad. Y ahí está. En ese lugar, vos sos el de los videos previos. Y otro, ahí sigue, vamos.
2: No, otra cosa. El problema es que es eso, no lo podés apagar, ¿no? ¿Entendés no cómo? Y esa, te bloquea o no.
1: Esa gente cómo grita.
2: 11-70-82-095-9. A ver si a vos también te pasó. ¿Qué hiciste en esa situación?

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1: Foo Fighters, Big Me, a las 8 de la noche 47 minutos. Y especialistas en comportamiento social advierten sobre el fenómeno conocido como exhibición digital, que describe situaciones en las que una persona expone lo que está viendo o escuchando, generando de forma implícita una participación involuntaria del entorno. Aunque no siempre haya una intención consciente, se trata de una conducta que puede afectar la convivencia, especialmente en espacios donde se espera silencio. Por eso el uso de auriculares, el control del volumen, se consideran hoy normas básicas de respeto en la vida cotidiana. Le voy a mandar un beso grande a mi vecino, que en pandemia yo le escuchaba todas las conversaciones que tenía porque tenía el WhatsApp web abierto, viste que vos podés en la computadora tenerlo, y activaba las notas de voz en volumen alto. Entonces yo escuchaba todas las conversaciones que le mandaba la novia, la ex, un amigo. Pasó y aguacho, dejar.
2: ¿Picaronas?
1: Algunas he escuchado un par de picaronas, pero sí, fuerte, a todo volumen. No sé qué le pasaba.
2: ¿Le gustaba?
1: No sé, evidentemente me quería hacer partícipe.
2: Exhibición.
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1: Dire Straits, Walk of Life en Rock and Pop 95.9.

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1: Hola Gato, hola Caro, ¿cómo están?
2: Hola.
1: Ya es muy 2010, ya todo el mundo lo conoce, todo el mundo se ríe. ¿Cómo dice? Ah, te recabió. Antes sí.
2: Sí, igual no te deja de dar calorcito. Uno entiende que ya el chiste está hecho. Igual, ¿te acuerdas cuando te mandaban la foto y aparecía el negro de WhatsApp?
3: Oh. Hola Gato, hola Caro. Sí, a mí me engancharon con ese audio, ¿viste? Pero por suerte estaba en casa. Pero yo antes laburaba en una fábrica y estábamos en el comedor en la hora de comer. Y se lo mandan a un muchacho que hacía poco encima que existía eso. La cara de ese pibe con la bandeja y el teléfono. Pobre, una vergüenza pasó. Porque encima hay gente de otros sectores que
2: no conoce.
3: Tenés trato más que buen día y qué sé yo. Y encima la tenés que seguir viendo todos los días a esa gente. Pobre pibe.
4: Viste, como que te agarra la vergüenza.
2: Sí, por supuesto.
5: La verdadera rebelión de las máquinas no es hecatombe hollywoodense de misiles nucleares y gente muriendo así quemada. Sí, no. Eso. Las máquinas se divierten con nuestras torpezas. Los celulares son mucho más inteligentes que nosotros hace tiempo. Uh-huh. Cuando detectan una situación como la de esos videos, a propósito se bloquean e incrementan el volumen para dejarnos en ridículo. Les encanta hacernos eso.
2: Mira, la conspiración de las máquinas. Estamos fregados ya. Bueno, el algoritmo funciona así definitivamente. Entiende que a vos te da vergüenza y que te y genera gracia para el resto. Te bulinea el celular ya a esta altura. 8:51 PM. Los Fabulosos Cadillacs. Mi novia se cayó en un pozo.

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1: 8 de la noche, 54 minutos. Hoy es lunes.
2: Sí.
1: Y mi cuerpo lo sabe.
2: Sí.
1: Y la verdad que... ¿Qué? Tengo ganas de que el lunes...
2: ¿Qué?
1: Y el lunes...
2: ¿Qué pasa, Carlos?
1: Que sea distinto. Que no sea el típico lunes de... ¡Oh, qué garrón arrancar la semana!
2: Tengo algo.
1: ¿Ay, qué tenés?
2: Mira.
1: ¡Epa!
2: Una remera. Sí, yo soy así. Dale. Siempre tengo un regalo.
1: Sí.
2: Soy papá, ¿no?
1: Sí, muy bien.
2: Sí.
1: Lo que veo es que es una remera de Saint Mark's, no es cualquier remera.
2: Una remera de buen algodón, buena calidad. Aparte estoy entregando una remera de la nueva temporada, pues ya se viene otoño-invierno, ¿viste?
1: Sí.
2: 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Para ganártela, seguilos. 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
1: Sí, por supuesto, al 1170820959, ahí dejás todos tus datos completos, nos escribís, quiero la remera y por supuesto te vestimos de una manera impresionante con una linda remera de Saint Marks.
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1: Duran Duran ahora, Hungry Like the Wolf, en Rock and Pop 95.9.

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